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6: Abre tu Biblia en Apocalipsis 5:10 y presta toda la atención del mundo, porque esta enseñanza te va a empoderar, te va a transformar la vida. Y si pensaste que el Señor hasta aquí había hecho algo grande, hoy va a ser algo más grande. No te olvides que todo esto tiene que ver con redescubrir mi origen, quién soy, de dónde vengo y cuál es el propósito de la vida. Lee conmigo Apocalipsis 5:10. Y nos has hecho para nuestro Dios, está hablando el Señor Jesús, reyes con minúscula y sacerdotes con minúscula. El Rey de Reyes es Jesús, pero por el sacrificio de la cruz, la sangre derramada, la limpieza, la purificación, nos devolvió nuestra ciudadanía. ¿Sabes cuál es tu ciudadanía? Hijo del Rey. Y dice el Señor, pues no solamente eres mi hijo, eres un rey, aquí en la tierra me representas. Y sacerdote. Dos cosas eres. Rey en el sentido de que cargas autoridad y poder mía, delegada, no es tuya. Y sacerdocio. Mi espíritu te da la capacidad de poder, en el nombre de Jesús, llegar hasta mi presencia y hablar conmigo a través de la palabra, de lo que aprendes en cada enseñanza. Reyes y sacerdotes, y reinaremos sobre la tierra. Va a llegar un momento en que el Señor se te va a revelar, no solamente en este tiempo, sino en lo que va a pasar en un futuro. Estamos hablando del milenio, cuando volvamos con Jesús y reinemos aquí 1000 años. Pero quiero enfocarme solamente en el concepto de reyes y sacerdote. El Rey de Reyes es Jesús. ¿Y qué fue lo que Jesús dijo cuando vino a la tierra? Arrepiéntanse, porque el reino de los cielos se ha acercado. Está hablando de un gobierno. Así como es el gobierno de Bolivia, de Argentina, de Estados Unidos, de todos los países latinoamericanos. Ese modelo es similar al reino de Dios. ¿Por qué? Porque tiene un rey. En la actualidad sería un presidente. Tiene una constitución donde están las leyes que deberían obedecer los gobernantes y los gobernados. En este caso es la Biblia, nuestra constitución. Un conglomerado de leyes que rige para el presidente y para los ciudadanos. En el reino de los cielos el rey es Jesús. La constitución es la Biblia. La población no solamente es Bolivia, son todas las naciones. ¿Me siguió hasta aquí? Nosotros somos sus embajadores, embajadores de Cristo, dice. No está diciendo embajadores de la asamblea o de Tiempo de Cambio, embajadores de Cristo. Usted es una embajada andando. Carga la presencia de Dios a través del Espíritu Santo. Entonces cuando Cristo dijo, el reino de Dios se ha acercado, ya está aquí el reino. ¿Dónde? En tu vida, en todos aquellos que confesaron a Jesús. Presta atención, como Señor, dominio, dueño, propietario. Él es tu Señor, es tu dueño. ¿Por qué muchos cristianos no se puede manifestar ese entendimiento esa revelación porque no conocen las Escrituras o porque las conocen, pero nunca dejaron que Jesús sea el jefe, el dueño, el presidente, el gobernante. Y a ti te debe importar eso. Mira lo que dice Hechos 1:8.
2: Pero recibiréis poder cuando haya venido sobre vosotros el Espíritu Santo.
6: Cuando vino el Espíritu Santo a morar en usted, por haber confesado a Jesús como Señor y Salvador, ¿qué fue lo que usted recibió? Poder. ¿Y por qué recibió poder? Porque estaba en una posición de autoridad. En Cristo Jesús todos estamos sentados en lugares celestiales. ¿Qué significa eso? Que el reino de Dios es algo similar al gobierno. Me refiero a la estructura, al modelo, a los conceptos que tenemos en Bolivia. Solamente que Él es Rey de Reyes, de las naciones. Recibiréis poder cuando haya venido sobre vosotros el Espíritu Santo y me seréis testigos. Tenemos poder, tenemos autoridad. La autoridad tiene que ver con una cualidad moral que no es tuya. Dios te la dio cuando te limpió, te purificó, te dio su Espíritu, te selló como una propiedad suya. Y obviamente tus decisiones que tomas a diario hacen que esa autoridad sea cada vez más real. Entonces Dios se siente cómodo y fluye con el poder. Y tú por donde vas eres testigo. Si no eres testigo, quiere decir que hay otra fuerza que está dominando tu vida, que está influenciando tu vida. Pueden ser las redes, las amistades. Pueden ser las influencias en el trabajo. Cualquier fuente de contaminación. Diga conmigo, lo que controla mi vida es resultado de lo que controla mi mente. O estás conmigo o estás en contra, dijo Jesús. No hay más que dos reinos, el reino de las tinieblas y el reino de la luz. Y usted tiene que ir asimilando esto y decir, yo soy un rey, un sacerdote, sí. ¿Cómo piensan los reyes? Sin limitaciones. Hablan con autoridad. ¿Me estás siguiendo hasta aquí o no? Para muchos es complejo esto. El hijo pródigo cuando volvió y le dijo, Padre, he pecado contra el cielo y contra ti. Hazme como uno de tus jornaleros. Dios no le dio importancia a esa petición. Dios mandó que le traigan una túnica blanca, sinónimo de restauración, anillo en el dedo, autoridad para gobernar. Fiesta, maten el becerro más gordo, mi hijo estaba perdido y ha vuelto. Y al hijo pródigo le estaba costando entender eso. La culpa, la vergüenza, quería que el padre lo recibiera como un jornalero. Es que la mente de Dios no es, en la mente de Dios no existe tal cosa. Dios te perdona y te restaura todos los derechos porque eres ciudadano del reino. Ejemplo, si usted no es ciudadano de Bolivia, es un inmigrante, usted tiene un plazo de tiempo para vivir acá. Si no es ilegal, se va a Estados Unidos, es lo mismo. Si usted no es ciudadano americano, no tiene ningún derecho. Y si lo es, tiene todos los derechos. Resulta que en lo espiritual, usted es ciudadano del reino. No de Estados Unidos ni de Bolivia, del reino. Y el Señor dice en San Juan 1:12, a todos los que me confesaron como Señor y Salvador, les doy el derecho de ciudadanía. Les doy todos los derechos de ser hijos de Dios. Tienes que entenderlo, meditarlo, hacerlo tuyo. Mateo 28:18. Todo lo que atéis en la tierra será atado en el cielo. Y todo lo que desatéis en la tierra será desatado en el cielo. El cielo no se mueve cuando no hay un hombre y una mujer que sabe usar la palabra, que ejerce su autoridad y hace declaraciones de gobierno. ¿Qué es una declaración de gobierno? Que usted use la palabra de Dios. Y en vez de decir, es que yo soy así, no, yo no soy así. Dios está en mi vida, me está cambiando, me está transformando. Soy un hombre de Dios, una mujer de Dios. No sé si me está siguiendo o no. Es que yo soy débil. No diga eso. Diga, el Señor es mi fortaleza. Puede ser que falle y erre, pero yo voy a vivir a partir de una verdad. Me voy a poner en contacto con el reino de Dios. Y voy a decir, Dios es mi fuente de fortaleza. No voy a temer. Él está conmigo. Estás haciendo declaraciones bíblicas. El cielo no te va a respaldar si tú no tienes mentalidad de hombre de reino. Una mujer de reino significa que es consciente, que carga autoridad. El cielo no te va a respaldar. Pero cuando tú hablas como un hijo de Dios, dice, el cielo te respalda. Lo que desates aquí se desata en el cielo. No puedes estar esperando que Dios te respalde y todo el tiempo hablando lo opuesto. Como si fueras un inmigrante en el reino. Diga conmigo, yo no soy inmigrante. Yo soy ciudadano del reino. Dios me ve como un rey, como un sacerdote. Cuando no tienes eso claro, estás pensando todo el tiempo humanamente. Y humanamente tu condición es derrotista. Está bien, llegamos así sin identidad espiritual. Pero cuando usted llega aquí ya no puede tener una mente derrotista. Y todo le afecta. Y por todo quiere llorar. Y por todo se quiere rendir. Y por todo quiere renunciar. Cultura de papel. Frágil. Débiles. Y no es que no te afecten los problemas de la vida, a mí me afectan. Pero cuando recuerdo quién soy, me sobrepongo. Cobro ánimo. Digo, no, esto no honra a Dios. Esta forma de pensar, de hablar, de actuar, no honra a Dios. Me sacudo. Me conecto con Dios. Y hasta mis oraciones cambian. Porque recuerdo con quién me estoy relacionando. Por eso dice, recibiréis poder cuando haya venido sobre vosotros el Espíritu Santo. Lo que ates en la tierra con tu boca, yo lo ato. Y lo que desates, yo también lo desato. ¿Cuánto tiempo usted al día desata bendición sobre su vida, su familia, su nación? ¿Cuánto tiempo al día usted desata bendición? ¿Cuánto tiempo al día usted está ejerciendo autogobierno? ¿O usted está en ese plano hormonal, emocional, impulsivo, puro arranque? Pastor, ¿y a usted no le pasa? Me pasa, pero todo el tiempo me estoy corrigiendo. Dios no puede estar respaldando a un hombre o una mujer que es hormonal todo el tiempo. No, Dios te entiende. Como Pedrito, mete pata, hormonal. Pero después va madurando. Eso es lo que Dios quiere, que yo madure. Y cuando Jesús resucita y le manda la misión de predicar el Evangelio, y el hombre es lleno del Espíritu Santo, todo cambia. El problema está ahí, cuando todos los días dejas de llenarte del Espíritu. Cuando te llenas del Espíritu, tomas la palabra, desarrollas una disciplina, lees. Escucha esto, es cuando meditas o cuando memorizas textos bíblicos, promesas, cierras los ojos, sigues orando, ahí viene el Espíritu Santo y te empodera a ver si el pecado te va a vencer. Y el Espíritu te trae a memoria y te dice, no hay nada que no puedas vencer. No te voy a dar tentación más de la que tú puedas resistir. Yo estoy contigo, dice Dios. Yo veo todo, yo sé lo que te pasa, yo sé lo que te hacen, conozco las injusticias, sé por lo que has pasado. Déjame decirte algo, yo soy el Dios de restitución que hace justicia. ¡Oh, poderoso!
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6: ¿Cómo puedes vivir con un Dios que te habla así? Y a veces tú no lo estás dejando a Dios que se manifieste como el Dios de restitución. Ahí está el tema. ¿Qué piensas de Dios? ¿Cómo te ves tú y cómo te relacionas con Él? Tercer versículo.
10: Marcos 16, 17, 18. Y estas señales seguirán a los que creen. En mi nombre echarán fuera demonios. Wow. hablarán nuevas lenguas, tomarán en las manos serpientes, y si bebieren cosa mortífera, no les hará daño. Sobre los enfermos pondrán sus manos y sanarán.
11: Todos los que creen. Se llama identidad. Se llama ciudadanía. Se llama saber quién soy. Poderoso. Nosotros andamos diciendo, ay no, pero es que solamente eso es para el apóstol. Ay no, pero yo no ayuno 20 días seguido. Ay no, si no se trata de fórmula esto. Se trata de creer. Se trata de creer, te dije. Y estas señales seguirán a los que creen. Siguiente.
12: Efesios 2:6. Y juntamente con él nos resucitó, y asimismo nos hizo sentar en lugares celestiales con Cristo Jesús.
11: Quiere decir, ¿cómo te llamas tú? Eduardo. El viejo Eduardo está muerto. Cuando recibiste a Cristo, el viejo Eduardo murió. ¿Y sabes qué dice la Biblia? El Señor te sentó con él en lugares celestiales. ¿Qué significa eso? ¿Allá en las nubes? No. Él dijo, mira Eduardo, por confesarme como Señor y Salvador, ahora te doy autoridad, porque mi espíritu está dentro de ti. Imagínate si tú no meditas en eso. Y eres un Eduardo, dije cristiano, pero con la mentalidad del viejo. No pasa nada en tu vida. Todos los días usted tiene que decir, estoy muerto, como dijo el apóstol Pablo, para el viejo hombre, pero vivo para Dios. Y lo que vivo ahora en la carne, aunque me da problemas y lucho, pero lo vivo en la fe del Hijo de Dios. ¿Qué significa eso, pastor? Que estoy conectado con Jesús. Si fallo, si hierro, si peco, inmediatamente la sangre aplica mi vida, porque estoy conectado con Él, porque sigo fungiendo como un hombre de reino, como una mujer de reino que tiene autoridad. Y no estoy ahí haciéndole la vida fácil al diablo para que venga y me condene y me acuse. No. Áreas de autoridad delegada por Jesús. Presta atención, termino con esto. Número uno, el pecado. Áreas de autoridad delegada por Jesús. El pecado. Dice el Señor en Romanos 6:14. El pecado no se volverá a enseñorear de ustedes. No se volverá a enseñorear. No dice nunca más van a pecar. Pero ya no van a ser esclavos porque han sido libres. Y mientras más hagan prevalecer su identidad de ciudadano, de reyes y de sacerdote, no se va a enseñorear, porque ahora tienen otro señor. Dos, poder sobre el enemigo. Para eso nos dio autoridad Lucas 10:19. He aquí os doy potestad de hollar serpientes y escorpiones y sobre toda fuerza del enemigo, y nada os dañará. ¡Wow! ¿Cuánto tiempo del día estás con una mentalidad de rey, de reina? Hoy día discutía con una joven. Ella me decía, pero pensándolo bien, me decía, la autoridad se la dio al hombre. ¿Y qué me quieres decir con eso? Que se está refiriendo al hombre. No, no, no. Dios está hablando en términos generales. Y nos hizo reyes y sacerdotes. Así que libérate de tus complejos. Las mujeres también pueden ejercer poder. ¿Y por qué no hay en la Biblia mujeres, sacerdotisas, profetisas? Estás equivocada. Ana fue una profetisa. Débora fue una profetisa. Y su general le dijo, si tú no vas delante, Débora, yo no salgo a pelear a la guerra. No es un tema de género. Eso lo inventó el religioso. Que en la iglesia no pueden haber predicadoras, pastores. ¿Por qué, pues? Si es un tema de redención. Es un tema de conexión, es un tema de identidad, y nos hizo reyes y sacerdotes. Se está refiriendo solamente a los hombres o a las mujeres, a todos. Y estas señales seguirán solo a los hombres, al que cree. ¡Wow! ¡Qué poderoso! Mira el área donde el Señor nos manda a crecer autoridad sobre la enfermedad. Marcos 16:18. Impondrán las manos sobre los enfermos y sanarán. Es la fe en la autoridad de Cristo. No se trata de ti ni de mí. Es la autoridad de Cristo que tú cargas. Y el diablo te tiene acomplejado ahí. No, pero es que si yo oro y nadie se sana. ¿Y? Y si no se sana, no se sana. Pues, ¿cuál es el drama? Yo andaba temando con eso antes. ora por los enfermos, me decía el Señor, ¿y si no se sanan, Señor? No me respondía el Señor. Otra vez, ora por los enfermos, ¿y si no se sanan, Señor? Siempre la misma cantaleta. Y un día Dios me liberó. Yo dije, ¿y si no se sana? ¿Qué, po? Yo voy a creer y punto, y creí. Y pasó una mujer con un tumor en la cara y el Señor la sanó. Y fue tanta mi admiración que le dije, hija, Dios te sanó de ese tumor. Sí, pero ella no lo tenía. No te creo, le dije. Me estaba reencontrando con mi identidad. Le dije, ¿me puedes traer tus exámenes en la noche? Y me los trajo. Y recién en la noche me alegré y glorifiqué al Señor. Yo me creía Billy Graham en su mejor momento. Realizado ya. Ya cumplía. Y el Señor me dijo, lo vas a hacer en todos los servicios. Porque no eres tú. Soy yo. El que tengo compasión, el que quiero sanar a la gente, el que quiero manifestar mi poder. Mira las áreas donde debemos ejercer autoridad para predicar. Hechos 1:8. Y me seréis testigo. No me ven aquí que sabe qué. Es que yo no tengo ese fluir. No, lo que usted tiene es un complejo. Hable de Cristo. Pero es que sabe que yo no domino la Biblia. Solamente vi lo que eras antes. Lo que hizo el Señor cuando lo recibiste y te arrepentiste. Y tres, lo que ha hecho hasta aquí. Ya. Tienes un sermón para que las personas caigan rendidas al Señor. ¿Hace cuánto que no ganas a nadie para Cristo? Y aquí dice que Dios te dio autoridad para predicar. ¡Qué tremendo! Terminamos. Romanos 5:17. Pues si por la transgresión de uno, Adán y Eva, solo reinó la muerte, mucho más reinará en vida por uno solo, Jesús, los que reciben la abundancia de la gracia y el don de la justicia. No dice cuando estemos en su presencia. Reinarán en vida. Lo que pasa es que la gente lo primero que piensa es en el gobierno, en una empresa. No, Dios quiere que empieces con tu mente, con tus emociones, con tu voluntad, ahí con tu matrimonio, tus hijos, y en ese orden puedas influenciar hasta llegar a todas las esferas. Pues si por la transgresión de uno solo reinó la muerte, mucho más reinará en vida por uno solo, Jesucristo, los que reciben la abundancia de gracia. ¿Quiénes recibieron a Cristo? Tienes abundancia de gracia, de poder, de dones. Por favor, desarrollalos, explótalos. Y del don de la justicia, no te dejes condenar nunca. La justicia de Dios está ahí vigente para el que se acerca con un corazón humillado. En vida, dice el Señor, no esperen a morirse para ir a reclamarme allá al cielo. Aquí les di vida, les di abundancia, les di gracia, les di poder. ¡Ey, despierten! Y empiecen a correr su carrera. Yo quiero que el Señor venga y reine sobre Bolivia. Señor, gobierna sobre Bolivia. Un ratito dice el Señor, voy a gobernar a través de ti. Señor, yo quiero, Señor, que tú me ayudes. No, yo te ayudo, pero tú haz tu gestión. Señor, pero tú sabes que soy débil. No eres débil. Mi poder se perfecciona cada vez que vienes a mi presencia. Así que cada vez que vengas a mi presencia, renuévate y sal y cambia las realidades. ¡Aló! Señor, pero la vida se ha puesto difícil. Yo te he enseñado que la vida es una prueba. Es como un cuadrilátero. He peleado la buena batalla, dijo el apóstol Pablo. Así que deja de lloriquear y sal y hazle frente a la vida. La vida no se va a adaptar a tu realidad, a tu debilidad, a tu depre. Tú te fortaleces en el Señor y sales y enfrenta la vida.

0: redes, relaciones tóxicas, manipulación, malos tratos, abusos psicológicos, emocionales, físicos, manipulación. Ustedes están permitiendo eso. Ustedes no piensan como rey y sacerdote, van a estar en el hogar apagando todo el tiempo incendios, puros problemas. Pero cuando los dos están conectados con Dios, hay armonía, hay estabilidad, hay paz. Y todo puede estar en control. Ustedes no están buscando a Dios, no están desarrollando esa identidad de rey y sacerdote. Se van a reunir a la mesa para hablar para la gente. Si lo hacen y buscan a Dios y piensan como rey y sacerdote, se van a sentar y van a direccionar las charlas, las conversaciones, y va a ser algo interesante, porque siempre habrá alguna palabra de parte tuya para guiar, direccionar. El que no gobierna su carácter, el que no tiene mentalidad de rey y sacerdote, será gobernado por el enemigo. Si Dios no te está gobernando, el enemigo te está gobernando y te tiene lleno de miedos, temores, complejos, pecados, debilidades. Y todo el tiempo, ay Señor, perdóname, por favor, ayúdame, Señor. Eso no funciona si usted no pide perdón y de ahí recobra su identidad de rey y sacerdote y empieza a hablar con autoridad. Háblele a su mente, háblele a sus emociones, háblele a su voluntad, háblele a las circunstancias, ate lo que tenga que atar, desate lo que tenga que desatar, avance, no se quede ahí todo el tiempo con los mismos problemingas de siempre. Señor, después de escuchar tu palabra, me doy cuenta que he intentado yo en mis fuerzas enfrentar problemas, encontrarle sentido a la vida, encontrar una razón para levantarme todos los días. Lo único que hago es despertarme con los mismos problemas, resentimientos, amarguras, heridas, falta de perdón, frustraciones, adicciones. Y otra vez el ciclo comienza. Perdóname, Señor, porque he intentado yo manejar mi vida cuando esa es una facultad y un atributo tuyo. Perdóname, reconozco que sin ti nada puedo hacer. Pero también reconozco que el sacrificio que hiciste en la cruz es el pago por mis pecados y maldades. Gracias, Jesús, por lo bueno que eres, por lo que hiciste en esa cruz. Yo creo que ese fue el pago por mis pecados. Me declaro en un acto de fe perdonado, porque pido perdón. Te entrego el control de mi vida. Te reconozco como mi Señor y Salvador, Señor, y pido que me des un nuevo corazón y me ayudes a empezar una nueva vida. Amén. Amén. Recomendaciones. 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

0: Son las 9.
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0: Son las 10.
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0: Son las 11.
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0: Son las 7.

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0: 7 de la mañana, 10 minutos, 7 con 10. Hoy es viernes. Viernes 22 de mayo, ya estamos en el Diario Activo por Radioactiva 91.9. Buen día, buen día.
1: Puamapey, Puamapey, Puamapey. Así con el Buki Mayor. Hola, yo.
2: Buen día, Chino.
0: Yo, buen día.
2: Perdón,
1: ignorancia. ¿Perdón?
3: Hay Buki menor.
1: No, lo que pasa es que el grupo, los Buki eran, ¿no ve? Y este, como era el líder del grupo, entonces la gente le llama el Buki Mayor, ¿no? Y ya, bueno, después, tiempo después, él, después de ya alcanzar el éxito con los Buki,
3: ¿no?
1: Y ya él se lanzó como solista y bueno, con el exitazo que ya conocemos, ¿no? Le voy a contar algo el próximo viernes de él. ¿Ya?
0: Ya.
1: Le voy a contar algo. Queda pendiente algo. Y vamos a hacer algo con su música. Tiene canciones. ¡Ah!
3: La China le dio su música, la única música movida que tiene,
0: creo. Claro.
1: No, tiene un par más de repente por ahí, pero esta es la más conocida, ¿no?
0: Dice aquí, buen día, ¿por qué empezamos el día con música que se escucha para Navidad? Dice. No, la canción de él que se escucha para Navidad es obviamente Navidad sin ti, pues,
1: y es,
0: ¿no?
1: Triste. Sí. Es muy triste. La vida sin ti es muy triste. Y este alegre, claro. Este de viernes.
3: Dice que esta música se la dedicó en chino a Doña Mary.
1: Mira, si hayamos sido cortejo, yo se la haya dedicado, ¿no?
0: Pero en casado puede o no dedicar canciones.
1: Pero por supuesto
0: igual,
1: que sí,
0: pues no, ¿eh?
1: Pero por supuesto que sí, pero ya pues somos marido y mujer, ya porque aquí esto dice quiero ser más que tu amigo, yo ya hace tiempo, ¿no ves?
0: Pero igual, bueno, pues, igual.
1: No, y disfrutamos nosotros con Mary de la música de más. ¿Quién es más?
0: Marco Antonio Solís.
1: Marco Antonio Solís, es más.
3: Mi madre es fanatiquísima. Él sería el Chayanne de mi madre.
0: Ajá, mira.
1: No, es un crack, es un
0: seguramente
1: crack.
0: Seguramente también ahí le han dedicado algunas canciones de Marco Antonio Solís. Ajá.
1: Bueno, queda pendiente entonces ya.
0: Ya.
1: Para el próximo viernes.
0: Una historia.
1: Sí, la historia, un poco que salgamos de esta situación en la que nos han metido. Y que todavía no encuentra un punto de salida, ¿no es cierto?
0: Mientras tanto aquí, Santi Flores nos ha mandado su foto.
3: La primera es que la China le tiene envidia a un niño.
1: ¿Por
0: totalmente.
1: ¿Qué? ¿Por qué?
0: Dice, saludos chinada a todos ustedes, no de Santi Flores con su álbum de Argentina completo. Pero no es solo el álbum, no es solamente las figuritas oficiales. Tiene la especial extra de Messi.
1: ¿Cómo? A ver, explíqueme, desásneme, ¿cómo es esto de la especial, la de oro, la gold? ¿Cómo es esto?
0: Con la... Y allá arriba, mira, hay otro.
1: Pues,
0: hay otro, mira.
1: ¿Hay otro especial?
0: Ajá, sí, con los sobres de figuritas llegan algunas especiales.
3: Luka Modric.
0: Y a él, mire, le ha tocado Luka Modric y Messi. En las extra especiales, esas no se pegan, son de colección.
1: Ah, no se pegan esas. Entonces,
0: los dos son de colección. Los dos,
1: ¿y qué van a hacer? ¿La van a enmarcar y la van a poner
3: se
1: en guarda, su sala?
3: Se
1: ¿o qué?
3: Guardan y aquí, cuando unos 10 añitos, ya van a tener su dolaruco encima.
1: Ah, no, guarde la China. Y acá la promoción, de acá 10 años promocionamos en
0: no,
1: el diario activo
0: no
1: aquí
0: tocó,
1: y nos hacemos ricos.
0: Pues.
3: Ese niño tan suertudo que te apuesto que le tocó en su mismo sobre eso.
0: Pues Santi, al que le tocó eso.
1: Dale, Santi, dale,
0: bien,
1: dale.
0: Bien, ¿cómo vamos con ese álbum?
1: ¿Ya está lleno? Se puede, a ver, ¿alguien pudo haber llenado el álbum ya hasta este momento?
0: Sí, sí,
1: ¿sí?
0: Sí, ya hay.
1: ¿Hay gente que llenó el álbum ya?
0: Ya hay. Cuéntenos, a ver, el 770-69991, si usted está en el afán ese de llenar el álbum del Mundial, si ya pudo llenarlo, cuánto le ha costado, no económicamente.
1: Anécdota.
0: ¿Cuánto? Ajá. ¿Cómo lo realizó, digamos, no? Cambio... compra solamente. Hay un video donde hay un influencer que dice que compró muchísimas cajas, no lo podía llenar. En cambio hay otros que compraron una cajita y digamos, 20 sobres más y con solo intercambios pudo llenarlo.
1: Ah, intercambio, ¿no?
0: Ahí son diferentes formas.
1: En mi época, de los álbumes, habían figuritas que era difícil de encontrar, ¿no? Difíciles uh-huh. que le toquen. Acá es lo mismo, hay figuras difíciles. Messi, por ejemplo, Cristiano Ronaldo, por ejemplo.
0: Sí. ¿Ah?
1: Luca, por lo visto, Luca Modric, ¿no? Porque ya ahí la tiene Santi.
0: No, son especiales, igual. Las figuritas que se pegan, esas son aparte.
1: Ya.
0: Y las especiales vienen.
1: ¿Y cómo se compran aparte las especiales? ¿O cómo es la figura?
0: Hay algunas personas que las venden, pues, ¿no?
1: Nunca poquito, mejor dicho que ahorita. ¿Cómo es la figura?
0: Un poquito más cara las venden, ¿no?
1: Ah, ¿esas se venden aparte?
0: Ajá. Pero esas vienen en las cajas.
1: Ah, vienen en las cajas.
0: Claro, vienen en los sobrecitos.
1: Ah, ya. Bueno. ¿Hace cuántos años? Décadas que nosotros coleccionábamos así, hacíamos los álbumes de los futbolistas y de otras cosas también, ¿no?
3: ¿Siempre fue Panini o últimamente?
1: No, te soy honesto, no sé si en mi época ya era Panini, pero hay una historia, ¿no? Sí. Detrás de Panini, hay una historia que la escuché el otro día y me llamó la atención. Y, ¿no? ¿Cómo? Lo que tiene que ser es, ¿no? Cuando, tenés que laburártela, ¿no? Ay. Tenés que laburártela. Y ahí esta gente de Panini comenzó con una casi por azar del destino, lo que usted quiera llamarle. Comenzó y después tiene un imperio que es hoy, ¿no? Esto de las sí. figuritas.
0: Pero ya es este mundial y el próximo más, ya no.
3: Sí, y quiebra.
0: Ha terminado el contrato.
1: Ah.
3: Sí. Está así de quebrar.
1: ¿Va? ¿Cómo va a quebrar?
0: La competencia, la tecnología. Audio.
1: Ah.
2: Buen día, chicos. Estaba escuchándolo sobre el tema de las figuritas, de lo cual estoy muy enojado porque mi hijo me está sangrando mucho y yo no le veo. Y hay gente que no está pagando ni su luz por comprar figuritas, pero bueno, Don Chino dice: en mi tiempo el álbum, los álbumes eran, y me lo imaginé cambiando. Ah, yo tengo la de José de Arimatea. Ah, yo tengo la de José.
1: ¿De José de Arimatea?
4: Buen día. Las especiales salen en Coca-Cola, con tres tapitas y tres bolivianos, un sobre con tres especiales. Ahí es donde sale Messi y esos. Son 14 especiales.
0: Ah. Esa es otra figura. Esa es otra.
3: Son
0: otra promoción. Sí.
1: ¿Cómo?
3: Tres tarjetitas de Messi.
0: Es otra promoción la de Coca-Cola.
1: Ah, ya. Yeah.
3: Por eso le encargaba ese día que traía tapas
0: dorada. Tapas doradas.
2: Buen día, Don Chino, Doña Chinita. Don Chinita, en su época jugaban pues con figuritas hechas de piedras.
1: Oiga, nosotros hacíamos, lo que no me acuerdo era de qué, ¿no? De fútbol era. Uh-huh. Había una de fútbol, sí. Tenemos, como decíamos antes, tenemos una inducción, un ruidito que se nos ha filtrado, ¿no? Al corte algún micrófono y de repente se pierde. Eso es, no es el micrófono de la China.
0: Es la consola.
1: Es la consola, sí. ¿No? Va a escuchar usted un ruidito, pero hágase lopa, ¿no? No le dé bola.
0: Ahí está, ya.
1: ¿Ya?
0: Ya.
3: El problema es aquí.
0: Es estática. Sí. Lo que pasa es que nosotros, por el mismo invierno, nosotros somos los que estamos llevando la estática por todos lados.
1: Pero usted no está estática, está dinámica, está activa.
0: Pero
3: estamos
1: activos. Claro.
0: A ver, ahora sí. Vamos con John. Ya pasó.
3: Don Chino presume su teléfono todo el tiempo.
0: Sí, es verdad.
1: No, lo que pasa es que ¿cómo se dice? Abre mi teléfono. ¿Cómo se dice pues eso?
0: Desbloquea.
1: Se desbloquea con mi face.
3: ¿Quiere más
1: con mi, o sea, con mi rostro?
3: ¿Quiere más seguridad? Usted puede poner aquí su teléfono así y va a prender.
1: Sí, también.
0: Mejor así.
1: También.
2: La figurita de Don Chino eran las tablas de los 10 mandamientos.
0: Y se ríe.
1: Oye, ¿se imaginan ustedes? ¡Ah! Me salió la figura de Moisés.
0: Claro. Pero esta cuestión de las colecciones de figuritas no solamente se ha dado por el mundial, ¿no? Hay otros eventos y otros.
1: Claro. ¡Ah! Me salió la de Sephora.
3: Me acuerdo que cuando el drama Calle 7 estaba en su boom.
1: Ah.
3: Igual había un álbum de figuritas.
0: Sí,
1: ahí.
0: Sí, sí.
1: Ah, sí. Mira, está bien, hay que aprovechar. Hay
3: al
1: que aprovechar.
3: Igual que cuando estaba la novela Al Fondo y Sitio.
0: También.
3: Unas galletas aquí de la ciudad estaban con un álbum.
1: Creo que, ¿sabes qué? Ya me hizo acuerdo. Creo que cuando estaba la novela Calimán, el hombre increíble.
0: Creo que
1: había figuritas.
0: No creo.
1: Que, a ver, si nuestro. Amigos oyentes que ya están así como yo un poco canoso, ¿saben si había álbumes de Calimán?
0: No creo.
1: ¿Había o no había álbumes de Calimán?
3: El otro día estaba escuchando un video y hablaban de Calimán y me acordé de usted, Don Chino.
1: ¡Pero claro!
0: Buenos días, Don Chino. ¿Es
1: verdad? Radionovela.
0: Sus primeras figuritas estaban hechas de papiro, dicen.
3: Y un dato extra es que las de Coca-Cola no tienen a Messi. Tienen a Lautaro Martínez.
0: Sí, ahí está, mire.
1: A Lautaro.
4: Un día las especiales salen en Coca-Cola, el con tres tapitas y tres bolivianos, un sobre con tres especiales. Ahí es donde sale Messi y esos. Son 14 especiales.
0: Ahí están Lamine Yamal, está Fede Valverde, Lautaro Martínez, Bardiol y hay algunos más que se me están pasando los nombres.
3: ¿Ya lo pegaste a Valverde?
0: No lo tengo a Valverde todavía.
1: No le molesten a Valverde, bravo.
0: Hola.
1: ¿Cómo le van a pegar a Valverde?
0: Hola amigos, dice del diario Tivo Yo, reportándome desde la sexta región de Chile, 4 grados a esta hora. Ay, desearles amigo. Un lindo fin de semana a todos y que haya paz en Bolivia. Yo aquí en casa, resfriado, escuchando la radio. Saludos, dice. Por eso no nos manda audio nuestro amigo Johnny desde Chile.
1: Johnny, que te recuperes, que este fin de semana, mira, descansás y bien. Y el lunes otra vez potente al laburo, ¿ya?
0: Desde la sexta región.
1: ¿No? Aquí desde la primera región de Bolivia. Desde la región que... Y donde se produce el alimento para este país.
0: Audio, escuche bien este audio.
2: Hola, Don Chinito. Hola, Chinita.
0: Hola.
2: ¿Se acuerda, Don Chino, que para prender la figurita teníamos que hacer engrudo?
1: Ay,
2: para prenderla, no había carpicola ni eran adhesivas.
0: Sí.
2: Saludos,
0: Carlito.
1: ¿Verdad, Carlito?
0: Claro.
1: Era con engrudo, hacíamos engrudo, ¿no? Yo nunca aprendí a hacer engrudo, mis hermanos hacían el engrudo y después nos poníamos a pegar la figurita. ¡Ay, qué recuerdo!
0: Volviendo al tema de las figuritas, álbumes, dice yo, el que más me acuerdo, o sea, más antiguo, es el de los Supercampeones, que más o menos salió en la época del Mundial 94. La mitad era de Supercampeones y la otra mitad era de los jugadores. Me acuerdo que una de las claves era el Diablo Echeverri. Dice.
1: Ah, la figura clave. Sí.
3: Jaime tiene figurita del Mundial del 70, creo igual.
1: ¿Jaime? Le vamos a preguntar.
3: ¿No? ¿O de cuándo?
1: Le vamos a preguntar.
0: Sí, él dijo algo, así hay que preguntarle bien cuál es.
3: México en los años 70.
1: México 70.
3: México 70.
1: Porque después fue México 86, México 86. ¿Se acuerdan?
0: No.
3: Creo que la China estaba a punto de nacer.
0: No. Mentira,
3: la China 3 años después creo que nació.
1: México 86.
0: No,
1: bonita la marcha que se hizo, la canción oficial, bonita. Mira cómo me acuerdo. México 86. Ahí salió Argentina, ¿no, campeón?
3: Sí.
0: México sí.
3: Con la gran actuación de Diego Armando Maradona.
1: Exactamente. Ay, qué recuerdo, che, qué recuerdo. Me acuerdo cuando miré mi primer mundial, el año 1978, por televisión, blanco y negro todavía.
0: Buenos días, dice, quiero felicitar a mi hijo Fabricio Vargas Sirvián, cumple 16 años este día, Dios los bendiga, si le pueden cantar, dice, para Fabricio Vargas Sirvián, está cumpliendo 16 añitos, saludos a tu mami Fabricio. Le manda felicitaciones, Fabricio.
1: ¡Hala!
0: Que le cante Los Inconclusos.
1: Pinturita, es arquero.
0: Arquero.
1: Mirá, lo tenemos en pantalla ahí a Fabri, pero hombre, mirá vos, qué pinta, qué porte, che, del muchacho. ¿Quiere que le cante Los Inconclusos?
0: Que le cante Los Inconclusos. Dice.
1: Cumpleaños feliz para nuestro amigo Fabricio. Para Fabricio Vargas en el día de su cumpleaños. Y que lo cumpla feliz, Silvia.
0: Fabri, un abrazo abrazo grande. Ahí saludos para tu mamita también.
1: Eso, eso.
0: Para el papá que le está mandando la felicitación.
3: Dijo tu mamá y tu papá que te van a regalar guantes y zapatillas.
1: Eso, unos guantazos.
0: El mejor regalo para un jugador de fútbol.
1: Antes para nosotros que nos regalen una pelota, ay, sabe qué era. O una bicicleta, era lo máximo para nosotros. Ahorita ya nada.
0: 7:26, 7:26, estamos en el Diario Activo. Tenemos noticias.
1: Ay, sí, qué grave lo que pasó ayer en el norte de nuestro departamento con este hecho. Que, mire, todo nació con un accidente de tránsito, sí. ¿No? Un vehículo de uniformados que choca a una motocicleta, a un mototaxista, mueren inmediatamente dos personas. De allí en más se desata una serie de hechos de violencia que realmente han conmocionado a todos, ¿no? Mire, los recortes todo del deber, mire, dos policías quedan aprehendidos tras la tragedia en Santa Fe. Fueron los dos policías que estaban al mando del vehículo que impactó contra una motocicleta donde iban los miembros de una familia, ¿no? Y luego se desata la violencia, ¿no? Fueron tras de los uniformados, quemaron un vehículo, ahí está, mire.
0: Sí.
1: Muere un joven por herida de bala durante el intento de asalto al comando policial. Se van al comando policial y todo, quieren asaltarlo, hay un disparo ahí, hieren a un joven, a una persona, y lamentablemente después el joven fallece, ¿no? Mire todo esto, ¿no? En una sola tarde, noche, ¿no? Una cosa impresionante lo que pasó. Y como digo, y repito, hemos quedado todos conmocionados por el hecho, porque todo se inicia a raíz de un accidente de tránsito, mire usted, ¿no? Ay, este joven que de los que se fueron a las instalaciones militares o policiales y que quisieron tomar, de hecho la han tomado las instalaciones, la han tomado. Anoche hablaba el viceministro de Defensa Social, Ernesto Justiniano, y no le voy a decir que entró en contradicciones ni mucho menos, no, pero la verdad se vio que le faltaban datos, ¿no? Sobre el hecho. Además, parece que llegó de algún lugar y ¡fum! Lo metieron lo mandaron a cámara, pues, ¿no? Al aire. Y estaba como acelerado. Sí, no fue una buena presentación del viceministro. Uh-huh. Estas cosas hay que informarlas cuando uno está mucho más calmado, ¿no? Mucho más calmado, ¿no? Bueno. Esto es lo que ha sucedido ayer y hay tensión en el norte cruceño porque esto ha ocurrido en Santa Fe, en Yapacaní, zona de Yapacaní, y hay una alta tensión y a ver qué es lo que va a suceder con por ejemplo, con los dos uniformados, ¿no? Que protagonizaron el accidente que dio, repito, origen a todo este hecho que es verdaderamente lamentable, ¿no? ¿Quién le disparó a este joven? Es lo que no se sabe. Puede ser uniformado, se verá. ¿Sabe cómo se va a saber? Cuando le hagan la autopsia, si es que no le han hecho ya, ¿no? Y le puedan extraer
0: el proyectil
1: y ahí se va a saber si es un proyectil de uniformado o no. Mientras tanto, hay tensión en el norte cruceño.
0: Lamentable. 7:29, 7:29, estamos en el Diario Activo.
1: Perdón, lo último, el conductor de la moto está en terapia intensiva. Lo último, ahorita está informando Uritel. Una autoridad de la Fuerza Especial de Lucha contra el Narcotráfico, el coronel Nelson Campos, director de la FEL-N, está hablando con Unitel y está informando esto. El conductor de la moto está en terapia intensiva.
0: 7:30, 7:30, estamos en el Diario Activo, tenemos pausita. 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
1: Algo voy a decir después, pero después, es tarde, después.
0: 7:31, pausa, venga, volvemos.

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0: 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Tenemos más mensajitos, 770-69991. Habilitado esta mañana para desearle feliz cumpleaños a Marquito. Marquito está de cumpleaños y ahí está su foto. Tu familia, Irma, Luciana, mía, Natalia, porfa, dice, estamos escuchándolo, que le canten Los Inconclusos, este día especial de Marquito, de parte de toda su familia, de Irma, Luciana, mía y Natalie. ¿Le cantan Los Inconclusos?
1: Cumpleaños feliz para mi sobrino Marquito, en el día de su cumple santo, y que lo cumpla feliz.
0: Ahí está, muchas felicidades, primo, un abrazo grande de parte de toda la chinada y de la familia también, que siempre estamos acordándonos de ustedes.
1: Siempre.
0: Muchas felicidades.
1: Siempre.
0: Siempre ahí acordándonos de la familia. Un abrazo grande, primo.
1: Pero esto, felicidades. No viene solo, ¿no? Después viene la segundita, porque esto es primera con segunda, esto,
0: claro,
1: ¿no?
0: Después, sí,
1: después viene la segundita.
0: Es así. Nos debe los de Panini la figurita de Neymar, dice por acá. Es verdad. No viene en el álbum.
1: Ah, bueno. Invéntensela.
0: No, después hay una actualización.
1: Ah.
0: Y Panini saca a la venta la figurita de los jugadores que faltaba.
1: Panini es eso que se come también, ¿no?
2: Buen día, Chinita, buen día, Don Chino. Le aseguro a Don Chino que él tenía álbum de Los Magníficos.
0: El famoso superhéroe Calimán, el Hombre Increíble, no contó oficialmente con un álbum de figuritas o estampas distribuido masivamente por grandes marcas en sus años dorados. Sin embargo, el icónico personaje ha tenido reediciones y álbumes independientes o conmemorativos hechos por fanáticos y editoriales especializadas en años recientes, dice. Buen día.
1: Gracias por el dato. Mira, no existían los
3: figuritas. Un datito más, Chino. Sí. Muy aparte de todo esto.
1: A ver.
3: Evite ir por la Brasilia, que hay un accidente de tránsito.
1: Épale.
3: La vía rápida está tapada. Está congestionada. Hay muchas ambulancias ahí.
1: Bueno, Avenida Brasil.
3: Dos ambulancias, segundo anillo.
0: Avenida Brasil, segundo
1: anillo. Y segundo anillo. Te imaginas. Uy. Evite segundo anillo y Avenida Brasil. Hay un accidente de tránsito y está gravemente la cosa. Evite, por favor, la zona, ¿ya?
0: Don Chino, buenos días. Acaba de ganar Hugo del Índice y se metió a un cuadro principal de Roland Garros. Tenemos dos representantes en el Grand Slam, dice.
1: ¡Ay! Por acá. Bien, por el Tigre de Mojo. Me acuerdo cuando lo entrevisté ahí en el club de tenis.
0: Sí.
1: Lo entrevisté al Tigre de Mojo, karate.
0: Buenos días, Radioactiva. Los álbumes más conocidos a fines de los 70 y principios de los 80 era de la Copa Libertadores de América y los vendía Don Mario García en la revistería Eda, frente al Mercado Nuevo, dice.
1: Pero claro, a media cuadra del Mercado Nuevo. ¿Sigue la revistería Eda? Creo que sí. Como uno no va tanto ya al centro, ¿no? Yo al menos ya no voy tanto al centro, pero hasta la última vez que pasé por ahí, sí estaba la revistería Eda. ¿Sigue? Pregunto, a ver si nuestro periodista activo ahí, ¡tac! No responde.
0: Yo realicé el álbum de Calimán, la figurita venía dentro de algunas golosinas, dice, por ejemplo, dice, este polvito que decían pito, ¿no ves?
1: Ah, el pito.
0: Sí, ahí habían figuritas en blanco y negro, dice.
1: Ah, de Calimán, el Hombre Increíble.
0: Yo hacía engrudo de yuca cuando nos pedían trabajos manuales en papel en la escuela, dice.
1: Uy, mira cómo se ha facilitado la vida, ¿no?
0: Rumbo al cumpleaños del colegio Juan Wesley, 51 años, que le canten Los Inconclusos, dice.
1: Sí, nos avisaron, ¿no? Que están en su semana aniversario del colegio Juan Wesley. Claro. Segundo anillo. Y

0: y
1: Virgen de Cotoca, cerca de donde ahorita hay problemilla. Sí. El profe Franklin es el que nos manda sus mensajitos.
0: Ajá, profe, que la estén pasando bonito. Meta esas actividades que deben estar a todo vapor.
1: Los audios más cortitos, por favor, les encargo.
0: Por favor.
2: Buen día, Chinito, Chinita, Joao y todos ahí en la radio. Don Chinito, comentarle que parece que le hacen caso a usted lo de la alcaldía, ¿no? El otro día le mandé un mensajito que ya estaban preparando la capa asfáltica de aquí, el tercer anillo, tres pasos al frente, y ya lo arreglaron. Le dije que también estaba feo la entrada al parque urbano, del segundo al primer anillo, también ya lo arreglaron. ¡Qué eficiencia, mamén! Otra cosita y otra denuncia, ya que lo escuchan a ustedes, no sé qué departamento, qué unidad de la alcaldía, que le hagan un control aquí a la flota a la que entran a la terminal bimodal. Le cuento que...
0: ¿Qué pasó?
2: No sé de dónde vienen ellos, la flota viene derramando...
0: Ay,
2: el orín de la flota. Todín, esta parte de la feria, y aparte de adelante, pegado al trillo. Todín, eso está hediondo a orín. Por favor, que le hagan un control, porque mire, peor que ha calentado el sol, ya esto va a heder ya.
0: ¿Tiene?
2: Gracias, don Chinito. A usted le hacen caso, por su edad. Buen día.
1: Oiga, amigo, muy buena su denuncia, pero...
0: Pero no se meta con mi edad ya.
1: Su chiste, dije, no, a usted le hacen caso.
0: Oiga, sí, ¿sabe qué? Yo creo lo siguiente, mire, en ese tema de los buses, yo creo que la alcaldía debería normar esta situación,
1: claro,
0: y ver que de alguna manera se solucione.
1: Sí.
0: A la gente de Mamén, por favor, a mi sobrino ahí, a Marco Moquito.
1: No.
0: No, tomen en cuenta esto, sí, porque es un problema. Yo me acuerdo, antes era por la carretera al norte, ¿no?
1: Sí.
0: Que la gente se quejaba por esa situación. Pero ahora esto otro también, ¿no? Imagínense aquí en pleno centro ya prácticamente, ¿no? Sí, a la gente de la alcaldía, por favor, reúnanse con lo de los buses y vean una solución.
1: Es solucionarlo.
0: Pero, claro,
1: porque
0: claro.
1: Es molesto y es además no, antihigiénico.
0: No. Anti todo, digamos, ¿no? Reúnanse, por favor, y solucionen esto. Urgente.
1: Por favor, no se enojen. Dice que Don Chino ya tenía el álbum de la era jurásica en roca. Saludos, buenos días, bendiciones a todos en la radio, dice.
0: Oye, a propósito de viejo, no lo reconocía a Leo Fernández.
1: Ah, pero
0: sinceramente, está ahorita lo están entrevistando en qué, en Unitel, ¿no? No lo reconocía. Está cabello totalmente blanco, barba y bigote blanco. Y un poquito voy a gordito, bueno, no, tampoco está gordando así, pero no lo reconocía, por favor.
1: Faltan 20 días para el mundial, mire.
0: Faltan 20 días, ay, me muero.
3: Don Chino ya era grande cuando coleccionaba las figuritas de los gladiadores romanos.
1: Y a China ya celebraron, de Linga, ¿no? Dice.
0: Sí, buena noticia, se ha metido al cuadro principal, entonces, ¿no? De... ¿Roland Garros?
1: Sí.
0: Bien, bien, Tigre. Dale, Tigre.
1: Aquí nos reportan también, como Joao, el accidente del segundo anillo. Full trancadera, dice, buenos días, Chinitos.
0: Sí, mire, en este momento la Red 1 está informando también que otro tenista, Prado, Juan Carlos Prado, también se metió en el cuadro principal, dice Roland Garros. Bien, oye, bien, bien por estos muchachos. Bueno, muchacho, Prado, ¿no? Ya, el Tigre ya está.
3: Buenos días, Don Chino, Chinita, ¿cómo están? Joao, gracias por su saludo, me mandaron la anterior semana. No he podido responderle porque estaba ocupadito con este tema de los envíos hacia La Paz, los pedidos, y la verdad que tiempo me faltaba para hacer un mensaje, pero creo que hoy era el momento, ¿no? Así que agradecerle a ustedes porque siempre están ahí pendientes de todo lo que pasa aquí en nuestro departamento y sobre todo en el mercado motorista. Listo, agradecerle a Chinita, aquí su fiel servidor, Gustavo.
1: Don Gustavo, un saludo grande.
0: Querido Gustavo, siempre nosotros requerimos de su información, ¿no?
1: Sí.
0: ¿Cómo está el kilo de pollo? Mira, dice que está debajo del 15 boliviano, ¿está el kilo de pollo? A ver, cuéntenos. ¿Ah? ¿Qué dice? ¿Yo? Ahí está
1: el álbum
0: de Calimán, el hombre increíble. Y su amigo Solín. Y su inseparable amigo Solín.
1: Ahí está, Calimán. Mire, foto del segundo anillo que nos están enviando. Full trancadera, auxilio, dice Machi

0: Pau que pelea de pulpo, trancadera total, dice.
1: Machi Pau que pelea de pulpo. Estamos viendo eso. Oye, qué trancadera.
0: Ay, ay. Es una pena, sobre todo por lo que ha pasado, digamos, ¿no? Del accidente.
1: Claro, claro.
0: Por favor, no podemos contestar llamadas telefónicas.
2: Dice que a 13 volvían hasta el kilo de pollo.
1: ¿A 13?
2: Sí.
0: Bueno, buen precio. ¿Qué va? Bien, bien el, que nos dan el dato.
1: El chanchito también está barato, ¿ah?
0: Sí. El chanchito está barato. Ya le voy a contar, hay que hacer. Buen día a todos en Radioactiva. Dice, quiero solicitar... Felicitar a mi esposo, el profesor Pedro Saucedo Aguilar, que está de cumpleaños hoy día 22 de mayo. Pedimos a Dios mucha salud y le deseamos que se cumplan todas sus metas. Sus hijos, el doctor Diego, Jesús, el ingeniero, la ingeniera Paolita y María Belén. Y su esposa, la licenciada Sandra Ortiz. Sus yernos, Renato y Talía. Dice, sus nietas Abigail, Salomé y Andy. Y el nieto que viene en camino, Paulo Alessio. Ahí está, muy felicitado. Don Pedro Saucedo, el profesor Pedro Saucedo, ahí está, le manda felicitaciones desde su esposa hasta su nieto que viene en camino.
1: ¡Qué linda! Bien, Pedrito, dale, Pedrito. Está linda la familia, ¿eh? Y está creciendo.
2: Tanto sí. Como hay enamorados, hay enamoradas.
0: ¡Claro!
1: ¿Sí? Imagínate.
3: Chino, buen día. Oiga, Chino, ¿qué opina usted acerca de esos tiktokeros que se creen en Papá Noel, andan regalando plata al estilo de solares? ¿Qué lesiones viene, pues, para más o menos darme cuenta por qué tantos regalones? Al menos es de tío Ucho, es de ir computer, de computer, ¿no? ¿Qué manera de estorbarle la plata a esa gente? A ver, cuénteme, ¿qué campaña, qué lesiones se viene?
1: ¿Sabe qué? Yo aprendí una cosa en la vida. A esa gente que tiene mucho dinero y le gusta compartir su dinero, va.
0: Hay que ayudarle,
1: va, gastarlo.
0: Audio, tenemos muchísimos mensajes.
1: Como muela gallo.
3: Bueno, ¿quieres más rápido el mensaje? Está bien, ya Chino, ya no te vamos a, ya no te necesitamos, Chino, no vuelve el culipi, ya bueno, nos sirva a ocupar tu puesto. Y el León y Melena también. Así que Chino, gracias por haber ido estos días al jueves de culipi.
0: Oye. Le ganó su puesto a don Nano Silva, dice.
1: Provecho por el mocheo que se le dio.
0: Audio.
3: Buen día, Radioactiva, buen día para las bendiciones. Ya se imaginan un álbum de figurita de pura gente famosa cruceña, pero gente famosa de verdad, ¿no? No influencer, nada por el estilo. Póngale Capa Florencio, Caito Flores, Chino Tapia, Mario Hígado, y así. ¿Se imaginan tener un álbum así de esas celebridades costumbristas aquí de Santa Cruz? A ver, Chinito, ¿a quién más pondría en ese álbum? Aparte de Mamen, ¿a quién más pondría usted en ese álbum de figuritas?
0: Esas personalidades.
1: Oye, hace año que no voy a donde Mario Hígado. Hace, pero año.
0: Hay que ir.
1: La última vez fuimos, ¿no, China?
0: Sí,
1: una madrugada.
2: ¿Quiere ir, don Chino? ¿Quiere ir?
1: Quiero ir, pero no sé cuándo, pues.
0: Ay, parece que está en horario de invierno. Los policías, dice, no hay para el caos de la Brasil y Segundo Anillo. Dice,
1: ah, no hay policía. Policías. Vamos, muchachos, vamos.
0: Bueno, 7:49, tenemos pausita. Enseguida retornamos. Ya, volvemos. Ya.
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0: 7:52 minutos, 7:52, estamos de vuelta en el Diario Activo. 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Estamos en el Diario Activo.
1: Bueno, ahora vamos a un momento bastante, bastante especial en el programa. ¿Por qué? Le explico por qué. Porque, a ver, deme la mano. Vilma me acaba de dar la mano. Porque, ¿sabe qué? Vilma se ha puesto manos a la obra. Vilma, ¿cómo le va? Buenos días.
2: Buen día, la verdad que me emociona este tema.
1: Sí, a mí también le revelo.
2: A lo largo de todo este tiempo que hemos estado compartiendo con todos ustedes, hemos visto mucha necesidad dentro de los diferentes lugares que hemos tenido la oportunidad de visitar. Y bueno, es un proyecto que retomamos nuevamente, viendo justamente que no hay una persona que pueda justamente extender la mano, como lo que usted acaba de hacer en este momento, don Chino. Y nosotros tenemos dentro de nuestra historia, de nuestra vida, un compromiso con la sociedad, con la gente que más lo necesita. Es por eso que decidimos volver con manos a la obra para justamente ayudar, dar la mano a los sectores más vulnerables o a las personas que están atravesando un momento difícil en su vida y que estamos seguros, ya somos testigos de eso, de que entre todos, con un granito de arena, podemos mejorar estas situaciones, estas historias de personas que, como le dije, están atravesando un momento difícil en su vida.
1: A ver, cuéntenos, Vilma, ¿qué es Manos a la Obra? ¿Qué es? ¿Qué tipo de organización es? ¿Cómo trabaja?
2: En realidad, Manos a la Obra es una organización sin fines de lucro que ayuda y lleva justamente la solidaridad a las personas que están pasando un momento difícil. En realidad, somos el puente entre las personas que están justamente viviendo, como les decía, un momento difícil y las personas que tienen el privilegio de poder ayudar, ¿no? Entonces, como dice también por ahí una frase célebre, digo yo, ayudar es un privilegio. Sí. Y hay que aprovechar la oportunidad de poder hacerlo, ayudar a aquella gente que quizás por XZ motivo está atravesando un momento difícil, ya sea en cuanto a salud, perdió el trabajo, madres que fueron abandonadas por los esposos y que están ellas sosteniendo una familia, tanta necesidad que hay dentro de la sociedad, es por eso que aparece Manos a la Obra.
1: Mire, para quienes no nos están siguiendo por streaming, tenemos fotografías allí de, por ejemplo, aquí le está entregando unos productos alimenticios y de otro tipo a un niño. No, en otra fotografía, a ver, ponerla en pantalla.
2: Mire la sonrisa de ese niño.
1: Mire, más niños ahí, ¿no? Y Vilma entregando todos estos productos que son de necesidad, pues, de
2: básica,
1: la gente, ¿no?
2: De necesidad básica, como alimentos. A veces la gente necesita, si vamos a la otra fotografía también, una herramienta de trabajo que no cuesta mucho. Ahí está. Un carrito sandwichero, un horno, para que ellas vayan creando microempresas y se vayan sosteniendo sin la necesidad de dejar sus hijos, ¿no? En la mayoría de las mujeres es ese el afán, de que puedan tener una herramienta de trabajo para que ellas desde casa puedan sostener a su familia. Muchas de ellas el esposo las abandonó, como les decía también. Es por eso que vamos a ir trabajando con los sectores más vulnerables y generando conciencia en todas las empresas para que cumplan con esto que es fundamental, la responsabilidad social que tenemos.
1: Mire, una una constante, ¿no? En todas las fotografías que estamos observando, es gente que tiene muy poquitos recursos económicos, ¿no? Que tiene enormes necesidades, gente, madres con sus niños ahí, ¿no? Que, los niños pues demandan alimentación, demandan útiles, en fin, ¿no? Las necesidades son muchísimas. De eso se trata, de ayudar a la gente que más lo necesita.
2: Correcto, de eso se trata justamente, de ayudar a las personas que más lo necesitan, ¿no? Nosotros estamos trabajando para eso, para, como le dije, ser el puente justamente entre la necesidad de esta gente que está viviendo, muchos de ellos en extrema pobreza, para que usted, desde el lugar donde se encuentre, pueda sentirse privilegiado y poder brindar la ayuda a esta gente que tanto lo necesita.
1: Entonces esto quiere decir que usted ya lo ha explicado un poco al inicio, ustedes son como un puente entre los más necesitados y la gente que puede colaborar con esas personas necesitadas. ¿Cómo se produce esta situación?
2: Justamente viendo, don Chino, la situación que hay, ¿no? Y viendo también los corazones solidarios que hay en Santa Cruz, en todo este tiempo que hemos venido haciendo esta labor social de forma silenciosa, y hay mucha gente que va a decir lo que da tu mano derecha o izquierda, que no lo sepa la izquierda o viceversa, ¿no?
1: Pero es bíblico eso.
2: Es bíblico, correcto. Pero es necesario mostrarlo para generar conciencia.
1: Sí, sí, sí, sí, sí, sí.
2: Porque también soy mucho de refranes, porque mi papá es como don Chino habla, donde va Vicente, va la gente. Entonces, si ponemos de moda la solidaridad, si generamos conciencia de que nosotros en la casa quizás tenemos, 10 colchas, solamente ocupamos 2. Y hay gente que no tiene ni para abrigarse en este tiempo, ¿por qué no generar esa conciencia, enseñar, reeducar a nuestros hijos a que seamos solidarios? Si yo le doy a mi hijo 20 bolivianos para el recreo diario, que quizás 2 bolivianos puede él en un chanchito, y el día de mañana puede compartir con otros niños un desayuno, un regalito, no hay satisfacción más grande que la de poder extender la mano y llevar alegría, como en esos rostros que podemos ver en la fotografía de niños, que realmente con un presente ellos lo agradecen infinitamente, y ni qué decir de las madres, que uno les lleva la herramienta de trabajo para que ellas puedan sostener su familia. Realmente eso es un valor incalculable, no tiene precio, y eso es lo que queremos generar dentro de la sociedad para construir un mundo mejor.
1: ¿Alguna empresa, alguna persona particular, alguna organización que quiera hacer una donación, un donativo a través de Manos a la Obra, cómo se puede contactar con ustedes?
2: Tenemos una página en Facebook, se llama Manos a la Obra, con 26,000+ seguidores, donde ahí están todas las historias. Ponemos directamente el número de la persona que está afectada, de la persona que está necesitando del apoyo solidario de todas las personas de buen corazón. Está el número personal, justamente de la mamá, del papá, que está atravesando el momento difícil, y ustedes pueden comunicarse directamente con ellos para que les llegue la ayuda. O también ahí dejarnos su comentario, quizás no tengo tiempo de poder recoger, voy a hacer una donación importante y no quiero llevarlo, o no tengo el tiempo.
1: O quiere donar de manera anónima también, ¿no?
2: Correcto. En la fundación, en la página de Facebook Manos a la Obra, déjenos ahí su comentario, y seguramente que algún voluntario va a ir a recoger y va a hacer llegar a la familia para que pueda ser efectiva su ayuda que usted está ahí disponiendo para la gente que lo necesita.
1: Entonces, ¿dónde es que los busque? En Facebook.
2: En Facebook está como Manos a la Obra, el mismo loguito que vemos en pantalla, está justamente también en Facebook, como le digo, si mal no me acuerdo, más de 26,000 seguidores justamente, e invitamos a todas las personas de buen corazón. A veces no se puede también ayudar con dinero o con algo, pero sí con su tiempo, con su tiempo. Necesitamos para que pueda justamente recoger las donaciones y hacerle llegar a la persona que nos escribió, que nos contó su historia, que tuvo la confianza, justamente en Manos a la Obra. También se necesita, o muchas veces en distintos hogares, ir a compartir con los ancianitos, con los niños, con hogares de mamás solteras. También eso vale, y vale oro que usted se dé un tiempo, un fin de semana en familia para conocer la realidad y poder cambiarla de alguna u otra manera con un granito de arena que nosotros podamos poner.
1: Gran labor. Realmente me emociona, y quiero decírselo de todo corazón, me emociona ver estas acciones, porque hay tanta necesidad que tenemos en nuestro medio, tanta necesidad. Bueno, Vilma, felicidades por este trabajo, sigan adelante, y bueno, aquí está la radio siempre para que la gente conozca lo que ustedes están haciendo, ¿no? Básicamente para que esto sea, tenga un efecto contagio, ¿no es cierto? Okay. Y que otras personas también puedan ayudar. Gracias por su visita.
2: Gracias a todos ustedes, que tengan un excelente fin de semana como siempre. Ya estamos logrando muchas alianzas dentro de lo que es la organización Manos a la Obra. Ahí está la página, esa es, para que ustedes también nos puedan darle seguir. Y ojalá podamos sumar más personas para que juntos podamos cambiar historias reales que se muestran dentro de la sociedad.
1: Bueno, será hasta la próxima.
2: Hasta la próxima. Un gusto, de verdad, un placer estar con ustedes siempre compartiendo y llevando buenas noticias. Esa es nuestra misión de vida, creemos, y vamos a seguir trabajando con la radio desde el lugar donde nos encontremos.
1: Muy bien.
0: Gracias, Vilma. Nos vemos pronto. Fin de semana buenísimo.

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0: 8:09, 8:09, de vuelta en el diario activo. Son las 10 de la noche, tu hijo tiene examen mañana. 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Muchísimos mensajes. Así sería el álbum de Calimán de Don Chino, dice. Miren.
1: A ver, que se vea, que alumbre. Así. Y hay tantos personajes que tuvo, pues, Calimán, ¿no? Tenía, venía la radionovela, inicialmente, sí. ¿No? Y las momias, ¿no? Calimán y las momias de Guanajuato, por ejemplo. Eso fue una época, ¿no?
0: Una temporada,
1: ¿no? Calimán y las momias de Guanajuato.
2: Cuando las momias estaban de moda.
0: Don Chino, ¿cómo hizo usted para llenar su primer álbum de figuritas en papiro, así en cambio con Sócrates? Buen viernes, amigos. El álbum de Don Chino era hecho en pergamino. Sus figuritas eran recortes de papiro, dice. Audio.
3: Don Chino, Chinita, mi amigo, yo hago ya. Don Chino, ya habló del Mundial México 86. ¿Se acuerda el nombre de la mascota de México 86? Creo que se llamaba Pique, ¿no? Pique se llamaba, era un mexicano con un sombrerote blanco. ¿Se acuerda? Saludos, muchas bendiciones. Buen fin de semana, que Dios lo bendiga. En este fin de semana todo.
0: Saludos.
1: Me agarró, ya. A ver si alguien se acuerda cómo se llamaba la mascota del Mundial México 86.
0: Voy a ir a fijarme en mi álbum.
1: Yeah.
3: Galante con las mujeres, implacable con los malvados.
0: ¡Ah!
1: ¡Eso! ¡Eso! ¡Valiente con las mujeres, implacable con los malvados!
2: ¡Galante!
1: ¡Ah, galante con las... Galante con las mujeres. ¿Sabes quién hacía la presentación? Isidro Olase. Dios, yo me acuerdo perfectamente.
0: Buen día, la trancadera la ocasiona las 1000 ambulancias que llegan al mismo accidente y se meten y estacionan, dice. Sí.
2: Se pelean por los heridos.
1: Literal.
0: Señores, el kilo de pollo en el mercado San Jorge de la Campana, zona Plan 3000, está a 11.50, dice Lalo.
1: ¡Uy, Lalo! Nos vamos, entonces. ¿Dónde digo? Por la Campana, ¿no?
0: Sí.
1: Un día, una noche, me llama Mary, 8:00 p.m. No llegaba yo preocupado. Y que me dice, ya a punto de llorar, Mary. Estoy perdida, me dice. ¿Dónde? Le digo, estoy por la Campana, me dice. ¿Y dónde fue eso? Le digo, no, yo tampoco
2: la
1: sabía.
2: La Campana por el plan.
1: Por el plan, había sido.
0: No conocíamos, pues nosotros. Dice... Saludos del dúo Luca, Luis y Karen, siempre en sintonía de La Chinada. Saludos, dice ahí Trancadeira. ¿Por dónde no nos contaron?
1: No, Trancadeira. Por todo lado.
2: ¿Por la Brasil?
0: Por la Brasil, sí. Es esa la zona.
1: Sí, esto es la Brasil, sí, sin duda.
3: Me intriga saber algo. Cuando cantan cumpleaños feliz, a lo último yo hago, hace... ¿Eso más o menos son los cohetes que tiran ustedes o qué?
0: Adiós.
3: Buenos días, doña China, don Chino. Oiga, qué preocupante está la situación del país. Mire, tan poquita gente, unos 20.000 o menos, están paralizando todo el país, queriendo tumbar un gobierno.
1: Pues.
3: Oiga, qué grave eso, o sea... Y el gobierno no hace nada, saca órdenes de aprehensión, no aprende a Evo, no aprende al otro. Puro prefiere cambiar a su gabinete de ministro. Oiga, tan fuerte habrá sido el pacto, porque yo me pongo a pensar cómo es que un candidato que estaba de tercero lejos aparece de primero, luego gana en segunda vuelta. Madre mía, y me acuerdo del discurso medio populista del presidente actual. Decía, ¿por qué le dicen masista? ¿Por qué no le dicen boliviano? Y el ay, el pacto ahora. Madre mía, por eso no hay que hacer trato con el diablo. Ay, Bolivia, me da miedo, ¿sabes?
1: Hubo marcha, ¿no ves? Ayer. Multitudinaria la marcha aquí en Santa Cruz, hubo en otras regiones, sí. También, y al final de la marcha el presidente del comité, Estelo Cochabanidi, dijo algo fuerte, le dio plazo hasta el domingo al gobierno para que desbloquee, sí. Hasta el domingo, porque si no lo hace el lunes vamos a comenzar a desbloquear, dijo. Mire ese montón de gente.
2: Como solo Santa Cruz.
0: Solo Santa Cruz. Y se pensaba que por la proximidad en la que se convocó, había sido muy rápido.
1: Ajá. Que no hay mucha bien, gente, ajá. ¿No? No, uff. Multitudinaria la marcha, ¿no? Multitudinaria. Así bien. Que, ay, ay, ay. No sé si esto le hace bien o no a toda esta situación, porque, ¿sabe qué? Los evistas y gente que lo apoya se puede agarrar de eso y le puede meter más duro todavía a los bloqueos y buscando, ¿qué? Convulsión social.
0: Exacto.
3: Audio. Si hicieran ese álbum de aquí con las personalidades de Mario Higa y todo eso, Caíto Glover, Chino Tapia, yo te aseguro que van a salir altísimas repetidas de Chino Tapia, porque qué manera de repetir para hablar el nombre y para enterarla en el álbum.
4: Buenos días, gracias por saludarlos, siempre atentos a la radio y agradecido con ustedes por mantenernos informados. La consulta es la siguiente, aprovechando que hablan del tema del pollo, si alguna vez llegan a entrevistar al alcalde, a alguna personalidad de parte

0: y agradecido con ustedes por mantenernos informados. La consulta es la siguiente, aprovechando que hablan del tema del pollo, si alguna vez dejan entrevistar al alcalde, a alguna personalidad de parte de...
1: Obvio. Buen día, mis amigos del Negativo. ¿Cómo está, don Chino? ¿Cómo está, Chinita? Los saluda el Ultrasur. Qué frío. Mira, cuando está como para tomar su cabecito con una empanada de queso con su azúcar impalpable arriba. Oye, don Chino, una pregunta. Si el colegio de abogados hace un campeonato de fútbol, ¿formarían la Liga de la Justicia? Saludos.
2: Ya pues, Ultrasur. ¿No manda chiste también de ese tono en la tarde? No hace reír.
3: No sé si jugarían hasta perder el juicio, no sé, pero no sé.
2: Audio.
1: Lo que pasa es que ustedes, los millonarios, los que tienen mucha plata, no van para el mercadito humilde ahí a comprar las cosas.
3: Oiga, yo voy a hacer las compras, yo las hago las compras para mi casa, yo las ¿sí? hago. Por eso yo estoy al tanto de a cómo... marcha los precios de los artículos primera necesidad.
2: También ahorita van a venir con Chino Fútbol, Chino Televisión, Chino Radio, Chino Aerosur, Chino Suero Especial, figurita 3D, dice Chino Vueltero, se ve en varios lados, dice.
3: Hoy tiene razón, cuánta cosa he hecho en la vida yo, pero hombre, como dice mi amigo Helio, perro hombre, dice.
2: Para irnos a la pausa, este mensajito dice, favor, si pueden cantarle cumpleaños feliz a mi esposa Elena Moreno. Dice, la quiero mucho. Para la señora Elena, los inconclusos le cantan esta canción.
3: Cumpleaños feliz para nuestra amiga doña Elenita. Para doña Elena Moreno en el día de su cumple. Y que hoy le regalen una chompa.

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2: Número 1.
3: Alta tensión en la zona de Yapacaní a raíz del accidente de tránsito de ayer que dejó 3 personas fallecidas. Hoy las instalaciones de Humopar siguen tomadas por los vecinos y el conductor de la moto del accidente permanece internado en terapia intensiva.
2: 2.
3: Al final, en 5 departamentos hubo marchas contra los bloqueos y por la democracia. La oposición más fuerte se escuchó en Santa Cruz. El presidente del comité anunció que si hasta el domingo persisten los bloqueos, los cruceños saldrán a desbloquear.
2: Número 3.
3: Y por los bloqueos, los industriales reportan pérdidas por más de 600 millones de dólares. Cada sector está perdiendo millones y millones.
2: Número 4.
3: A propósito, ¿cuál es la situación en este momento en nuestro país? Bolivia registra 51 puntos de bloqueos, en su mayoría en el departamento de La Paz. En total, 7 departamentos están afectados. Solo Beni y Tarija marcan bloqueos 0.
2: 5.
3: Más novedades en el gabinete del presidente Rodrigo Paz.

0: Pereira. Bueno, hubo posesión anoche del nuevo viceministro de Autonomía. Se trata del tarijeño Adrián Oliva.
1: 8:24, 8:24, de vuelta en el diario activo. 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
0: Les cuento que sin anuncios ni nada, allá en el Alto, los vecinos desbloquearon.
1: Desbloquearon.
0: Sin anuncios ni nada.
1: Entre vecinos.
0: De una vez le metieron.
1: Lo que pasa es que seguramente gritaron, vecinos, vengan, y ya.
0: No, de una vez le metieron. Ya estamos cansados, dice la gente, y molestos, perjudicados por estos bloqueadores, en fin, ¿no? Y a propósito, ayer se registró la cuarta persona fallecida por los bloqueos, ¿no? Sí. El Ministerio de Salud informó sobre el fallecimiento de un niño de 12 años y atribuyó la pérdida a los bloqueos que no dieron paso a una ambulancia que se dirigía a Potosí y tuvo que desviar hasta Oruro. No, pues en el trayecto murió. Murió, ¿no?
1: Para eso son las emergencias y para eso son las ambulancias pero, que tienen que pasar.
0: Por supuesto que sí. Esto ocurrió ayer por la mañana, ¿no? Una ambulancia con este chico de 12 años era trasladado de emergencia desde el Hospital Obrero de Yayagua a la ciudad de Potosí para ser atendido. Sin embargo, debido a un bloqueo, tuvo que dirigirse a Oruro, imagínese.
1: Claro.
0: ¿No? Donde falleció por la tardía atención médica. Claro, ¿cómo pues? Cuatro personas han fallecido como consecuencia de los bloqueos. ¿Y ahora? ¿Usted me puede decir a quién se lo van a cobrar esos fallecidos? ¿Ah? ¿A quién?
1: Audio.
2: Hola, hola, buen día.
1: Buen día.
2: Un gusto saludarlo. Gracias a Dios, hoy es viernes, ya se huele el descanso. Oye, yo me conecté tarde, pero algo por ahí escuché que están hablando del Mundial. Yo les comento, estoy coleccionando con mi hijo, bueno, estamos intentando coleccionar con mi hijo el tema del álbum, pero no hay la figurita, no hay en los puntos donde veníamos comprando. Yo a mi hijo le compraba 5 o 6 sobrecitos, hasta 8 sobrecitos a la semana, solo 3 semanas puede comprar, no hay, en los lugares que normalmente hay, no hay. Ahora, pero váyanse a la 24, ahí están los sobres, a 21 bolivianos.
1: ¿Cómo?
2: 21 bolivianos de 8.90 o de 9.80, algo por ahí que nosotros compramos. ¿Se la pueden creer? ¿Qué pasó? Los revendedores no ganaron, ¿qué pasó? Me quedé sin álbum, le digo a mi hijo, porque nos quedamos, mi amor, sin álbum, porque es extremadamente caro.
1: Está
3: caro. Señora, yo se lo consigo en 15, no
0: me digas. está así de complicada la cosa.
1: Le haya pues la gente el negocio, que no debería ser porque lo oficial es como ella decía, ¿no? A algo de 8.90, 9 bolivianos que vendían el sobre, ya, redondeaban a 10 bolivianos.
0: Ah, ya.
1: Ya, y era lo más justo, digamos, lo que se lo podía encontrar.
0: ¿Un sobre cuántas figuritas tiene?
1: 7.
0: Ah, ya.
1: 7 figuritas.
3: Barato.
0: Sí.
1: Razonable, digamos.
0: Sí, razonable.
1: Sobre el problema de las flotas, me parece que no descargan sus residuos. Se han dado cuenta que al descargar agua los inodoros se abre abajo y botan al asfalto todo, entonces habría que aplicar un nuevo sistema de almacenamiento para luego descargar los residuos.
0: No, que se pongan manos a la obra.
1: Sí.
0: Que se pongan manos a la obra, ¿no? Y lo solucionen.
4: Buen día a todos. Yo ayer compré 4 sobrecitos a 13 pesos cada uno ahí en el 24 de septiembre. Le subieron,
1: sí. Como le decía, a 10 era lo que lo vendían, y me han dicho por ahí, no quiero asustar a la gente, pero lo que me han dicho es que se lo están llevando a otro país.
0: ¡Ah!
1: Porque en otro país, que es mundialista y es el último campeón del mundo, habían
0: ¿cuál
1: faltado,
0: será, ¿no?
1: Habían estado faltando.
0: Hijo.
1: Así que entonces, eso era lo que había ocurrido y por eso han subido pues de precio, ¿no? Todo es a oferta y demanda, la
0: claro,
1: verdad.
0: Claro que sí.
4: Una consulta, por favor, sobre ese tema de los álbumes. Mi hijo ya lo tiene loco ya. Me está pidiendo ese álbum, dichoso álbum de Panini, si no me equivoco, que es el original. ¿Cuánto es real lo que me ha pedido donde en el punto que yo fui, o es mentira, porque me han pedido 150 bolivianos, solamente el álbum, sin figuritas, sin nada. Por favor, ¿alguien me puede decir dónde están vendiendo de repente un poco más económico? Porque, pucha, la verdad es muy caro, 150 bolivianos.
1: ¿Sabe qué? Para que, digamos, sea más razonable también el precio, yo los había visto en Marketplace y TikTok, o sea, por internet, por redes sociales, que la gente lo está vendiendo un poquito más razonable en precios. Pero ya que le hayan subido así tanto, no quiero asustarlo a Lalo, pero los álbumes al principio costaban entre 25 y 35 bolivianos, por ejemplo.
0: Ah.
1: Los sencillos.
0: Ya. Ah, porque hay de dos tipos, ¿no ves?
1: Sí.
0: Con tapa blanda y tapa dura.
1: Exactamente.
0: Los tapas duras son los más caritos.
1: Y los que duran más, pues, ¿no?
0: Son
1: para coleccionar, para guardarlos ahí que estén en buen estado. La verdad es que yo he vuelto a sacar mi álbum de Qatar después de 3 años y medio que estuvo guardado y está intacto.
0: Ah.
1: O sea, está excelente. Y no está replastificado, ni guardado herméticamente, ni nada. Está guardado en un cajón, digamos, ¿no?
0: Buen material.
1: Sí, se mantiene muy bien.
3: Y ese álbum completo está en 1000 bolivianos.
1: Ahorita para llenarlo.
0: ¿Ah, sí?
1: Sí, sin repetidas y todo eso.
0: Yeah.
3: 1200 del álbum de Qatar completo.
1: Y si ya usted lo vende hecho, así como está el mío ahorita, tiene más valor.
0: Oh, claro.
4: Le compré el sencillito. Yo creí que era eso. Le compré el 10 pesos. Lo figurita un boliviano. Pero después mi hijo me dice: no, mis amigos y mis primos no tienen esto, tienen el otro. Y yo fui a preguntar: 150 me chantaron. No, dije: no, no tengo ni para mi almuerzo. ¿Cómo puedo compartir eso? Le dije: bueno, a ver, gracias, chinita. Voy a buscar a ver por TikTok.
1: Gracias. Yo el álbum lo compré a 18 en el supermercado, dice. Y en el supermercado le vendían también las figuritas más baratas y todo facturado, ¿no? A las 2 semanas ya estaba a 100 y a 500, dice. El tapa dura a 500, dice, ¿no? No, ese precio está lejísimo de lo que se compraba en realidad el álbum tapa dura.
0: Los tapa duras son los, sí, chinotapia.
1: ¿Por qué?
0: Más carito.
3: Y más duro.
1: Buenos días, por favor, el semáforo del puente de Cotoca antes de la tranca sigue por caerse hace 2 meses. Están esperando que se le caiga a alguien, dice, por favor, muchas gracias. Lo hemos mandado, lo hemos puesto la foto, ¿no? ¿Se acuerda?
0: Sí, recuerdo. Por favor, vayan, solucionen ese tema antes que se caiga.
1: 8:32, nos vamos a la pausa, esperamos a Jaime Galarza. Okay.

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0: 8:35, 8:35, estamos de vuelta en el diario activo.
1: Oye, mucha gente nos dice, ¿no? En los mensajes, ¿no? Y ya voy a ir a visitar la red. Ni vienen, ¿verdad? Ni vienen. ¿Sabes quién viene?
0: ¿Quién viene?
1: Pollito Saucedo.
0: ¡Ah, ya está con nosotros!
1: Nos envió un video hace rato y quiero que nos lo explique porque entiendo que es en la Avenida Brasil donde había un problema por un accidente de tránsito, ¿no? Ahí está, nos estaba escuchando. Claro. ¿Es ahí, Pollito?
2: Sí, correcto, ese. Exactamente. Buen día a tu audiencia, Chino.

0: Mie, Chichina.
1: Ya está experta, ¿eh? No, parece que está pasando algún curso, ¿no? De criminología, algo así, diagramación.
0: Bueno, la visita de Pollito, como siempre, él no anuncia. Nos está teniendo, mire esta cosa, mire esto, mire. Ahí no se ve muy bien, ahí está.
1: El reflejo.
0: Por el reflejo,
2: ya,
0: ¿no?
2: Ya aquí en cabina hay un aroma.
0: Es. Café de Buenavista. Mira esto. Y yo me decía a Polito, abrilo. No es necesario abrirlo.
1: Comparte el olor con su hija, con Joao.
0: Sin destaparlo nomás. Oh, no sé.
1: Vuelta al asunto. ¿Verdad? Mucha vuelta como el gato.
0: Oye, contanos, a ver, este es Café de Buenavista.
1: Café de Buenavista, es una producción de la señora Gloria, Niño de Guzmán. Ella justamente ayer estaba hablando con ella, hay mucha demanda.
0: Ay, qué bueno.
1: Está si no me equivoco, en hacer la patente, no sé si estoy en lo correcto, para que es la marca del café, el nombre Buenavista, esté patentado ya a nivel mundial.
0: Qué bueno.
1: O sea,
0: está en los trámites legales, digamos.
1: Exactamente.
0: ¿No?
1: Y creo, no sé si habrás recibido la respuesta, no sé a dónde tiene que ingresarlo, el nombre exclusivamente, para ver si no nadie lo reclama. Si nadie lo reclama, lo patenta y a exportar.
0: ¿Y a exportar?
1: Sí, porque vos sabés que hay gente de Bolivia que lleva algunas cosas a otras partes del mundo,
0: sí,
1: ¿no es cierto?
0: Sí,
1: por decir,
0: sí,
1: el cuñapé, ¿cómo se llama? La salteña, sí. Y todo lo demás.
0: Oye,
1: la llevan congelada.
0: Hasta chachairuces y pitones llevan.
1: Sí, correcto.
0: A otros países. ¿Verdad?
1: Pues, entonces, ahí Gloria me dice, lleváselo. No veía el momento propicio para poder traerlo, así que justamente dije, ya en el espacio que tienen con Jaime Galarza, dije, voy a llegar ahí para que también él lo disfrute, ¿no?
0: No,
2: pero bueno, lo que hay que decirle también a la gente que busca, por ejemplo, dónde ir los fines de semana, ahora.
0: También, ¿no?
2: Mucha gente prefiere salir desde el viernes hasta el domingo por la tarde, digamos, ¿no? Uh-huh, hacer un fin de semana fuera de la bulla de la ciudad. Y Buenavista, pues, es un excelente lugar para ir, ¿no?
1: Es un lugar propicio, ¿no? Y llegar allá, justo en la plaza, casi a unos 10 metros de la misma iglesia, de la torre de la iglesia de Buenavista, está la señora Gloria, vendiendo su propio producto que ella lo produce.
0: Este
1: ese
0: café.
1: Mismo, ese mismo.
0: Entonces, para la gente que va a Buenavista, ya sabe dónde poder adquirir este producto que sabe que es maravilloso, ¿no? Ya lo hemos probado y espectacular, ¿no?
1: La chinita ya sabe que no compra no sé cuánto, un kilo, sí. Y le dura bastante.
0: Bueno, Pollito es hincha de Oriente, sí. ¿No?
1: Orientista de corazón.
0: ¿Cómo
1: ya tenemos nuevo técnico?
0: Como se dice, a morir. ¿Cómo es ya?
1: Hay un nuevo técnico, creo que ya está palabrado, pero de repente falta.
0: Pero no llega hoy, ¿por qué no llega?
1: Habrá que preguntarle
0: a R.R.
1: a nuestro, claro, R16.
0: A R16.
1: Presidente, ¿no?
0: A R16. Entonces,
1: ahí vamos, y creo que también por estas, bueno, estamos en el sector deportivo, creo que por estas circunstancias que está viviendo el país, Bolívar creo que piensa jugar acá en
0: ¿sí?
1: el Estadio Tahuichi.
0: Sí, va a jugar acá. Ya es oficial, ¿no,
1: ya
0: China?
1: Ya es oficial, creo.
2: Oficial.
0: Ya es oficial.
1: ¿No ves?
0: Ya
1: entonces
0: oficial.
1: Es una alternativa a este departamento, productor de muchas cosas.
0: Claro.
1: Y nada, ¿no?
0: Y que ni se les ocurra seguir bloqueando.
1: Permitime, Chinita Joao, mandar saludos a la gente de Buenavista, que hoy justamente los concejales y toda la parte de la municipalidad viene a un taller acá en Santa Cruz.
0: ¿Aquí en Santa Cruz están?
1: En Santa Cruz, exactamente. Ya deben estar en camino, ya deben estar, no sé si en Montero o Guarne,
0: bueno.
1: Por ahí más o menos. Y la gente, como dijiste vos, que va a Buenavista, como decía Chinita, le gusta salir afuera, ya toma su tiempo para ver dónde vamos, ¿no?
0: Claro.

0: la opción, una de las opciones, estoy como algo de marketing, Buenavista, pues no, tengo bastantes amistades allá.
1: Bonito, bonito, ¿no?
0: Sí, sí.
1: Bueno, y en tiempo de calor, ahí está cerca el río también, el río, en fin, ¿no? El
0: hay Surutú. Un montón de opciones, ¿no?, para poder disfrutar y de la naturaleza, ¿no?
1: Sí, sí.
0: Y
1: sí,
0: más allá del que quiere irse con tiempo, venderé un poquito mi charque de mi amigo Neil Rivero, que tiene su residencial, que
1: ¿El que era jugador?
0: El que era jugador.
1: Ah, mira.
0: Él salió del Club Universidad.
1: Sí, sí, sí, lo recuerdo.
0: Y
1: recuerdo.
0: De un tranco, bueno, ya pasó a otro equipo de la liga, ¿no? Entonces, su emprendimiento es Residencial Rivero, allá en Buenavista.
1: Ah, Residencial Rivero, che, mira.
0: Exactamente. Entonces, está a una cuadra y media. Como les dije, se mantiene abierta ese espacio de que cuando ustedes... digan, bueno, Chinita, ¿para dónde vamos? Vamos para allá. Y ahí dice, no, lo vamos a copar todo. Y dice, otra vez. Así que Neil...
1: Medio residencial
0: va a copar a la familia de Chino y yo hago más, así que...
2: De todas maneras, cuando vayamos a ir, vamos a avisar para que no vaya más gente.
0: Exactamente.
2: Y se tope con todo lleno.
0: Y aprovechando, ya viene el Bicentenario, creo que si no me equivoco es en junio, el Bicentenario de la provincia Ichilo, que donde hay muchas actividades, van a haber muchas actividades propias del lugar.
1: Qué lindo.
0: Entonces, y obviamente el lugar lo van a hacer en Buenavista.
1: Ah, bueno. Uy, qué bueno.
2: Desde acá entonces vamos a estar bueno, haciendo recuerdo y compartiendo cuándo van a ser y para que la gente, pues, ¿no? Pues,
1: si
2: se
1: quiere,
2: programe,
1: si quiere
2: vaya,
1: ir,
2: visite.
1: Pues, ¿no? Claro, sí,
0: justamente,
1: claro.
0: Sí. Justamente estaba conversando con el asambleísta Galo Gaspar, que él es el asambleísta por esa comunidad de la provincia de Ichilo. Hay muchas actividades, de repente por ahí nos conectamos para que él pueda venir a explicar qué significa el Bicentenario, qué es lo que va a haber en ese espacio, en esa ocasión.
1: Bueno, entonces a disfrutar del café de exportación, Carácter, qué lindo. Gracias por tu visita, Pollito,
0: no,
1: y gracias
0: usted,
1: por el cafecito.
0: Como siempre, por ese espacio, como... Y nada, pues no creo que me voy a quedar aquí. Más bien que
1: está caliente.
0: Muy bien, está caliente aquí. La próxima traigo el termo ya con alguna empanada propia de allá.
1: Qué bárbaro.
0: Me olvidaba, por ahí mi amigo, el de la... El chico que nos regaló mi hacienda.
1: Ya.
0: Estos pancitos
2: de, lo que trajo la otra vez que vino.
0: Claro, son como unas, no son unas galletas, no son como una especie de tostada, mi hacienda.
1: Recuerdo.
0: Entonces no dio por este tema, no sabía si había bloqueo o no, entonces para que no se quede a medio camino y por ahí el que lo trae se lo toma el café y se lo come la galleta. Pues así que para la próxima
1: tenemos más
0: completo con un termo ya.
1: Será
2: para saludos allá también para la gente, bueno, que se produce y se lleva como el café de exportación y la gente que va y siempre encuentra que compartir,
0: sí,
2: en Buenavista.
0: Sí, sí. Bueno. Un buen lugar en la carretera.
1: Que tengas un lindo fin de semana.
0: Igualmente Pollito. Ustedes, Chinito, Chinita, Joao, para toda tu audiencia. Bueno, que lo escuchan por todos lados, ¿no?
1: ¡Y viva Oriente Petrolero!
0: ¡Viva Oriente! Aunque no estamos muy bien, pero tampoco estamos mal, ¿no? Ahí estamos, digamos, ¿no?
1: Está bien.
2: 8:46 minutos, tenemos pausita, ahorita volvemos.
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0: 8:49 minutos, estamos de vuelta en el Diario Activo.
1: Bueno, y en la familia estamos de cumpleaños doble ahora, sí, ¿no? Ya lo habíamos felicitado a Marco hace rato. Y bueno, por esas coincidencias, ¿no? A veces de la vida. Son hermanos, tienen una diferencia de varios años, pero nacieron en la misma fecha, ¿no?
0: Sí.
1: Marco y mi sobrina Vania Suárez Canido, ¿no?
0: Extremo cariño, Vanita, para nosotros. Sí, está sí, de sí. Cumpleaños, felicidades, prima, que sea un excelente día. Desde hace unos días ya ella está celebrando, estas fotos de anoche. Así que muchas qué felicidades.
1: Lindo. Bueno, mi sobrina querida, que el Señor la bendiga, que siga con su familia linda, hermosa, lindísima esa que tiene, con esos tres pelados que son lindotes. Con saludos a Ricky, en fin, ¿no?
0: Saludos a la familia.
1: Saludos a la familia, que la pase bonito, mi querida sobrina, y que, bueno, bendiciones, pues, ¿no? Para adelante, para la vida, y a seguir, ¿no? Criando esos muchachos, sí, que están lindotes carácter.
0: Tenemos audio, a ver qué nos han dicho.
2: A ver. Es la verdad, no hay álbum esta palanda, y los que hay cuestan 150, y...
0: No hay álbum.
2: Está, creo que mejor comprar el tapadura si es que uno quiere coleccionar, ¿no? Si es que no, bueno, se ahorra la plata y no lo hace. Pero los precios ahora están así y no hay opciones. O sea, si quieres coleccionar, paga. Si no, no colecciones y te ahorra la plata.
1: Bueno, los tapaduras.
0: Una pregunta dice, ¿don Julio Saucedo es familiar del caballo Saucedo? No, no están, no son familiares. De repente, dice por ahí. Audio.
2: No, ya lo hemos probado. Don Chino, si ese café de Buenavista lo van a patentar, ¿cómo se tendría que llamar en Estados Unidos? Usted que sabe inglés y ha vivido allá.
1: Va, pasa que tiene que ser así nomás, pues, ¿no? Sí, tal cual. Claro, no. Café de Buenavista, claro, ¿no?
3: El idioma ya pues lo cambia, ¿no? Coffee, no, no speak English.
1: Buenavista Coffee.
0: Claro. Pollito pariente de Don Chino se parecen, dice.
1: Trabajamos en Galavisión, en una época bellísima de Galavisión, ¿no?
3: Te cuento, Chino, que nos volvimos a juntar nuevamente hace unas dos semanas otra vez.
1: ¿Sabes, Chino, ¿sabes qué se llama?
0: ¿Qué se llama?
1: Los Galácticos.
3: Los Galácticos de Galavisión.
0: De Galavisión.
3: Linda época en la Molde y Cochabamba.
1: Hermosa
3: Molde y Cochabamba. Sí. Y en alguna vez comentábamos, Chino, que ya... Ese equipo que había antes, obviamente vos continuás en comunicación y otros se desprendieron, está como William Herrera, si no me equivoco.
1: Claro, William.
3: Periodista, era presentador, era, ¿no?
1: Era presentador, nos apoyaba en temas legales, mamá, porque ya él estaba encaminado, era el que hoy aparece como analista constitucionalista.
3: Exacto.
1: El doctor William Herrera Áñez compartió también cámara con nosotros, ¿no?
3: Sí,
1: pantalla.
3: Sí.
1: Tienes razón.
3: Un buen tiempo, ¿no?
1: Sí,
3: de la mano de Raúl Justiniano.
1: Correcto.
3: Nuestro corresponsal en la iglesia. Julio César Caballero.
1: Julio César, Pedrito Salce. Sí. Y las chicas, digamos, de aquella época. Éramos jovencitos, ¿te acordás? Sí. Jovencitos estábamos, pues, ¿no? Isabela Vileta, Roxanita, Lauren, en fin,
3: sí,
1: ¿no?
3: Un gran equipo.
1: Raquelita.
3: Ajá, Papo también.
1: Papo.
3: Que jugó un papel muy importante en la parte de edición.
1: Sí, sí,
3: en
1: sí.
3: La parte, bueno, antes no era como ahora, pues todo es digital. Ahora podés editar hasta en el celular. Pues,
1: claro, ¿no? Claro. Entonces, nos escucha Papo, te cuento todo.
3: Claro,
1: los
3: días
1: sí, escucha.
3: Sí. Es una biblioteca ese chico.
1: Sí.
0: También nos manda de parte de sus videos, de lo que él ha hecho, esas historias, imágenes de los 80, los 90.
3: Sí,
0: él sigue
3: correcto.
0: Teniendo.
3: Maneja muy bien junto con Paco Suárez, sí, que es otro chico también que sabe bastante. Él
1: ¿qué
3: también
1: fue Paquito, che?
3: Va y viene este chico, parece que tiene mucha plata, ¿no? Va y viene a los Estados Unidos.
1: Ah, bueno.
3: Junto con Fernando Ramírez, otro colega también que era de... más se abocaba al sector de cámara él.
1: Ay, ay, ay.
3: Igual Paco, digamos, pero Paco, pucha. igual que en paz descanse el finado Víctor Bernal, que
1: Víctor, ya no está con nosotros. Hermanito.
3: Hermanito.
1: Esa es su palabra, ¿no? Querido Víctor.
3: Y nada, pues Juan Carlos Virué, Carola Castedo, y bueno, el que llevaba el timón en ese entonces, en esa empresa televisiva, Pablo Chávez.
1: Pablo Chávez. Y en la dirección, Jorge Gil, ¿no?
3: Jorge Gil Suárez. Claro. Tipazo. La verdad que...
1: Tipazo. Qué lindo equipo, ¿no?
3: Demasiado, diría yo que...
1: Qué hermoso equipo.
3: Si ese medio televisivo tuviera el mismo camino que desde que estuvimos nosotros, yo creo que
1: fuéramos imparables
3: ahorita. Imparables de principio a fin.
1: Qué linda época, che, qué linda época.
3: Ese café te cuento que ya me lo han pedido allá, justamente Chino Paz, allá en los Estados Unidos. Me dice que se lo envíe, pero no he encontrado todavía con quién enviarlo. Ese es el tema. Hasta los Estados Unidos.
1: Bueno, de exportación.
0: Informar un poquito ahí, ya que está Don Polito con nosotros. Blooming perdió anoche.
1: Blooming
0: local,
1: perdió
0: el último partido que tenía por Copa Sudamericana de local, ¿no?
1: La China no lo vio el partido, estaba en otros menesteres.
0: Sí.
1: Mal primer tiempo. Mejoró con varios cambios en la segunda etapa, iba perdiendo 2-0, mejoró Blooming, creó situaciones clarininísimas de gol, pero lamentablemente no la embocaron, ¿no? Tuvieron como dos o tres tiros a los palos, el arquero se pegó unas dos, tres tapadas también, muy bueno el arquero del Carabobo. No, entonces, bueno, así cerró su participación de local Blooming. Solamente le falta el partido contra River Plate. ¿Cuándo es, China? ¿La próxima semana?
0: La próxima semana.
1: Y con eso cierra su participación también ya en esta fase de grupo de la Copa Sudamericana, ¿no? Blooming con un punto hasta el momento y todo indica que se va a quedar ahí nomás, ¿no? Ir a enfrentar a River allá en Buenos Aires, bueno, ya, ¿para qué le digo, no? Y justamente el único punto que tiene es el contra River,
0: contra
1: aquí,
0: River
1: en,
0: aquí
1: en Santa Cruz, ¿no?
0: Sí.
3: Allá River de repente se la va a desquitar.
0: Puede ser, aunque este domingo juega River la final,
1: sí,
0: contra Belgrano. Había cuidado jugadores el partido de Copa y seguramente va a seguir, ¿no?, cuidando, porque quedan jugadores que van a ir a sus selecciones por Mundial.
1: Hay algunos, es verdad,
0: sí,
1: ¿no?
0: Y están, pues, ¿no?, ahí como en duda.
1: Claro.
0: Así que yo no creo que River juegue con equipo completo, ya está clasificado, pero igual vamos a sufrir algunos golcitos por ahí, que no van a ser pocos.
3: ¿Qué pasó, Chinita? Chino, ¿eh? China.
1: ¿Qué?
3: Se pasó a la otra vereda.
1: ¿Quién?
3: De Blooming.
1: ¿Quién?
3: La China.
0: No, yo siempre fui
1: siempre fue de Blooming.
3: Siempre fue de Blooming.
1: Siempre fue de Blooming.
3: Creo que no iba a la China, ¿no? O no la llevaba. ¿O Chino?
1: No, iba.
3: ¿A Galavisión?
1: Ah, Galavisión. No,
0: no había nacido todavía.
3: No había nacido todavía.
0: No, todavía.
1: No había nacido usted.
0: Todavía. Se está dando cuenta yo que hace tanto tiempo.
3: Hace harto. No. Ni yo hago, creo.
1: No, menos, pues menos, yo no tengo 20
3: años. Proyecto estaba.
1: No, 20 años tenés yo.
3: 19.
1: 19.
3: Yo llevo ya 36 años ya en medio de comunicación.
1: Oye, ¿qué más en materia de noticias de fútbol?
0: Llegó la lista de Inglaterra con 3 bajas sentidísimas que la gente va a extrañar.
1: 3 no convocados.
0: Sí. Y no es por problemas físicos ni de este sentido. Es decisión técnica.
1: Decisión técnica. Sí. ¿Quién es?
4: Táctica,
1: ¿Quién es? No lo convocó.
4: La más sentida para mí es Cole Palmer.
1: ¿Palmer?
0: Sí.
1: Palmer. ¿El zurdito este?
4: El zurdito.
1: Flaco. Es un jugadorazo, sí. Che.
4: Otro es Phil Foden.
1: Tenía
4: un bajo rendimiento, pero estaba queriendo levantar, sí, pero ya no le alcanzó. Harry Maguire,
0: que digamos defensor, podía ser su último mundial.
4: Estaba jugando bien,
0: sí.
4: Se lesionó, pero ya había vuelto un poquito mejor. Y Alexander Arnold
1: tampoco.
0: Tampoco va. Para mí la sorpresa es que Alexander Arnold no vaya, ¿no?
1: Sí, no, de los cuatro por lo menos tres debieron haber estado. Uno pensaba, ¿no? Mira, y así están apareciendo las listas. Tienen hasta
0: el primero de junio.
1: Tienen hasta el primero de junio para presentar. ¿Y cuál fue el apuro de Brasil y no sé qué?
0: Informar, claro. Ser el primero, informar que va Neymar.
1: De una vez.
0: Poner un poquito más de picante, alegría ahí al...
4: Los canales, el canal de YouTube que está informando todo de la convocatoria tenía 2 millones de personas al vivo.
1: Al vivo.
0: Sí.
1: ¿Qué tal?
3: ¿No? En la presentación, ¿no?
0: La presentación de la convocatoria, sí.
1: ¿Ninguna otra selección ha dado a conocer, técnico ha dado a conocer la convocatoria todavía?
4: De Sudamérica.
1: ¿Todavía?
0: Bueno. Está ahí Colombia que está afinando detalles precisamente con uno de los jugadores de River y...
4: está viendo si baja de peso.
0: Esa selección, James Rodríguez más los demás.
1: ¿Vos sos gordofóbico, oye?
4: No, chido. Solo que Juan Wafer no corre ya. Pero Wafer tiene la calidad.
3: Wafer no es la galleta, ¿no? Y bueno. Es su último mundial de Cristiano Ronaldo, ¿no?
0: También que salió
3: campeón con su equipo también.
1: Salió campeón al final, ¿no? Lloró de emoción.
0: Logró celebrar.
1: Lloró.
3: Sí.
0: Así que bien, ahí se viene un mundial que va a ser muy emotivo por las despedidas, pero que va a ser muy disputado.
1: China, Apollito. ¿Juega Oriente o no juega Oriente el domingo?
3: Creo que juega en Cochabamba primero.
1: ¿Pero juega o no juega?
3: El clásico.
1: No, pero este domingo. No, está programado todavía, este domingo.
0: Está programado, pero...
1: Está programado, ¿no?
0: Está sujeto.
3: Vamos a llamar a Ralde.
0: Está sujeto a lo que pase en la en el país.
3: Sí, correcto.
1: Bueno, queda pendiente eso entonces, lo de Oriente, ¿no? Oriente, a ver si se juega o no se juega.
0: Enseguida con los fenómenos se va a informar.
1: ¡Los fenómenos ya vienen!
0: Nos vamos, chao, gracias.
1: Gracias
3: a usted por el espacio.
1: Bueno.
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5: 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Son las 9.
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0: Muy buenos días a todos, estamos iniciando un nuevo programa de Los Fenómenos. Hoy tenemos un programa realmente cargado, pero cargado de información. Tenemos que hablar de todo lo que está sucediendo en el mundo del fútbol, tanto en el ámbito local como en el ámbito internacional, porque vamos a hablar de Blooming, vamos a hablar de todo lo que dejó la derrota de la Academia Cruceña, el debut de Erwin Platini Sánchez como director técnico de Blooming. Vamos a estar hablando también con las modificaciones que existen con todos estos problemas que tenemos en el país, porque ya sabemos que Bolívar, primero, tiene nuevo técnico, y dónde va a jugar la Copa Libertadores. Vamos a hablar también de lo que está pasando en el fútbol europeo, porque hay un cambio de entrenador muy, pero muy importante. Creo que ya muchos hablábamos y íbamos adelantando esta noticia que se había filtrado, que es que Pep Guardiola dejó de ser técnico del Manchester City. Y además, la selección inglesa ya dio su lista de convocados para el Mundial, con muchas, pero muchas sorpresas que también lo vamos a estar hablando en este programa. Así que tenemos realmente mucha información, muchas cosas que opinar, así que acompáñenos durante esta hora de programa. Así que vamos a iniciar saludando. Estamos con Cristian Carrasco y con Thaís Ibarnegaray. Perdón. Hola, Thaís, ¿cómo estás?
1: Hola, amigos, ¿cómo están? Bueno, antes de empezar del programa, quisiera invitar a toda la gente que nos está escuchando a que nos puedan ver en nuestro canal de stream, ya sea en Los Fenómenos en Facebook, en YouTube. Estamos en la Radio Activa también para que puedan ver, porque vamos a estar mostrando unas imágenes.
0: Así es. Hola, Cristian, ¿cómo estás?
2: Bien, aquí, no muy contento con el periodo
3: Blooming. Ya me estoy acostumbrando un poco.
0: Sí, te está haciendo rutina tu comentario,
3: está,
0: Cristian.
3: Está grave la situación. No creo que sea culpa de Platini, obviamente. Acaba de empezar, hay que darle tiempo, pero la actitud de los jugadores es preocupante.
0: A ver, vamos directamente a lo que dejó Blooming frente a Carabobo. Tenemos que ir directo a lo que sucedió anoche. Blooming, que, como bien lo decís, creo que lo más preocupante es el tema de la actitud. Y hay muchos jugadores que me parece que no se están dando cuenta que Mauricio Soria ya no está, que hay un nuevo entrenador, y que él va a tener la decisión de, voy a ser redundante, de elegir, de decidir quién sigue y quién no. Y hay muchos jugadores que hoy están demostrando que no están a la altura de un club como Blooming, porque realmente actitud es lo que más está faltando en muchos jugadores, Cristian. Realmente lamentable, ¿no? Lo que se vio de Blooming anoche. No creo que futbolísticamente no nada parecido a lo que habíamos visto antes.
1: A lo que más estábamos acostumbrados. A lo que nos acostumbró Blooming.
0: Sí, sí, en los últimos, si querés, en los últimos meses, años, si querés, con Soria habíamos visto algo bueno. Fue un destello nomás de una sensación positiva, pero después lo de Blooming fue... hay más negativas que positivas.
3: Claro, buscar un análisis futbolístico en Blooming creo que es prematuro. Lo de Blooming fue malo, simplemente incapaz de crear juego ofensivo, muy maniatado arriba, licencias en la línea defensiva propias de nuestro fútbol, pero obviamente es que se acentúan más cuando hay un desgano, ¿no? De, uh-huh. Colectivo. Cuesta hablar de eso, ¿no? De hablar de que los jugadores lo hagan de adrede, no creo, uh-huh. Pero hay una falta de actitud, una falta de amor propio. Pareciera que Soria se fue y se llevó el alma y la sangre de cada uno de estos jugadores. Porque habrá que salvar uno que otro. Carrasco lo vi muy sólido.
0: Sí, creo que lo mejorcito en defensa.
3: Lo mejorcito. De ahí me cuesta destacar a alguien.
0: Claro, igual más allá de lo que Carrasco sólido estamos hablando, o lo más sólido, no, hablo, tampoco fue un gran partido, bien. Claro. No,
3: claro, es como
1: lo poquito que se puede rescatar.
3: Claro, intentando rescatar algo ayer, pero eso es lo que preocupa, porque la actitud es innegociable, ¿no? O sea, vos podés ser malo, vos podés hablar de la jerarquía de las otras ligas que compiten en Sudamérica, dictan mucho. Bolívar y Strong lo maquillan mucho con Olubes cuando participan por el tema de la altura. No lo estamos viendo ahora que tienen que jugar en Asunción, o lo vamos uh-huh. a ver el miércoles cuando jueguen en Santa Cruz. Pero cuando hay un desgano se nota mucho más, digamos. Carabobo tampoco es un equipo top en Sudamérica. Uh-huh. Estamos hablando de otra liga mala. Mejor ¿sí? que la nuestra, pero mala aún. Y
1: se vio la diferencia.
3: Y la verdad que en ningún momento corrió peligro Carabobo. Uh-huh. Es hablar del último 5 minutos que hay 2 tiros al palo.
0: Sí. Si querés, el cabezazo de Garcés, si querés, que hay una gran atajada.
3: Pero jugadas muy, muy aisladas uh-huh. y ya con el partido
1: igual
3: controlado.
1: Igual al palo.
3: Como te digo, si Blooming llega a marcar, por obra y gracia del Espíritu Santo, Carabobo él hace otro.
0: Claro, a ver, si vamos, como bien lo decís, esas jugadas de peligro de Blooming son aisladas y no van conectadas al juego, porque Blooming no hizo una gran jugada colectiva para decir, claro. No, mirá, llegamos y lo apretamos y estuvimos ahí. A ver, tuvo las chances de que Si esas jugadas precisas entraban, obviamente ibas a poder descontar. Capaz si en la sumatoria vemos todo, Blooming tuvo jugadas claras, pero con muy poquito juego realmente. No es algo que convence. Y para colmo, iniciar con un gol a través de un error, ¿no?
3: No, pero mirá los goles, que las licencias defensivas, cómo llegan. Igual vas a ver los mismos errores que hubo en el partido de ida cuando todavía estaba Soria. Cuando estaba con línea de 3, igual se lo comieron por su lado izquierdo de Blooming. Igual acá se lo volvieron a comer con la línea de 4. O sea, pero es porque hay desatenciones, hay problemas en la marca, son muy lentos en lo que es la reacción. Pero eso ya está bien, son cosas de nuestra liga, propia nuestra liga. Tampoco le podías pedir a Platini que cambie el equipo en una semana. Todavía tiene que plasmar su juego, tiene que plasmar su idea. De por sí hay un cambio táctico importante. Pero es motivo, lo voy a recalcar, no se puede jugar así sin alma.
0: Hola Sergio, ¿cómo estás?
4: ¿Qué tal? ¿Cómo están? Buen día, ¿todo bien? Ahí venía escuchándolos.
0: ¿Qué pensás?
4: Sobre el partido de anoche. Bueno, estoy totalmente en desacuerdo con ustedes, la verdad. No comparto para nada su opinión ni su posición.
0: A ver.
4: Yo creo que Blooming ayer intentó manejar el partido, intentó ser protagonista del partido. Con otra propuesta, evidentemente, no con lo que venía haciendo habitualmente, ese equipo intenso, ¿no? Ese equipo intenso, ese equipo vertical, sino más bien yo creo que intentó un juego de posesión, ¿no? Un juego más de posesión, de tenencia de pelota, sobre todo en el medio. Por ahí no con los intérpretes adecuados, pero sí intentó eso. En el primer tiempo manejó el partido, como decía Cristian, se cometen errores, yo no sé, esa necesidad, esa instrucción, que cuando uno necesita tener la pelota hay que jugar para atrás, ¿no? Y ¿sabes qué? Me cuesta entender la poca iniciativa del jugador de fútbol. No digo anoche de Oliveros, que fue el que perdió la pelota, sino en general. Estamos viendo en todos los equipos bolivianos que compiten a nivel internacional, vemos este tipo de errores.
0: El pase atrás, decís.
4: El pase atrás, el arriesgar demasiado en zonas donde no podés arriesgar. Tratar de tener y sostener la pelota siempre jugando o con los centrales o con el arquero. Esa intención de salir jugando en el área chica como lo quiso hacer Lampe.
0: Claro.
4: Ese tipo de cosas yo creo que se entrena, sí se practica, hay una idea, pero el jugador tiene que entender y tiene que saber que hay zonas en las que no puedes arriesgar.
0: Claro, y más si no está pulido una idea.
4: Y tiene que
0: tener
4: la iniciativa como para decir, no viejo, juega para adelante. Juega para adelante, tenés cinco tipos por delante. Tenés un centro delantero, tenés dos extremos, tenés dos volantes por delante. Juega para adelante. Pero bueno, ayer lamentablemente Olivero se equivocó. Y bueno, yo creo que Carabó aprovechó bien, porque Carabó es un equipo que vino a jugar su partido, a buscar su clasificación, sabía que iba a tener espacio. Sí. No es un equipo que vino a meterse atrás, es un equipo que vino a plantarse en un bloque medio-bajo, y que a partir de ahí, con dos delanteros muy interesantes, a mí el centro delantero me gustó muchísimo, juega muy bien de espalda, se asocia bien, define bien, la verdad que un jugador muy interesante. Y en el segundo tiempo, creo que las variantes le hicieron bien a Blooming.
0: Sí, mucho mejor Villarruel, ¿no?
4: Lo de Chura bajito ayer, preocupante el ritmo de este chico, que es un muy buen jugador.
1: Que se le esperó tanto igual.
4: Pero ayer bajo, la verdad que muy, me parece lo más bajo de Blooming ayer. A Centellas le costó el partido. Pero a Centella le costó el partido de lo físico, me parece, ¿no? Es decir, se tuvo que enfrentar con dos, con tres Torres. Y a él le costó de lo físico el partido. Hinojosa voluntarioso por ahí, no con la lucidez que lo hemos visto en otros partidos, pero sí voluntarioso moviéndose por todo el mediocampo, intentando pedir la pelota, intentando asociarse con lo de afuera, con Vázquez por dentro. Pero con poca profundidad. El primer tiempo, Blooming creo que generó una sola situación de riesgo.
0: Sí.
4: Una aproximación, ni siquiera una situación
3: de gol. La de Chura.
4: Que hay un error que define mal.
3: Es la de Higuaín prácticamente.
4: Después, como te digo, después, Y eso no creo yo que sea desgano. Yo creo que eso es desconfianza. ¿No? Eso yo creo que. Porque vos decís, puta, quiso pegarle de primera, tenía todo el tiempo para bajar, para pararla, para encarar al arquero, pero él intenta definir de primera. Yo creo que eso es falta de confianza, no es desgano. Ya en el segundo tiempo, me parece que la entrada de Villarruel le hizo bien a Blooming. Generó, yo creo que Blooming ayer como mínimo merecía el descuento por todo lo que generó.
0: Sí.
4: Se encontró con un muy buen
0: arquero. Por esas jugadas claras, porque realmente son, ¿cuántos? ¿Dos palos?
4: Dos palos.
0: Y si querés, a mí la atajada del cabezazo de Garcés es impresionante.
4: Dos atajadas de Bruera muy buenas. Como te digo, para mí Blooming ayer, cuando mínimo merecía el descuento, en el segundo tiempo, por todo lo que había generado. Con un poco más de juego, con un poco más de
0: igual para mí, Sergio, cómo manejaba Blooming la pelota, era, vos mencionaste una palabra, sin profundidad. La tenía, creo que mucho mejor en el segundo tiempo que en el primero, sí, más allá de la idea que se ve, pero realmente todo muy lateralizado, muy lento, como vos decías, el pase a los centrales.
4: Es que no los, claro.
0: Sin poder realmente lastimar, ¿no?
4: Había una idea de sostener el partido desde la posesión. Uh-huh. Ahora a esa posesión hay que darle dinámica.
0: Exacto.
4: ¿No? El primer tiempo, el partido de Carabobo fue muy cómodo. Muy cómodo porque estaba bien paradito, dos líneas de cuatro, dos delanteros, recuperaban en media cancha tres cuartos y vamos para adelante. No lo sufrió el partido, más allá de que Blooming era dueño de la posesión. Creo que al final la posesión terminó 60-40.
3: Pues sí. Muy parecido a la ida, ¿no? Especialmente el primer tiempo. Sí. Blooming, hay una posesión desde 70 y pico.
4: Blooming terminó haciendo más de 500 pases. Eso habla de que se nota una intención de juego. Pero yo creo que a esa intención, a esa posesión de balón, hay que darle más dinámica. O sea, hay que moverla más rápido, hay que intentar ser un poquito más profundos. Porque si no, te agarra cualquier equipo, no solamente Carabobo, cualquier equipo te agarra medianamente ordenado y no va a sufrir.
0: Claro.
4: En el segundo tiempo, vuelvo a repetir, con Villarruel, con el centro delantero, el otro colombiano que entró,
0: Garcés.
4: Generó cosas interesantes.
3: Que Garcés cuando entra genera más peligro, más peso ofensivo que Vázquez.
4: Que Vázquez. Porque es más posicional.
3: Sí, porque a Vázquez le está costando mucho igual jugar de espalda, aguantar.
4: Es más
3: posicional. Porque se siente muy, muy liviano.
4: Exactamente. Vázquez es un jugador que, más que estar, le gusta llegar a. En vez de estar en, a él le gusta llegar a. No, y ese es un jugador muy característico del gusto de Ervin. No, Ervin no es un entrenador que te va a jugar por característica con un centro delantero posicional. A él le gusta un centro delantero que salga, que juegue, que se mueve, que se muestre, que genere espacio para que lleguen los demás compañeros. ¿No? Entonces, pero bueno, va a tener que trabajar mucho Ervin. Vuelvo a repetir, se va notando que va a haber una intención más de juego que de... Sí.
0: Que de intensidad, como sea Soria, ¿no?
4: Y darle un juego más directo. Y es con tiempo. Esto es, es con tiempo. Obviamente, el hincha de Blooming se quedó con una imagen. Se quedó con una imagen de un equipo que estaba... generó ilusión en el hincha de Blooming el inicio de la temporada.
3: Y ahí es donde voy a lamentar a los jugadores, ¿no? Porque, imagínate, se lo llenó de elogio hasta hace un mes.
4: Claro, por eso
3: y
4: te digo.
3: Y ahí ha sido un equipo
4: hace un mes,
3: el mejor equipo Blooming, de Bolivia en el llano.
4: Blooming estaba para pasar a la segunda fase en Sudamericana y pelear el campeonato en torneo local.
0: Claro.
3: Y mentira no era tampoco. Eso. O sea, estaba hablando de que partidazo con River. Como sea, habla circunstancias, con una roja.
4: Sí, es un buen partido.
3: El partido con Bergantino es un tiro
4: No merecía perder.
3: O sea, estás hablando de que ahí fácilmente Blooming puede estar ya con 6 puntos, muy acomodado en Copa. Pero después las circunstancias de lo que no se ha podido manejar en el mismo grupo, la salida del DT, o sea, yo sé, son circunstancias muchas veces un poco externas que golpean a un grupo, pero no lo han podido sobrellevar.
0: Para mí hay algo igual que yo mencionaba y Sergio hablaba de intérpretes. Creo que acá Ervin va a tener que trabajar bastante y ver quiénes se adaptan a su idea, ¿no? Porque vos hablabas, Sergio, de que Soria, y bueno, siempre lo hablamos acá en el programa, Mauricio Soria eligió jugadores según las características con las cuales él quería jugar. Ahora vamos a ver qué decide Ervin también.
4: Que yo creo que Ervin va a seguir por esa misma línea, porque son bastante similares. Ahora, hay que entender también que, por ejemplo, a Blooming ayer le hicieron falta dos de los jugadores más importantes en su estructura.
0: Sin duda.
4: ¿No? Avisab y Bejarano. ¿No?
3: Que son... Y Moisés, que no estuvo también.
4: Bueno, Moisés, que no estuvo también, que está lesionado, que no está al 100% como para jugar este tipo de partidos. Entonces son bajas importantes que obviamente ayer lo sintió Blooming, ¿no? Creo que Mercado no hizo un mal partido, pero obviamente es un jugador mucho más de corte, no tanto así de fútbol. Y Oliveros, que yo creo que intentó, pero que sobre 10 minutos... todo lo bueno que él tenía en la cabeza para hacer se le cayó, ¿no?
0: Exacto.
4: Con ese error.
0: Porque, a ver, creo que Oliveros en toda esta etapa en Blooming, siempre había ingresado bien.
4: Bien.
0: Sí, sí, para mí siempre entró con juego limpio, a esclarecer, pero como bien lo decís, iniciar el partido con un error de ese de esa magnitud te mata cualquiera, ¿no?
3: Pero con el nombre que ya Olivero, Daniel Elía Colombiana, ser el máximo existidor, no ha dado todavía la talla al nombre con el que llega, ¿no? Porque
0: pero,
3: llega como con más expectativa Olivero.
0: Pero fíjate que
3: no lo ha hecho mal. Uh-huh. Pero no ha podido...
0: Pero arranca partido, siempre desde el banco.
4: Claro, pero vos fíjate lo que dice Gabriel, ¿no? Es un jugador que no... Le costó entrar en el 11 por el tema del cupo, uh-huh,
3: sí.
4: ¿No? Por el tema del cupo. No ha tenido muchos minutos. Y yo siempre digo lo mismo, ¿no? Es decir, los periodos de adaptación son diferentes para cada tipo de jugador. Por ahí le costó... Por ahí a Vázquez le está costando un poquito más que a Hinojosa y que a Garcés, uh-huh, ¿no? Pero es por lo mismo, es decir, no tienen continuidad, les cuesta mucho jugar partidos por el tema del cupo de extranjeros, y son buenos, todos son buenos jugadores. ¿Vos te acordás todo lo que le costó a... ¿Cómo se llamaba el 10 del año pasado?
0: Badalá.
4: A Badalá.
3: Claro, le cuesta todo lo que es los partidos de preparación.
4: Pero además el haber fallado el penal en Europa.
3: El penal en la Libertadores.
4: Claro.
3: Muy criticado al comienzo.
4: Lo puteaban en todos los colores, sí. Que es muy criticado. En todos los colores querían, sí, que se vaya al tercer partido.
0: Y para mí sumale a lo Olivero es parecido a lo Avisaba igual.
4: Lo esperaron y después el muchacho demostró realmente todas sus condiciones.
0: Sí, pero te iba a decir, Olivero, para mí es parecido al caso Avisaba, porque Avisaba cuando llegó tampoco era titular por el mismo tema del cupo de extranjeros.
4: Y que entraba siempre bien.
0: Entraba bien. Y Oliveros, para mí, siempre que entró bien. Ayer que le tocó iniciar, justamente, a ver, por la razón que no estaba Matías Avisaba, porque no estaba Dani Bejarano, bueno, le tocó en esta ocasión, pero arrancar de esa manera, para mí no es para matarlo a Oliveros. Obviamente fue un error garrafal, pero creo que es un jugador que también hay que darle el tiempo necesario, ¿no? Pero bueno, a tener en cuenta qué es lo que sucede.
3: Habló Platini, ¿no? Post partido y...
1: No quiso entrar, se
3: hizo cargo, obviamente para mí no se puede hacer cargo de la derrota, tampoco.
1: Y
3: hay algo duro, ¿no? Que tiene Blooming, porque nosotros hablamos de que este parate que hay en la liga, bueno, semiparate, vamos a decir, tantos partidos suspendidos, como que le da más tiempo de trabajo, pero ahora me pongo a pensar un poquito por el otro lado. Ya te da dos partidos, tu debut es un debut difícil, y vas a tener tu siguiente partido con River en el Monumental. Como que para ir trabajando tampoco va dejando mala sensación, vos sabes cómo es el hincha.
0: Claro.
3: Porque con River muy probable nos comamos arriba el 4, creo. Peor que River ahora tiene que ganar el partido.
0: Y hay que ver cómo llega River, ¿no? Si River llega campeón o River llega ser derrotado.
3: Entonces vas a tener un River con
4: ganas. Ojalá llegue campeón para Blooming.
0: Claro,
1: le importa tanto.
4: Sí, sí, sí, sí.
3: Por favor. Si no.
4: Pues ya está clasificado también.
0: Sí, sí, sí.
3: Tiene que ir primero, ¿no? Pero con medio cero le alcanza. Por ahí no tiene piedad. Ojalá. Y encima tu tercer partido es el clásico, que
0: eso
3: no es fácil.
0: Te iba a decir.
3: Como llega Oriente, es un partido pues dificilísimo.
0: Bueno, Oriente también con cambios en el banco. O sea, los dos llegan, si querés, en una situación similar. Pero ponele, creo que ese es el partido...
3: Para crear músculo,
0: es el partido bisagra para los dos, en todo caso. Tanto para Blooming como para Oriente, de poder cambiar y lavarse un poco la cara. Blooming, como decimos, creo que... A ver, todo lo que estamos hablando, Blooming y Sergio lo mencionaba en el caso Chura, hay un tema de desconfianza ya en los jugadores, ¿no? Venís de rachas negativas... Yo creo que también la cabeza, Sergio, vos que tuviste dentro de un terreno de juego,
4: cuesta,
0: te empieza a jugar en contra, ¿no?
4: Cuesta mucho.
0: Sí, me parece que sí, ¿eh?
4: Claro. Cuesta y a Ervin le va a costar, pero yo estoy seguro que va a levantar este equipo. Como te digo, ya se va viendo una idea, digamos, ¿no? De lo que realmente quiere el equipo. Habrá que levantar algunos rendimientos, creo que es importante. Ayer lo comentaban ustedes, creo que lo de Carrasco fue cumplido.
0: Sí.
4: Cumplió, creo que Carrasco... cumplió.
0: Un jugador aparte que estuvo su mejor versión con Ervin también.
4: Pues,
0: ¿no?
4: va a ser
3: un mal partido hasta ahorita, ¿no? Las veces que ha entrado.
4: Entró bien. Uh-huh.
3: Bien.
4: Va a ser seguramente un aporte de ahora en más. Lo mismo que Juan Mercado, que no venía teniendo minutos.
0: Claro.
4: Que seguramente cuando esté ya a disposición Avisap le va a tener que luchar mucho por el puesto.
0: Hay que ver qué pasa con Bejarano.
4: Hay que ver qué pasa con Bejarano. Está Moisés también, que es un... Para mí el mejor jugador hoy de Blooming, más allá de que por ahí no es el mejor momento. Entonces yo creo que tiene equipo como para levantar. Hace falta confianza y mucho trabajo.
0: Ahí, hago otra pregunta con respecto al caso Moisés. ¿Dónde entra Moisés en este equipo? Con la formación que vimos ayer, ¿dónde entraría Moisés?
4: Y Moisés puede entrar como media punta. Puede entrar como media punta, puede entrar como volante por izquierda, no como carrilero, sino más bien como un no como extremo, uh-huh, sino más bien como un volante por
0: izquierda. O sea, por ahí salir un salir Chura, Centella por el otro lado y Moisés.
4: Puede ser, ¿por qué no?
3: ¿Por qué? ¿Lo ves jugando al lado de Isaac? Muy,
4: muy retrasado.
3: Muy retrasado.
4: Puede ser también. Por ahí de visitante no, porque cuando vas de visitante necesitas un poquito más de músculo en el medio.
3: Claro.
4: Pero jugando de local, ¿por qué no? Una línea de cuatro con Avisap bien posicional. No te olvides que a Avisap le gusta también agarrar muchas veces la bandera e ir al ataque, ¿no?
3: Claro.
4: Entonces, hay que es un trabajo ese para el entrenador. Sí. Pero jugando de local, Moisés tranquilamente ha jugado mucho tiempo en esa posición. Es un jugador que si está físicamente bien, tiene toda la aptitud para hacer lo que llaman los ingleses el box to box, uh-huh, tranquilamente.
0: Claro. Sí, sí, sí. Vamos a ver qué nos dice la gente. Ya saben, se pueden comunicar con nosotros al 770-69-991.
1: Nuestro amigo Rómulo. A ver qué dice.
5: Bueno, mi amigo, los fenómenos. Un saludo ahí para la bella Taí, para mi amigo Cristian Carrasco y para mi amigo Gabriel. La verdad, hoy el partido anoche, la verdad que no tiene actitud, no tienen, o sea, no tienen esa actitud que tenían antes. No sé cuál será el problema, no sé si hay problema interno. La verdad que a ese paso que vamos, no vamos a nada. Vamos a que nos eliminen rápido de las competiciones internacionales. Estamos perdiendo la actitud que teníamos antes cuando empezó el campeonato. La verdad que Blooming, no sé qué es lo que pasa, pero algo sucede en interna de Blooming. Así que saludos, saludos, muchas bendiciones. ¿De qué se debate mañana, jóvenes?
0: Buenas, buenas. Bueno, mañana vamos a hablar de todo realmente, porque tenemos un fin de semana muy movido en el fútbol europeo. Vamos a ver qué pasa con el Tottenham. Desciende, no desciende. Así que yo creo que va a ser un tema para hablar, ¿no?
1: Bueno, acá dice Bolívar jugará en el Tawichi contra Rivadavia. Pueden aprovechar los hinchas de Blooming para ir a gritar sus goles de nuevo.
3: Pero si va a andar Independiente de Rivadavia.
4: Independiente que ganó ayer muy bien jugando visitante.
0: Un equipo
3: jodido.
4: ¿Qué equipo jodido? Ojalá vuelva, ojalá vuelva a Villa. Qué crack.
0: Es un buen jugador su vida, ¿no? La verdad que
3: Sebastián Villa... ¡Cómo le pega a Villa, boludo!
4: ¡Qué bien! Y Alex Arce está en un momento terrible.
0: Vamos a ir a la pausa, Cristian. Vamos a ir a la pausa. No, pero gran momento de Independiente de Rivadavia. Para mí, el otro día, no me acuerdo con quién estaba discutiendo, no sé si acá en el programa, pero Independiente Rivadavia, si no es el mejor equipo argentino, pegan el palo, ¿no?
4: Está cerca, sí. Más allá sí. De que ha quedado eliminado en el torneo
0: sí,
4: local,
0: sí, sí.
4: De manera increíble... Pero a nivel internacional está muy bien.
0: No, y muy sólido también. Lo que fue la fase eliminatoria en Argentina lo hizo muy bien. Así que sí. Es un equipazo y lo vamos a estar hablando en el próximo bloque porque Bolívar tiene modificaciones en el banco de suplentes y, bueno, como bien mencionaba el amigo, ya sabemos que va a jugar en Santa Cruz. Pero esto te lo vamos a ampliar y contar un poquito más a detalle en el próximo bloque.

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0: Bueno, volvemos en los fenómenos. Realmente acá tuvimos que frenar todo con Thaís porque estaban por agarrar a puñetes. La verdad no estaban viendo la escena entre Sergio y Cristian. Pero bueno, conceptos, muchachos. Conceptos distintos. ¿Todo bien? ¿Sí? ¿Pueden continuar juntos?
1: Cristian,
0: no.
1: Está rojo, enfóquenlo.
2: Fútbol.
3: Esto es fútbol, Cristian, ¿o no?
4: Es fútbol. Está
2: bien. Tenemos diferentes visiones. Diferentes visiones del partido de ayer.
0: Y él está equivocado. No. Y yo tengo la visión correcta.
1: Respeto su opinión equivocada.
4: Respeto la opinión del mono. La puedo admitir, pero no estoy de acuerdo.
2: No, pero ¿sabes qué es lo bueno? A ver, esto es lo bueno del fútbol. Se puede discutir.
0: Sí.
2: Tenemos diferentes visiones del partido de ayer. Ahora, yo entiendo y comprendo perfectamente la calidad y el nivel de hincha de Cristian. Es decir, no se saca la camiseta para hacer el análisis. No se saca el tipo la camiseta, ¿no?
1: El tipo.
2: Pero afuera lo vamos a acomodar.
4: No,
1: a la salida lo vemos.
4: Respondo a un gremio y no puede hablar. No.
0: Thaís, podemos después grabar la pelea. Sí. Se puede hacer viral, ¿no? Y ponemos el título.
1: Voy a pasar QR para ver quién quiere verla.
0: El mono Galarza.
2: Suscripción.
0: Podemos hacer como lo de Malcorra, ¿viste? Con Gustavo López, que lo fue a buscar.
2: Malcorra.
0: Muchos amigos futbolistas me dijeron lo mismo. Bien, Malcorra. Pero bien, claro, tiene que ser así. Habla lo que quieren los periodistas.
2: No, pero vos podés, ¿qué te iba a decir? Vos podés criticar, decir que jugó mal, lo que te dé la gana del jugador, pero decir que en este caso se le fue la mano para mí a Gustavo López, decir que Malcorra quería que

0: es ir para atrás a propósito, que eso ya es una acusación grave, que yo no creo que eso
1: no,
0: pase nunca.
1: No, de ninguna manera.
0: Y otra cosa, como cuando yo veo mi visión, que juegan con Dejano. Una cosa que el Dejano muchas veces puede ser hasta subconsciente, digamos, porque estás bajoneado.
2: Enfocarlo al mono, por favor.
0: No pones esas ganas que tenés que poner, no correr, no jugar. Un pase a un metro no lo podés hacer en un bar, mano. O sea, para mí yo siento que estás con Dejano. Esa displicencia viene del Dejano, pero aquí el mono me dice que son burros nomás.
1: No estoy de acuerdo, pero bueno. Nada más.
2: Igual lo dijiste de Sergio que eran burros. No, no, fue, no fue tus palabras, no, no fueron tus palabras.
1: No son mis palabras.
2: No son palabras.
0: Pero voy a entenderse.
1: Se equivocaron, ¿qué va a
0: hacer? No mucho.
1: Les cuesta.
2: Ahora, una pregunta más con respecto a este tema, ¿no? Rápido. No puede ser que se note tanto esta diferencia. Vos hablabas de algo físico también, Sergio. De la Liga Venezolana, la Liga Boliviana. Uno diría que no hay tanta diferencia, pero realmente no, se nota un montón.
1: Hay
2: mucha diferencia.
3: Cualquier liga. Miren lo que provocan ustedes.
1: Cualquier liga en Sudamérica.
3: Buen día. Una vez más, veo que hay una persona en el programa que cree tener la verdad absoluta. Yo escucho a muchos los programas de Activa y admiro mucho a los locutores, pero hay excepciones de verdad. Un abrazo para todos, sigan adelante y yo seguiré escuchando el programa porque no todos son así. Atentamente, Vladimir. Vladimir, pero decir el mono, Cristian.
0: Nos agarró la policía, la verdad, multa.
1: De ninguna manera.
0: Son opiniones,
1: todas. Y así como nos respetamos entre nosotros, respetamos lo que dice la gente.
2: Ay, tal cual.
3: Déjenle hablar a Thaís, por favor. No quise hablar en
2: el momento. Este es el momento.
1: Es tu momento, Thaís.
0: Yo con el mono, tenés que decir, métete una vez.
1: Es tu momento.
3: Yo apoyo un poquito a Cristian, porque sí, yo los vi igual, de igual manera, pero bueno.
0: Bueno, capaz está equivocado, mano.
1: Bueno.
3: No todas las veces puedes tener la razón.
1: No, por supuesto que no.
3: Pero a ver, además, bueno, aprovechemos los mensajes para que igual nos sigan escribiendo y tengamos tiempo para leerlos todos. Hola, apareció Thaís. Se acabó mis vacaciones, amigo, así que voy a volver a venir casi todos los días.
1: Te extrañaba, eche la gente.
0: ¿Ah, no sos invitado?
1: Bien,
3: Especial de los viernes. Ahora solo voy a venir los sábados. Pero bueno, noto que el programa está muy de capa caída. ¿Por qué será? Ánimo, jóvenes, que es viernes. Es que lo que pasó, pues, ayer.
1: Es por...
3: Y ya que está Thaís ahí, puede informar cómo le fue al equipazo, el del Super DT Costas, porque ya informaron cómo le fue al Euro Blooming.
2: Vamos a hablar,
3: ¿sabes
2: lo que vamos a hablar en este momento? Vamos a hablar de lo que va a pasar con Bolívar, ¿no? Porque sabemos que Bolívar va a jugar su partido de Copa Libertadores en el Tahuichi. Ayer lanzaban este comunicado y decían lo siguiente: estimados socios y abonados, debido a los conflictos sociales que atraviesa la ciudad de La Paz, el partido correspondiente a la fecha 6 de la Conmebol Libertadores cambiará de sede y se disputará el miércoles 27 de mayo a las 20:30 en el Estadio Ramón Tahuichi Aguilera en la ciudad de Santa Cruz. Y esto me parece bueno para poder comentarlo. Asimismo, informamos a nuestros abonados y a las personas que adquieran el pase internacional que sus accesos estarán habilitados para este encuentro. En caso de no poder asistir al partido, podrán reemplazar su beneficio por una entrada para cualquier partido local del club. Agradecemos la comprensión y, bueno, ahí justamente y compromiso de la hinchada de Bolívar. Así que Bolívar juega entonces el miércoles 27 a las 20:30 en el Estadio Ramón Tahuichi Aguilera.
0: Problemón para Bolívar, ¿no? Mover sus 500 abonos, a ver cómo los va a poder resolver.
2: Para mí, lo de...
3: Oigan, pero acá dice, por ejemplo...
2: Vos sos la persona menos indicada para hablar de temas socios de Bolívar, pero para mí... Yo creo que Bolívar va a llevar un poco más de gente que lo que vemos en La Paz. Sí. Porque hay mucha gente de Bolívar en Santa Cruz.
3: Acá
2: muchos
3: dice,
2: hinchas.
3: Yo, hincha de Oriente, voy a ver a Bolívar en el Tahuichi. No todos los días ves fútbol internacional en Santa Cruz. Va a ser un gran partido.
0: No somos nosotros, nomás vamos, ¿no?
2: Ahí está.
1: No, es que ¿sabes qué pasa? Hablando ya del partido en sí, es un partidazo.
2: Sí, buen partido.
1: El hincha, a ver, en Santa Cruz hay mucho hincha del fútbol.
3: Sí.
1: Y va a ir mucha gente, yo te aseguro.
3: No porque sea su equipo, ¿no?
1: No, porque, claro, primero que es, para Bolívar es una final.
2: Sí, totalmente.
1: Para Bolívar es una final, está obligado a ganar. Y la visita es un equipo agradable de ver.
2: Sí.
1: Es un equipo que, si bien ya está clasificado, yo creo que, y esto producto...
2: Fue el primer clasificado en Libertadores, a la siguiente fase.
1: Y esto producto, y va a venir a jugar con todas sus fichas, ¿sabes? Uh-huh. ¿Por qué te digo, Gabriel? Por este incentivo que da la Conmebol, que con muy buen criterio, que son $300,000.
2: Claro.
1: Que sí. No es un tema menor. No es un tema menor.
3: No todos los días.
1: Y que Independiente Rivadavia tiene muchas más posibilidades de lograr un resultado positivo acá en Santa Cruz que jugando en La Paz.
2: Exactamente.
1: ¿Sí? Que es lo que es una de las cosas por las que, por ejemplo, se está quejando Lanús. Lanús, que envió un... No digo una protesta, pero sí...

0: O ver algo que, claro, para ellos no está bien, que Mirasol le gane de visitante a Always, bueno, pero jugando en Asunción.
1: Claro.
0: Cuando ellos tuvieron que ir a los 4,000 y pico metros del alto.
1: Lo pensé también. Y Lanús eliminado de la Libertadores, es, justamente esos tres puntos clave, ¿no?
0: Son claves esos tres puntos, ¿me entendés? Entonces, bueno, son situaciones que se dan, lamentablemente, hoy, por fuerza mayor en nuestro país, también, hay que decirlo. Sí. Pero que va a ser un lindo partido para ir a ver.
1: Sí, a ver, Bolívar, que también no solamente es la única variante que tiene en este partido, sino que tiene nuevo entrenador, finalmente ya está anunciado.
0: Ya llegó.
1: Alejandro Restrepo, nuevo técnico de Bolívar, y bueno, en la presentación, directamente en el arte, ¿no? Ponen campeón con Atlético Nacional 2021 y campeón con Deportivo Pereira 2022.
0: Un técnico exitoso de Bolívar.
1: Que, bueno, justamente, un equipo grande como Atlético Nacional, después, si querés, con Deportivo Pereira, que es capaz no de los más grandes, pero de igual manera conseguir título con ambos no es poca cosa, ¿no?
0: Sí, señor. Bueno, llegó Alejandro Restrepo, colombiano de nacionalidad, al igual que el gerente deportivo Bolívar, ¿no? El señor Lopera.
2: ¿Le gusta mucho el Bolívar, técnico internacional? No, ¿hace cuánto Bolívar no tiene un técnico nacional?
0: Sí, hace ya
1: muchísimo tiempo, ¿no?
2: Es el interino que habla de Soria.
0: Bastante tiempo.
1: Pone, ¿no? Ahora, bastante tiempo. Sergio, qué difícil tener el trabajo para Restrepo, tener que llegar y el partido que le toca es muy difícil, ¿no? Sí. Porque vos bien lo mencionás, se juega el todo por el todo Bolívar, tiene que ganar medio cero, ¿no? Como se dice, 1-0 le sirve para estar en la siguiente fase, pero en una condición que no se siente tan cómodo, ¿no? Porque no tenés tu localía en el Siles, exacto, todo lo que significa. Es trabajo complicado y no sé si es un poco llamativo que justo antes de este partido, ¿no?
0: Bueno, a ver, ya se venía hablando y barajando, ¿no? El cambio de entrenador. Ya Vladimir Soria había dejado muy en claro que él no quería ser el técnico principal, que simplemente le daba una mano al club con el interinato. Entonces, bueno, llega justo en este momento el señor Restrepo, no es fácil, va a tener que acomodarse. Yo creo que igualmente no va a cambiar mucho, no va a cambiar mucho lo que viene haciendo Bolívar. Más bien yo creo que lo que tiene que intentar es levantar un poquito más los ánimos, porque hay jugadores que hoy por hoy no están en su mejor momento, en su mejor nivel, y eso se nota. Así que, bueno, va a tener que, más que nada, trabajar en eso, en el tema de la confianza, porque futbolísticamente y tácticamente no creo que Bolívar cambie mucho con respecto a lo que venía haciendo por el tema de los tiempos.
1: Sí.
0: Después, más adelante, cuando el señor Restrepo tenga tiempo de trabajar, alguna cosa va a querer cambiar seguro.
1: Igual siempre hay una línea en Bolívar que tratan de mantener desde el Citigroup, ¿no? Que se dice
0: seguro,
1: que es una idea de juego, seguro, un estilo. Es más, es considerado también desde ese grupo, este entrenador. Es sugerido, ¿no? Por este grupo.
0: Como te digo, seguramente la idea no va a variar mucho. Tal vez como hizo Ervin, por ejemplo, algún nombre podría cambiar, como apareció Chura, por ejemplo, la sorpresa en la alineación, ¿no? Que no venía jugando. Pero mucho más de eso no creo que cambie Bolívar.
2: ¿Ya está en La Paz? ¿Ya está entrenando?
0: Ya llegó.
2: O sea, que ya empieza a entrenar desde el día de hoy y va a tener viernes, sábado, domingo, lunes, martes. Seis días de trabajo. Como, sí, coincido con el mano, yo creo que uno que otro nombre de alguno que le guste va a poder poner. Pero igual, yo creo que te llama la atención de
0: coincidimos
2: en esta mono, clarísimo, pidan un deseo. Y mira, para mí yo creo que la dirigencia que adelante una vez ya que Restrepo agarre, va de la mano de que saben que es utópico ganarle Independiente Rivadavia aquí en Santa Cruz. Porque vamos a hablar de Bolívar este es el más terrenal que hay en los últimos años. Un equipo que tiene un nivel muy parecido a casi lo del resto de los que compiten en Bolivia, estoy hablando de los primeros cinco. Un equipo que le cuesta demasiado y que sin la ventaja de la altura no lo veo sacando ni un empate en Santa Cruz.
1: Duro, mirá que empató el visitante el otro día en Venezuela.
2: Creo que una cosa es un equipo venezolano que sí es una liga mala a nivel Sudamérica. Mejor
1: voy a poner el rol de Bolívar, está bien, pero Iglumin ayer perdió contra un venezolano.
2: Esto tienen mucho los hinchas de Bolívar y se van a comparar con la mediocridad que tiene Iglumin. Lo que es un equipo boliviano más, digamos. Obvio que vos le ganás acá, le ganás y de vuelta, como te la ganas, un equipo mediocre. Pero a nivel internacional no le alcanza a Bolívar. Y a ningún Bolívar estos últimos años le haya alcanzado jugando en el llano para clasificar octavos y para hacer lo que hizo.
1: Bueno, yo no lo daría tan por muerto a Bolívar, te digo.
0: No, yo tampoco.
1: Porque contra Fluminense, a ver, que era un Fluminense malo, igual hizo partido, estuvo en partido por momentos y sacó un resultado favorable, ¿no?
2: Lo que ha pasado es que llega clasificado Independiente de Rivadavia, más bien dan esos 300.000 Por eso es que lo va a ganar, porque si no, si necesita meterle 5 goles, le mete los 5 goles.
1: Bueno, vamos a ir a la pausa. Cuando retornemos vamos a hablar de lo que está pasando en el fútbol internacional, porque también no solamente no es el único equipo del City Group que cambia de entrenador. Vamos a hablar qué pasa con el Manchester City, su actualidad. Vamos a hablar de la lista de la selección inglesa para la Copa del Mundo. Así que vamos a la pausa y ya retornamos.

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0: Continuamos en los fenómenos y bueno, Thaís.
1: Oigan, para que no me traten ya.
0: Ya, a ver.
1: Por si acaso voy a aclarar de que no lo decía por el mono. Sería aclarar el malentendido, dice.
2: Ah, bueno, gracias, amigo. Oh. Bueno, yo solo quería decirte antes de cambiar de tema, hablando sobre los equipos venezolanos.
0: Ok.
2: ¿Ya? ¿Está bien?
3: Está bien, dale.
0: ¿Eh? Muy bien. Momento acá de pelea.
1: Tensión.
2: Te quiero decir, Caracas, clasificado en la Conmebol Sudamericana junto con Botafogo, dejó afuera a Racing. Te estoy avisando.
0: Uh-huh.
2: ¿Ya? Puerto Cabello, puntero en su grupo. Puerto Cabello, puntero. Ya hablamos de Puerto Cabello, Caracas y Carabobo, que está a las puertas de la clasificación. O sea, los equipos venezolanos de la liga esa malísima que vos decís,
3: malísima,
2: te estoy diciendo, sacan 10 veces mejor resultado que nosotros.
3: Es su mejor año.
0: Sergio, te voy a dar la mano. Muy bien. Domado, señores.
2: Te estoy diciendo.
0: Te domó.
2: Te estoy diciendo.
3: ¿Sabes qué? Tuvo el mono que rebuscar.
0: No rebuscó mucho.
2: Mira la tabla de posiciones de los grupos.
4: ¿El Sudamérica es una liga importante?
2: No, seguro, pero yo te digo, sacan, yo te estoy hablando de los resultados que sacan. Si son importantes o no,
3: y te voy a decir una
2: pero
3: cosa,
2: sacan
3: de
2: muchísimo
3: la,
2: mejor
3: de los
2: resultados
3: otros
2: 10 que nosotros.
3: Países que ven con Mebol, el único que le cuesta competir realmente es al nuestro. Porque todos hacen partido. Mira a los chilenos que estaban bajísimos. Ahí la tenés a los Católica, que lo tenés a puerta de clasificación.
2: Entonces,
3: los mismos están esperando. Los únicos equipos que estamos pues lejísimos somos nosotros. Hablábamos de lo físico.
2: Está bien, pero vos estás hablando de una liga que es malísima, supuestamente.
3: Es mala, pero para mí sí están dentro de las últimas cuatro.
2: No, pero ¿cómo va a ser mala si acaban de eliminar, por ejemplo, a Racing de Avellaneda?
3: Circunstancias.
0: No, pero no es un partido, sino que es una fase de grupo.
2: No es un equipo. Cristian, no es un solo equipo. Te estoy nombrando de los cuatro representantes que tienen ellos en Sudamericana. Tres están a punto de pasar de fase.
3: No, está bien, es un buen año para el fútbol venezolano. Para mí es un buen año para el fútbol venezolano.
2: A eso me refiero.
3: Pero para mí no la puedo yo elevar como una liga ya competitiva en Sudamérica.
2: No, pero te digo que compite mejor que varias.
3: O sea, si repite.
2: Compite
3: si
2: mejor repite, que varias. Si para, repite, mí, ya, para mí compite, obviamente, mejor que nosotros cualquiera
0: liga. Sí, es eso.
2: Pero, para mí compite mucho más y mucho mejor que los chilenos y los peruanos.
0: Es que, ¿sabes qué? Es una liga más aceitada, más preparada y justamente vamos a aprovechar este momento para darte un consejo.
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0: Muy bien, muchísimas gracias. 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Y vamos a ver rápidamente.
1: Tenemos unos audios,
0: pero para, tenemos algunos minutitos. Tenemos que hablar de la selección inglesa que dio su lista de convocados para la Copa del Mundo. Con algunas sorpresas, vamos a ver si coincidimos acá. Para mí, unas sorpresas.
1: Unas polémicas.
0: Sí. Vamos a la lista.
2: Es polémico.
0: Vamos a la lista. Vamos a la lista de convocados entonces de la selección inglesa, que está de la siguiente manera: los tres arqueros, Henderson, Pickford y Trafford. Creo que no me estoy olvidando de alguno en esa posición que podamos dudar.
3: Correcto.
0: Vamos a ver el tema de los defensores. Lo tenemos a Dan Bourne, a Gay, o Gay, ¿cómo le decimos? Gay directamente.
2: La verdad que
0: ahí está, se lo dejamos ahí.
3: Siempre Reece
0: James, el central del City, sí, para los que tienen la duda.
2: Del City, ¿no?
0: Sí.
2: Flojito.
0: Reece James, lo tenemos a Konsa, a Tino Libramento, a O'Reilly, a Kensa, a Spence y John Stones. Vamos en defensa, mediocampistas. Elliot Anderson, Jude Bellingham, está ese, el jugador del Arsenal, Jordan Henderson, Maino, Declan Rice y Morgan Rogers. Y si vamos a los delanteros, está Anthony Gordon, Harry Kane, Madueke, Marcus Rashford, Bukayo Saka, Tony y Ollie Watkins.
2: Ivan Tooney.
0: Así que estos son los convocados por la selección inglesa, pero hay muchos nombres
1: no convocados
0: muy importantes que están afuera, Thaís.
2: Se han quedado al margen.
3: Yo creo que hay un campo ahí para Harry Maguire.
1: Bueno,
0: mira, vamos a mirar acá, tiene una lista.
1: Esta es la lista de los jugadores que no fueron convocados por Tuchel y que no disputarán la Copa del Mundo con Inglaterra. Para empezar, Cole Palmer, Phil Foden, Harry Maguire, Trent Alexander-Arnold, Lewis Hall, Morgan Gibbs, Luke Shaw, Ficayo.
2: Ficayo Tomori.
1: Tengo dislexia, al parecer, Dios mío. Tomori, Adam Wharton, Alex Scott y Jarrod Bowen. ¿Qué les parece?
0: A ver, de los nombres, me llama la atención uno, este Foden.
2: Pero de esta lista, para mí, viendo ya el tema futbolístico, lo de Adam Wharton me llama mucho la atención. Y lo de Morgan Gibbs White. Más allá de que tal vez por el accidente que tuvo, ese choque fuertísimo, ¿no?
0: El otro día, ¿no?
2: Derivó una lesión importante en el rostro. No sé si es por eso, pero Gibbs White es un jugador que había demostrado.
0: Sí, gran temporada.
2: Después, y bueno, lo de. Yo creo que Maguire, si bien no es el central de otros años, pero yo creo que este año hizo una buena temporada.
0: Sí, que levantó muchísimo en el último tiempo con el United. Sí.
2: Y que hizo, yo creo, más méritos que, por ejemplo, ¿cómo se llama? Mark Gay. ¿Y dónde está el otro? Y John Stones.
0: Claro, muchísimo más que John Stones. Para mí, muchísimo más que John Stones.
2: Desaparecido.
0: Sí.
2: Y como te digo, pero bueno.
0: Y aparte te da algo muy importante, Maguire, que es el juego aéreo, que creo que es mucho mejor que todos estos.
2: Y no solo eso, desde liderazgo también, desde liderazgo, o sea, en su momento, hombre con experiencia. Pero bueno, son decisiones.
0: Sí, sí, pero a ver, yo creo que los dos...
1: por lesiones o problemas físicos,
2: muy
1: ¿no?
2: polémicas, por
1: algo...
2: muy polémicas.
0: Pero fíjate que el caso... Palmer, o sobre todo el de Foden. Foden había regresado.
3: Rashford estaba para convocarlo.
1: Pero tú.
2: Sí, Marcus, sí. Es crack.
3: Tuvo una temporada, pero me vas a decir más que Palmer o Foden.
2: No, Palmer a mí no me gustó. La temporada de Palmer
3: fue flojita.
0: Fue regular para mí lo de.
1: Venía irregular, creo yo.
0: Campeón
3: del Mundial de Clubes, viejo.
0: Sí, pero seguir con el Mundial, sigue robando con el Mundial de Clubes, Palmer. Pero bueno, esos son parte de los nombres entonces que quedan afuera de la lista de la selección inglesa. Llamativo, el tiempo dirá finalmente si se equivocó o no se equivocó Tuchel.
2: Vos sabés que...
3: tenés un infiltrado de técnico también alemán.
2: Teniendo esta lista y con tantos jugadores de renombre afuera... a mí se me vienen las palabras de Luis Enrique. Me queda siempre resonando las palabras de Luis Enrique, que dice, hay momentos en los que no podía controlar todas las fases del juego. Ahora las voy a controlar todas. Entonces, yo creo que el entrenador convoca a lo que él cree que necesita para su idea. O sea, claro. Tipos que sean manejables y que sean realmente y se adapten realmente a lo que él quiere.
0: Porque acá ya empezás a ver todo, ¿no? También hasta un tema de grupo, qué tal se lleva con todo en el ambiente.
2: Sí, por eso te digo. Tipos por ahí con hambre, con más hambre que otros, digamos. Por ejemplo, el Morgan, Rogers, Gordon, son jugadores nuevos en...
0: Claro.
2: Que vienen a jugar su primer mundial, ¿no? A eso me refiero.
0: Y también que no son, como bien lo decimos, no son figuritas, ¿no? Que son... A veces necesitas también tener... A veces hay muchos caciques y pocos indios. Acá tenés bastante que hacen el trabajo de indio, de correr, de trabajar, de presionar. Y creo que ese es un arma muy importante. Pero hablando de... Ya que mencionaste a Luis Enrique, hay que hablar de otro de los mejores técnicos de la historia del fútbol, que ya de manera oficial deja de ser entrenador del Manchester City. Esto ya fue anunciado esta mañana. Pep Guardiola deja de ser técnico del Manchester City.
2: Ya no.
0: Ya oficial. Ahí justamente la publicación de
1: 10 años.
0: Del Manchester, que ponía lo siguiente. Pep Guardiola dejará su cargo como entrenador del Manchester City este verano. A pesar de su salida como entrenador del City, Pep continuará su relación con el City Football Group, asumiendo un rol como embajador global. Este puesto lo verá brindando asesoramiento técnico a los clubes del grupo, trabajando en proyectos específicos y colaboraciones. Y bueno, y ahí hablan de unas a nosotros. Ahora, eso es decir, en teoría podría asesorar a Bolívar. Porque va a trabajar en el City Group.
3: Bueno, ya saben, si Restrepo lo hizo mal, es culpa de
0: Guardiola. Es culpa de Guardiola. No, llamativo, sí, su cargo. O sea, esto significa que no lo vamos a ver dirigiendo un primer equipo por un buen tiempo.
2: A ver, lo que pasa es que convengamos que él tiene contrato todavía por un año más.
0: Por un año, ¿no? Había mencionado.
2: Claro. si bien por ahí no va a dirigir, pero el grupo City quiere que respete ese contrato con esto de las asesorías, digamos, ¿no? Igualmente se habla mucho de que hay conversaciones con la selección italiana, ¿no? Para poder dirigir la selección italiana.
0: ¿Será que Guardiola es un fierro calientísimo, ¿no?
2: Bueno, pero puede ser un buen momento, digamos, ¿no? Para salir del entrenador de clubes y empezar a caminar por esta senda del entrenador de selecciones, ¿no?
0: Escucha estos números de Pep Guardiola: 7 Premier League, 4 Copa de la Liga, o sea, la Carabao Cup, 2 FA Cup, 3 Community Shield, 1 Champions, 1 UEFA Super Cup y 1 Mundial de Clubes. 20 títulos en 10 años.
3: ¿Una Champions,
0: no? Una Champions.
2: Pero jugó 3 finales, ¿no?
0: Jugó, claro, la que pierde con... No, 2.
2: 2 finales jugó.
0: Sí, la que pierde contra el Chelsea y la que le gana al Inter, ¿no?
2: 2 finales.
3: Nota sobre 10, estos 10 años.
0: Y a ver, es un equipo como el Manchester City que no es histórico.
3: Todo el contexto, con todo el contexto.
0: Sí, claro, yo creo que 8.5, 9, tranquilamente.
3: 8.
0: No, y 8.5 pasando 9, pero no le ponemos 10 porque nunca se puede ser perfecto. Pero...
1: No, bueno.
2: Para mí 8.5. Con 6 ligas en 10 años.
0: 7.
3: ¿Cómo es el 6?
2: 6.
0: 7 Premier ganó.
2: 6.
0: Vale. ¿6?
2: 6 Premier.
0: ¿Seguro?
2: Sí.
0: Seguro.
2: 6 Premier.
0: Bueno, ahora lo vamos a...
1: Amigos, no puedo abrir TikToks.
0: Bueno.
2: Ganó 6 Premier en los 10 años, peleó 3. O sea, se quedó en 3 ahí cerquita. Me parece que la del año pasado fue la única que no tuvo posibilidad de pelear.
3: Claro, sí. Fue tercero, es la única.
2: Es la única. Pero después siempre estuvo peleando hasta lo último y ganó 6, imagínate.
1: Debió estar André aquí, ¿no?
0: No, muy triste para ella.
2: No, llora.
0: Llora. Realmente es un momento delicado para ella. No, le mandamos fuerzas.
3: 10 años para Andrea fueron 10 años de gloria.
2: Sí.
3: Nunca me voy a olvidar cuando me mandó un mensaje con el gol del Kun Agüero. Me dijo, somos campeones, por fin.
0: Ahora, el nombre justamente para el City es Enzo Maresca. Puede ser el próximo entrenador de Manchester City. En realidad hablan que está muy avanzada la conversación y que va a ser anunciado supuestamente en los próximos días, ¿no?
2: Relevante lo de Guardiola en ese aspecto también, ¿no? Es decir, la escuela Guardiola.
0: Claro,
2: impresionante.
0: Exacto. Sí, Enzo Maresca, bueno, que viene justamente de esa escuela, como bien lo venís mencionando. Trabajaría con Willy Caballero, que también, alguien que
2: del
0: fue
2: riñón,
0: formado.
2: ¿Sí? Del riñón del Manchester City.
0: Sí, así que, bueno, eso es parte de lo que seguramente se van a venir en los próximos días. Ya obviamente esto empieza a acelerar rumores. Se habla del caso de Enzo Fernández, que se podría acercar a través de eso.
3: Que tengo que le vaya como al United, al City, estos años después de Guardiola. Yo todos estos equipos del City Group no me caen bien, viejo. Yo quiero que...
0: El City Torque de Montevideo.
3: Unas 3 temporadas seguidas. No lo quiero ver más.
0: Entonces el miércoles no te vemos en el Tawich.
3: No, capaz me veas más. Pero gritando los goles de Villa.
2: No lo sé, Rick. Tienen una historia ustedes diferente con los goles.
0: Uy.
3: ¿Cómo es Ramón Díaz?
0: hoy lo domó en todo, ¿no? Directamente.
1: No se olviden, el after, chicos, va a haber la pelea, vamos a estar transmitiendo en vivo por Los Fenómenos.
0: Exacto, en Los Fenómenos 9 en TikTok nos pueden seguir para ver la pelea entonces entre el Mono y Cristian, también por Instagram, Los Fenómenos 9, y obviamente también a través de nuestras redes sociales. Bueno, es momento de despedirnos, gracias chicos por acompañarnos, gracias a toda la gente por estar junto con nosotros.
2: Chau.
0: Fue un placer y nos reencontramos mañana a partir de las 11 de la mañana, ¿no?
2: Sí,
0: 11 de la mañana.
1: De la tarde.
0: Así es, así que nos reencontramos mañana. Que tengan un excelente día. Chau, chau.
2: Chau.
1: Chau.
4: Son las 10. 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
2: Son las 10:30 de la mañana. 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

0: ¿Qué tal, amigos? ¿Cómo están? Buenos días, bienvenidos a Fama, Poder y Ganas. Hoy viernes 22 de mayo, aquí en Radio Activa 91.9.
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2: Bien, bueno, ponémelo a este cuadro para que desarrollemos brevemente esto que está pasando en Libre.

presidencia por cuarta vez. Ya ustedes saben que no lo logró. La buscó la presidencia por cuarta vez y lo hizo con un partido que estaba creando, que ha creado, que es Libre, que aún tiene un asunto pendiente con su personería jurídica, ¿ok? Es decir, el partido fue aprobado un poco tardíamente. Y ahí quedó un tema pendiente. Y puso Tuto como candidato a vicepresidente suyo a un muchacho, a JP, que para muchos fue una sorpresa, conocido como un emprendedor joven y talentoso, pero sin experiencia política. Y lo presentó inicialmente como un fenómeno de tecnología y modernidad. Luego JP tuvo sus dificultades, aparecieron el tema de los cheques del Banco Fácil y sus tweets racistas. Ok. La cosa es que, lamentablemente para ellos, no accedieron al poder, perdieron, pasaron a la segunda vuelta, se quedó afuera Samuel, y pasaron con Rodrigo. Y claramente, digamos, la gente de Tuto Quiroga tenía mayor trajín, experiencia, todo, pero la gente quería novedad. Y la novedad que podía aportar JP se neutralizó por su poca experiencia política, porque tuvo bastantes gafes, errores, dijo Cochabamba, le dijo a La Paz, Cohete le dijo al satélite, no supo qué era la gestiga, ese tipo de cosas que la gente dijo, wow, ¿qué pasó con este chico? Digamos, ¿no? O sea, está un poco cucarro todavía. Entonces, y esa novedad pues la terminó representando Lara y de alguna manera también Rodrigo, que a pesar de estar mucho tiempo en política, pues no se había presentado nunca antes a la presidencia de la República. En realidad Rodrigo es todo un fenómeno electoral, porque no hay una sola elección a la que él se hubiera presentado que no la ha ganado. Para diputado por Tarija, para diputado, para concejal, para alcalde, para senador, a la que se presentó Rodrigo la ganó. Y en esta, que partía de penúltimo, la ganó también para la presidencia, ¿no? Entonces, bueno, ha quedado Tuto con Libre, y el jefe de campaña de Libre era este señor Luis Vázquez, ¿no? Luis Vázquez, que es ex alcalde de La Paz, ex presidente de la Cámara de Diputados, ex ministro de Justicia, ex jefe de campaña de Tuto Quiroga, ex. Y Luis Vázquez intenta manejar el poder que tiene Libre ahora, porque tiene una bancada importante en la Asamblea Legislativa, desde la óptica tutista. Pero ocurre que JP, que fue cucarro en la anterior elección, no se rindió, tuvo algo que es muy valioso en la vida, que es aprender a levantarse, insistir, persistir, vencer la adversidad. Y JP hizo todo eso. Y soportó un montón de críticas, entre ellas varias de este pecho, varias mías. Y ganó la elección, la ganó bien, en buena ley, con trabajo, con méritos, con todo. Y claro, ya la circunstancia que te marca. Los dos son parte de Libre, Tuto y JP. Pero Tuto, que está en los 66, 67 años, es el presente con sabor a pasado de Libre. Y JP es el presente con sabor a futuro de Libre. Entonces los actores se predisponen a estos escenarios. JP quiere ganar preponderancia dentro de la estructura de Libre y tiene ya el control de una parte de la bancada de parlamentarios de Libre. Y Luis Vázquez, representando la voz de Tuto, maneja otra parte de la bancada de Libre. Entonces, esas dos tendencias internas de Libre están chocando. Luis Vázquez intenta mantener un poder basado en el poder de Tuto. JP no se enfrenta a Tuto, pero JP dice, necesito construir mi poder, porque yo no quiero que el poder que en algún momento va a dejar Tuto lo estén queriendo tener los Luis Vázquez. Yo soy el futuro. Tengo 38, 39 años, no sé cuánto tiene JP por ahí, pero es sub 40. Y claro, empieza a querer tener un mayor manejo, ¿no? Y están chocando, ¿no? Se descalifican recíprocamente. No delante de cámaras, pero con varios interlocutores con los que yo converso,
la gente de Luis Vázquez dice pestes de

0: de JP, y la gente de JP, sin tirarle basura a Tuto, sí descalifican a la gente de Tuto que quiere mantener un poder derivado de Tuto. Y sí contra ellos hablan basura la gente de JP, o sea, se están descalificando. Ocurre, ahora esto va a enlazarse con la gran coyuntura nacional, esta disputa interna de Libre, ocurre que alguna gente intentó dar un golpe de Estado en el Tribunal Supremo Electoral. Y la gente que intentó dar un golpe de Estado en el Tribunal Supremo Electoral tuvo dos vertientes. Una vertiente era la vertiente evista, que esperando que se cayera Rodrigo Paz, que su gobierno fuera derrocado por estas personas violentas que estuvieron manifestándose, lastimando los bienes públicos, las personas, chicoteando mujeres, botando la comida de otras mujeres, dejando moribundo a un guardia, pegándole al pasajero de un minibús con alevosía y casi con intención criminal. Había una parte de esta gente que se estaba manifestando y el evismo creía que esta gente lo iba a tumbar a Rodrigo. Entonces dijeron, demos un golpe de Estado en el Tribunal Supremo Electoral. ¿Para qué? Para que la gente afín a nosotros que está en el Tribunal Supremo Electoral nos consigan rápido la personería jurídica de Evo Espueblo, de manera que caído Rodrigo Paz sube provisionalmente a alguien. Y mientras tanto, nosotros lo manejamos el Tribunal Supremo Electoral, conseguimos rapidito la personería jurídica de Evo Espueblo, haremos otras gestiones ante el Tribunal Constitucional para que le quiten la inhabilitación constitucional a Evo, y luego vamos a ver de manejarlo el tribunal para que este tribunal rápido le saque la personería jurídica a Evo, de manera que rapidito Evo pueda habilitarse como candidato y se convierta, como Evo dijo, en 90 días en presidente de Bolivia. ¿Ok? Esa era una vertiente. La otra vertiente, aquí la sorpresa, vuélvemelo a poner el cuadro, por favor. La otra vertiente era la vertiente de Libre. Había gente en Libre que creían que Rodrigo se caía. Y querían tener preponderancia también dentro del Tribunal Supremo Electoral para resolver los temas pendientes que tiene Libre con su personería jurídica y para posicionarse en un proceso electoral futuro con gente que ellos pudieran manejar. Esta mañana nosotros entrevistamos a un vocal que fue apuntado como alguien que participó en esta intentona de golpe de Estado por el lado de Libre, no por el lado de Evo, por el lado de Libre. Entonces esta mañana lo entrevistamos nosotros a él y él negó su participación. Lo escuchamos a él y les termino de contar la película.
1: ¿Usted sería parte o en ningún caso lo sería de una maniobra que apunte a acelerar la otorgación de personería jurídica a Evo Espueblo?
2: Por favor. Voy a ser sincero, no sé ni siquiera si hay algún trámite de solicitud de personería jurídica, pero sí tengo que ser claro en algo, querido José. La ley y la Constitución es clarísima. Quienes pueden, quienes no pueden ser candidatos. Y no tengan ninguna duda que Carlos Ortiz cumple la ley.
1: Esa me parece una excelente respuesta. Y
0: Que siga.
1: Clarísima. Y es bueno que usted lo aclare, Carlos, porque se lo ha puesto en una lista a usted.
0: Para. Hasta ahí en la mañana, cuando yo lo entrevisto a Carlos Ortiz, yo tenía la noticia de que él participó en la intentona. Pero yo hasta la mañana de hoy solo tenía clara la película de que la vertiente evista participó en la intentona. Después me enteré de que la corriente de Libre también había una propia corriente aparte que también buscaba el mismo objetivo. Me falta entrevistarlo a Carlos Ortiz para preguntarle si dentro de esa otra vertiente, él participaba. Pero sí me dicen que hay incluso papeles firmados donde él participó de alguna forma en esto. Lo vamos a saber luego, porque ya, o sea, inicialmente cuando hoy lo entrevistamos a Carlos Ortiz, era una parafernalia distractiva y al fondo la noticia. Al final le dijimos, saquemos la parafernalia distractiva, Carlos, vamos a la noticia. O sea, no hagamos poesía cuando la gente, me gusta la expresión que usa Jimena, mucho gregré para decir Gregorio. Diga Gregorio, no diga gregré. Entonces, lo vamos a entrevistar a él, ¿no? Pero ya queda claro ahora que habían dos vertientes, ¿no? La vertiente tutista, que creía que Tuto se caía y que habría pretendido una maniobra en el Tribunal Supremo Electoral, es la de Luis Vázquez. No contaba con el apoyo de la vertiente de J.P. Velasco. Vale, estoy contando películas que no han escuchado. Película nueva. ¿Cómo evoluciona esta película? Se los voy a contar después, porque estoy detrás de las evoluciones. Pero es bueno saber que en Libre hay señal de división. No hay división, y capaz que no la haya después tampoco. Pero que hay dos grupos que piensan diferente, y que uno de esos grupos lo tiene J.P. Velasco con su juventud, su energía y su proyección, sí. Y la otra que encarna a Luis Vázquez, que me imagino que no tendrá cabida cuando J.P. sea el que realmente maneje Libre, porque claro, generacionalmente está ligado Luis Vázquez a Tuto, y no estará ligado a la gente J.P., que será otra energía, otra lichigada inclusive, ¿no? Entonces, sí les estoy contando película que no les contaron antes, para que vean que aquí siempre les contamos algo que no se sabe y que siempre nos vamos enterando de todo. Y ahorita que termine el programa, voy a comenzar a llamar a un montón de gente que me ha estado llamando todo este programa, porque lo que decimos aquí y lo que digo en mis redes, pues, provoca muchas cosas. Y siempre prefiero dar la cara y atender a la gente que me...
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3: Quiero saludar a David Mamani, dirigente de los Ponchos Rojos de Omasuyos. ¿Cómo está? Buenas noches.
4: Mi estimada hermana, que tenga una buena noche y un saludo cordial a toda su audiencia. Yaya.
3: Bien, cuéntenos por favor, ¿qué actividad tiene prevista para mañana?
4: Mira, nosotros orgánicamente hoy hemos llevado un metín en Ciudad del Alto en el cual hemos decidido ratificar con medidas de protesta social, con bloqueos de camino y avenidas, calles que están completamente en este momento cerrados, hasta que el presidente constitucional Rodrigo Paz dé un paso a un costado.
3: Si eso implica incurrir en actos violentos, dinamita, golpear gente también.
4: Mira, en este momento, hablar de este problema o conflicto social que se está viviendo a nivel nacional, primero deberíamos analizar quién es el que ha originado la causa de este conflicto social. Y luego viene los efectos, ¿no? De
3: es que esa no es mi pregunta, por favor.
4: Ya no sé, te saqueo. ¿Perdón?
3: Sí, le decía que mi pregunta es si esto que ustedes quieren, su fin, conlleva todo eso, ¿lo van a hacer?
4: Mira, en este momento, orgánicamente, toda nuestra base social que tenemos en diferentes organizaciones sociales donde que se ha establecido el pacto de unidad o alianza de unidad, donde se ha decidido de manera contundente, ¿no?, a que el presidente, por mentiras, por engaño, por darnos la espalda, por abrazarse con oligarquía boliviana para corresponder todas sus políticas, la población ha decidido a que sí o sí tiene que dar el paso a un costado. Recién va a haber pacificación. Caso contrario, este conflicto social se va a ir agravando gradualmente y al final va a terminar igual que Gonzalo Sánchez de Lozada. Ese es el camino que está.
3: Cuando usted dice, por favor, la población ha decidido, permítame, cuando usted dice la población ha decidido, ¿cuál población ha decidido?
4: Mira, en este momento, para que entienda toda la población social, hasta este momento los pueblos originarios somos la primera fuerza política social más grande, más poderosa, más potente en la historia de nuestro país. Aunque no lo duden, que lean la historia.
3: ¿Cuál es su partido, por favor? ¿Cuál es su partido, por favor? Permítame, ¿cuál es su partido y cómo le fue en estas últimas? ¿Qué dice usted?
4: Mira, yo no le estoy hablando de partidos políticos, sino que este movimiento indígena, campesino, clase popular, estos últimos años está viniendo luchando ya no simplemente por su derecho constitucional, sino que quiere ser sujeto político, quiere gobernar su país, su estado, quiere construir un tipo de estado que realmente nos puede llevar a un bienestar social a todos, no como clase baja, media, alta que tenemos en nuestro país. Pero lamentablemente, como no había un candidato idóneo para como enfrentar este momento de crisis económico, político, social, donde se había dado plena confianza al Rodrigo Paz y a su presidente Edman Lara, pero lamentablemente esos compañeros en estos 6 meses nos han dado la espalda.
3: Que no nos disparemos, permítame. Por favor, usted dice queremos gobernar. ¿Cómo quieren gobernar? ¿Cómo quieren ganarlo el gobierno?
4: Como de siempre, respetando la Constitución y comunitaria, ¿no? Aquí se tiene que ir a una nueva elección. Hay todos los ciudadanos y ciudadanas tenemos que nuevamente elegir a un nuevo hombre.
3: Pero usted conoce las reglas del juego.
4: ¿Perdón?
3: ¿Usted conoce las reglas del juego?
4: ¿Reglas de juego para qué?
3: Democrático, ¿no?
4: Claro, por eso en este momento, mira, ¿en quién reside el verdadero poder? Es en el pueblo. Si el pueblo
3: en
4: ha
3: el pueblo. ¿Y cuál es el pueblo? Dígame. Para usted, ¿cuál es el pueblo?
4: El pueblo, toda la sociedad civil, todas las ciudadanas, ciudadanos que radicamos, que existimos en las áreas rurales, áreas urbanas, todos ellos somos el pueblo.
3: Dígame, ¿esa sociedad ya se pronunció en las urnas, votó y se vuelve a pronunciar en 5 años? ¿Esas son las reglas del juego democrático?
4: Claro, obviamente, pero en ese momento, ¿quién está con protesta social? Todos estamos en este momento descontentos, hasta usted, por ejemplo,
3: no,
4: caso
3: le cuento
4: de...
3: A ver, ¿quién le dice, por qué habla, por ejemplo, en mi nombre? ¿Por qué puede usted hablar en mi nombre?
4: También usted es ciudadana, es parte de la
3: claro,
4: sociedad civil.
3: Claro, pero yo no pienso que hay que tumbar mundial. Un presidente. Yo creo en la democracia. Así... Y que un presidente debe estar 5 años.
4: Si el presidente, después de que había recibido el mandato, y luego no trabaja, no cumple sus funciones en servicio de este gran sector o movimiento popular, que somos la mayoría, obviamente pues va a tener problemas. Porque
3: ¿quién dice que son la mayoría, por favor?
4: ¿Perdón?
3: ¿Quién dice que son la mayoría?
4: ¿La historia?
3: No, la historia no. Quiero hablar de la demografía. El padrón electoral. Dice mayoría. Su comunidad, por ejemplo, ¿cuántos miembros son?
4: Mira, en este momento, Departamento de La Paz, Oruro.
3: Lo que pasa, estoy hablando de la comunidad suya, no Departamento de La Paz. ¿Cuántos son en su comunidad?
4: Somos más de 2.600 miembros.
3: ¿Sabe usted que en mi comunidad somos 2 millones?
4: Claro.
3: Y mi comunidad no está haciendo ningún bloqueo para tumbar al presidente. Por eso estamos hablando de cuál es el pueblo. ¿Por qué usted es más pueblo que otro?
4: Mira, en este momento, no sé si ustedes están bien informados o conocen el territorio nacional. A ver, ¿cuántos bloqueos de caminos existen en este momento a nivel nacional? Están en todos
3: los
4: departamentos.
3: Le puedo decir, permítame, le voy a decir. Digamos que hay 100 bloqueos. Involucrados en los bloqueos, 10.000 personas. Digamos, habitantes de Bolivia, 11 millones.
4: No, ese es un discurso político del actual gobierno, que nos dice que somos un grupo.
3: Yo no soy del gobierno. Sé sumar simplemente.
4: No,
3: en Santa
4: este
3: Cruz,
4: momento...
3: por ejemplo, en este momento, en la ciudad de Cochabamba, en Chuquisaca, en Potosí, la actividad es normal.
4: No es normal, mi querida Jimena. ¿No has visto hace un mes atrás o semanas atrás que estaban en las calles protestando por esta gasolina basura que estaban?
3: Le estoy diciendo que ahorita no hay ninguna protesta por gasolina, no hay. Este mes, cuando ustedes están en protesta, bloqueando, intentando tumbar al gobierno, no hay ningún bloqueo en Santa Cruz de la Sierra. Me da la sensación que ustedes son poquitos y se creen muchos.
4: No, no es para nada en absoluto, mi querida Jimena. Lo contrario, el Rodrigo Paz en estos semanas, días, se ha venido dedicando en cooptar, en prevenalizar a los dirigentes, y así lo tienen en su bolsillo. Pero la base está a grito pidiendo la justicia, a que haya respuestas sobre, por ejemplo, motorizados que han sido altamente dañados.
3: Pero fíjese que han protestado en La Paz y en El Alto, y paseños y alteños los han rechazado.
4: No, algunos ciudadanos que son afines del gobierno, comprados,
3: no, gente común, gente común. ¿A usted le parece bien que un Poncho Rojo hubiera apaleado a un pasajero de minibús?
4: Mira, Jimena, yo quisiera que venga a Ciudad del Alto, vea cómo está la medida de protesta social. Está completamente en este momento cerrado todas las calles, avenidas, de manera consciente. Aquí nadie nos está financiando. Nosotros no somos civistas, como nos alude.
3: Mire esta imagen, todavía, permítame, imagen, este Poncho Rojo golpeando al pasajero de un minibús. ¿Usted cree que tiene el apoyo de la gente?
4: Seguramente en ese momento ha debido ocurrir algún conflicto interno entre ellos. De repente ha habido roce de insultos.
3: ¿Estaba el señor en el minibús? ¿Usted aprueba
4: no
3: esa golpiza?
4: Pero en ese momento algún problema interno ha debido ocurrir, por eso ha debido ocurrir ese tipo de agresiones. Pero aquí, este sector Movimiento Popular que estamos en las calles, estamos sufriendo la injusticia social, la desigualdad, exclusión social, donde el gobierno actual nos quieren condenar en miseria y en pobreza. Por eso hay un profundo indignación, molestia. Y además, como se puede ver el día de ayer, por ejemplo, un grupo de fascistas salen a las calles en defensa de la democracia, en defensa del gobierno, quitando la bipala y quemando.
3: ¿Qué es peor, por favor? Permítame que le haga una pregunta, David. ¿Qué es peor, quemar esa huipala o pegarle a las mujeres?
4: Mira, en ese momento no sé si estaba pegando a la mujer o al hombre, pero sí. La justicia boliviana
3: pegado,
4: también...
3: ¿no? Están los videos que han circulado.
4: Siempre hay infiltrados que actúan en ese sentido para hacernos quedar mal a esta gran... movimiento social que estamos en las carreteras, en las calles con protesta social.
3: ¿Y qué pasa si no son tantos? Porque cuando ustedes bajan a La Paz, nadie los aplaude, ¿no? Los rechiflan, la gente reprueba. ¿Qué siente cuando pasa eso, por favor? Usted que dice, somos el pueblo, somos muchos, somos la mayoría, y no los apoyan.
4: No es tanto así, mi estimada Jimena. Aquí hay que un poco conocer la verdadera realidad a nivel nacional. ¿Quiénes somos la mayoría? ¿Quiénes estamos ahí altamente excluidos, discriminados, marginados de las decisiones políticas? Donde ellos estamos en las carreteras, nos están golpeando la pobreza. Por eso, más que todo, estamos en este momento pidiendo...
3: Y eso me parece que hay que combatir, ¿sabe? Hay que combatir la pobreza, por supuesto. Pero imagínese, con el paro, con los bloqueos, nos volvemos más pobres. Todos los días nos estamos volviendo más pobres.
4: No, pero este gobierno, si es que, por más que no tenemos reserva interna, externa, por más que estemos en bancarrota, si el presidente se gobernara con mucha honestidad, responsabilidad, disciplina, integración, siempre hemos trabajado desde las 5 de la mañana, llegamos a dormir, descansar a las 10, 11 de la noche. Y nunca hemos conseguido una vida digna, soberana, siempre hemos muerto.
3: Es correcto. Eso es algo que hay que corregir.
4: ¿Y por qué es así? Porque el gobierno nunca trabaja.
3: Pero es que este gobierno llegó hace 6 meses y estuvimos gobernados por Evo Morales y luego 20 años y estuvo también el delfín de Evo Morales. ¿Por qué lo ocupa por 6 meses?
4: No, en esos años igual, de la misma forma, los dirigentes, algunas organizaciones, hemos venido exigiendo a que haya transparencia, a que haya lucha contra la corrupción, de que no se manipule a las organizaciones sociales, porque Bien. Ya venían siempre manipulando, dividiendo, confrontando a las organizaciones, organizando organizaciones paralelas.
3: Claro, le agradezco, lamentablemente se nos ha acabado el tiempo. Pero no recuerdo que le hayan hecho un bloqueo a Evo Morales por esto de 18 días. Le agradezco. Tenga usted buenas noches. Mañana seguiremos conversando.
4: Muchas gracias, mi estimada Jimena. Un saludo cordial a toda su audiencia.
3: Allá. Gracias. Hacemos una...
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0: 11 de la mañana con 20 minutos. Bienvenidos nuevamente a Fama, Poder y Ganas. Le damos la bienvenida a don José Pomacusi. ¿Cómo está? Buenos días.
1: ¿Qué tal, Tiago, queridos amigos? Me sumo recién. Estuve con varias actividades en varias partes, pero les vamos a contar las cosas que están pasando hoy. Hay una marcha que está bajando a La Paz. Algo que uno puede notar ahora es que la fuerza de estas marchas, por lo menos la carga violenta, ya no es la que era, a la luz del rechazo popular, del repudio que ha merecido el abuso, el exceso, ¿no? Porque hay que reconocer que las personas tienen derecho a protestar, a manifestarse, a reclamar lo que creen que es correcto para sus sectores. Donde hubo, digamos, el exceso fue en quemar vehículos policiales, golpear guardias, golpear mujeres, destrozar bienes públicos, bienes privados también. Entonces, eso ha hecho que las marchas se transformen ahora en marchas que son menos violentas. Aunque me informan que un grupo de marchistas de Evo Morales también está uniéndose a este ingreso a la ciudad de La Paz y que están entrando no solamente las marchas, sino que están entrando con cámaras, con todo, es decir, están como preparando una puesta en escena que habría que estar atentos para ver en qué consiste esa puesta en escena. Ya queda claro que la protesta para la gente que está por afuera de lo que son las reivindicaciones sectoriales, los que están por afuera, los que buscan un afán desestabilizador, están buscando la muerte, un muerto o varios muertos, ¿no? Como decía Juan Ramón Quintana, lo que alimenta el rito es la muerte. Entonces habrá que ver si es que consiguen el muerto, ¿no? Y ojalá que no, porque la vida siempre será el bien superior en cualquier sociedad del mundo. Y en Santa Cruz ayer hubo una manifestación en contra de la violencia, en contra de lo que puede ser cualquier ruptura democrática. Esto no esconde que haya en el gobierno la necesidad de cambiar, ¿no? Está claro que el gobierno tiene urgencia de cambiar, que algo que se le apunta al gobierno es que es un gobierno que no se parece a su electorado, ¿no? Y eso no debe ser así. Un gobierno debe responder a su electorado, debe representar al país en su conjunto, por supuesto, ¿no? Pero es cierto que Rodrigo Paz y Edmar Lara llegaron con mucho apoyo popular, con apoyo de lo que antes fueron los masistas, y estos sectores no se han visto representados y han reclamado, y yo creo que con justa razón, y el gobierno lo ha notado ahora y sabe que tiene que corregir. Habrá que ver si lo logra, porque una cosa es la intención y otra es la concreción. Ya está claro también que el gobierno ha sido lento en muchas de sus manifestaciones y cambios, y está claro también que el gobierno no ha mostrado cohesión. Es como que en el gobierno hay muchos grupos, pero no hay un solo gran grupo, ¿no? Yo lo comparaba ya desde hace un par de semanas con un conventillo. Hay muchos dueños de cuartos, pero no hay nadie que responda por el conventillo, y el conventillo no alcanza a ser hogar. Entonces habrá que ver si ese es el paso que va a dar ahora en esta configuración el gobierno. Hoy va a ser el cambio de gabinete, por todo lo que se sabe, y también el gobierno ha comunicado mal, creyendo el gobierno, y ya también lo hemos dicho acá, que ganó por su manejo de redes, y yo creo que ya se debe convencer el gobierno que no ganó por su manejo de redes, que el manejo de redes ha podido contribuir, pero gana básicamente porque significaba mucho novedad. La novedad de Lara, fundamentalmente, la novedad de Rodrigo, que no se había presentado antes a la presidencia, y el deterioro de los otros candidatos y el cansancio de la gente con que siguen siendo los mismos los que se presentan. Entonces, estamos ante lo que puede ser la apertura de un nuevo tiempo. Han pasado 6 meses, han sido 6 meses donde el gobierno tiene que haber aprendido de sus errores, pero está claro que en este aprendizaje la gente no quiere que el aprendizaje implique el retorno al pasado. Eso está fuera de duda. La gente no quiere el retorno al pasado, pero tampoco quiere el comienzo timorato que ha tenido el gobierno. Ayer se fue el ministro de Trabajo, Edgar Morales, y lo voy a saludar porque está con nosotros. ¿Cómo le va, Edgar? Buenas tardes, buenos días.
2: ¿Cómo está, José? Buenos días. Un saludo para ti, para tu programa y a todos los bolivianos, José. Estamos dispuestos para...
1: ¿Dónde está ahora, que ya no es ministro? ¿Dónde se encuentra?
2: No, yo vivo en Alto La Paz. Soy de una provincia, pero más radico durante más de 40 años ya en La Paz, en Alto La Paz.
1: ¿De cuál provincia es usted?
2: Yo soy de Guarina, provincia de Mosullos, donde ha nacido el gran mariscal Andrés de Santa Cruz.
1: Ah, perfecto, excelente. Bueno, a ver, usted tiene una visión que pocos tienen, la tiene desde adentro. Usted ha participado en los gabinetes, todo. ¿Usted qué diagnóstico hace del gobierno, algo que pueda ser útil y orientador de lo que viene?
2: Bueno, ya estando en gabinete, pero antes quisiera decir, mucha gente me pregunta por qué he puesto a disposición mi cargo. Usted sabe muy bien que muchas organizaciones sociales, directo durante 20 años han estado acostumbrados para estar en el poder, estando en viceministerios, direcciones, ministerios, en diferentes lugares. Ahora se les ha quitado ese poder y creo que ahora ese es el problema. Entonces yo dije, bueno, el Ministerio de Trabajo, yo cedo a todas aquellas personas que quieren estar en el gobierno. Entonces yo de esa manera, más que todo para pacificar el país, para que exista diálogo, para que la democracia continúe, ¿no? Porque hay peligros de que eso puede truncarse la democracia. De esa manera yo puse mi cargo a disposición. Yo le dije, señor presidente, pongo a disposición mi cargo. Bueno, él ya verá a quién nombrar y cómo manejar, digamos, la dirección.
1: Entonces, su actitud, permítame que le diga, su actitud, Edgar, lo enaltece. Le voy a decir por qué. Porque somos un país donde si no nos votan, no nos vamos, ¿no? Entonces lo que usted ha hecho ha sido, no, yo me voy, ¿no? Y me gustó el discurso que usted usó, que fue por la democracia, ¿ok? Entonces, sí veo que no se puso usted como prioridad, sino que puso el país, la democracia como prioridad. Ya usted fue reemplazado y ha entrado el señor William Bascopé. ¿Cómo ha visto ese cambio?
2: Bueno, el doctor Bascopé es otro amigo mío, trabajó también en el proyecto político, yo lo conozco muy bien y ojalá le vaya bien, porque el ministerio, alguien me decía, te han entregado una víbora, me dicen, te va a picar cualquier momento, me dicen, ¿no?, el Ministerio de Trabajo, y realmente es así, ¿no?, porque todos los sectores protestan, piden su resolución, como son sindicatos, los cooperativistas, es un ministerio realmente lleno de conflictos, pero hemos tratado nosotros de manejarlo hasta este momento y no hemos tenido muchos problemas, ¿no? Pero yo pienso que Bascopé es un hombre también del occidente, yo soy aymara, y bueno, pues han reemplazado una persona también de ese sector, eso yo opino.
1: Perfecto. Y al gobierno, ¿cómo lo evalúa desde adentro, mirándolo desde adentro, su funcionamiento, su composición, su orientación?
2: Bueno, yo he visto de que el gobierno tiene todas las ganas de solucionar problemas, quiere hacer un cambio verdadero. Los ministros han puesto su trabajo a 100%. Yo veo ministros que trabajaban desde las 6 de la mañana, en la tarde, me contaban, se dormían incluso algunos porque toda la noche han tenido reunión, como siempre hemos tenido, pero a veces las cosas no salen como uno quiere. Pero también yo dije en los medios de comunicación, quizás Rodrigo Paz no lo ha tomado en cuenta, que sus asesores políticos, sus asesores que tienen en diferentes sectores, le han hecho meter la pata. Y prueba de eso es, usted va a ver que se ha reunido con varios sectores y el bloqueo continuaba. Entonces yo decía, si usted se ha reunido con los representantes del Alto, Corbel Alto, las juntas vecinales, y digo, ¿por qué siguen bloqueando? Es que esos señores que se reunían con el presidente realmente eran personas que no son bien vistos en el Alto La Paz, y no se ha sentado con los verdaderos actores principales o dirigentes nuevos. Entonces eso, solamente esas personas que...
1: ¿Y por qué el gobierno no tenía la lectura correcta? ¿Por qué cree que no tenía la lectura correcta?
2: Por eso yo decía que el asesor es muy importante, decir, no con estas personas no, con estos sí, y eso es lo que hay que buscar, ¿no? Pero parece que no leen la lectura política de lo que está pasando los asesores. Y sus asesores no solamente son de personas que están cerca, también hay algunos diputados, algunos senadores, que se ha sentado para hacerse asesorar, bueno, realmente...
1: Edgar, ¿quiénes diría usted que están en el entorno más próximo del presidente?
2: Bueno, a mí no me gusta dar nombres, si ustedes se dan cuenta, e incluso en redes han reflejado, y bueno, son personas conocidas que están cerca, y bueno, y ojalá, Rodrigo Paz creo que ya se dio cuenta, y esto va a mejorar, yo creo que en el futuro, con los cambios de ministros que está
1: proponiendo. Pero usted no se anima a orientar de manera más precisa, es decir, ¿dónde han estado las principales fallas? desde su mirada.
2: Bueno, es decir, las reuniones, ¿no? Cuando una persona quiere reunirse para solucionar o para dialogar, tiene que reunirse con los actores principales, pero se reunía con personas que no tienen ningún, es decir, base social incluso, ¿no? Personas que están ya durante 15, 20 años incluso en dirigencias, y esas personas en La Paz son mal vistos ahora. Entonces eso pasó, pero también hay un fenómeno, José, quizás usted se ha dado cuenta también. Cualquier dirigente, sea en este momento, no va a querer sentarse con el gobierno, porque anteriormente, durante 20 años, todos los dirigentes que han negociado con el gobierno anterior han sido prebendalizados. Ahora la base piensa que eso va a suceder lo mismo. Por eso es que el señor Argüello no quiere dialogar. Los de Tupac no quieren dialogar, porque si mañana se sientan, la base le va a tildar de que ya has recibido dinero, se han vendido. Entonces los dirigentes cuidan, y es por eso que ellos están en este momento para no dialogar. Pero tarde o temprano tiene que haber diálogo, porque no podemos seguir así atrincherándonos hasta el último, y al final el pueblo sufre, ¿no? Por eso es más que todo yo paso un costado, porque no quiero que el Alto La Paz esté asfixiado de alimentos. Incluso me cuentan, el pollo cuesta más de 130 bolivianos, y las provincias realmente no hay ni siquiera gas, no hay alimentos.
1: Ahora, algunos de estos dirigentes que no quieren dialogar, algunos de estos dirigentes quieren que el presidente renuncie. ¿Usted cómo ve ese pedido?
2: Pero ahí ya la política entra, ¿no? Y usted ha escuchado al señor Argüello, la Central Obrera Boliviana. Repito, yo admiro mucho a la Central Obrera Boliviana. Es una institución muy, muy histórica, con sus líderes que ha tenido, como Lechín, Felimón Escobar, y varios, ¿no? Pero actualmente estos últimos dos dirigentes que ha tenido, como el señor Huarache y este señor Argüello, lo están enterrando la Central Obrera Boliviana. ¿Por qué?
1: ¿Usted cree que se equivoca Argüello al pedir la renuncia?
2: Claro, porque se ha politizado, porque él mismo dijo: nosotros vamos a ser un partido político y vamos a ser más grande que el movimiento al socialismo, dijo. Clarísimo. Eso es política. Por eso yo decía, señor Argüello, usted conforme su partido político, recolecte firmas y saque su personería jurídica y compita para llegar al poder, porque no es escudándose mediante una institución para hacer política, llegar al poder. Entonces, creo que también eso me costó para que ellos pidan mi renuncia del Ministerio de Trabajo. Yo soy un hombre que digo de frente las cosas, no me guardo. Incluso he averiguado cuánto ganan, cuánta gente está con...
1: ¿Cuánto es en realidad lo que gana Argüello? Porque él ha negado muchas cosas de lo que usted pudo averiguar. ¿Cuánto es lo que gana Argüello?
2: Bueno, allá el ¿qué se llama? La empresa registra, porque nosotros pedimos registro, es decir, requisitos para que sea, ¿qué se llama? Destinado como representante o con permiso, diremos, ¿no?
1: Fueron en comisión. Se
2: llaman ellos, en comisión. Entonces, para eso se pide requisito. La empresa dejó su papeleta. Un boliviano de salario básico y 15.000 bolivianos de bonos y algún otro bono más. Total, 16.000 nada más. Pero yo veía otro similar papeleta, minero también, que trabaja junto con él, tenía 37.000 bolivianos de salario. Y por eso dije, ¿por qué el señor ocultó? No creo que nadie gane un boliviano de salario básico. Él mismo dijo, gano 15.000 o 12.000, entonces eso debería ser el salario básico de él, más 15.000 son 26.000 bolivianos de salario. Entonces, él tiene que decir la verdad al pueblo boliviano. Creo que me costó eso decir, es más decir, ¿cuántos millones, más de 24 millones de bolivianos anualmente se destina a las personas que están en comisión en diferentes sectores, ¿no? Entonces, esas cosas yo lo digo de frente, porque yo he entrado para cambiar el país, no he entrado para continuar con el mismo sistema.
1: Ahora le pregunto, ¿cuál es su mirada, cómo observa a Nilton Condori? ¿Cómo lo ve a él? ¿Cómo ve su liderazgo, su proyección, su discurso?
2: Bueno, y durante dos años que estoy en la política, José, he conocido muchos, muchos políticos. Yo le conozco muy bien a Nilton Condori, es un amigo que siempre hemos compartido ideas también con él. Bueno, he visto que hay carencia de liderazgo en este lado, en todo Bolivia, también en el oriente no hay líderes que pueden manejar el país, y hay una carencia, y como hay carencia de política, digo, de líderes, Milton Condori salió en este momento siempre con dos, tres cosas pidiendo nada más, lo que la mayoría no quiere hacer. Entonces, yo creo que eso es, y como Valverde dijo, claro, no deberían preocuparse de Morales, deberían preocuparse de él, dijo. Tal vez tiene razón, siempre diría.
1: ¿Más proyección le ve a Nilton que a Evo?
2: Sí, porque es un político nuevo. Y no solo Nilton, hay muchos jóvenes, por ejemplo, el que no le han dejado participar en la gobernación.
1: ¿Yayhuasi?
2: Yayhuasi es un joven que ha trabajado conmigo, es un alumno nuestro. Y realmente ha hecho una política, nosotros hemos hecho escuela política, mucha gente que ha estado trabajando con nosotros con Democracia Directa, ahora están, algunos son concejales.
1: ¿Usted diría que Yahuasi y Condori tienen más proyección que Evo, por ejemplo?
2: A falta de liderazgo, sí.
1: ¿Y qué pasa con el liderazgo de Evo? ¿Cómo lo ve?
2: No, el liderazgo Evo ya es pasado, José. Yo más bien que cuando uno habla de Evo Morales parece que quieren hacerse vivir, por eso yo no trato de hablar de Evo Morales, porque para mí ya es pasado, ya tuvo su oportunidad, y yo creo que existen unos cuantos que sí quieren, pero ya la mayoría del pueblo boliviano quiere cambios, quiere un sistema diferente, distinto para el país, y eso es lo que hay que proponer. Nosotros, como Democracia Directa, que soy presidente de la Democracia Directa y tengo 4 diputados, 3 diputados titulares y un suplente, nosotros hemos promocionado un proyecto político Democracia Directa. Si me da un pequeño minuto, puedo explicar qué es eso.
1: Explíquelo.
2: Bueno.
1: Adelante.
2: Democracia Directa, José, nosotros ya estamos practicando en el campo, en los ayllus, incluso los gremialistas, los transportistas, los sindicatos, todos practican Democracia Directa. La democracia directa o democracia comunitaria, como nos dice en el campo nosotros, ¿cómo funciona esta democracia directa o comunitaria? Para llegar a ser autoridad o ejecutivo, primero hay que presentarse a un ampliado, a un congreso o una reunión grande. De ahí se elige la autoridad. Pero para eso no se necesita partido político. Cada uno va por su sector y gana y llega a ser, digamos, un representante de las 20 provincias, podemos tomarlo en cuenta. Y además, la democracia directa es meritocrático. Se funciona, por ejemplo, primero se empieza para ser autoridad como vocal, luego secretario de actas, luego va subiendo y recién es una autoridad de Tupac Katari, por ejemplo, podemos poner. Es meritocrático. Y además, no cobra sueldo.

0: así personal, digo, no estoy hablando a nombre de nadie, el presidente tiene que poner ministros de diferentes sectores. No solamente Aymara, yo soy el único, ahí, el único ministro Aymara que ha estado ahí. Debería haber un quechua, un guaraní, porque Bolivia es diverso. Entonces, y tenemos gente capaz, no es que no hay. Usted me dirá, pero si en Aymara, en los Aymaras no hay profesionales, ¿no? Aymaras tenemos profesionales con doctorado, postdoctorado, que están dando clases en las universidades. Las
1: ¿Cuál cree
0: universidades
1: usted que debe ser el principal mérito o cualidad de una persona para convertirse en ministro?
0: yo pienso que hay que tener principios y valores. ¿Qué significa
1: Me
0: eso?
1: refiero a esto también, es decir, su profesión, su formación técnica, su origen de alguna comunidad, su raza, su religión, su género, ¿qué?
0: José, de acuerdo a estadísticas, la educación, la formación de una persona es muy importante, tener doctorado, ser meritocrático, todo eso, ¿no? Eso solamente de acuerdo es el 30%. Y el 70% son los valores y principios que una persona debería tener. ¿Qué son esos valores? Tú siempre digo, disciplina, honestidad, lealtad, responsabilidad, todos estos valores. Si tú no tienes estos valores, puedes tener cartones de montón en tu casa, de diplomados, maestrías, doctorados, pero si no tienes estos valores, no sirves como autoridad.
1: Okay.
0: Entonces
1: ¿Y
0: hay que trabajar,
1: cuán
0: hay que tener
1: importante, porque usted me
0: principios.
1: decía ahorita, dirigente de diferentes sectores, cuán importante debe ser a qué sector pertenece?
0: Bueno, es importante porque nosotros la mayoría somos quechuas y aymaras en Bolivia.
1: ¿Le faltan indígenas al gabinete?
0: Yo no llamaría indígena.
1: ¿Qué llamaría?
0: Yo pienso que son sectores representando a diferentes pueblos, diría yo.
1: Ok, dígame, por ejemplo, tres sectores que deberían estar en el gabinete y que
0: Bueno,
1: no están.
0: un aymara, un quechua, un guaraní, tal vez uno del oriente o dos del oriente boliviano, empresarios, o sea, tiene que ser una mezcla, buscar los mejores, es como la selección boliviana, buscar los mejores jugadores de diferentes lugares.
1: Perfecto. ¿A qué se va a dedicar usted ahora?
0: Bueno,
1: Cuénteme, por favor,
0: ahora estoy
1: Edgar.
0: trabajando, José, promocionando democracia directa otra vez. Es una nueva alternativa para el país. Y usted sabe muy bien que las elecciones se ganan con propuestas, no con líderes, o diría haciendo bloqueos, paros o volteando un gobierno. No, hay que proponer un sistema político nuevo, porque este sistema político, José, es el que está arruinando. Yo no me refiero a Rodrigo Paz, todos los sistemas que pasaron. Hemos practicado un sistema político llamado democracia representativa, y esta democracia representativa está destruyendo países incluso. Yo diría, ¿cómo funciona este sistema democracia representativa? Primero, para ser candidato tienes que tener un partido político. El partido político te cobra 50, 100 mil dólares para ser candidato a ser diputado o senador. Y si llega siendo diputado o senador, lo primero que va a hacer es robar, no hay otra forma. Por eso siempre digo, hay que hacer desaparecer los partidos políticos, incluso yo digo, porque es un negocio, de ahí salen las ratas, incluso yo digo alguna vez, porque si eso acabamos, practicamos democracia directa sin partidos políticos, Bolivia sería distinta. Es más, cuando una persona llegaría sin partidos políticos, ya no tiene jefe, ya no hay a quién adorar a un jefe, y además su ideología se pierde. Pelea por su pueblo, por el lugar que ha ganado, y eso es una manera bien distinta, diferente al sistema que estamos proponiendo nosotros. Y no solo eso, consulta al pueblo. Puedo poner algunos ejemplos, por ejemplo, para vender el oro, por ejemplo. ¿Quiénes han vendido el oro? ¿Quiénes han aprobado para vender el oro? Los parlamentarios. Y listo, vendido el oro. Pero eso hay que consultar al pueblo mediante un referéndum. Hay que consultar qué coca nosotros acullicamos, por ejemplo, si es chapare, o no sé. Y el pueblo dirá, pues esto y se aplique, incluso hasta el narcotráfico puede desaparecer. Eso es democracia directa que
1: Bien.
0: nosotros practicamos. Ahora muchos me dicen, para hacer referendos mucha plata. No, señores, recién nomás hace una semana han elegido una autoridad en Nueva York digitalmente. Y digital es mucho más seguro porque ahí no hay fraude incluso. Entonces, nuestra propuesta por eso se llama democracia directa digital, incluso nos estamos hablando, no sé.
1: Le agradezco mucho, Edgar, su presencia en el programa, ¿eh? Muchas gracias.
0: Bueno, yo voy a seguir haciendo mis talleres en Aymara, yo soy un hombre Aymara, el 60, el 75% que hago talleres
1: ¿Usted
0: específicos
1: es
0: para hombres
1: policía?
0: Aymara. Yo soy militar, soy
1: Militar.
0: ingeniero de vuelo, hecho actividad de vuelo
1: durante... Porque

0: escucho que le dan palo a algunos a ustedes, ¿no? Es un militar que yo lo conozco, dice Omar Durán, no sé si lo ha visto.
1: Otra cosa es que un randuno desertor puede hablar, yo he cumplido como militar de honor.
0: Duro le da Omar Durán a usted, oiga, ¿por qué?
1: Yo le dije que es un desertor de las Fuerzas Armadas, cuando uno se sale de las Fuerzas Armadas es un desertor, creo que lo dolió eso.
0: Nada. ¿Usted a qué grado llegó?
1: Yo soy suboficial maestre de la muchos dicen baja graduación, yo no llamaría baja graduación.
0: Ah, o sea, pero usted no estuvo en el colegio militar.
1: Yo estaba en el Politécnico Militar de
0: Aviación. Ok, es decir, ok.
1: El 70% somos nosotros como el pueblo dentro de las Fuerzas Armadas.
0: Perfecto, muchas gracias, que esté bien.
1: No, agradecerte, José, por esta oportunidad que me ha dado, porque realmente los medios pequeños nomás me entrevistaban y gracias por entrevistarme.
0: Con todo gusto, que esté bien, Edgar.
1: Muchas bien. Gracias.
0: Bueno. Acá alguien escribe y dice, buenos días, la Zurda Internacional con sus redes y canales argentinos están tratando de hacer un montaje, muy seguramente siendo el caso. El periodismo boliviano tiene que denunciarlos y hacerlos arrestar. No funciona así el mundo, haciendo arrestar al que no te gusta. Si hay periodistas de una tendencia a otra, está bien, es su derecho, digamos, ¿no? Ya la gente toma su decisión. Otra persona lo critica, nuestro invitado, dice, quiere un quechua, un aymara, un guaraní. ¿Acaso somos racistas? Dice. Bueno, hago la pausa, sigo conversando con otro invitado para que tratemos de entender lo que está pasando en el país.
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5: Once con 51 minutos, estamos de regreso.
6: Bien, lo voy a saludar a Gustavo Torrico, que ha sido miembro del gobierno en su momento de Evo Morales y después de Luis Arce. ¿Qué tal, Gustavo? Buenos días.
7: ¿Qué tal, José? Muy buenos días. Un gusto saludar a todos los oyentes, videntes que estén en conexión contigo.
6: ¿Cómo ves esta situación del país, Gustavo?
7: Mira, ha ido avanzando y complicándose sin tener un norte, que este que se está viendo hoy no tenía por qué haber crecido el conflicto tanto, pero estos son más cosas hechas por la misma movilización, sino más bien una respuesta a la inoperancia de un gobierno que no tiene los operadores políticos necesarios para encauzar los problemas, no tiene la representación necesaria para encauzar estos líos de la sociedad, etcétera, y que se siente la misma, por lo menos en este lado, los que han votado por Edman y por Rodrigo, engañados desde un principio a partir de la misma campaña. Entonces, las primeras medidas que toma el gobierno son las que ya ponen las alarmas en la población, y posteriormente ese discursito medio hecho a los radicales de que no me interesa, no le tengo miedo a las movilizaciones, o con el 5503, ni un paso atrás, esto se cumple, no se cumple, en la tarde están pidiendo pita, y lo mismo ha ocurrido con la 1720, etcétera, etcétera. Entonces, no hay una correlación de estos temas para poderse sentar. Y cuando se da la oportunidad, cuando después de tantos días aparece el presidente el día de ayer a dar un discurso más cantinflesco que otra cosa, termina de arruinarla, termina de tasearla, como se dice por este lado, ¿no? Llamando a los que están en el conflicto, vándalos, delincuentes, financiados por el narcotráfico, etcétera, y luego se desdice para en la tarde. Es un gobierno sin rumbo, pero creo que ahí necesita operadores políticos, pero sobre todo necesita sincerarse con el país, porque a la final, desde donde se lo ve, es una opinión muy personal, yo creo que Rodrigo no comanda la nave del Estado, que simplemente es la foto, porque desde un principio todas las metidas de pata, cuando todos sabemos los que hacemos política, que tenemos que cuidarlo al rey. Nos quemamos los viceministros, los ministros, los diputados, los senadores, todos los que quieras. Sí, pero al rey lo cuidamos. Pero en este caso, ellos lo ponen al rey adelante a dar estas explicaciones cantinflescas, como que se mezcla que transportan el combustible, los sistemas.
6: No,
7: los
6: ¿vos crees que no lo cuida su gobierno a Rodrigo?
7: Es que no tiene gobierno, José. Ese es el gran problema. El gobierno.
6: ¿Qué significa esa expresión? Rodrigo no tiene gobierno.
7: Es que no tiene gobierno. ¿Quién del gabinete responde a Rodrigo? Su primo. O el Tucoviedo. Listo. Hasta ahí llegó. Lo principal del Estado, el Ministerio de la Presidencia, el Ministerio de la Economía, que es lo básico, y la relación con el legislativo lo tiene Samuel. Entonces, ¿quién gobierna el país? ¿Quién gobierna a la final? Tú puedes ser el técnico del equipo y tener tres jugadores, pero si el presidente del equipo te pone un equipo chaufa, como hacen a veces en nuestra liga, ¿qué puedes hacer? Eso es lo que ocurre con Rodrigo.
6: Perfecto. Se ha pronunciado, y lo vamos a escuchar, el señor Argollo acaba de pronunciarse. Veremos a ver qué es lo que dice. Vamos a poner el video para analizar.
8: Pueblo boliviano, aquí desde la clandestinidad me dirijo a todos ustedes. Tal vez por este medio hemos tenido que adoptar para llegar ante todas nuestras bases, porque lastimosamente la persecución política del gobierno ha llegado a la dirigencia. En ese sentido, queremos decir que no estamos alejados de ustedes, no nos hemos escapado, no nos hemos ido a otro país, no nos hemos ido al Chapare, como ha tratado de hacer notar este gobierno. En ese sentido, queremos decir, ¿no?, que estamos aquí presentes en la lucha, tal vez alejados de nuestras bases, pero estamos ahí. Queremos manifestar nuestra dura crítica al mensaje presidencial o a la conferencia de prensa. Lastimosamente no ha habido una conferencia de prensa con críticas y respuestas claras a la población. Más bien, ha sido una provocación al criminalizarnos, llamándonos vándalos a los dirigentes. En ese sentido, no ha habido una posición firme de parte del gobierno de tener una voluntad de solucionar los problemas que hoy aquejan a nuestro país. En ese sentido, queremos decir también que ha manifestado que algunos dirigentes han sido perseguidos o amedrentados. Nosotros hemos sido duramente criminalizados y perseguidos por levantar en ese momento la 5503, que el gobierno lastimosamente no se ha dado cuenta y en ese momento no ha dicho por qué agreden a los dirigentes. Lastimosamente queremos ver que este gobierno no tiene una política estructural y solamente está haciendo parches y está improvisando cada día que pasa. En ese sentido queremos hacer notar también la arremetida policial que han sufrido nuestros sectores movilizados. A todos nuestros hermanos del sector policial, son parte del pueblo, son parte de nosotros, son nuestros hijos, nuestros tíos, nuestros hermanos. No somos el enemigo el pueblo. El enemigo está ahí reinando, haciéndonos pelear entre nosotros. En ese sentido, si ha habido alguna situación de molestia también en la población por la falta de algunos insumos que están sufriendo, es la consecuencia que el gobierno central ha hecho asumir estas medidas porque no ha tenido la capacidad de solucionar en su problema todos estos problemas que hoy han desbordado en una movilización tan grande como la que estamos viviendo a nivel nacional el día de hoy. Y el Departamento de La Paz es el más fuerte y el más revolucionario que ha encabezado primeramente esta lucha. Queremos decir también que se ha vulnerado el fuero sindical, los derechos laborales, la constitución política del Estado que nos protege lastimosamente ha sido vulnerado, pero también queremos decir que existen varios dirigentes detrás de nosotros que van a seguir encabezando esta lucha, porque hay ese espíritu revolucionario de luchar por nuestra población, ese espíritu de poder luchar por esos compañeros que en este momento se encuentran movilizados, que no solamente son afiliados a la Central Obrera Boliviana, que también son autoconvocados, que se han hecho notar con esta movilización, porque ellos están sufriendo día a día la crisis que empeora nuestro país. En ese sentido, queremos felicitar a todos esos compañeros también autoconvocados que hoy en día están en la lucha. Queremos decir también que los bloqueos a nivel nacional están creciendo. Queremos saludar a nuestros hermanos de la Tupac Katari y de las 20 provincias, a nuestros hermanos del transporte interprovincial, del transporte andina. También queremos saludar a nuestros departamentos como Potosí, Sucre, Oruro, Cochabamba, Santa Cruz, que día a día se han ido sumando a esta movilización. Fuerza, compañeros, es algo justo por lo que estamos luchando. No estamos aquí nosotros con intenciones políticas o sectoriales. Estamos por un interés común, que es nuestra población, que vive día a día lo que está pasando en nuestro país, el encarecimiento de la canasta familiar, los productos se han subido, hemos tenido un combustible de mala calidad que no mejora aún, incluso levantando la subvención. No es un conflicto político, es una lucha por las reivindicaciones de nuestra población. En ese sentido, fuerza, mis compañeros, a todo nuestro pueblo movilizado que hoy en día está en la lucha. La Central Obrera Boliviana ya no es solamente de los obreros, es un patrimonio para defendernos de todos los bolivianos. En ese sentido, fuerza, mis compañeros, y estamos aquí con usted. También queremos hacer notar el paquetazo de leyes que ha anunciado el gobierno y que dice que están desinformando a la población. Su mismo ministro ha anunciado que en los días últimos del mes de mayo se va a revisar los precios de los hidrocarburos. ¿Va a ser para que se baje? El pueblo boliviano se da cuenta, no es tonto. También esas 10 leyes que ha anunciado, en lo que está la ley minera. La ley minera se ha elaborado en 3 años con los actores fundamentales, como el sector cooperativo, el sector estatal y privado, y ahora entre ellos, sin hacer conocer a ninguno, han hecho una nueva ley minera. La nueva ley de hidrocarburos, ¿para qué es? La nueva ley de electricidad. En ese sentido queremos hacer notar todos estos aspectos. Nuestro sector movilizado, principalmente como el sector minero asalariado, está muy preocupado, porque lastimosamente el gobierno ha anunciado que se van a privatizar las empresas estatales y ahora lo niegan. Eso es lo que ha imputado a la población, a los trabajadores, porque lastimosamente habla y después se niega, mienten. Es por eso que nos hemos dado cuenta y hemos identificado el problema de lo que está pasando en nuestro país. En ese sentido también queremos decir que la constitución política del Estado está siendo vulnerada por todo lado. Esa es una constitución que abarca a toda la población y en este momento han anunciado que van a hacer una modificación parcial a nuestra constitución política del Estado. Es algo lapidario en esta coyuntura política que vivimos. En ese sentido tenemos que defender nuestros derechos, nuestra constitución, nuestra carta magna, y hasta la democracia ha sido vulnerada. Entonces es con motivos que nos hemos movilizado. En ese sentido queremos hacer notar a toda la población que el espíritu de la parte de la dirigencia, en especial de mi persona, va a estar con todos ustedes. Entonces, a todos ustedes mencionarles, muy independientemente de lo que hoy estamos sufriendo, demandas penales, órdenes de aprehensión, acciones populares que vienen día a día por representar a la voz de los sin voz. En ese sentido, decirle a todos ustedes, a todo nuestro pueblo movilizado, que el día de hoy, fuerza, mis compañeros. Estamos firmes con nuestro pueblo. Vamos a estar y hemos estado siempre con ustedes. Muy independientemente de que nosotros seamos perseguidos, vamos a estar de donde nos toque estar. Y si nos apresan también, vamos a estar, sigue con ustedes, mis compañeras y compañeros, hermanas, hermanos, y a toda la población. Fuerza, mis hermanos, a todo el pueblo movilizado, por lo que estamos luchando, es justo y es por nuestro país. Gracias, compañero.
6: ¿Cómo ves ese discurso, por favor, Gustavo?
7: Mira, es un discurso, un mensaje de fuerza a la movilización que se está dando. En lo que yo no estoy de acuerdo es en que la dirigencia tenga que entrar en la clandestinidad, porque tenemos el respaldo, los trabajadores, estoy hablando, tenemos el respaldo necesario jurídico para actuar y hacer efectiva nuestras tareas sindicales, la ley de 1950. El fuero sindical, ¿sí? También tenemos nuestros convenios que van sobre la misma constitución política del Estado, como son los convenios con la con la OIT, con la CIDH, etcétera. Entonces yo supondría que la dirección debería estar ahí y que se haga patente la violación sistemática de los derechos políticos, sindicales y humanos que tengan los dirigentes. Yo no entraría en la clandestinidad, pero eso es un tema de la dirección que tiene que verlo, ¿no? Pero es un mensaje de fuerza que va.
6: ¿Qué te parece el pedido de Argollo de que renuncie el presidente?
7: Mira, el pedido en realidad es denuncia. Se da, José, no por un hecho de que lo haya pedido Argollo o alguien, sino que se da ante esa ineficiencia del gobierno de dar respuestas claras y de convocar a los diálogos cuando ha empezado el conflicto. Cuando tú empiezas un conflicto y...
6: ¿Pero estás de acuerdo en que se pida la renuncia o no? Porque sobre eso hay que tener una posición, o sí o no.
7: Sí, sí. Mira, ¿qué puedes hacer si no tienes respuesta al otro lado? Y no se trata, como muchos analistas, periodistas y demás están hablando, es a 6 meses. No, podía ser al día siguiente también. Podía ser a los 2 días también.
6: ¿Qué dice la Constitución sobre eso?
7: La Constitución dice que si el presidente renuncia o muere o fallece o lo que sea que vaya a ocurrir, pero si renuncia, en este caso, tiene que haber una sucesión presidencial hacia el segundo en el mando.
6: Si renuncia, pero no renuncia.
7: ¿Cómo?
6: Si renuncia, ¿no? Pero no renuncia.
7: Claro, si no renuncia, sigue siendo presidente, pues eso nomás es. No pasa nada aquí.
6: Ahora, ¿qué te parece la posición de Argollo de querer crear un partido político?
7: No, yo creo que es algo, lo he dicho varias veces, yo no creo en este maquillaje a una forma de organización que como ha tenido el MAS en su primera propuesta. Lo escuché hace un rato también, tú lo entrevistabas al señor del Alto, no está más perdido que Adán en el Día de la Madre. Listo, así de simple es.
6: ¿En qué está perdido Morales?
7: El señor Morales ha perdido, porque ¿qué te está hablando? Te está hablando de una democracia directa, que tienes que ser del sector. Ya, y si tú eres un periodista independiente y quieres hacer política, ¿dónde haces? ¿Dónde haces? O sea, no tratemos de inventar.
6: Ahora, te pregunto, Gustavo, a ver, eso que vos decís que Morales está perdido, eso que dice este señor Argollo de que hay que fundar un partido, o lo que dice este Condori de que somos la mayoría y luego no lo puede demostrar, ¿qué pasa con la formación de la gente que hace política en este país?
7: Está muy por el suelo, José, de verdad. Esa asamblea que tienes ahora da calambre, de verdad, con algunas excepciones, pero da calambre. Hay personas ahí que no han leído ni Condorito, una que sale y dice hay que hacer un decreto para que le prohíban a la COF participar en la Caja Nacional, por ejemplo, cuando la caja es nuestra, de los trabajadores, no sabe dónde está perdida. La otra señora que sale por ahí y dice hay que hacerlo, detener inmediatamente a Edmar Lara. O sea, ese tipo de cosas te muestra esa ignorancia supina en la que están metidos muchos. Y todos, algunos de ellos, una gran mayoría, están ahí solamente para salir en el medio, hacer una crítica, levantar la mano, no sé. Yo, por ejemplo, yo lo veo al diputado Reyes todo el tiempo hablando, ya ha sido diputado una gestión. Muéstrenme un proyecto de ley del diputado Reyes. Un proyecto de ley. No tiene. Listo, así de simple es. No tienen, no presentan nada. Viven de lo que hace el Ejecutivo. No hacen su trabajo. Entonces, cuando ese trabajo, el parlamentario, el asambleísta, como lo llaman hoy, no cumple en ser la cadena de transmisión de la necesidad del pueblo hacia el Ejecutivo y transformarlo en legislatura, eso es lo que nos lleva a la calle a los bolivianos, porque no tenemos esa representación. Los uninominales aparecen hasta que son electos uninominales y luego nunca más vuelven a su pueblo, a no ser a la fiesta, para tomarse un par de tragos y par de contar.
6: Bien. Quisiera tu criterio. Decís la formación política está por los suelos. Ayer hubo una concentración acá en Santa Cruz y el resultado final, el que más repercute por lo menos en los medios, es si el gobierno no desbloquea hasta el domingo, el lunes desbloqueamos nosotros. ¿Qué te parece eso?
7: Por eso, porque está haciendo, mira José, a mí que me llama la atención, a partir del lenguaje mismo gubernamental, estás buscando la confrontación ciudadana. ¿Por qué?
6: ¿Qué no debía decir? ¿No debía llamar vándalos? No, a ver, ¿qué? A ver, desde tu experiencia.
7: Obviamente. Primero que tienes que tratar con respeto porque todos somos los ciudadanos que estamos bajo el mando del presidente. Respeto. Cadenas de transmisión para que nos entendamos, para que nos sentemos, para que veamos qué es lo que está pensando el otro, en qué se está, por qué se está oponiendo a cierta cosa o por qué está de acuerdo en otras, por qué te pide un 20% de incremento, por qué no te sientas y discutes de dónde, cómo vamos a hacer, qué es el tema, cuál es el plan económico. No nos han presentado nada. Estamos viviendo de la promesa de novio de la campaña electoral. Esa fue promesa de novio, se lo hicieron también al Comité Cívico de Santa Cruz. El día 8, en cuanto yo me siente, voy a poner, ya sea por decreto o por ley, lo que mostró la ignorancia del presidente, por decreto o por ley, el 50%. ¿Sí? O sea, no hay tal. No hay tal. Esas promesas, esa demagogia se paga, José, en política.
6: ¿Y por qué esa demagogia ganó? ¿Cómo te explicas el triunfo que tuvo Rodrigo?
7: Te lo dije en una entrevista hace mucho tiempo, antes de las elecciones, tú debes recordar, te dije cómo venía la jugada. Venía en un acuerdo con Evo Morales. Y por si acaso, en este momento el único que está desnaturalizando esta movilización popular de trabajadores, etcétera, es don Evo Morales, que se metió ahí sin motivo.
6: ¿Evo es funcionar al gobierno ahorita por voluntad o por no darse cuenta?
7: No, eso es por acuerdo. Eso es por acuerdo.
6: ¿Evo es un aliado del gobierno?
7: ¿Cómo desnaturalizas una movilización que venía ya fuerte?
6: Te lo pregunto así, para no hablar de aliado. ¿Evo lo está ayudando al gobierno?
7: Exactamente. Hay formas de ayudar. Tú puedes jugar muy bien 90 minutos el partido y en el minuto 91 haces el penal. Listo, se acabó el show. Así de simple se juega la vida, José. Y no nos van a tomar el pelo. ¿A qué vino la marcha, por ejemplo? ¿A qué vino la marcha? Sí, aquí estaba la movilización, sigue. La marcha ni suena ni tuena, pero aparece, y entonces aparece pidiendo la renuncia, pidiendo elecciones, sí, y se convierte en el gran defensor.
6: ¿Por qué decir que pide la renuncia? Porque lo escuché a Wilfredo Chávez decir, pero nosotros no hemos pedido la renuncia, dice.
7: Porque si tú ves tus notas, lo vas a ver a Evo Morales decir, la única salida es convocar elecciones en 90 días.
6: Escuchalo un ratito a Wilfredo, ponelo a Wilfredo.
9: ¿Qué le estamos pidiendo al gobierno? No le hemos pedido por si acaso la renuncia, aclaremos eso. Nosotros no hemos pedido renuncia alguna.
6: Para es suficiente. Eso que yo cuando lo escuché dije, por Dios, pero ¿dijo 90 días o no dijo?
7: Pero claro, pidió el presidente.
6: ¿Cómo haces elecciones en 90 días sin que renuncie el presidente?
7: Obviamente, pues, pero tú sabes bien que Wilfredo es abogado, es el abogado de Evo, ¿no es cierto? Y como todo abogado le va a encontrar la plumita que estaba la coma y el punto y coma y lo va a enredar todo. No van a poder salir.
6: ¿A vos no te quedan dudas que Evo pidió la renuncia?
7: Pero claro que no. Ahí yo voy grabando todo lo que se va hablando. Pidió las denuncias de 90 días. En 90 días, elecciones.
6: Eso ¿qué te parece, Gustavo, que Luis Arce 7 meses atrás dijo, va a pasar esto? Evo ha elegido al más débil, lo va a potenciar al más débil, tras que suba lo va a asfixiar y después lo va a querer tumbar.
7: No fue, bueno, no vamos a discutir sobre derechos de autor, si quieres llamarlo así, para amenizar la cosa. En una conferencia de prensa que yo di en la puerta de Palacio, cuando el expresidente Evo Morales salió a pedir el voto nulo, si tú tienes las imágenes.
6: Sí, me acuerdo de eso.
7: ¿Sí? Yo salí a decir, se está pidiendo el voto nulo para esto porque hay un acuerdo. ¿Y qué va a ocurrir? Van a hacerlo presidente a Rodrigo Paz porque es el más débil de toda esta carrera electoral. Sí, el que venía atrás era Tuto. Y todavía yo dije, con Tuto sería mucho más difícil por ciertas cosas políticas que uno puede analizar. Entonces se sabía cómo venía. Y a partir de esos análisis que hacíamos con el presidente Luis Arce, también Luis sale y dice, en 6 meses lo va a querer tumbar. Y así es, el plan era siempre ese. Ese ha sido el plan para ahora convocar elecciones y en noviembre ir al cambio de presidente, ¿no? El cambio de gobierno. Eso se lo sabe, eso se lo ve. Porque los que hacemos política vemos un poquito más allá, nos preocupamos de analizar un poco.
6: Si ves un poquito más allá, te pregunto esto, ¿el gobierno termina su periodo de 5 años?
7: Yo lo dudo, José. Porque mira, ahora, con este tema, puede que hoy salga, puede sacarle el ejército, puede hacer lo que quiera hoy día, puede hacerlo. Puede llevar, despejar los caminos, puede hacerlo. ¿Te queda el músculo necesario para tomar las medidas económicas?
6: Este puede ser el febrero de Goni y después tuvo su octubre.
7: Podríamos verlo más o menos así, exactamente viendo el pasado.
6: Ok, ahora te consulto, un gobierno que tiene un apoyo tan explícito de Estados Unidos y en un momento geopolítico donde los principales aliados de Evo, digamos, están debilitados. ¿Se cae un gobierno con apoyo de Estados Unidos ahorita o no?
7: Se cae.
6: Sí, explícanos cómo se daría eso.
7: Se cae igual, porque la amenaza a título de comunicado del escudo de las Américas, como lo han denominado, ¿qué te están diciendo? No vamos a permitir, ¿qué les importa a ellos? Ese es problema nuestro, de los bolivianos.
10: Pero vos sabés que no es así, Gustavo, acordate toda la década del 70, digamos, cómo fueron las cosas, ¿no?
7: Yo lo sé, pues lo que está haciendo el señor Anaranjado del Norte es buscar un plan Cóndor 2.0, eso es lo que está haciendo. Pero ¿saben qué? Esto, con las disculpas de nuestros hermanos argentinos y demás, los bolivianos no somos los gauchos que nos van a sembrar nabos en la espalda. Aquí no hay tal. Aquí hay un pueblo que se mueve. Un pueblo que quiere trabajar, que quiere producir, que quiere hacer todo, pero que lastimosamente le quieren someter. ¿Cuáles han sido las medidas? A favor de los ricos. Todo ha sido a favor de los ricos. ¿Cuál es la medida que se da al pueblo? ¿Subirle el pan? ¿Subirle el costo de la carne? Aquí vale la carne 100 pesos, José. Y los empresarios cruceños y demás están vendiendo a 45 bolivianos en el cambio a China. El transporte ha subido, nuestra gente, más del 75%, 80% es cuenta propista. ¿Quién les da a ellos? ¿Quién les compensa a ellos? Y cuando estabas esperando cualquier compensación, cualquiera, así sea mínima, es más, el pueblo no pidió, se estaba chupando la subvención, le das gasolina basura. ¿Quiénes son los que están más afectados con la gasolina basura? Los chuteros también.
10: No. Ahora te pregunto, ¿y por qué le dejaron a este gobierno la reserva seca, el gas secándose? ¿Por qué? Porque también eso te complica la gestión, ¿no ve?
7: Así es. Desde la gestión de Evo, y eso lo hemos asumido, lo ha dicho Luis Arce también, no se hicieron las exploraciones, etcétera. O sea, se empezó a gastar lo que se tenía. Está bien. Esa es una falla garrafal, que la historia, la justicia, no sé quién es, alguien tendrían que sentir. Eso es así. Pero, ¿dónde está el error, José? A fin de tumbarlo al gobierno del MAS y hacerle la vida imposible, porque no tenían la menor posibilidad de ganar una elección si no se hubiese boicoteado los dólares, si no se hubiese boicoteado el combustible. Los créditos que hemos mandado, ¿cuál era pues el discurso? Por eso te digo.
10: Te lo pregunto así, ¿le incendiaron la casa para sacarlo al MAS? ¿Lo sacaron al MAS y ahora la tienen la casa incendiada?
7: Así es, y está lloviendo. Y no tienen dónde cubrirse, ese es el problema. O sea, la política es eso, es mirar más allá, no es hormonal. ¿Qué nos decían pues en la asamblea? Ni un peso, porque no vamos a endeudar a nuestros nietos. ¿Y ahora? ¿Y hoy? Y por culpa de eso no ha habido combustible, por eso le han hecho la guerra.
10: Te pregunto esto más y con esto acabo. ¿Qué es lo mejor desde tu óptica que le puede pasar a Bolivia ahora?
7: Mira, yo honestamente te digo, paz debería, en primer lugar, sincerarse. Te voy a dar una ruta crítica, si me permites, José. Una debería sincerarse y poner en el patíbulo, si vale el término, a todos estos que se han hecho los vivos y han robado en el tema del combustible. Primera cosa, porque el pueblo aceptó la quita de subvención, pero ellos se hicieron los vivos, compraron a precio de gallina muerta ese combustible sucio, no los vendieron a precio sin subvención y ahí arruinaron a todos los coches. Primera cosa, necesitábamos un defensor y Paz no se consideró el defensor. Segunda cosa, hay que convocar a los sectores movilizados, pero no es esta convocatoria, vengan, dialogaremos, nos juntaremos, 600 invitados en Cochabamba, dejen de joder, hermano, eso no funciona, ¿ah? Aquí tienes que hacer una agenda mínima, aquí está, ley de hidrocarburos, no sé, pues todo lo que tenga el gobierno, con la central obrera, con nuestros dirigentes, y a ver, discutamos, estamos de acuerdo, salvemos el país, pero discutamos. Lo que no se puede permitir es que bajo cualquier pretextito nos quieran descuartizar nuevamente nuestras empresas, no se los vamos a permitir. Y no es porque yo esté en el conflicto, nada, yo estoy retirado ya de estas cosas, pero nadie va a permitir que nos vuelvan a contar el cuento de la gallina vieja. No se los vamos a permitir.
10: ¿Qué se estaba haciendo mal, por ejemplo, con la ley de electricidad que ya se conoce? Se ha tirado, digamos, una narrativa falsa que dice van a triplicar el precio. Mentira, digamos, no está en ninguna parte de la ley eso, ni la perspectiva. Pero, ¿qué, digamos, de esa ley observarías vos?
7: No,
10: si la viste.
7: Sí, sí la vi. A ver, ¿qué puedes, qué vas a hacer? Si alguien, tú, yo, quien sea, quiere producir energía y demás en el país, porque eso es lo que están hablando, sí. Liberemos la producción, ¿de acuerdo? Entonces, ¿me haré pues yo mi hidroeléctrica o me haré mi mi planta eléctrica en algún lugar? Yo produciré, voy a utilizar las cosas de ENDE, voy a utilizar, si voy a utilizar, le voy a pagar, porque esa ley no te dice nada, es como si usara gratuitamente. ¿Ah? Entonces, esas cosas hay que discutir, por eso te digo, si ellos tienen un plan, un proyecto, una ley, la discutamos, la trabajemos, la mejoremos en favor del pueblo.
10: No, entonces, vos no estarías partiendo de la exigencia de la renuncia, en tu caso personal.
7: No, para mí no hay, porque mira, quizás el remedio podría ser incluso peor que la enfermedad, porque esto se volvería una bola de nieve que no la podrías frenar. ¿Qué pasa? Okay, hay una renuncia mañana. Listo, elecciones en 90 días, no sé, ganará Juancito de los Palotes, y Juancito de los Palotes no va a tener un buen plan, no va a tener nada. Listo. Estamos otra vez al filo, otra vez en las denuncias. No puede ser una suerte así. Tiene que haber. El gobierno de paz sabe que no es un gobierno de transformación. Sabe que es un gobierno trampolín, un gobierno de transición. Por lo tanto, él debería convocar a todo eso, pacificar el país y llevemos la fiesta en paz y empecemos a construir un nuevo modelo.
10: ¿Convocarías a una constituyente, Gustavo?
7: No creo. No. La Constitución está bien. Y lo que quieren hacer al abrir la Constitución es meterle uñas y dientes para destrozarle esa Constitución.
10: Ok. Te agradezco mucho, Gustavo.
7: A ti, José.
10: ¿Estás trabajando o estás viviendo de tu jubilación?
7: No, estoy lagarteando por el momento.
10: ¿Cuánto es tu jubilación?
7: Llega a 2.600 bolivianos.
10: Puta, ¿y cuántos años has trabajado?
7: Mierda, desde mis 13 años, hermano. Tengo
10: 67. ¿Cuántas aportaciones tenías?
7: Mira, ahorita tengo en ahorro, como le llama la gestora, tengo exactamente casi 118 millones, bueno, ahorita ya no me acuerdo. Tengo cualquier cantidad de dinero, por eso les decía, si me van a, ¿por qué no me lo dan la mitad y la mitad se los regalo con documentos? Sí.
10: Escúchame, pero ¿cuántas aportaciones tenés?
7: Tengo aportaciones exactamente de 10, 15, de casi 30 y tantos años.
10: Te gano.
7: ¿Y este?
10: Tengo 420 aportaciones.
7: Sí, debe ser. Yo tengo decir, una cantidad así.
10: He trabajado 35 años y los he aportado los 35 años. Tengo 420 aportaciones.
7: Yo también he aportado los 35 años.
10: Bien.
7: Pero igual te van a dar 2.000 y tantos pesos.
10: Lamentablemente es así. Gracias, Gustavo.
7: Chao, José. Chao, chao.
10: Bien. Tiago, ¿vos cuántas aportaciones tenés?
11: Liel, apenas salí de la universidad.
10: Apenas salí de la universidad. Joao, ¿cuántas aportaciones tenés?
12: Creo que no tengo mucho, no me acuerdo mucho.
10: ¿Pero sí aportás a la AFP?
12: No aporto.
10: ¿Y vos aportás a la AFP, Tiago?
11: Yo no, creo que no.
10: ¿Ustedes saben que pueden aportar si quieren, de manera personal?
11: Sí, no soy amo.
10: Claro, vos podés ir de manera personal y decir yo quiero aportar y aportás, ¿no? Y eso te permite que después de acumular un cierto número de aportaciones, ya cuando te llegue la edad, podés jubilarte y vas a tener un ingreso y vas a tener salud.
11: Sí, yo me acuerdo que mi abuelo cuando se jubiló de ser profesor, la AFP le dio todas sus aportaciones.
10: Exactamente. ¿Y está con eso? Exactamente. Sí, lo digo esto para la gente joven que a veces dicen, ay, no piensa en eso, ¿no? Siempre es bueno, ¿no? Y siempre es bueno verificar que lo que estás aportando se está registrando. Porque también suele ocurrir que aportás y crees que la empresa está aportando 100, porque te descuenta la empresa cuando estás en esa condición laboral. y no está aportando 100, está aportando 30, ¿no? Y mucha gente se lleva unas decepciones terribles cuando calculan que su jubilación va a ser 7.000, 8.000 bolivianos y son 1.800, digamos, ¿no? Y se quieren morir, ¿no? Y ya no tenés nada que hacer porque ya no hay retro, digamos, ¿no? Así que bueno, para que la gente reflexione también sobre este temita, hacemos una pausa.
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0: con 34 minutos, estamos de regreso.
1: Sí, la paz ha vuelto a tensionarse, por lo menos insinúa con tensionarse, no ha alcanzado los picos de violencia que tuvo los días anteriores, bueno, un día, ¿no? Y después de ese día de extrema violencia, vino el repudio popular y la cosa cambió. Pero está volviendo a tensionarse, está ingresando la marcha esta de algunos trabajadores, también la marcha de los evistas, y intentan llegar de manera tranquila, pero intentan posicionarse en los alrededores de lo que es la Plaza Murillo. Entonces es muy probable que la estrategia sea mucha gente alrededor y luego intentar entre todos procurar llegar a la Casa Grande del Pueblo, buscar el rehén, y es posible que estén intentando poder rebasar a la policía, ¿no? Ya los policías entienden estas cosas mejor de lo que yo les estoy explicando y deben estar tomando sus previsiones. Pero, digamos, esta marcha que están viendo ahí ha bajado, ya está en el centro y se está concentrando mucha gente ahí. Adicionalmente a eso, en este momento en el aeropuerto de El Alto, están impidiendo entradas y salidas. Argumentan los que están haciendo esto en el aeropuerto del Alto, si tienen imágenes me dan del Alto, que están llegando aviones con explosivos, ¿no? En realidad Chile envió un avión con ayuda humanitaria, ¿no? Porque como claro, el bloqueo no deja transitar libremente alimentos, medicamentos ni combustible, claro, entonces los países vecinos están intentando ayudar, como dicen, razones humanitarias para ayudar, digamos, a la gente que está ahí. Entonces, bueno, este es el resguardo policial en la Plaza Murillo, fíjense, en lo que es la puerta de ingreso al Palacio Quemado, al viejo Palacio Quemado. Aparte hay el resguardo en lo que es la Casa Grande del Pueblo, que está a un lado. Y aparte, digamos, los policías se ponen mucho más abajo, digamos, ¿no? Para que ni siquiera puedan acercarse a dos, tres cuadras, ¿no? Entonces hacen todo un círculo los policías para que no se pueda entrar ni por la calle Sucre por arriba, ni se puede entrar por nada, por ningún lado, digamos, ni por abajo, ni por la Camacho, ni subir por la Loaiza, ni subir por la Socabaya, ni por ninguna de esas calles. Entonces, es un día en que habrá que estar atento, ¿no? Ustedes saben que Evo Morales ha intentado que esto degenere en mayor violencia, se sabe que se está buscando el muerto, y cuando Evo ha visto, digamos, el repudio popular a esa intentona, ha comenzado en sus redes sociales a vomitar muchísimo odio, ¿no? Contra Juan Pedro Sancho y Martín, ¿no? Entonces, bueno, vamos a tratar de entender. Me escribió a mis redes sociales César Vidal y me dijo, quiero decir algo, yo trabajé con Evo y lo hemos llamado. ¿Qué tal, César? Buenas tardes.
2: ¿Qué tal, Pepe? Buenas. Un saludo al pueblo boliviano.
1: Cuénteme, a ver, César, ¿trabajaste con Evo? ¿Fuiste vocero del Pacto Unidad? ¿Sos intercultural? Contar a la gente para que empecemos, ¿de dónde venís?
2: Bueno, somos ex dirigente nacional de los interculturales, estábamos como representando como vocería al Pacto de Unidad la gestión pasada, ¿no? Lo que sí queremos decir al pueblo boliviano, y creo que ha llegado el momento de que la dictadura sindical

0: para nosotros, como ex dirigentes, nos llaman de todo el país y nos dicen por qué no se manifiestan, por qué no hay la información que se tiene que darse a las bases, ¿no? Si bien la lucha es legítima de nuestros compañeros a nivel nacional, hoy podemos decir que lo ha deslegitimizado el expresidente al querer llevarse la lucha junto a sus vocerías que han aparecido estos últimos días. No lo han comenzado ellos. La mala gasolina, el tema del diésel, la gasolina, la escasez, lo ha causado el gobierno, evidentemente. Las bases han salido a manifestaciones para que el gobierno pueda dar solución a estos temas, ¿no? Pero hoy Evo Morales quiere posicionar una lucha que no ha sido de ellos, sino de las bases, del pueblo mismo, deslegitimizando para pedir una denuncia. Nosotros como exdirigentes queremos decir que no es el camino ni la vía, más al contrario, lo que pueda ocurrir hoy y lo que ya ha ocurrido en diferentes manifestaciones, ya un par de fallecidos, es netamente responsabilidad del expresidente Evo Morales, porque él...
1: Una consulta, César, ¿lo apoyaste a Evo en su momento?
0: Como dirigentes nacionales hemos resguardado su gobierno hasta que no respetó la constitución política del Estado en 2019, y nosotros continuamos con los principios ideológicos de izquierda.
1: ¿Trabajaste para Evo y luego te decepcionó?
0: Bueno, nunca fue funcionario, nunca trabajé en el Estado hasta el momento.
1: ¿Lo apoyaste y te decepcionó?
0: Por supuesto, si nosotros...
1: ¿Por qué te decepcionó? ¿Por qué te decepcionó, César?
0: Primero, cuando llegamos a instancias nacionales, vimos la forma del manejo sindical, el autoritarismo, la dictadura sindical. A Evo Morales, los candidatos a alcaldes, a gobernadores o a diputados, no han sido los mejores hombres que tenía la izquierda o los líderes que consensuaban las organizaciones sociales, sino era una imposición, una dictadura, ¿no? Porque él no quería sombras, no quería nuevos liderazgos de izquierda. Lo que sí, también, ¿no?, podemos manifestar, ha sido la clara muestra lo que ha hecho con Andrónico Rodríguez.
1: Sobre eso quiero preguntarte algo, César. Sobre eso, mira, él dice, bloquean a los indígenas. Pero hay gente que le dice, pero vos bloqueas también a los indígenas. ¿Cómo es esto?
0: Por supuesto, creo que hay que ser autocrítico. Si somos líderes, si hemos sido dirigentes nacionales, nosotros, junto a las bases, creemos que los liderazgos deben ser apoyados, los nuevos cuadros políticos deben ser apoyados y no coartados como lo hace el expresidente Evo Morales. Pero también, al no respetar el referéndum y otras, y las resoluciones que no respetaba de las organizaciones sociales, han hecho de que, como persona, hemos dicho aquí, el expresidente, ¿no?, tiene que corregirse. Si es que no corrige, si sigue vulnerando a las organizaciones sociales, no respetando los nuevos liderazgos, nosotros vamos a recuperar el instrumento político para las organizaciones sociales, y lo hemos hecho. Y nosotros queremos decirle al país, estamos contentos. Muchos de los alcaldes que hoy han sido elegidos no han sido colocados a dedo, han sido por su carisma, por su trabajo, por las acciones que han demostrado a su pueblo. Hoy podemos decir, felizmente, que en Caranavi, Alto Beni, Guanay, Coroico, ayer han tomado la determinación, han ido a los puntos de bloqueo, han dialogado con los bloqueadores, y hoy se ha abierto el paso a los yungas para garantizar el tema.
1: César, ¿vos no crees que la solución a este momento es la renuncia de Rodrigo?
0: Yo creo que la solución a este momento es el diálogo, porque ya hay intereses.
1: O sea, el diálogo, pero no la renuncia, entonces. Para conocer tu pronunciamiento sobre los pedidos de renuncia, ¿vos los acompañás a esos pedidos o no?
0: Nosotros nos pedimos al pedido del pueblo, soluciones al diésel, a la gasolina, y no al pedido de Evo Morales, que es la denuncia del presidente, sino al diálogo, pero una respuesta a soluciones, ¿no? Y el compromiso que ha hecho en campaña el Rodrigo Paz de nacionalizar los autos, garantizar, dar casa, salud, educación al pueblo boliviano. Y la responsabilidad de que hoy este gobierno no esté haciendo bien las cosas, pues viene del expresidente Evo Morales, que hoy pide la denuncia cuando él ha

0: sido el primero en dar una línea para que voten por PDC. Evo Morales debería pedir disculpas al pueblo boliviano de esos días porque se equivocó dos veces. Uno, al pedir el voto por PDC, ahora al pedir la renuncia y deslegitimizar la lucha del pueblo boliviano en su mayoría.
1: ¿Por qué decís que pidió el voto por el PDC? Él dijo nulo.
0: Evo Morales dijo nulo ante la prensa, pero lo que trabajó su gente, sus voceros, fueron para que no ingrese a la presidencia ni Andrónico Rodríguez ni Castillo, sino sea un gobierno débil que, por supuesto, hoy es el presidente Rodrigo Paz.
1: Sí. ¿Y por qué crees este cambio? Pido que voten por Rodrigo, ahora pido que renuncie Rodrigo.
0: La ambición de poder del expresidente, y eso hay que decirlo, y puesta, ¿no? Sufrimos ataques, amenazas de todo el entorno.
1: Contame cómo es eso de los ataques y amenazas, porque escucho decir te marcan la casa, te dicen que te la van a quemar, te amenazan la familia. ¿Cómo funciona eso?
0: El evismo radical hace un trabajo sistemático en los congresos, en los ampliados, ¿no? Cuando nosotros vamos a informar los resultados de gestión, podemos decirle solamente como familia intercultural, en nuestra confederación como representación, hemos construido una casa de 9 pisos, hemos recuperado una casa en el Alto, más de 10 movilidades, y hemos saneado la documentación. La mejor gestión, pero para Evo Morales y su gente somos la peor gestión, y han intentado quemarnos en los ampliados, a mí personalmente. Pero hay una cosa a favor: cuando el pueblo se informa, la mayoría escucha, ¿no? Ahí se recibe aplausos y felicitaciones por el trabajo que hemos hecho nosotros. Pero los evistas no dejan hablar, callan, amenazan. A mí me han intentado quemar en Entre Ríos, en Caranavi, ¿no? Solamente, y cuando yo quería dar el informe, no quisieron hacerme dar el informe, ¿no? Y así pasa en todos los sindicatos. Lo que hacen los evistas son decir que eres de la derecha. No somos de la derecha. Nosotros estamos al lado del pueblo y vamos a perder.
1: Usted no está saliendo a hablar porque le piden del gobierno, así por abajito, salir y hablar, oye, pinchar un poco a Evo. Usted sale por convicción propia. ¿Por qué sale?
0: Si ustedes pueden rememorar, cuando estábamos en la vocería, nosotros hemos ido de frente a luchar contra un golpe de Estado que quería hacer de igual manera al gobierno de Luis Arce Catacora. No por defender al presidente Luis Arce en su momento, sino para defender lo que nosotros conocemos.
1: ¿Evo lo asfixió al gobierno de Arce?
0: Por supuesto. Evo Morales, ¿no?, con la angustia de poder que tiene, deslegitimizó todo el trabajo que estaba realizando.
1: ¿Y ahora quiere hacer lo mismo con Rodrigo?
0: Bueno, pero Rodrigo le da razones y motivos también, ¿no? Eso es la diferencia. Mientras en el gobierno de Luis Arce Catacora, nosotros, yo puedo debatir con cualquier evista y decirle cuánto hemos invertido en el Departamento de La Paz, cuánto se ha trabajado de inversión, y hemos triplicado lo que Evo Morales ha hecho en 14 años. Nosotros lo hemos triplicado en inversiones. Digo nosotros como dirigentes porque nosotros hemos gestionado. Nosotros nunca hemos sido parte, ¿no?, en la administración pública. Y eso era la molestia del señor Evo Morales, de que Lucho sea reelecto por el trabajo que estaba haciendo, y dio una línea. No va ni Castillo, no va ni Andrónico Rodríguez, porque va a ser igual, difícil.
1: Oyó el desastre, dice él. Oyó el diluvio.
0: Evo Morales, para mí, Evo Morales planificó desde las elecciones buscar a alguien débil para posicionarlo al gobierno y llegar a este momento de confrontación entre bolivianos. Duele ver la confrontación de Oriente y Occidente cuando todos somos bolivianos. No todos los de izquierda somos radicales, los de izquierda estamos seguros que por, ¿no?, las equivocaciones de este gobierno que está realizando, vamos a volver, pero con nuevos cuadros políticos. Hay mucha gente que hoy, como el gobernador de Oruro, el alcalde de La Paz, el alcalde de Guarnes, podemos decir que son de ideología, de principios de izquierda, liderazgos que van a surgir y van a llegar a tomar el poder y encabezar la lucha del pueblo popular. Y por supuesto, eso es lo que él no gusta. Y hoy, cuando la lucha era legítima por el diésel, la gasolina, ¿no?, Evo Morales sale a pedir las denuncias. Creo que eso deslegitimiza toda la lucha de la mayoría.

0: ¿no? Del pueblo movilizado de hoy en día.
1: Bien, muchísimas gracias, César, por el contacto.
0: Muchas gracias, Pepe, y queremos decirle al pueblo boliviano, nosotros no apoyamos al gobierno, lo que sí vamos a pedir al gobierno que cumpla sus promesas electorales, que solucione el tema del diésel, la gasolina, y busque el diálogo sin persecución, pero tampoco vamos a pedir, ¿no?, o permitir, como ex dirigentes, que Evo Morales esté aprovechándose la lucha del pueblo para hacer un golpe de Estado y con sus voceros decir que Evo Morales es el que está llevando adelante la lucha, cuando no es cierto. Hay nuevos líderes. Saludos.
1: Muchas gracias, César. Bien, es importante lo que dice César, porque es algo que normalmente no se lo escucha desde los propios sectores populares, ¿no? Están hastiados de Evo Morales, como están hastiadas las ciudades, etcétera. Antes de salir de esto, poneme las imágenes del aeropuerto del Alto, por favor. ¿Cómo es que se están desarrollando los hechos ahí, este bloqueo? Digo que hay que estar atento a La Paz en la Tarde, porque están intentando otra vez que la cosa se ponga un poco revuelta. Dale audio.
2: Exacto, amiga Daisy. Gobierno vividor del pueblo, exacto. Pueblo, exacto.
1: Ok, bien. Y también quiero tocar este tema. Ponémelo el cuadro de lo que pasó en el Tribunal Supremo Electoral. Que te he hecho una profunda reflexión antes de abordar este tema al Tribunal Supremo Electoral. Incluso tenía un cuadro con nombres y al final he elegido que sea sin nombres, porque me parece oportuno que sea sin nombre todavía. Confirmado, dice, y esto es fuerte, ¿eh? Hubo intento de golpe en el Tribunal Supremo Electoral. Repito, está confirmado, no tengo la más mínima duda y tengo las pruebas. Hubo intento de golpe en el Tribunal Supremo Electoral. Lo encabezó, tengo el nombre del que lo encabezó, y apoyaron una vocal y otro vocal. Y apoyaron viejos políticos desde afuera. Viejos políticos que creían que se iba a caer el gobierno de Rodrigo y quisieron posicionarse en el Tribunal Supremo Electoral para salvar personerías jurídicas, para buscar personerías jurídicas y para estar ahí tratando de controlar el órgano electoral. ¿Por qué digo que hubo intento de golpe de Estado? Y quiero lamentar que ayer lo entrevistamos al vocal del Beni, Hugo Ortiz, creo que es su nombre. Carlos, no sé si Hugo Ortiz me mintió o me ocultó la verdad, que digamos hay un leve matiz que diferencia una cosa de la otra, ¿ya? Pero ¿en qué me mintió o no me dijo toda la verdad Hugo Ortiz? Hugo Ortiz es el nombre, ¿correcto?
3: Carlos Ortiz.
1: ¿En qué no me dijo la verdad? En que yo le pregunté si hubo un intento de golpe de Estado y dijo que no. ¿Y saben qué? A él lo propusieron como presidente. No se propuso él, ojo. Y después él mismo se bajó. Y él finalmente optó por una actitud democrática. Porque lo que se estaba intentando hacer en el Tribunal Supremo Electoral fue un golpe de Estado. ¿Qué se junta para que lleguemos a esto de que se buscó un golpe de Estado? Se juntan los intereses más deleznables posibles. Y todo comienza porque hay vocales que están peleando para meter su gente. Pegas. ¿Por qué no me ponen al que yo estoy poniendo y no me lo firman el memorándum del que estoy queriendo poner? Entonces, como el presidente del Tribunal Supremo Electoral, Gustavo Ávila, dice, yo no puedo firmar un memorándum si la designación de este funcionario no está aprobada en sala plena. Pero hay vocales.

0: es que quieren meter su gente sin que la sala plena esté de acuerdo y apruebe. Entonces, argumentó uno de estos vocales. No doy el nombre, ¿saben por qué? Porque espero que recuperen la cordura. Y no los quiero poner en palestra ni en escaparate nacional, para que no queden marcados por este acto tan indecente que tuvieron el día de antes de ayer. ¿Ok? Entonces, el primer argumento fue pegas. Quiero que firme los memorándums de la gente que queremos meter. Uno. Dos. Hubo una vertiente de los que quisieron dar el golpe de Estado que creían que Rodrigo se caía y querían beneficiarlo a Evo Morales. Y querían conseguir a velocidad récord la personería jurídica de Evo Espueblo. Y para eso creían que sacando un hombre recto y correcto, como es el presidente del Tribunal Supremo Electoral, que te va a aprobar lo que está bien hecho y no te va a aprobar lo que no está bien hecho, y que dirigió los dos procesos electorales anteriores de manera impecable, con datos a las 7, 8, 9 de la noche, completo, sin que no haya la más mínima duda sobre la validez de los datos, un trabajo absolutamente profesional todo. Ese profesionalismo de Gustavo Ávila les molesta y les dificulta su accionar. Entonces, una vertiente uno, quería meter pegas. Querían que le firmen sus ítems. Y Ávila dice, te lo firmo el ítem, pero hacerle aprobar la designación en sala plena. Es decir, que todos estemos de acuerdo y le metemos. Dos, los que querían favorecer a Evo Espueblo. Y tres, se juntó la tercera vertiente, los que querían favorecer al Libre. Que como Libre tiene un asunto pendiente todavía con su personería jurídica. Igual. Esa parte de Libre, ojo, ya lo expliqué antes y lo pusimos más temprano el video acá, de que Luis Vázquez apoyó que se haga algo y JP no apoyó. JP se puso en una posición democrática, ¿no? ¿Y por qué digo democrática? Porque es lo mismo que pedirle la renuncia a Rodrigo. Para pedirle la renuncia a Rodrigo tiene que haber un referéndum revocatorio a los 2 años y medio, o él debe renunciar o morirse o escaparse. En el caso del Tribunal Supremo Electoral, se lo elige al presidente por 2 años. ¿Cuándo cumple? 2028. Querer sacarlo antes, no hay ningún motivo, es golpe. Entonces, tres vertientes. Vocales que quieren meter su gente y quieren pegas en el Tribunal Supremo Electoral. Dos, la intención de favorecer a Evo Espueblo. Y tres, la intención de favorecer a Libre, que no tiene la aprobación de todo Libre. No tiene la aprobación de la vertiente de JP y tiene la aprobación, por lo que me informan, de la vertiente de Luis Vázquez, que es más cercano a Tuto Quiroga. No sé si Tuto aprueba esa maniobra de que le atribuyen a Luis Vázquez, ¿ah? Pero es algo que hay que tomarlo en cuenta. Pero lo que sí quiero que quede absolutamente claro, no tengo la más mínima duda, he visto todo lo que hay que ver, hubo intento de golpe. ¿Y qué se argumentó? Que como este señor no nos firma los memorándum de la gente que queremos meter, ya no goza de nuestra confianza. Y los argumentos que nunca faltan. Me discriminan porque soy indígena y no me la quieren meter a mi gente. ¿No? Entonces, no golpe de Estado a nivel nacional, no golpe de Estado en el Tribunal Supremo Electoral, es lo que corresponde, y por eso es que este tema lo pongo acá. Hubo intento de golpe. Tengo los nombres de los tres, del que propuso cambiar el orden del día y proponer esto, de la que apoyó, del que apoyó, y he sacado el nombre de Carlos Ortiz, porque si bien se propuso que Carlos Ortiz sea el nuevo presidente, él mismo se bajó y al final no quiso acompañar la maniobra antidemocrática. Eso me hubiera gustado que me lo hubiera contado Carlos Ortiz ayer, pero no nos lo contó. Pero nos lo va a contar el lunes. Porque si él es veniano y dice, los venianos hablamos y somos de frente, pues el lunes no lo va a contar, ¿no? Pero yo se los adelanto porque esto fue lo que pasó. Bueno, se me acabó el tiempo. Muchísimas gracias. Nada más espero que nadie la ultraje la democracia, que nadie le levante la falda a la voluntad popular y que sigamos viviendo en democracia, que podamos trabajar, que no aparezca ningún grito destemplado diciendo que había que desbloquear un civil a otro civil, porque eso ya es un desorden absoluto, y que las cosas las resolvamos en paz y que mejoremos como país. Nos reencontramos el día lunes. Disfruten su fin de semana.
1: Es la una.
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0: Estás escuchando Radioactiva 91.9, de vuelta aquí en Salud Integral Sexto Sentido. Está en la mesa su conductora Luciana Javif. ¿Cómo estás, Lu?
1: Muy bien, Bequito. ¿Vos cómo andás? ¿Cómo estás?
0: Bien, bien, excelente.
1: ¿Cómo está la tarde para un Gracias. Rico cafecito con una empanadita?
0: Sí. ¿Quieres cafecito?
1: Sí, estaría rico un cafecito. ¿Y vos querés empanadita?
0: Me animo.
1: ¿Algún soncito?
0: Al palo.
1: ¿Algún cuñapé? Guarda con la sobredosis cuando coman sonso. Hay mucha gente que anda comiendo demasiado sonso.
0: Sí.
1: Le agarra soncera, ¿o no?
0: Le encanta andar con su sonso a otro.
1: ¿Cómo andás, José?
2: Bien, Luciana.
1: ¿Todo bien?
2: Todo bien.
1: Qué bueno, me alegro muchísimo. Y como siempre, nosotros hemos tenido una semana, chicos, realmente muy preventiva, con temas muy importantes para la salud integral. Y hoy vamos a cerrar este viernes con broche de oro, porque vamos a hablar de un órgano que actúa 24/7. Noble, pero muy noble ese órgano que tenemos. ¿Trabaja?
0: ¿El corazón?
1: No, porque ese hace ruido. Ese lo sentimos que bombea
0: a veces. Es otro más, que trabaja 24/7 silenciosamente.
1: Silenciosamente, wow. Lo hacemos pedazo al pobre, no somos por ahí bastante, no somos considerados con él. Trabaja silencioso, lo hacemos que exceda en su funcionamiento, y cuando nos abusamos, el cuerpo lo siente y pasa facturas. Y como nosotros hablamos de prevención, vamos a hablar hoy de los riñones.
0: Ay, ay,
1: ¿pensaste
0: ay,
1: alguna
0: ay.
1: Vez en él? No, ¿en ellos?
0: No le damos algunos tienen uno ni mucha solo. Importancia hasta que duele ahí, ¿no? Y decir que...
1: Preguntémosle a las personas que por ahí tienen que hacer diálisis 3 veces por semana por los riñones, y a los que van más lejos todavía, lo que necesitan para poder vivir un trasplante de riñones. Josecito, ¿le diste importancia a tus riñones? ¿Sabes por dónde andan? ¿Cómo están? ¿El agua? ¿El líquido? ¿Cómo vamos? Bueno, esta pregunta le hago a toda la audiencia de Sexto Sentido, que nos escuchan por las redes sociales, en YouTube como Radioactiva Bolivia, en Facebook como Luciana Javif, Sexto Sentido Voz, Radioactiva. La pregunta es, ¿qué importancia le das a tus riñones? ¿Los cuidás? ¿Cómo estás previniendo para poder tener un funcionamiento bueno en nuestros riñones? Y a todos los que nos escuchan en 91.9, se abre el micrófono hoy para que nos puedan hacer consultas al 770-6991. Hoy nos acompaña un experto en urología. Él constantemente está viajando, capacitándose, actualizándose, está en grupos, y ahora vamos a ver, no en grupos, en realidad en posición muy estratégica para el tema de urología, y aparte es uno de los únicos médicos en Bolivia que hace trasplante de riñones. Así que vamos a hablar desde las infecciones urinarias, riñones, y hasta cuando lamentablemente no nos queda otra que un trasplante. Él es el doctor Eric Belfort, urólogo, y como decíamos, experto en trasplantes renales. Querido Eric, un gusto, recién llegadito de viaje. ¿Cómo estás?
3: Así es, buenas tardes, Luciana. Buenas tardes a todo tu programa, a todas las personas que escuchan este prestigioso programa. Agradecido primero por la invitación para hablar de este órgano, bien lo decías, muy silencioso. Un órgano que nos da mucho y nosotros le damos poco. Acabo de llegar de un congreso en el exterior, y todo se relaciona a la prevención y al cuidado de nuestros órganos, principalmente nuestros riñones, ¿no?
1: Qué bárbaro, ¿no? Porque mira, mientras le preguntaba a Beco, a José Luis, a nuestra audiencia, hay mucha gente que ni siquiera sabe dónde están los riñones. Hay muchas personas, y es por falta de información, como vos mismo lo decís, y nos ocupamos de eso, de la prevención. Es silencioso. Así. Lo único que creemos por ahí, uno dice, hay que tomar agua, 2 litros de agua por día, pero ni siquiera sabemos, porque personas que tienen recurrentes infecciones urinarias, que no se dan cuenta que esto puede ser el primer paso para después tener problemas de riñones. Si te parece, me gustaría empezar, antes que nada, ¿a qué fuiste de viaje? ¿A qué fuiste de viaje? ¿A qué fueron? Porque me encanta que la gente sepa que la urología es una especialidad que no solo se ocupa de la próstata de los hombres a los 40 años, sino qué es la urología y de qué es esta última actualización de la que estuviste presente afuera del país.
3: Bueno, en realidad es uno de los congresos más grandes que hay a nivel mundial, el congreso que reúne cerca de 16.000 urólogos del mundo. Esta vez fue en Washington D.C., y fuimos para actualizarnos, nuevas tecnologías, nuevas técnicas. Hoy se hace todo vía robótica, hoy se opera con robot, Bolivia es el único país que no tiene robot. Estamos hablando que en Brasil, en Argentina, en Uruguay, hasta Perú, que es uno de los últimos en adquirir el robot, tienen ese tipo de tecnología. Y nosotros no la tenemos. Entonces, ese fue uno de los grandes motivos por salir del país, para buscar esta tecnología que la vamos a tener en Bolivia pronto. Es una tecnología de última generación, una tecnología que ya en otros países cada vez cambia, porque existen diferentes tipos ya de robot. Y nosotros vamos a dar ese paso que es muy difícil, muy largo, muy complicado, complejo, por todo lo que pasa en nuestro país en realidad, ¿no?
1: Ay, Dios.
3: Toda la situación, que el bloqueo, todas esas cosas, todo eso nos hace ver como un país que no es competente para comprar ese tipo de tecnología. Porque al comprar esta tecnología no es solo comprar un equipo o un robot, tiene que venir gente especializada a vivir en nuestro país para el mantenimiento. Entonces, imagínense decirle, Luciana, vas a venir a un país donde la gasolina cuesta 100 veces más de lo normal, donde te van a bloquear y no va a haber gas, no hay comida, no puedes salir de tu casa. Entonces, todas esas cosas nos juegan en contra a nuestro país para poder progresar en la medicina.
1: ¿Y vos crees, como urólogo y habiendo estado en esta convención tan importante, seguramente con algunos otros colegas, que es factible? ¿Vamos a lograrlo?
3: Claro, es factible 100% porque Bolivia tiene las condiciones para tener un robot. Hay clínicas súper extremadamente especializadas con esta tecnología para poder colocarlo. Y hay personas que se pueden beneficiar, porque ahorita lo que nosotros perdemos, aparte de perder capital humano, porque tenemos especialistas que se forman en otro país, llegan a Bolivia, ven la dificultad, ven todo eso y dicen, no, chao, yo soy boliviano, claro, pero prefiero vivir en el extranjero porque voy a vivir mejor y gano mejor, porque las condiciones acá no son buenas. Y los pacientes, que hay pacientes con muchos recursos que dicen, ¿para qué me voy a operar acá si puedo cruzarme a Brasil, gastar quizás un poco más, pero me opero con robot? Entonces, nosotros
1: había gente
3: sí tenemos
1: de afuera que venían a comprar riñones acá, se supone.
3: En una época era un poco complicado. Ahora ya eso está muy regulado. Bueno. Nosotros tenemos unas regulaciones muy específicas para evitar el tráfico de órganos. Pero nosotros sí podemos darlo, le cuento. Bueno. Santa Cruz está en esas condiciones. Tenemos unas autoridades electas que son jóvenes, que tienen esa visión de futuro, entonces sí se va a poder, le cuento. Todo tiene que ser alineado, sí, con el gobierno, todo tiene que ser alineado con nuestras estructuras departamentales, porque esto tiene que ser no solo para la gente con recursos, tiene que ser también para la gente de escasos recursos.
1: Principalmente, ¿no? Porque a veces incluso la gente que tiene recursos, y las que tienen medianamente recursos, terminan vendiendo casas, vehículos, terrenos, lotes, lo que sea, para operarse afuera, teniendo nosotros los profesionales y, como vos mismo decías, las clínicas equipadas para poder hacerlo aquí. A esto me gustaría preguntarte y empezar, y vamos hacia atrás. ¿Cómo tenemos que cuidar a los riñones? Y desde el área de la urología, ¿qué es lo que dirías y le podríamos explicar a la gente como manera de prevención? Y me gustaría empezar un poquito con esta de tantas infecciones urinarias, infecciones, no sé, de transmisión sexual. ¿Cómo esto tiene un impacto en nuestros riñones?
3: Como bien lo decías, la urología no solo ve al hombre, la urología ve todo el sistema integral, el sistema urinario, tanto masculino como femenino, y los órganos externos del hombre. Para cuidar nuestros riñones, lo primero que tenemos que saber es la función de ellos. Nuestros riñones, con palabras muy simples, es el que filtra la sangre y da equilibrio a nuestro organismo. Es el que nos hace la filtración interna. ¿Cómo lo cuidamos? Evitando el exceso de azúcar, tratando de controlar el azúcar, evitando la hipertensión arterial. Uh-huh. Si sos hipertenso, tenés que tomar medicamento, evitando el exceso de sal. Evitar automedicarse, que es lo más importante, y creo que ahí es donde deberíamos hacer más hincapié. Uh-huh. Porque Bolivia es el único país donde vos vas a la farmacia y le decís, me duele mi ojo, deme un remedio, y la farmacéutica, que no muchas veces son especialistas, uh-huh, o son doctoras, a veces, totalmente, son personas que las han educado nomás para, claro, vender remedio, Te dicen, tome tal antibiótico, toma tal antiinflamatorio. Lo más dañino para nuestros riñones son los antiinflamatorios. Diclofenac, ibuprofeno, que le aseguro que todos los que están en esta sala tienen en su sala un diclofenac o un ibuprofeno guardado. Y cuando le duele la rodilla, toman un ibuprofeno, le duele la cabeza, toman un diclofenac. Esos son los más dañinos para el riñón.
1: Aparte que son venta libre en todas partes.
3: Venta no tan libre solo. En todas claro. partes. Entonces la automedicación es uno de los principales problemas de la falla renal. Bien. Ahora, los hábitos alimenticios también nos juegan en contra. Alimentos muy procesados, tomar poca agua, que es lo que decía. Yo creo que muy pocas personas dicen voy a tomarme 2 litros de agua al día. Pero nosotros deberíamos tomar mínimo 2 litros de agua al día.
1: En lugares, y agua buena.
3: Claro, en lugares así como hace calor, en Santa Cruz deberíamos tomar un poco más incluso. Okay. Pero lo mínimo que deberíamos
1: incluye consumir... Incluye el té y los líquidos que todo uno tome lo que en sea esos
3: líquido,
1: 2 litros.
3: Todo lo que sea líquido influye, ¿no? La sopa, un té, todo influye. Pero mejor si es agua pura, ¿no?
1: Perfecto. Y acá, bueno, hay el tema del agua es otro tema, que hay personas que dicen que mejor si la hervimos para que sea más pura, para que el riñón no trabaje. ¿Qué opinas de eso?
3: La verdad que no. Tenemos un agua bastante tratada, que somos también poco de los países donde podés tomar del grifo. En otros países compras el agua, no es purificada. Nosotros podemos tomarla y no hay eso que del grifo tiene mucho cloro, que mucho calcio, que me salen cálculos, mentira. Okay. El agua que tenemos es muy potable, es muy buena y es saludable.
1: Hasta mejor que alguna que estamos cinco años embotellada.
3: Sí, en realidad la botella tiene sus cosas, pero hay gente que le gusta tomar el agua procesada en botella y bueno, mientras tome 2 litros de agua, eso uno queda un poco más tranquilo, ¿no?
1: Perfecto. Volviendo un poquito a esto que hablabas de hacer hincapié, que es el tema de la automedicación y de que tenemos venta libre de cantidad de medicamentos. Aparte tenemos que sumarle los medicamentos de contrabando, que no sabemos qué estamos tomando, que los compramos en cualquier mercado, en cualquier supermercado, almacén, venta de barrio, etcétera, etcétera, etcétera. Que también es un llamado a la población de que por lo menos compremos los medicamentos que sabemos que vienen del laboratorio, serios, y que no estamos tomando capaz que, no sé, harina en polvo, no lo sé. ¿Qué opinás de esto también? Porque ahí también es un tema de llamar la conciencia a cada ser humano que se haga cargo, ¿no?
3: Sí, y sí, es terrible lo que se ve acá y no se ve afuera. Uh-huh. Afuera uno se puede estar enfermando, puede estar muy mal, va a una farmacia, deme su receta y le vendo lo que usted quiera, ¿no? Obviamente lugares como Estados Unidos existen medicamentos en supermercados, pero son medicamentos con dosis muy baja, medicamentos muy controlados, y además la población tiene una educación diferente. La mayoría de los que compran esos medicamentos son latinos.
1: Claro.
3: No es gente educada. Entonces, la educación va mucho en la casa, ¿no? Cómo educamos a nuestros familiares, porque usted va a escuchar siempre, a mi vecino le fue bien con este remedio, entonces tómalo porque te va a hacer crecer el cabello, digamos,
1: sí,
3: ¿no?
1: Claro.
3: ¿Qué es lo que a mí me pasaba? Que no mi vecino, que mi tío, que tomó el agua, que tomó la no sé qué, que esta tableta. Claro. Incluso recientemente mi madre me pasó una, por esto de la chikungunya, que está
1: las recetas de la tía o no.
3: No, un medicamento que lo vendían por internet para los dolores post chikungunya. Pues
1: imagínate.
3: Y cuando yo lo abro el medicamento, o sea, abro la imagen,
1: claro,
3: es un antibiótico.
1: Imagínate,
3: o sea, te están vendiendo un antibiótico para una enfermedad viral post virus incluso, o sea, después para las secuelas entre comillas. Y eso no hay control. O sea, tampoco hay forma de cómo controlarlo, porque la gente aquí es muy irresponsable, porque está dañando a muchas personas. Bien. Si usted se pone ese antibiótico y es alérgico, si usted se pone ese antibiótico y tiene un problema renal, tiene un daño en el hígado, o sea, va a terminar en un hospital.
1: Claro, aparte que el efecto después, ¿cuál va a ser? Cuando realmente lo necesites, el antibiótico no te va a dar el resultado que necesitas.
3: Entonces, la parte de los riñones donde más lo dañamos, donde más se dañan, diabetes mal controlada, hipertensión arterial mal controlada y automedicación. Son los pilares fundamentales por los que los pacientes llegan a diálisis.
1: Bien. Y mira que nosotros siempre hablamos, ¿no?, de como que el órgano más importante que tiene el ser humano es el corazón. Y acabas de decir cuál es la función que sí. En realidad la sangre va a pasar por ahí recién para llegar. O sea que...
3: Sí.
1: si no pasa bien por los riñones, va a llegar muy mal al corazón y ahí estamos completamente complicados, como yo diría, ¿no?
3: Y usted sabe que el riñón, aparte de eso, es la que nos da los glóbulos rojos. Es la que nos da, como se dice, la vida al cuerpo. Los glóbulos rojos son los que nos dan el color, por ejemplo, cuando son los pacientes con enfermedad renal, se los ven muy pálidos a los pacientes, porque son anémicos. Claro. Entonces, la anemia está regulada por la cantidad de glóbulos rojos que tenemos y los riñones son los encargados de esto. La salud de tus huesos está por la absorción de la vitamina D, que también se encargan los riñones. O sea, si comenzamos a nombrar la función del riñón, es bastante, son muy nobles los riñones, aguantan totalmente todo. Y algo que es lo que es muy llamativo es que mientras el riñón tenga un pedacito de célula, sigue funcionando perfectamente. Imagínate. Se frega la última célula y ahí es donde de un día a otro usted ya está con el problema renal. Hay muchos pacientes diabéticos que dicen, no, mi azúcar anda en 500, pero mis riñones están perfectos, me saco análisis, me hago ecografía y están muy bien. Porque la ecografía solo te muestra la forma del riñón, claro, no te dice cuántas células están vivas. Y el riñón, al ser tan noble, primero se frega uno, después se frega el otro, pero se frega por partes, como decir, el 30, el 40. Cuando está con el 20%, incluso yo les podría decir que todavía podemos mantenernos sin diálisis. Cuando ya comienza ese deterioro a bajar, ya es donde entramos a hincharnos, la presión arterial descontrolada, cansancio, náuseas, vómito. Ya comienza ya a generarse un conflicto en el cuerpo y los pacientes dicen, pero si hace una semana estaba perfecto, sí, es que era la última célula que la gastó en esta última semana.
1: Wow, es hasta cuando te han dicho basta y te han descompensado completamente todo.
3: Así es.
1: Wow. Nos vamos a una pausa, nos acompaña hoy el doctor Eric Belfort, él es urólogo, y yo les pido ahí a todas las personas que nos escuchan hoy, hagan una respiración profunda y piensen en sus riñones, tomen conciencia de cómo los están tratando y qué están haciendo para que esos riñones funcionen perfectamente hasta el último día que estemos en este paso por la tierra. Nos vamos a una pausa, 770-6991, y como siempre, información que transforma, y la información te da poder, así que aprovecha todo esto para utilizarlo desde hoy mismo en tu vida y en la vida que tengas, que estén a cargo tuyas como la de tus hijos. Nos vamos a una pausa, ya volvemos.
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0: Continuamos con Sexto Sentido, hablando de riñones, cómo cuidarlos y, bueno, y un llamado, como siempre, a la conciencia de agradecer todo este cuerpo maravilloso y fantástico que tenemos, Eric. Si lo atendiéramos con un poquito más de amor y cuidado y conciencia, capaz que viviríamos todos muchos más años. ¿Qué hacemos con los riñones? ¿Cómo los cuidamos? Independiente de la edad, empecemos, si te parece, como tutores, ¿qué es lo recomendable para que nuestros hijos tengan riñones sanos?
1: Ya, lo primero, la alimentación. Una buena alimentación, evitando todo lo que son productos envasados o ultraprocesados. Eso es lo primero. Segundo, mantener una dieta, unos ejercicios, ejercitar tu cuerpo. Tercero, el líquido, el agua. Cuarto, si te diagnostican diabetes o presión alta, hace el tratamiento o hace el control, porque son las dos principales causas de insuficiencia renal.
0: Bien, perfecto. Y quiero irme porque me acaban de hacer varias preguntas cuando nos habló del tema de las infecciones urinarias y demás. ¿Qué pasa con personas que tienen, por ejemplo, el tema de incontinencia urinaria? Tanto hombres como mujeres, todos relacionados directamente con la urología, o que se automedican con el tema de infecciones hasta que en algún momento esto afecta a los riñones. ¿Esto te da más propenso? ¿Qué pasa?
1: Las infecciones urinarias maltratadas, que se vuelven pielonefritis crónica, dañan nuestros riñones.
0: Bien. Incluso

0: al tema de las infecciones urinarias y que vaya a los riñones después.
1: En realidad la mujer es la más propensa a las infecciones urinarias. Bien. Porque tiene la uretra más corta.
0: Bien.
1: La uretra termina en la vulva y la vulva ahí a nivel vaginal tiene contacto con la vagina y muy cerca está el recto.
0: Bien.
1: Entonces la mujer siempre va a tener propensión a hacer infecciones urinarias por vía ascendente, se llama.
2: Perfecto.
1: Comienza a subir. El hombre no, porque el hombre, por lo menos en la etapa de la juventud, el pene orina hacia afuera, o sea, es más largo. Ahora, cuando ya llega a la edad adulta, en la vejez, el hombre se iguala con las mujeres porque aparece la próstata. Entonces hace retenciones de orina y eso me produce infecciones urinarias.
0: Perfecto. Y ahí es que es otro tema que quisiera que lo hablemos en otra oportunidad. ¿Qué pasa cuando los padres son reacios, por ejemplo, a hacer la circuncisión en los niños y tienen infecciones con frecuencia? ¿Es una solución el tema de este tipo de incisión?
1: En realidad la circuncisión está indicada solo en los casos donde hay un anillo estenótico, se llama una fimosis. ¿Qué? Que el pene no reduce.
0: Bien.
1: Cuando el pene nace, el bebecito, sí, obviamente tiene el prepucio redundante, se llama, muy largo, pero la mamá o el papá, a medida que está haciendo la higiene diaria en las noches, sí, tiene que ir reduciendo.
0: Bien.
1: En muchos pacientes reduce con unas cremas o simplemente moviendo reduce. En otros pacientes existe un anillo y ese anillo le produce las infecciones al bebé y ahí sí está indicada la circuncisión. Okay. Lo que pasa es que la circuncisión muchos lo han visto como un tema
0: religioso,
1: de los judíos, religioso. Claro. Incluso tuve un paciente hace unas semanas atrás que me decía, no quiero hacerme la circuncisión porque no quiero ser judío, me decía.
0: Claro, claro, hay mucha
1: ignorancia. Pero yo le decía, escúcheme, la circuncisión en usted está indicada porque ya es mayor, claro, como no usa el pene con regularidad, claro, porque es una persona ya grande. Claro. Entonces se ha cerrado porque tiene un prepucio muy grande y le está dando infecciones. Y aparte es diabético y ahí es donde se producen más hongos, más infecciones. Entonces usted sí está indicado. No, no quiero hacerla porque no quiero ser judío. No tiene nada que ver ser judío o no. Acá estamos hablando de un tema médico.
0: Bien.
1: La indicación de hacerla solo cuando hay un anillo estenótico.
0: Perfecto.
1: No se hace para todos porque, bien, hay muchos pacientes que me han llamado. Quiero hacerle la circuncisión a mi hijo porque me han dicho o sé que es más higiénico. Sí, es higiénico, pero todo tiene su indicación. No a todos los pacientes se los debe operar.
0: Ojo. Bien, perfecto. Y después podemos tocar este tema porque también hay otros adultos que se lo quieren hacer porque supuestamente hay más satisfacción sexual y un montón de cosas, pero lo dejamos,
1: pero,
0: si te parece.
1: Pero le cuento, okay, que sí. Okay. Le cuento que en la etapa adulta, en pacientes más jóvenes, okay, en pacientes de 30, de 40 años que se lo realizan, sí tiene una mejor potencia, okay, sexual.
0: Más sensibilidad.
1: Sí, más sensibilidad. Tiene su, como se dice, tiene su plus hacerlo, okay, cuando ya estás un poco más grande. Cuando es un bebé, cuando es un niño, solo con indicación específica.
0: Bien.
1: Yo
0: por
1: no le hago
0: siempre, ¿no?
1: Yo,
0: sí,
1: no le hago a los niños que llegan a mi consultorio, que me deben llegar algunos niños, claro, por hace unos 10 al,
0: claro,
1: mes, porque no soy pediatra, pero por amistades me,
0: sí,
1: llegan. Yo les indico solo al que tiene indicación médica,
0: okay,
1: porque los riesgos son muchos. En un niño no podés medir el cuerito. Entonces a veces queda muy pelado,
0: claro,
1: la cabeza queda afuera,
0: claro,
1: y eso ya no es agradable en la etapa adulta.
0: Okay.
1: Hay pacientes que no pueden llegar al orgasmo cuando le han,
0: claro,
1: hecho en niño porque la sensibilidad la han perdido total.
0: Total.
1: Entonces me dicen, oye, no puedo, claro, tener una relación sexual porque en la mitad de mi relación,
0: claro,
1: mi pene se duerme porque no,
0: claro,
1: estoy sintiendo. Porque,
0: claro, ya no tiene sensibilidad.
1: No tiene, o sea, no,
0: claro,
1: les pasa a todos.
0: Claro.
1: Pero la gran mayoría, no, como no lo podés medir cuando es un bebé,
0: claro,
1: entonces todo, o sea, tiene su
0: todo
1: indicación.
0: Tiene,
1: es algo donde a veces no me gusta discutir también con otros colegas, que los otros colegas dicen, no, debo hacerla todo. Bueno, su opinión está bien.
0: Son diferentes puntos de vista.
1: Paciente que llega, okay, conmigo solo con indicación médica, yo le hago. Y el que,
0: bien,
1: no tiene, no se la hago.
0: Bien, y hay un llamado de vuelta. Vayan a médicos responsables, escuchemos información de fuentes que sean fidedignas, no consumamos todo lo que dicen tiktokers, youtubers, y que por ahí no tienen los respaldos médicos y los estudios para recomendarnos este tipo de tratamientos, operaciones, intervenciones quirúrgicas y demás. Volviendo a los riñones, te hago una pregunta antes de la pausa. ¿Cómo nos controlamos? Ya hemos hablado del líquido ya en personas que ya adultas, de 30, 40, 50. ¿Cuáles

0: son los cuidados que tenemos que tener con nuestros riñones y en eso que incluyan los laboratorios para los controles, ¿te parece? Sí. Pero a la vuelta de la pausa.
1: Okay.
0: Nos vamos a una pausa. Si tenés alguna consulta, podés hacerlo al 770-6991. Estamos hablando de riñones. ¿Cómo cuidarlo? Es un órgano muy noble, trabaja silencioso para nosotros 24/7 y cuando no lo cuidamos, nuestro cuerpo no los va a hacer saber. Así que, por favor, atención y tomen nota a la vuelta de la pausa cuáles son los estudios y los cuidados que tenemos que tener. A la vuelta de la pausa nos va a dar estas recomendaciones el doctor Eric Belfort, que nos acompaña el día de hoy.
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0: Continuamos con Sexto Sentido, Eric querido. Tenemos varias preguntas. ¿Qué controles nos hacemos?
1: Lo principal, hacerse un estudio de sangre donde incluya la urea y la creatinina, el azúcar, fundamental para saber si uno es diabético o no. Hacer controles de presión arterial para saber si no tenés presión alta. Okay. Y periódicamente acudir cada 6 meses o una vez al año a tu médico general o médico de confianza para que te pueda hacer una lectura rápida de tu organismo con estos 3 análisis. Examen de sangre, un examen de orina y una ecografía. Eso es lo básico que te puede ayudar y te puede definir. Existen muchos lugares donde hay promociones, campañas, dicen, ¿no? Okay. Y siempre hacen el hemograma, ahora hacen la urea y la creatinina, que eso es en sangre, tu examen de orina y tu ecografía.
2: Perfecto.
1: Eso lo lleva a su médico general va a diagnosticar si hay algo raro y recién lo envía a un urólogo, porque no muchos pacientes saben que la urología o la nefrología son los que manejan los riñones, pero el médico general tiene las condiciones. Decías algo muy claro, sí, hace rato, de ir con médicos responsables. ¿Y cómo sé yo quién es un médico responsable? Eso es algo importante que hay que tomarlo en cuenta. Aparecen en TikTok, tienen 1,000 seguidores, 10,000 seguidores, 20,000 personas.
0: Debe ser
1: y hablan.
0: Porque tiene 300,000 seguidores.
1: ¿Sabe cuál es la mejor manera? Y aquí se lo explico muy breve. Usted entra con su nombre a la página de la sociedad, ya sea urólogo, cardiólogo, cirujano plástico, y si ese médico está inscrito en una sociedad, tiene el respaldo de que existe por lo menos registros de su estudio y de su especialidad.
0: ¿Qué estudió? ¿Qué estudió y es que de esa especialidad?
1: Porque está dentro de una lista claro. nacional donde alguien lo reconoce, y para entrar a una sociedad de urología, de cirugía plástica, tenés que pasar ciertos requisitos, a veces te toman examen. Nosotros en la sociedad de trasplante, por ejemplo, revisamos todos sus papeles y los hacemos dar un tema al médico. Okay. Los médicos, todos son bien formados, pero no es que le vamos a dar un examen, estamos demostrando a nuestra población que todos los que están inscritos ahí sí son médicos responsables. Bien. Entonces no se guíen, como bien decías, ni TikTok, ni Facebook, que hace todos los días live, que todos los días tiene su contenido, no. Sí. Usted se entra con su nombre a su página, y si el médico no está inscrito en la sociedad de urólogo, de nefrólogo, de lo que sea, ese médico no es un médico que está documentado o que está, puede ser muy capaz, pero quizás no está dentro de los lineamientos de Santa Cruz, ¿no?
0: Perfecto, y esto, como lo sabemos, está en Google.
1: Así es.
0: Lo encontramos
1: en
0: ahí
1: Google,
0: directamente.
1: Usted entra y se fija.
0: Colegio de Urólogos,
1: sí, Sociedad Boliviana de Urología, de Cirugía Plástica. Usted entra y averigua. O por último, va al colegio médico porque estás hablando de tu salud. ¿Cómo vas a averiguar si tus papeles existen en la alcaldía, si tus papeles no están grabados? Vas al colegio médico, quiero saber si este médico está inscrito en alguna sociedad o si realmente es médico.
0: Está perfecto. Y es una manera de ser responsable con nuestra propia vida y salud.
1: Así es.
0: ¿Qué pasa con la parte genética en las personas que tienen parientes que han tenido, bueno, diabetes? Creo que casi todos tenemos algún pariente diabético, padre, madre, abuelo, tío, que ya es un antecedente importante, y con personas que sepan que han tenido algún pariente cercano, abuelos, tíos, padres, con problemas de riñones. ¿Somos más propensos?
1: Claro, esos pacientes sí o sí deben ir ya con un especialista, porque hay problemas genéticos como el síndrome Alport, por ejemplo, se llama. Uh-huh. Es una variación genética que salta de generaciones. Esos pacientes se le lastiman los riñones o se le fregan los riñones a diferentes edades. Entonces, genéticamente hay apellidos acá en Santa Cruz, que por obviamente por las radios no lo puedo decir, pero hay familias que vienen con el daño renal ya genéticamente indicado. Entonces usted se junta con esa familia, tiene un bebé y ese niño tiene el 50% de tener la enfermedad renal, y hay familias que son trasplantados, papá, mamá, abuelo, hijo, hija. Nosotros en la Caja Petrolera tenemos una familia donde el papá le dio al papá de arriba, o sea, al abuelo del niño, el hijo le dio al papá y la mamá le ha donado al hijo.
2: Wow.
1: O sea, es una relación familiar donde todos donan sabiendo que después ese riñón lo va a necesitar, pero querés a tu padre que viva 20, 30 años más. Entonces, a pesar de eso, en familia han donado. El papá le donó a su papá, o sea, al abuelo. El hijo le donó al papá y cuando se le fregó al hijo, la mamá vino a donarle.
0: Era para que veas que lo que se hereda no se hurta. Y en la salud también. Ahora, por suerte, tenemos la epigenética y la información que es tan valiosa para no ponernos el cartel diciendo, ah, seguro que me van a trasplantar, sino que también con conducta y con esta información podemos prevenir en muchos casos esto.
1: Sí, se puede cuidar y se puede prevenir. Este joven que le digo que recibió el riñón de la mamá, es un joven que tiene 40 y tantos años y se cuidaba tan bien su salud porque él sabía a lo que estaba expuesto.
0: Claro.
1: Entonces una dieta estricta, mucho ejercicio y los riñones le aguantaron el tiempo que tenían que aguantarle. Le aguantaron casi 40 años, unos riñones que se deberían fregar a los 20. Él con una dieta estricta, saludable, haciendo mucho ejercicio, se mantuvo muy bien hasta el momento donde ya no dio más, comenzó a hacer diálisis. Y la mamá, que era compatible con él, le donó uno de sus riñones y ahorita está de maravilla.
0: Hay personas que pueden vivir con un solo riñón.
1: Hay personas que pueden vivir con un solo riñón. Por eso es que nosotros promovemos a veces la donación, porque con un solo riñón puedes vivir tranquilamente el resto de tu vida. Muchos pacientes viven con un riñón y no lo saben, porque nunca se han hecho una ecografía. Claro.
0: Entonces, dona riñones, dona la gente órganos acá.
1: En Santa Cruz no tenemos esa educación de donar riñones porque también la donación que nosotros promovemos es la donación cadavérica. Cuando el paciente está con muerte cerebral, un accidente de tránsito, donde ya no hay forma de recuperarte y estás conectado a una máquina por horas, porque tampoco te puede mantener toda la vida, son casos muy extraños o aislados, donde sí podés mantenerte con una máquina, hay accidentes de tránsito donde no te lo permiten, entonces tenés pocas horas para decidir. Claro. Y muchos familiares no donan, le cuento. Es bien complejo.
0: Ahora, porque, por ejemplo, y esto, y perdón que te interrumpa, Luciana Javif quiere donar todos sus órganos. Uno, esto tenemos que ir a la sociedad, el CEDES es el que se encarga, va a firmar
1: un consentimiento, entonces cuando le pase un accidente donde haya una muerte cerebral, igual le van a preguntar a su familiar directo, papá, mamá, esposo, hijo, si puede donar, pero respetando su voluntad que lo escribió en algún momento, sí se da. Ahora, lo que no hay que malinterpretar es que Luciana le quiera dar el riñón a Eric, por ejemplo. Okay. Porque ahí es donde comenzamos con el riesgo del tráfico. Acá hay una norma que está regida por ministerios, por el CEDE, donde la línea familiar hasta cuarto grado es la que dona riñones. Papá, mamá, hermano, hermana, y hijo, hija y máximo esposo.
0: Qué información.
1: Porque tan hubo un problema con nuestro alcalde, casualmente, Mamén. Que había una chica que quería recibir un riñón de su amiga. Entonces, para que vos recibas un riñón de tu amiga o de X persona, primero tenés que demostrar que tu papá no te puede dar porque es diabético, hipertenso, que tu mamá no te puede dar porque falleció, que tu hermano no te puede dar y que tu esposo no te puede dar. Si vos cumplís esos requisitos, recién se puede pensar en la donación de un paciente que no es nada tuyo, siempre y cuando podás demostrar que estuvieron en el mismo cumpleaños de los 5 años a los 6 años y son mejores amigos y tienen ese parentesco. No es que vino el hijo del vecino y ahora me quiere donar un riñón. No. Eso es demasiado importante porque nosotros los trasplantes acá el ministerio los paga. Hay mis trasplantes gratuitos, hemos hecho en la caja petrolera.
0: ¿Cuántos trasplantes se hacen anuales en Bolivia?
1: En Bolivia, en realidad, en general, la cantidad de trasplantes son bastantes, les cuento, porque hace Cochabamba, hace La Paz y hacemos nosotros. Sucre también, incluso tiene un número pequeño, pero tiene. Nosotros liderizamos eso, Santa Cruz es el que más trasplantes hace, pero la mayoría de los trasplantes lo hacemos o vivo relacionado de un familiar o un donante de cadáver. Ahora, el donante de cadáver solo lo hace Santa Cruz, por si acaso.
0: Okay.
1: Los otros departamentos no tienen esa ayuda del CEDE o esa ayuda departamental para procurar órganos, se llama. Bien.
0: Las personas tienen alternativa de vivir a veces únicamente con un trasplante de riñones. O sea que nosotros en Bolivia tenemos esta posibilidad.
1: Sí. En realidad, cuando se fregan los riñones, la primera medida de sustitución es la diálisis. Bien. El paciente ingresa a diálisis y ese es el momento en que ya debe prepararse para un trasplante. No esperar ir 10 años, 6 años, porque la misma diálisis también te deteriora.
0: Bien.
1: Imagínese conectarse a una máquina 3 veces por semana, 2 horas, 3 horas.
0: Te compones al otro día, ya tenés que ir al otro día.
1: Así es. Es un tema muy, muy complejo. Bien. Lo de las diálisis. Y el trasplante renal te reinserta a la sociedad. Bien. Volvés nuevamente a hacer tu vida normal, siempre y cuando el trasplante, sí, como le comentaba, se ha hecho en lugares, en organizaciones, en equipos de trabajo donde todo esté recto. Ahorita tenemos unas leyes muy, le puedo decir, muy estrictas, donde todos los que hacen trasplantes en Santa Cruz o en Bolivia están súper regulados. O sea, aquí no hay ahorita ya lo que había en épocas anteriores. Ya estamos demasiado regulados por normas y por leyes y todos somos responsables con la salud renal. No nos movemos a la derecha o a la izquierda.
0: Yo sé que encabezás el tema de expertos en trasplante de riñones. Y es mi última pregunta porque nos tenemos que ir. ¿Quiénes tienen prioridad en un trasplante de riñón? Primero me imagino que tienen que tener el riñón del pariente, como lo acaba de decir, para ser trasplantado. ¿Son niños? ¿Son adultos? ¿Hay prioridades?
1: Claro, en realidad existe la compatibilidad. Okay. Porque cuando sale un riñón, primero vemos la compatibilidad. Y existen estas prioridades. Pacientes que ya no pueden dializarse, por ejemplo, okay, porque ya no tienen accesos venosos, okay, tienen una prioridad. Los niños siempre van a tener una prioridad. Pero algo llamativo en nuestra sociedad, muy pocos niños tenemos preparados para trasplante, me cuento. O sea, muy pocos niños, porque no es nomás decir, venga usted a trasplantarse. Tiene que estar preparado, tener vacuna, cumplir ciertos requisitos.
0: Nutrición,
1: claro, importante. Para poder recibir un riñón, porque no es nomás ponerlo. Tiene un montón de complicaciones no estudiar bien a un paciente.
0: Bien, wow. Nos quedó corto el programa. Espero verte pronto, querido Eric. Por favor, las personas que necesiten mayor información, que sientan que tienen una situación compleja con sus riñones, ¿dónde pueden dirigirse, tener una consulta y ser asesorado en personas que necesiten trasplante también?
1: Claro que sí. Yo atiendo en el Centro Médico Niño Jesús en las tardes. Mi teléfono para la población es 708-21249. Desde las 4:30 de la tarde hasta las 7 de la noche estoy todos los días en el centro médico. Así que abierto a cualquier consulta también, vía telefónica se podría hacer y se podría ayudar.
0: Perfecto. Nos quedan muchos temas pendientes. Espero que pronto vengáis y me digas, Luciana, ya tenemos el robot y eso va a ser maravilloso. Muchísimas gracias por tu tiempo.
1: Gracias, muchas gracias por la invitación.
0: Gracias. Gracias, querido José Luis. Gracias, Beco. Y muchísimas gracias a toda la población de Santa Cruz que nos ve por nuestras redes sociales, a toda la ciudadanía que nos escucha en 91.9. Aproveche el fin de semana, dejen el celular de lado y vuelvan a mirar a los ojos a su pareja, a sus hijos, a sus padres. Que tengan un fin de semana hermoso. Chau, hasta el lunes. Chau, chau.
2: Son las 4. 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

quizás. Pasó algún tiempo, poco menos de una hora, y por debajo de la mesa

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0: ¿Qué tal, amigos? ¿Cómo están? Buenas tardes, bienvenidos a Casi Serio. Hoy viernes, por fin viernes. Para muchos, alegres, contentos. Para nosotros más, porque trabajamos mañana. ¿Cómo están, amigos? Bienvenidos a Casi Serio. Le vamos a dar la bienvenida rápidamente a mi panel que me acompaña todas las tardes. ¿Cómo está la fémina del programa? ¿Cómo está mi amiga, la China Tapia?
1: Hola, hola, buenas tardes. 5:10, estamos comenzando está, Casi Serio. ¿Todo bien? Hoy es viernes. Estábamos esperando este viernes. Hay novedades.
0: ¿Hay novedades,
1: mamá? Sí, señor, sí, señor.
0: Todo quemado.
1: Retornillo, por favor, retornillo.
0: Ah, no, tenés.
1: Sí. Ah, perdón, gracias, bien, gracias. Bien. Ahora sí, vamos, vamos.
0: Locutor
1: todavía
0: antiguo, Bien, bien, amiga. ¿Cómo está? Hablando de locutor antiguo. ¿Cómo está mi querido amigo Beco Durán?
2: Hello, people. Hola a todos. Gracias por seguir en sintonía de Activa. Huele
0: enero,
2: rico, ¿no?, en la cabina. Temas agradables que vamos a hablar el día de hoy. Y ustedes ahí al otro lado sintonizando y acompañándonos. Y nosotros también haciendo compañía con buena música y temas de interés común. ¿Cómo estás vos, Tiago? ¿Llegaste en moto ahora?
0: Oye, llegué en moto.
2: ¿Huele a gasolina tu moto hoy?
0: Está haciendo, no, no sea mentiroso. No sea mentiroso. Ya está.
2: ¿Ya está bien ya?
1: ¿Ya está?
0: Después de un día ya está. ¿No viste? Fui y volví.
2: Después de un día.
0: Luego fui y volví ahora en la noche. Y voy a volver a ir a...
2: ¿Salí?
0: Ya está
2: chalí. Salió más económica que antes, pues no, ya no pierde gasolina.
0: Claro, ya todo.
1: Todos los días le ponía gasolina a
0: ese. ¿Verdad? Oye, peor que andaba con mi surtidor yo.
2: Bien, ayer decíamos que no se alerten, no se alarmen, no hay por qué ir a hacer fila por gasolina.
0: Ya.
2: Y no hay
1: aunque,
2: fila.
1: Aunque, les cuento que sí hay fila. Me he topado con la mayoría de los surtidores, no son filas largas como antes. Uh-huh. Hay fila, donde yo cargué eran tres, cuatro vehículos, están tardando un poquito más, no sé por qué será por tema de sistema o algo así, pero la provisión es normal.
2: Claro, es que yo de aquí para adelante yo no creo la verdad que falte gasolina, a no ser que vaya y bloquee en carretera a Chile para este lado, digamos.
0: Vamos a preguntarle a él más bien si cargó o no cargó gasolina. ¿Cómo está mi querido amigo Gillo?
3: Dale, Gillo.
4: ¿Qué tal, amigos?
0: ¿Todo bien, papucho?
4: Todo bien, todo bien.
0: ¿Con frío?
4: Con mucho frío.
0: ¿Con hambre?
4: Igual, oye.
0: ¿Vos cómo vas de tu moto? No te preguntamos.
4: Te cuento que ya me va a tocar cargar ya.
0: ¿Verdad? ¿Gasolina?
4: Ya, sí, claro.
0: ¿Con cuánto llega tu tanque, amigo?
4: Con 120 bolivianos.
0: ¿120? ¿Y antes con cuánto lo llenaba?
4: 60.
2: ¡Claro! El doble, prácticamente.
0: El doble. Yo antes con 40 pesitos, bien, digamos, lleno, eructando ese tanque. Pero ya ahora ya lo... En unos 80, 90 bolivianos lo lleno.
4: ¿Quedó bien tu moto?
0: Quedó bien, oye, quedó bien.
2: Oye, yo hasta ahorita no le he echado ni 70, oye. O sea, yo llego a... Entrando a reserva, rara vez, digamos, he llegado a casi así a reserva.
0: Ya.
2: Y he ido a fulear y 60, 62, creo, digamos, más.
1: Para mí...
2: Tringo, digamos.
1: Para mí, digamos...
0: Va, con eso yo no mi tanque, yo.
1: Claro, es que... Para mí se ha vuelto pesado cargar gasolina.
0: ¿Por qué, mía?
1: Porque, claro, es el doble prácticamente.
2: Es el doble.
1: Es el doble, entonces...
2: Para a tiempo tuve moto.
1: Para que no se sienta tanto. Sí, para que no se sienta tanto. Yo no espero que llegue ni siquiera a la mitad del tanque y vuelva a llenar.
2: Bien.
1: Así no se siente tanto.
2: Va, pero saquen bici, pues no tienen bici. ¿No?
1: Bici, pero cuando haga calor. Pues,
2: que...
1: Cuando haga calor, mira. A ver, vamos a ver este.
5: La bici caminando, la moto no pasa.
1: No pasa.
2: Y aunque caminando nada.
1: 15 grados es la temperatura actual, en realidad la sensación térmica, 18 grados la temperatura actual, 14 fue la mínima, 19 la máxima. ¡Me! No va a mejorar mucho el día de hoy. Mañana sí ya va a salir más el sol, 13 grados la mínima, 21 la máxima. Hoy lunes, martes va a mejorar bastante. 17 grados la mínima, 24, 26 la máxima de lunes. Así que ya mejorando la próxima semana. La próxima semana que la gente se está listando para celebrar el Día de la Madre. Gillo. ¿Cuáles son nuestros temas del día?
4: Los temas de hoy serán ¿cómo están los conflictos en el país? El segundo tema, el partido de Bolívar por Copa Libertadores se juega en Santa Cruz. El tercer tema, mensajes de WhatsApp. ¿Se contestan al toque o depende?
1: No.
2: Me dejó en visto.
4: Y el último, las promesas se cumplen.
1: ¿Y por qué estamos hablando de que las promesas se cumplen?
0: Anoten.
1: Beco.
2: Porque habemos frito.
1: ¡Ah! Toda la semana estábamos hablando de eso, de que...
2: Tiago dijo que sabe hacer los mejores fritos.
1: Ajá.
2: Ahora, para que nosotros, pues, como somos sus amigos, para quedar bien, tenemos que decir que sí está bien hecho.
1: Claro.
2: Quien no va a mentir sería el primer oyente que llegue, se anime a entrar a la cabina y lo pruebe en vivo.
4: Claro.
1: Es verdad.
4: Sí.
1: Es verdad. Sí.
2: Me gustaría. De todas maneras, sea hombre o mujer, sí, que llegue el primer oyente a la radio. Bueno, si llegan dos, tres, no importa, porque hay harto frito.
1: Voy a presentar.
2: Pero que nos digan realmente si está bien hecho. Para empezar, de tamaño, China, está bien.
1: Buen tamaño.
2: Es de un boliviano,
4: digamos, ¿no? ¿Eh?
2: ¿Qué? Oye, o sea, porque hay otros chiquititos, pues, ¿no, Gillo? Por ejemplo, ¿no viste el plato que...
4: ¿Verdad? Oye, no te quieren en tu chiquitito, casa, amigo chiquitito. A ver, estaba haciendo...
2: Le dan para un bocado, digamos.
4: Oye, ¿viste cómo...
2: ¿Qué? ¿Cómo la muerde?
4: No.
1: Eso.
4: ¿Cómo?
2: Dale otro bocado, China. Baja el volumen.
1: Primero tengo que terminar. Claro,
2: que no comes dos bocados.
4: No. Es delicada la China.
2: Crocante, China. Vamos. ¿Es calzante el crocante? Yo veo ahí uno medio crudito.
1: Bastante queso.
4: Voy a comer mi crudito.
2: Porque está medio pálido.
1: ASRM.
4: ASRM, a ver. Encima, mira cómo se nota el queso.
3: Oh, yo, mira, ¿quieres ver cómo lo preparé? Hice un video.
4: Solo a ese,
3: ¿lo
4: echaste o a todos?
3: Oye, ¿estás haciendo el sarcástico? Muérate ya.
2: Mostrá, China, tu frito. Bueno, como dice Gillo, efectivamente tiene queso.
4: Ya.
2: Pero, ¿qué crees, Pellillo? Encimina lo puso al que tiene queso.
3: ¿Sabes qué? Por eso hice un video para que vea.
2: Mira este. O sea, no lo estoy caracheando, Tiago.
4: No, ya veo.
1: Pasa el video, hermano, pasa el video.
2: ¿Y el queso por cuándo?
4: Para el otro lado, pero...
1: Al otro lado, ya.
4: Al otro lado, pues, mío.
2: Ya, de coqueto. Este está de segunda dentada.
4: A ver, no, ¿qué? Mordela, a ver, recuerda.
3: Hermano,
2: ¿no? No me va a oler.
4: A ver. ¿Qué suene?
2: No.
4: No tiene queso. Oye, la China va a agarró uno crocante. Pero ya pasé un videito para que vean que yo lo hice, para que no digan, este fue a comprar. Oye, no, aunque no venden frito.
1: No venden frito.
4: En ningún lado. No creo que vaya a ser mi negocio. Próximo emprendimiento. No,
2: venden en las mañanitas en los mercados con...
4: No, pero eso es buñuelo.
3: Buñuelo.
2: Ah, verdad. Más grande, ¿no? Más
1: frito así, solamente lo encontrás en casa.
2: Frito con... Oye, ¿verdad? Ajá. ¿Hace este negocio?
4: ¿Verdad? Voy a hacer mi negocio. ¡Frito!
2: El,
4: negocio,
2: va, el frío va de aquí hasta junio.
1: ¡Don Tiago!
4: Ajá, frito Don Tiaito. Claro, Tiaito. A ver, estoy pasando un video porque...
2: Tiene queso.
4: Porque como yo le dije, a mí me gusta ponerle o picarle queso en todo...
1: Y rallarle
4: en todo caso, ¿no? Ahí está descargando el video. No tiene... ¿Cómo se dice? No tiene audio, así que puedes mandar y vamos a ir... Hablando sobre...
1: No, tiene que... ¿cómo se llama?
4: Ahí está, mira.
2: Entonces,
4: ahí
2: Cielo
4: está.
2: Lo hizo.
4: Qué delicioso. ¿Cómo que Cielo lo hizo? Me está grabando, pues, en una. Ahí se puede ver en imágenes para la gente que está en la sintonía. Mira, ahí hice mi preparado.
2: Mujer,
4: ¿cómo que mano de mujer? Mira,
2: pensé que era Cielo.
1: No, ahí están los tatuajes, mira.
4: Ah, claro. Oye, ¿verdad? Sirve para distinguir, ¿no? Uh-huh. Ahí está.
2: No podés robar, Bobby.
4: Voy poniendo, mira, toda esa fuente hice de frito. Claro que obviamente traje por ya, el tema de la
2: harina, hora. ¿Cuánto fue?
4: No, amigo, yo ya dije, yo no, yo así al tanteo, mira, ahí bueno, le faltó y ahí, mira, piqué un poco de queso y después le empecé a rallar, que ya está al principio. Mira. Ahí es delicioso, papi, ahí está, perfecto.
1: Y no se haga lo avisado.
2: ¿Qué onda, el pro?
4: Dótalo para ahí.
1: Rico.
2: Oye, está bien.
4: ¿Sí? ¿Le gustó?
2: Pasale, le voy a pasar uno ahí.
6: Ah, buenango.
1: 9.5 de 10.
4: A ver, dale, papi.
1: Le falta el lápiz.
2: Enfocalo, pues, a Gillo.
4: No, se va a escuchar ese.
6: No puedo morder fuerte.
1: ¿Verdad? No, por lo
2: que no abre la boca.
4: Pero sácate la liga, pues.
1: Pero sácate los brachos, pensé que iba a decir.
2: A ver, y de promesas decía la China, porque este frito se acompaña con un buen api.
1: Sí, lo traigo.
2: Y la chinita trajo api.
1: Lo traigo, espérame un ratito.
4: No es
2: ahí también el video que yo mandé ahí al grupo, sí, para que los que están en streaming van a ver el termo que trajo la China. Y ese termo, como tiene que ser, con api caliente.
4: Oye, está rico, se
2: ve.
4: ¿Cómo
2: tiene que ser el api? Vean los que están en streaming. Mira el humo, mira, ponle el audio.
4: Mira,
2: vemos api.
4: Escucha.
2: Vemos api.
4: Y mira, calientísimo.
2: Mira.
4: Escuchar el humo.
7: No, escuchar
2: el humo.
3: Ahí está, ¿eh?
2: Como tiene que ser, ¿no? ¿Eh? Claro. Api caliente.
3: Api caliente.
2: Estos son los colegas que nos gastamos acá en Radioactiva.
3: Sí.
2: Hace frío, yo sé que están deseando mucho de ustedes, disculpen, pero es que nos los debíamos, ¿no?
3: Sí, bueno, yo debí eso. Sí.
2: Claro, lo prometiste, entonces lo cumpliste.
3: Lo cumplí. Llegó
2: el API que prometió la China si vos prometías traer ahora el frito. Uh-huh. Gracias, Tiaguito. 770-69-991, acompáñenos, mándenos sus mensajes, ustedes ahí al otro lado que están escuchando la radio, díganos desde dónde. Díganos, a ver, la verdad, les hicimos desear, ¿no?, este delicioso frito con el api que trajo la China, lo prometió y lo cumplió.
1: Aquí está, miren, son dos termitos, a ver, uno que es de casi 2 litros. Oye, y uno que es de 1 litro.
3: ¿Vos lo hiciste, mía?
1: Yo lo hice.
2: ¿Y el video?
1: Seguramente, sigue humeando, así que... Imagen. Vamos a tener ahí nuestra siestita con colegas,
3: oye,
1: con frititos, con api, con aceite derretido, dijo Santiago.
2: Dios te hablo.
1: Y bueno, a propósito de las promesas cumplidas, le vamos a preguntar a la gente, a ver, ¿qué es lo que le cuesta cumplir?
3: ¿Verdad?
1: Promete y le cuesta cumplir. De promesas así, digamos, entre amigos, en familia, incluso en pareja, digamos, hay parejas que, por ejemplo, le dicen, no me voy a olvidar de poner la ropa en el tacho de ropa sucia.
3: Sí, uy, ahí está, bien, perfecto.
1: No me voy a olvidar de poner la ropa sucia dentro del tacho de ropa sucia.
2: Oye, eso me corrigen a mí, a veces uno llega, pues, ¿no?, y apuradito. Y los tenis donde no va.
1: Sí.
2: Tienen que crear hábitos, ¿no? Cada persona y ser consciente. Cuando mamá dice es ahí, es ahí.
1: Es ahí, ¿verdad?
2: Cuando papá te dice es ahí, es ahí. Claro.
1: 7769-991, estamos casi serio. Mira, ya nos está escribiendo desde tempranito Ángela Uribe. Un abrazo, Ángela. China, te quiero muchote. Dice, yo también, Angelita. Estamos esperando que volvás a la radio.
2: ¿Cuál, Ángela Uribe?
1: Claro.
2: ¿Qué es Ángela? ¿Quién es?
3: No conocerio. ¿Quién es Ángela?
2: Mira, vino teado hace 2 años, no viene Ángela.
8: Chile no pasa por Oruro, digo nomás, ¿no? No sé, creo que ese está bloqueado, ¿no? El de La Paz, el de Oruro.
3: ¿Cómo?
2: El 10.
1: Creo que se equivocó.
3: O
2: sea, yo dije que faltaría, creo yo, combustible si es que bloquean el paso de Oru, de Chile a este lado del país. Pero no va a pasar. Porque.
1: Es el alto, ¿no?
2: Es el alto. Bueno, es La Paz y el alto, ¿no?
1: Adiós.
8: Buenas tardes, programa Casi Serio. Un saludo para la Chinita, para Beco, para mi amigo Tiago.
3: Hola.
8: Y para mi amigo Chicho. No puedo ver, pero para sentirle los otros, uno, tres fritos. Fue como uno, que uno es ninguno. Máximo tres, mínimo dos. Saludos, me alegran el día.
3: Gracias, Mapuchín.
2: Yo creo que hay mínimo 2 acá.
3: No, hay, hay. Y eso que está llegando más, va a llegar más.
2: Ah, entonces va a ser de 3.
8: Sí o sí, Tiago lo compró eso.
3: Nena.
8: Prometo bañarme.
3: No.
8: Una vez al día, por lo menos.
1: Mira.
2: En temporada de frío, yo te aseguro que hay muchos que se bañan una vez al día nomás.
1: Cuesta,
2: no se hagan
1: cuesta,
2: los coquetos acá, 2 o 3 veces al día, nada.
3: Pero ya, pues.
1: Oye, de cuchuqui no te vas a enfermar de pulmonía, sí.
2: De sucio uno no se muere, ¿qué no?
1: Ajá, de pulmonía,
2: no,
1: sí.
2: No, pero a ver, una vez por día está bien.
1: O sea, tiene que ser una vez por día.
2: Claro, yo, no es que hay otros que van a decir, ¿vas no se bañan en frío 2 o 3 veces al día? Y que,
3: yo, por ejemplo.
2: Ojo, puede ser que haya personas porque hacen ejercicio, van al gym, pues, claro. Ahí te la creo que te bañes 2 o 3 veces al día porque tu actividad es diferente, ¿no?
3: Claro.
2: Pero una persona de oficina normalmente o se baña en la mañanita
3: o en la noche.
2: O se baña llegando a casa al mediodía o en la noche, ¿no?
1: No, pues Tiago no avisó, dice Marilín por acá.
3: Oye, pero ayer dije, Marilín. Ayer dije.
2: Ayer dijo que prometió.
3: No estaba escuchando la radio,
1: no,
3: entonces Marilín.
1: Marilín.
3: Yo ayer dije.
2: Solamente para la foto. Escuchás y mandás una foto de tu radio y de ahí la cambiás. Pones tu playlist carretera.
1: No, seguramente estaba en el gimnasio también.
3: Claro.
2: ¿Ah, va al gimnasio?
1: Sí.
3: Oye,
2: no, yo digo pues que a veces, es que ella dijo que trabajaba en un colegio, ¿no?
3: Ajá.
2: ¿Y a qué hora va al gimnasio en la noche?
1: A esta hora.
3: A esta hora, claro.
2: En recreo.
3: Marilyn, más bien necesito más figuritas. No para mí, para el álbum de mi novia.
1: ¿Verdad?
3: Me faltó, eso. ¿Sabes qué? Claro, yo afanado en primero el álbum, claro, me había olvidado el álbum de mi novia.
2: Claro. Bueno, ahora en los temas que decía la chinita en respecto a los mensajes de WhatsApp, ¿hay prioridad? ¿Se contestan al toque, o sea, al instante, o lo dejas ahí? Depende, como dice claro. La china, ¿no?
3: Depende.
1: Los mensajes, por ejemplo, yo tengo un problema.
2: ¿Qué?
1: ¿Ya?
2: ¿Qué problema?
1: No puedo ver yo la notificación del teléfono. La tengo que hacer desaparecer. Ajá. Tengo que ir y ver la notificación. Claro. Y si ese rato yo no contesto, ese
3: es
1: momento.
3: Como un toc, ¿no?
1: Me olvido.
2: ¿Te estresas?
1: No, yo pienso que ya lo contesté. Como ya lo leí, pienso que ya lo contesté. Me pasó el otro día con mi prima. Ajá, qué vergüenza, me pasó con mi prima. Lo vi, era un audio. Y lo leí el audio, porque estaba trabajando. Lo leí el audio y dije, sí, ya le voy a contestar. Y yo tenía en mente todo lo que le iba a contestar y todo. Pero a propósito, mi prima está de cumpleaños ahora.
3: Ay, ay, ay, feliz cumpleaños.
1: Vania.
3: Escucha, Vania Suárez. Depende. Escucha.
2: ¿Y el pasito de algo?
1: Pero todo depende, mira, si estás soltero, si estás casado, claro. Depende.
3: No, por ejemplo, a mí me pasa muy diferente a lo de la china. Por ejemplo, yo conozco a personas que no pueden ver ahí el puntito verde. Y por ejemplo, yo me escriben y yo, claro, hago así. Claro, digamos, ¿no? Yo solito me respondo para la persona. Y a veces estoy ahí, o estoy acá en la radio, o estoy en otro lado, y lo dejo. No es porque yo quiera, no es por, pero se me pasa. Yo con decirte que mi madre me escribe en la mañana y le estoy respondiendo el día siguiente, así a varias personas de mi familia. Y es lo que me dice Cielo. Me dice, eso está mal. Me dice, claro. Pero no es algo que yo quiera hacer, es algo que naturalmente me pasa. Porque, obvio, no paro con el celular, entonces... Lo dejo ahí, lo dejo pasar, digamos. Pasan 2-3 horas y... O sea, por una emergencia, no me hablen por una emergencia.
2: Si ahorita te escriben, Rolando, venía a la oficina, ¿va?
3: No, pero me va a llegar la notificación y obviamente voy a ir, digamos. Claro.
1: Pero hay otras personas que ocultan sus notificaciones y nunca te leen.
3: Exactamente. Y te dicen, al privado, chinita, al privado.
2: Ah, lo decís por mí, ¿no? Sí. Cuando ya dijo te hablo al privado, oye, te lo juro, yo tengo todingo los grupos silenciados, menos los chats, o sea, así de chat, claro, de uno a uno. Ya.
1: Oye, escucha, aquí hay una persona que nos escucha todos los días,
3: ya.
1: Que es nuestro fan número uno, Joao.
3: Mamá.
1: Y dice, ¿cómo se lee el audio, chicos? Dice, se lee porque hay un transcriptor, claro, de audios, ¿no es cierto? Claro. Ahora en WhatsApp.
2: Pero te notifica que lo leíste, o sea, te aparece que la otra persona ve que ya vos lo escuchaste, ¿no?
1: No sé,
3: a ver,
1: no
3: vamos a la prueba.
2: Ahí yo te mando un audio, espera un ratito. Bueno, o sea, eso es para iPhone, ¿no?
3: Novio de amor, a ver, por favor.
1: La cuestión es que ya yo lo vi, lo leí, ya. El audio de mi prima.
2: Ya.
1: Y según
2: ya.
1: Yo le había respondido. Claro. Pasaron 2 días y me doy cuenta de que no, y era urgente. O sea, era algo importante que ella necesitaba. Ah. Entonces, ante las disculpas,
2: último
1: digamos.
2: Chat, último chat que me.
3: Uy, no salió acá un pantalón que no tiene que salir. Y sale un pantalón que no tiene que salir.
2: De verdad, eso ya. Te iba a decir, mira.
3: Dice, ¿sí? Claro, pero obvio, no lo escuché. ¿Qué te sale a vos?
2: Ah, claro, es lo que decía la china.
3: Ya.
2: Grabé lo que decía la china.
3: Ya, pero por ejemplo, mira, no lo escuché y solamente estaba transcribido.
2: Ah, ya, salen los dos chequis de que lo viste, ya. Pero no sale el. Ahora dale play.
6: No.
2: Dale play, pues.
3: A ver,
1: Tiene que cambiar a verde. A ver.
3: Ah, ya. Claro. Pero ahí sale.
2: Es un audio acá de la cabina.
3: No, pero ahí sale que está.
2: Que ya lo leíste, ya.
3: Que ya lo escuché.
2: Exacto.
3: O sea, sale todo azul.
2: Salen los dos check-in azul.
3: Pero, ¿y no, la barrita?
1: No, la barrita.
2: No.
1: ¡La barrita, no! ¡No!
3: Ay, no lo boté. No. Ah, no sale.
2: ¿Qué dice más arribita?
3: ¡No!
1: No, tiene que salir el puntito azul de que
2: ya lo escuchó. Ahora, por eso te digo, ahora escúchalo.
3: Ya,
1: lo he. Dice, Beco, apaga el wifi, chicos. ¿Es infiel? Dice.
2: No.
3: A ver.
2: Ay, ahora sí. Ya salió el puntito ya.
1: ¿No ves?
2: Ah, entonces, ¿qué eso hacen ustedes?
3: El que recién sabe.
2: No, ¿verdad? Te lo juro que no sabía ese dato. O sea, yo entro, digamos, cuando es chat, por eso te digo, cuando es chat así personal, ¡ping! A ratingo entro porque algo debe ser, digamos, ¿no?
3: Mentiroso, porque anoche yo te dije, vení, voy a ir al baño, te dije, por favor.
1: No, y no te leyó nunca.
2: No, pero aquí... Ya, en mi defensa te digo que estaba en reunión con Don Rolando.
1: Estaban los dos teléfonos
2: también. Estaba acá.
3: Le digo, Peco, quiero ir al baño, vení un ratito, por favor. Después de media hora me dice.
2: No, 5 minutos después. 5 minutos después te respondí, sorry, recién lo vi.
1: Ya, dicen, cara. Me prometen que esta es la última foto, ya no molestan más, dice. Ahorita se la voy a mandar a Gio.
2: Dale, Gio.
1: Ya,
3: pues. Qué foto, ya, qué
1: ahí
3: foto.
1: Ahí está.
2: A ver. Un saludo que va a ficar a su amechaio. Estamos con Music. Ahí está. Brasil.
1: La última ya no molesto, dice la foto.
3: Oye, pero tampoco hoy día hubo.
1: No.
3: ¿Verdad?
1: Sube. No, el lunes foto. Ya. Hola. Hola, Percy, ¿cómo estás? ¿Quieres hacer programa con nosotros?
2: Claro. Pasa, Percy.
1: Quiero cambiar figuritas. Ah, pero eso
2: también,
1: después.
2: También lo hacemos en vivo.
3: ¿Querés frito? Te invito frito, amigo.
2: Ah, ¿y querés frito también?
3: Ajá. ¿Qué tal, amigo? ¿Todo bien?
1: Les presento bueno. A un amigo, Alex Percy Schmitter.
2: De hace, ¿qué? No, hace años venía a la radio.
1: Sí. ¿Cómo cuando era chévere, bien, venía bien, a la Percy. Radio.
7: He venido aquí a la radio porque me he acordado de ustedes, he querido saludarlos.
1: Sí,
7: y
1: seguro.
7: Especialmente quise cambiar figuritas con la chica.
1: Ajá, seguramente.
2: Percy, ¿cuánto álbum compraste? ¿Cuántas cajitas, perdón, compraste? ¿Una no?
7: Una y media.
2: Una y media.
7: Una y media.
2: La mayoría ha comprado una y media, ¿no?
7: Sí. Con una y media me faltan 300 figuritas.
1: Claro. ¿Y cuántas
7: tenés repetidas? No las he contado las repetidas, pero debo tener.
2: De la una y media, todas son las que has pegado, todas son de ahí.
7: De o sea, todas son de ahí,
2: no has hecho todavía.
7: Este es mi primer intercambio.
2: Ah, hay harto ahí.
3: Ahí hay un pavito.
7: Vine aquí y dije, la voy a ver a la China y vamos a intercambiar.
1: Claro. ¿Tenés 2 meses o no? No. ¿Tenés 2 meses sí o no?
2: Fluido, dijo.
7: No, ¿qué? No.
2: Figurita.
1: No, podemos conversar fluido.
2: Ah, claro. ¿Ya te depositó? ¿Para quedarme
1: no, fluido? No me depositó todavía.
2: Ah, no pueden hablar fluido.
1: Oye,
2: pasa el QR.
1: Escúchame, ¿te salieron 2 Messi, sí o no?
7: No, me salieron 2 Cristiano Ronaldo.
1: ¿Cuánto le salió a la vez a Cristiano Ronaldo?
3: Oye, ¿no ¿Alguna figurita repetida que tengas y vos te acordás ahorita de una top?
7: ¿Una top?
2: Julián.
3: No sé, de Argentina.
7: Neymar me salió 3 veces.
3: No. Otra top.
1: Por si no estábamos atentos, ¿no?
2: Ya te digo que eso...
7: No recuerdo, y estoy yo más modo los números, la primera pegada es más mecánica, no los veo, no los disfruto, no digo, este jugador, claro. No, ya en la segunda pegada ya veo, tengo este, me falta este, o sea, ahora, recién me di cuenta anoche que tenía 2 Cristiano Ronaldo repetidos.
2: Entonces no los tenés ordenado por selección.
7: No, yo los pongo boca abajo, o sea, los tengo ordenados por selección, pero los tengo por un lugar,
1: por
7: mar, por
3: yo
7: otro
3: igual
7: lugar.
3: Lo pongo así,
7: ahí les pongo nombres raros, porque hay uno que es Pan, y le digo, a ver, ¿dónde están los de Pando?
2: Es lo más que más la mente asocia, pues, ¿no?
7: Claro.
2: Bien, pues, bueno, aquí hay hartos que tienen álbum. Está Franquito, la China. Claro.
1: Marilyn también quiere cambiar con vos.
2: Marilyn.
7: También.
1: Ella tiene bastante.
7: Cotizado, de que estoy soltero. Dios mío.
1: No
7: se puede dar 2 pasos por las calles de Santa Cruz.
2: Mira, tanto cambio hubo desde que te fuiste
1: Sergio
2: de la
1: Oliver
2: radio.
1: Sergio y Oliver también quieren cambiar con vos.
2: A tanto cambio hubo que hasta Gillo ya habla ya en locutoria. Ajá.
7: ¿Ah, sí?
1: Ya habla con nosotros.
2: Saludalo, pues.
9: ¿Qué tal mi amigo Percy Smith?
7: ¿Cómo está el emperador del streaming?
9: Que milagro por acá.
7: Aquí estamos.
1: La obligación lo hizo venir.
7: Queriendo visitar ahí. Toño, ¿sabes qué? Toño tiene 7 repetidas nomás y así mi bolango está llenando el álbum. Si no fuera hijo del dueño.
2: Ya lo agarró primero.
7: Si no fuera hijo del dueño, ahorita ya estuviera enojado, pero ya se la pasa.
3: Fregamos.
2: O sea, ahí vamos. Ya tienen.
3: Oye, pero eso es lo bueno para vos. ¿Por qué? Porque esa figurita, bueno, acá nosotros la compramos a 1.50. Ponele Marilyn, igual vino con el bolango y yo solamente tenía un poco y le habrán servido 3 y de ella me sirvieron 17. Desconté las 3 y le pagué 15, ponele un ejemplo, a 1.50 cada figurita.
2: Claro. Sería 14, sería mejor.
7: Ahí te compras y la ¿cómo se llama? Y la repones, no, 14, digamos, 14, para 14, cambiar, pero normalmente te van a salir
3: repetidas. Claro. Entonces, o sea, ¿te conviene?
1: En algo te va a comer.
7: Claro.
2: Ya llenó su
7: ahora me dice ya. Toño, sí, me dice Toño, no tenés aplicaciones, no tenés tecnología, porque me viene con mi Ohanga.
1: Ay, no.
7: Me viene con mi Ohanga.
2: Qué paciencia la tuya.
7: Es que, ¿sabes qué? Eso es lo bonito. Si no hago eso, ¿para qué lo hago?
1: Digamos, es la vieja escuela.
7: Para eso me lo compro el álbum lleno y listo, digamos, ¿no?
2: No, pero por eso te digo, es que hay también pero una aplicación que llenas así, pues, ¿no?
1: Claro. Pero, ¿ya te diste cuenta el tiempo que perdiste anotando?
7: Pero a mí me gusta eso.
1: Claro.
7: A ver, China, vos estás perdiendo tiempo en este momento en la vida. No. Perdemos todo el tiempo. Pero si lo disfrutás ese tiempo que perdés, no es tiempo perdido. Entonces
2: es como viajar.
1: Filosofía pura.
2: Verdad.
7: Yo lo disfruto como haciéndolo en mi papelito y ahorita saqué las repetidas que me servían tuyas, las tachaba y eso es lo que disfruto.
1: Bien, buenísimo.
7: Old school.
2: Bien, es lo que decía la China.
1: 5:34, tenemos pausita. Enseguida retornamos, vamos a continuar aquí con Percy Smith. Le vamos a hacer las preguntas del día de hoy.
2: ¿De qué?
1: Por favor. Del tema.
2: Ah, ya.
7: Por
1: del
7: favor.
1: Tema.
7: Viernes y... soltero ahora, ¿qué hacemos, chicos?
2: Ahí te conservadora. Y que
7: no, ese tipo hace que frío.
2: Era así,
7: ¿no? Hace frío, ¿eh?
2: No, pero ahora mira, la
7: tiene
2: China
7: que ser un té con té ahorita.
2: Ahora trajo api.
1: Api, mira.
7: ¿Api?
2: Los dos termos están llenos de api.
7: ¿Con cigani?
2: ¡No!
1: ¡Pausa, ya volvemos!
2: No se dice.
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0: dice, mensaje importante. A ver, espera, perdón, ahí la, ya, ahora sí.
1: A ver. Ya.
0: Dice, en la cámara del techo, o sea, no está en el techo. No, no está en el techo.
1: En la cámara panorámica, no, digámosle.
0: No, no, no, en la cámara del techo, dice un oyente.
2: A ver, ¿cuál es la cámara del techo, Gillo?
0: A ver, Gillo, dale, Gillo, sí.
3: Hay dos, ¿cuál será?
2: ¿Ese techo o no, este techo frente?
0: No, no, no, el otro, el otro.
1: La otra.
0: El otro. Estamos con el otro. Dice, se ve más bonita la china. Dice,
1: gracias. Mamá, no le creo, pero gracias.
0: Epa, epa,
2: epa.
0: Epa,
2: china.
0: Epa, china.
1: Este, vimos la foto al final, ¿no fue cuando entró Percy?
0: Oye, ¿puedes hablar?
1: Ahí para que recordemos que Percy era de fuera del lugar. Ahí. Dice que fuera del lugar se lo está llevando la enfermera, como hace algunos mundiales a un jugador.
2: Epa.
1: ¿Fue en un mundial?
0: A ver.
1: No, ¿no?
0: No, bueno,
1: no. No, fue en un mundial. Acuerdo.
2: Ese es Pelé, ¿no? Dijo Kelly.
0: No, oye, oye.
2: ¿Ah? Bueno, bueno, ¿no?
0: Métele, amigo, métele.
2: Bueno, está Percy acá en cabina, dice que el frito está bueno. Está lo hizo Tiago.
0: Oye, ¿te gustaron los fritos? Voy a abrir mi emprendimiento.
1: Fritería.
0: Fritería. No, no. ¿Cuál sería un nombre ideal?
1: Fritería para... Tiaguito.
2: No. Frito sería? Nomás. Es que se lo conoce por frito. Pues, si no compras, está frito.
0: Claro.
1: Oye, claro. Eso nos estábamos acordando.
0: Es como
1: ahora.
0: Mi moto.
1: Vos vas, la digamos, sube, a una cafetería o lo que sea y pedís frito y no te venden frito, ¿no?
2: No hay.
1: ¿No
2: ves? Y es una tanga esta huevada.
0: Ajá.
2: Según Tiago, digo que nos va a tocar de a 10 pesos.
1: No, frito.
2: Qué pícaro, ¿no?
0: No, no, después le vamos a hacer la factura, dije. Solo que, no, solo que Gio me dice, bien, voy a comprarla a un peso. Oye, ¿qué te pasa, viejo?
2: ¿Cuánto compraría cada uno? ¿Un peso?
0: No,
4: de baratango, dice Percy.
0: Me dice, el pan está a un peso.
1: O sea, el
2: pan. Es más rico que el pan.
5: Para. Es barata la materia prima. Exacto. Pero el hacerlo es lo costoso.
0: Claro, pero no a todos, a otros les sale así aguachero.
2: No es fácil.
5: Es como un tipo que te arregla la chapa de la puerta. Ajá. Va a venir y te va a cobrar 20 pesos por un minuto. Y vos vas a decir, ¿un minuto? No, es por lo que yo sé.
0: Exacto.
5: Vale.
0: Es así.
2: Por ajustar el por ejemplo, que él por, sabe.
0: Exactamente. Por ejemplo, con la cocina esta que compró Cielito, era solamente cambiarle perno. Y todo
2: mi,
0: y to, claro, no, y todos mis contactos me decían, tenés que cambiarle este perno, pero ese perno se cambia con una llave distinta a la que es difícil encontrar, ponerle. Y solamente el tipo que sabe hacer eso te cobra caro por moverle ese pernito.
1: Pero es que tienen razón, pues.
0: Pitones
1: se cobra lo que, claro, lo que se sabe, ¿no? A ver, te voy a
5: Rolando hace ratito me dijo, hijo, pasa a recoger tu cheque. ¿Por qué, don Rolando? ¿Vos sabés a dónde se ha ido el rating cuando llegaste hace ratito?
2: Este es el ítem fantasma, ¿no?
5: Se puede ver aquí en la tablet cómo se han disparado los mensajes.
2: A ver, manden.
1: Oye, escúchame, el año pasado este individuo...
5: 432 mensajes
1: nos acaban de llegar. Este individuo fue un churrasco solamente por venir a un programa en el año.
2: Ah, ¿verdad?
0: Ajá. No, pero eso es inteligencia, pues.
2: ¿Cuándo fue? ¿Fue el de fin de año?
5: Don Rolando me llamó personalmente para que vaya. Ay, yo le dije, no, pero Rolando, ¿cómo? Pues la China va todos los días, Beco va todos los días. ¿Para qué sirven esos medios?
2: Ah, ¿verdad? Molito igual apareció el día del trabajador.
1: Sí, el día
2: ¿no?
1: del trabajo.
5: Aquí nos dicen, apareció el señor catedrático. No es de los catedráticos golpeadores. Ayer agarré.
1: ¿Por qué le pegaste?
0: Me pegaron.
5: Claro, y un docente me quiso quitar mi aula. ¡Su puta nos
1: sacó! ¡No!
5: ¡No!
1: ¡No!
5: No, mentira, pero un evento en particular. No, puede ser que no hayas enterado.
2: No me enteré, ¿verdad?
0: No, ve noticias de este tipo.
2: No, ¿verdad?
5: Bueno, fue un evento donde un docente estuvo con... Un docente con una persona que...
1: Externa de la U.
5: Que era externa de la U, pero pasaba clases ahí. Y bueno, tuvieron un altercado y lo grabaron. Vale. Detalles no te puedo decir, no sé quién es el bueno, no sé quién es el malo. Porque yo estaba...
2: Pero hubo pelea.
5: Hubo el hijo del docente se tuvo los empujones con el otro personaje, pero yo no sabría decirte exactamente. Porque
0: ¿Estabas ahí?
5: No, yo estaba en La Paz, estaba en el Alto representando a Santa Cruz, a la Gabriel René Moreno, en las Olimpiadas Docentes de todo Bolivia.
2: Claro, ganó en carrera de 100 metros planos.
5: Sacamos medalla en 100 metros planos, salto largo y otras disciplinas. Yo saqué esas dos medallas.
2: En esas dos.
5: Exacto.
2: Sí, vos lo tenés que ver.
5: En el alto.
2: Corre camino tu bloqueo.
0: Oye, ¿y cómo hiciste con el bloqueo?
2: Ni Usabín vos lo
5: alcanzó. Corría por encima del bloqueo.
2: No te digo que ganó medalla de correr.
5: Estuvimos en teleférico, teníamos que transportarnos porque no estaba tan feo como está ahora.
1: Claro. Sí.
5: Pero llegaba yo y lloraba, oye, y no sabía por qué lloraba, y era que ya había lanzado gases lacrimógenos por todos lados.
2: Y todo estaba así.
5: Pero si no hay bloqueo y si no te tira gases lacrimógenos, no viviste la experiencia a La Paz. Sí,
1: a ver, Percy, la viví completamente. No es primera vez que vos vas a La Paz y hay conflictos sociales, ¿no?
5: No es primera
1: vez.
5: Soy yeta, oye. Voy a La Paz.
0: Vos vas y se arma el quilombo.
5: Se arma el quilombo. No voy a ir, oye.
2: Decime que ya no hay para que se solucione todo.
0: Oye, ¿verdad? Volvió y se está solucionando a propósito.
2: Ya regularizándose porque la policía ha acercado el centro paseño y ya están, moviéndose de nuevo todo.
1: Y la misma gente. ¿Cómo estaba el tema de la alimentación?

0: firmaron el acuerdo. Está la fotito ahí.
1: Uy, mira, ¿quién tu amigo dice Chompa Azul?
2: Lo conozco.
0: No, y
2: acá, pero
3: mira Reyes,
0: nuestro flamante director de deportes, ¿no?
3: Sí.
0: De
3: la Oye, está el Matraca, mira.
0: Sí, porque trabaja en Bolívar, Bolívar, sí. Y gente de Bolívar haciendo el convenio ahí con la gobernación para utilizar el estadio como sede para jugar el partido de Copa Libertadores que le toca con Independiente de Rivadavia. O sea, no nos está afectando solamente a nivel social, político, digamos,
2: y
0: ¿no?
2: Turístico.
0: Y turístico, hasta en el tema deportivo, digamos, ¿no? Mira, Bolívar tiene que salir de La Paz. No negamos que aquí van a tener muchísima capacidad de hasta de llenar el estadio si quieren, pero sí, no es lo
1: hincha,
0: mismo.
1: ¿Los hinchas de Blooming van a ir? Tengo entendido que van a ir, sí, a gritar los goles de Bolívar.
3: No vivas en el pasado,
1: no,
3: amigo.
1: No, van a ir.
3: Muy en el pasado.
2: Pero lo aceptas, ¿no?
0: No, vos no fuiste a ese partido, ¿no?
3: Chico, a ver, póngase la mano en el pecho. Yo le preguntaba a Orientista, si vos preferirías perder un partido con Bolívar para que Bolívar no salga. Por supuesto, me decís.
0: ¿Para que
3: Blooming no salga campeón, Oriente quisiera perder un partido X?
1: Bueno, es que vos sí siempre vas a querer que a tu rival le vaya mal.
3: Obviamente.
0: Claro. Y nosotros nos reímos bastante ese día, te contaré.
3: Claro, obviamente para nosotros quedó en cámara, claro, quedó en el registro y por eso no molestan. Pero si vos le preguntás sinceramente a un orientista, ¿querés perder un partido X que no te sirve de nada para que Blue no salga campeón? Por supuesto te va a ir.
2: Claro. El hincha. Ahora el jugador. ¿Cómo se desempeña?
0: No, el tema del jugador es distinto. El jugador siempre va a querer ganar en cancha, pues, ¿no?
2: No lo hace ya en camuflado.
0: ¿Tenés más mensajitos? A ver, Percy, contanos.
3: Tenemos uno con audio.
1: A ver.
3: Siguen mandando cosas raras y hay que estar con el dedo atento.
0: Sí, señor.
3: A ver.
0: Peor a vos ahora.
4: Buenas tardes. Ah, con razón la China está tan contenta y feliz. Está Percy Smither ahí con ella. Mmm, con el viernes, frío. Fiesta.
3: Pluma.
0: No,
3: pues, amigo, ¿cómo puedes?
0: Tiago se pregunta muchas cosas, pero después te vamos
1: no
0: a actualizar,
1: sabe,
0: amigo.
1: No sé nada, amigo. Por ejemplo, preguntan de, dicen de nombres así, y yo, al único que conozco son a los que están acá, amigo, y al jefe, y a Toño y a Kitty, a Neymar.
3: Ah, mira vos, yo soy un personaje del pasado en esta radio.
2: Oye, ¿qué? Tanto tiempo te has perdido, mira.
3: Sí, sí. Mira vos, allá hay nuevos personajes, hay nuevas generaciones, y es que me siento viejo. Audio por acá.
4: Buenas tardes, mis amigos, los casi serios. ¿Cómo está mi amiga Chinita, tía Junior?
0: Buenas.
1: Hola.
4: A ver, promesas difíciles de cumplir. Sería para preguntarle al presidente, pues no, mira, prometió un montón de cosas, no las hizo y por eso el país se está yendo a la shit. Chinita, puta, tu equipo, ¿cómo te va a perder con Carabobo? No, ni modo, pues no, así son las cosas. Oye, ¿verdad que Bolívar va a jugar su partido acá la otra semana contra Independiente de Rivadavia, acá en esta
0: Sí, señor.
4: Si es así, ¿será que por lo menos llega a llenar unas 10.000 personas del...
0: No puede el Ultrasur. No puede el Ultrasur.
2: No, yo creo que la gente futbolera va a ir por ver fútbol, no sea de Oriente,
0: no,
2: de Blue.
3: Pregunta, ¿ustedes recuerdan que hubo un clásico paseño aquí en Santa Cruz?
0: ¿Oficial?
3: No, amistoso.
0: Amistoso, no. Sí.
3: Amistoso. Sí, hubo un clásico paseño amistoso.
2: Igual conflicto.
3: Justamente creo que por el Día de la Paz. Y lo llenaron el tabú.
0: Claro, fue que un 6 de agosto, creo, ¿no?
2: Es que hay hartos hinchas de Bolívar acá.
0: Yo creo que va a ir, gente.
2: Va a ir.
0: Porque hay gente que vive mucho tiempo aquí en Santa Cruz y no lo ha visto. En Copa Libertadores.
2: Acordate cuando jugó Blooming River, habían hartos hinchas que no eran ni de Blooming ni de Oriente, pero sí de River. Entonces.
0: Claro.
2: Hay por tema fútbol, va, pues, ¿no?
0: No.
3: Sí, va a ir, va a ir.
0: ¿No vas a ir?
3: ¿Al?
0: ¿A Argentina? ¿A mirar el partido?
3: ¡Me cagaste! Ni siquiera el partido ayer con Carabobo, porque me hacía frío. Sabía cómo nos iba a ir. ¿Vos crees que voy a irme a Argentina? Ah, ahora sí es todo pagado. En una suite.
2: Tenés que ir, pues, al estadio de River, ¿no?
1: Andate con Dugnano desde hoy día, creo que se está
2: yendo en moto. No.
3: Todo pagado por Radioactiva. Bueno, obviamente con el sueldo que paga Radioactiva. Bueno, no sé cuánto les pagarán este programa. Les recuerdo que fuera el lugar son 18.000 bolivianos que nos paga por persona al mes.
2: Locutor.
3: Digamos, claro, por locutor.
2: El que menos gana, ¿no?
3: Claro, ese era yo el que menos ganaba. Pero ya sabemos que a Oliver le pagan 27 y a Sergio le pagan 45.000 bolivianos. Esos son los sueldos.
2: Por lo menos gana más que el de la COP.
0: Sigo con
3: la gente debe estar preguntándose, ¿no? Tanto gana uno con todo. ¡Mentira, amigo!
2: Ya, pues, oye, déjalo ahí.
0: Tenemos pausa, guiño, guiño. Vamos a ir a pagar nuestro sueldo.

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0: 5 de la tarde con 49 minutos. Continuamos con mucho más.
1: Bueno, estamos llegando a la parte de Italia. Mentira. Que Gillo me hace reír. Bueno, estamos en Casi Serio aquí en Radioactiva 91.9. Acabando viene Palabra que es Noticia y después está Tres con Vos. 7 de la noche con Vitia y Mario Espíndola. Tenemos mensajito, Gillo, ahí en YouTube, porfa, si me echas una manito. Ahora te digo también cómo está la situación en el país. Se desmintió el tema de la... El tema de los supuestos aviones que traían soldados y todo esto, ¿verdad? ¿No? Agradecidos nuevamente con los países vecinos como la Argentina y Chile, que están haciendo su ayuda humanitaria por los conflictos que está atravesando nuestro país. Bien, saludos para mi amigo Renver. Enseguida, mi brother, enseguida. Quiere que le mande un saludo a la China, dice que acaba de salir. ¿A qué salió la chinita?
0: Oye, ¿verdad? No, se fue Percy, se fue la China.
1: Lo que predijo el amigo. No. Mentira. Bueno, ahí están con el intercambio de figuritas también con Franquito. Así que bien por ellos que están con el tema de los álbumes, pues, ¿no? ¿Viste que está bajando el tema de la cotización del dólar, ¿no? El paralelo.
0: Sí, lo vi, que estaba a 10 y no sé cuánto, ¿no?
1: No, ya está un poquito menos de 10.
0: ¿Verdad?
1: Sí, por lo menos está bajando y eso es bien porque la mayoría de las personas se están basando para venderte un producto, los comerciantes, es que el dólar está caro, está por encima de 10. Con que baje menos de 10, ya eso ayuda harto, pues, ¿no?
2: Claro. Pero hay cosas que la gente se sigue quejando de que no bajan de precio nuevamente. Por ejemplo, el pollo
1: sigue ya 15 hecho. Y tanto, ¿no?
2: No.
1: El pollo hecho ya. Sí.
2: Nunca más bajó de precio, está muy caro.
1: Sigue en su precio normal, como ya lo venía haciendo. Sí. Bueno, el tipo de cambio paralelo para la venta 9.94. Y para la compra, para la compra 9.94, para la venta 10.15. Ese en el cambio paralelo, ¿no? Y la fuente es el BCB, por si acaso, el Banco Central de Bolivia, actualizado hoy 22 de mayo.
2: Audio, la gente comunicándose con nosotros, este audio tiene un videito, ahí te lo encargo, porfis.
3: A ver.
4: Buenas tardes, queridos amigos. Oigan, yo creo que el martes va a jugar Bolívar nomás en La Paz, porque ya han levantado todos los bloqueos, así que a lo mejor Bolívar sí clasifica. Que tengan buena tarde.
1: Sería bonito, ¿no? Porque claro, es diferente en tu cancha, en tu gente, o sea, te sentís de local completamente, pues, ¿no?
5: Sí. Es Miders. Dame tal, Percy. Los orientistas no piensan eso, déjate burrera, son ustedes nomás.
1: Respecto a lo que decía el amigo.
2: Hola chicos, ¿qué tal? Dice, les comento que yo creo que Bolívar llena estadio aquí por ver una fecha de Libertadores. Yo voy a ver a mi equipo sí o sí, dice Marilyn. El video salió, Gillo. A ver.
6: Buen día, don Chino. Allá la chinita. Oigan, después de mucho tiempo, no. Una semana en Santa Cruz descansando. ¿Quién iba a pensar, che?
2: Ya no salió en la mañana.
6: Qué lindo verlos ahí, alegrando las mañanas. Que tengan buena mañana.
2: Gracias. No había salido entonces el video en la mañana. Salió en la tarde. Bien. Ya nos está escuchando también. Dice que está de vacaciones.
0: Mamá.
2: Bonito tener vacaciones en invierno, ¿no?
1: Claro.
2: No,
1: claro. Respecto a lo que decía el amigo Chinita, Comisión de Ministros logró levantar el bloqueo al aeropuerto del Alto. Eso es un buen punto, que sirve mucho a nosotros los ciudadanos. Y también ya se están levantando de a poco los bloqueos, ¿no? Hay cuarto intermedio. Por ejemplo, el ministro de Obras Públicas advierte sobre el riesgo que supone bloquear la terminal aérea y podría perder su reconocimiento internacional y perjudicar la llegada del turismo a La Paz. Ahora, entonces, ya está levantado. Por
2: si
1: lo
2: vemos,
1: menos
2: el tema no es solamente de que el aeropuerto esté habilitado para volar, sino las condiciones que tiene este aeropuerto. Por ejemplo, si hay un bloqueo más allácito del aeropuerto, digamos, el equipo que viene de otro lado no puede pasar, no puede subir hacia la Ciudad de La Paz.
1: Y no quieren dar tregua, no quieren dejar pasar ni ambulancia. O sea.
2: Exactamente, el tema es que los conflictos no han cesado tanto así, digamos, como para garantizar un buen espectáculo. Ese es el problema. Entonces, ¿qué están haciendo los dirigentes ahora mismo? Están asegurando un lugar, valga la redundancia, seguro para los que vienen, porque cuando vos no tenés un espectáculo bien organizado, también te multan. Y eso puede ir en contra del Club Bolívar.
1: Exacto, por eso es que se estaba viendo justamente el acuerdo de jugar acá en el Tahuichi, ¿no? Uh-huh. Sería bueno que se levante todo y pueda llegar con normalidad, como claro, decía la chinita, ¿no? Bueno, por otro lado, el Norte de La Paz declara cuarto intermedio en bloqueos y dirigentes piden abastecerse, ¿no? Eso también es un buen punto, que se vaya vializando todo, se vaya arreglando, o simplemente que queden en cuarto intermedio, ¿no? Y se arregle por lo menos. Sí. Ya en cuarto intermedio ya tenés un paso más para,
2: claro,
1: para poder solucionar o llegar a un acuerdo, ¿no? Y evitar otra vez protestas y marchas, bloqueos, etcétera. Queridos amigos, gracias por acompañarnos. ¿Qué hora? 6 de la tarde, perdón, menos 3 minutos. Ya viene Palabra que es Noticias. Palabra que es Noticia, perdón. Luego viene Tres Combos para desarrollar también estos temas a profundidad. Chau, Gillo. No, ya pegué. Ah, por eso es que no sonaba al aire.
7: Deja tu celular, yo despeta.
8: Corazón hablaba y no me escuchaba.
2: Eso era.
7: Deja tu celular, oye, dice.
1: Apretar el botón que dice mute.
8: Bueno, más apretar.
2: Nos vamos, que estén a un buen fin de semana.
7: Oye, nos vemos el lunes.
2: Pórtese bien, nos vemos el lunes.
7: Es que ya acabó ayer, esta semana.
1: El otro sábado llegaría a ser 30, domingo 31, lunes empezamos iniciando mes.
2: Junio, así es.
7: Primero de junio.
2: Segunda mitad del año estaríamos comenzando.
1: No, la mitad, por
2: favor. La mitad, ¿no?
1: Terminaría en junio, termina la mitad del año.
2: Sí, es verdad.
1: En julio primero estaríamos iniciando la segunda
2: mitad. Me parece que exactamente es el 27 o 28 de junio la mitad del año.
1: Ajá.
2: Así que vamos a ir revisando nuestros objetivos de principios de año y si se pueden actualizar.
1: Para fin de año, ¿no?
2: Tenemos todavía medio año. Nos vamos.
1: Chao, chao.
2: Nos vemos lunes.
1: Chao a todos.

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0: ¿Qué tal, amigos? ¿Cómo están? Buenas noches, bienvenidos a Palabra que es Noticia, aquí en Radioactiva 91.9. Viernes 22 de mayo, le damos la bienvenida a don Nano Silva. ¿Cómo está?
1: Buenas, buenas.
0: ¿Qué tal?
1: Yo pensé que me ibas a cambiar de nombre, caramba, ¿no?
0: No. Una vez no me va a pasar en la vida eso.
1: Pensé que ibas a decir otra cosa. Bueno, ¿qué tal, Tieguito?
0: Todo bien.
1: José Luis, no te escucho.
2: Todo bien, Nano, buenas noches.
1: Ah, mucha vocesanga. No, mucha vocesanga. Bueno, señoras y señores, hoy es viernes y el cuerpo lo sabe. No, música
0: hace,
1: de viernes.
0: Dale. Hace frío.
1: No, pero igual, pues. ¿Qué se? A ver, que la gente me ayude. A ver, vamos a pedir a la gente. ¿Qué se puede hacer un viernes con frío? Un viernes en la noche con frío, ¿qué es lo que se puede hacer? ¿Sugerencias? ¿Qué sugerís hoy?
0: No, yo quedarse en casa, un buen té y a la cama, porque está haciendo frío.
1: Tiago sugiere un buen té y a la cama. ¿Vos, José Luis, qué sugerís?
2: Ir a comer un viernes de caras.
1: Ya, un viernes de caras. Yo puedo sugerirle una avena con leche, caliente. Una avena caliente. ¿Usted qué dice? A ver, la gente que nos escucha, ¿qué es lo que puede sugerirnos para este viernes? Pone música de viernes, pone música de viernes, Tiago, porque la gente quiere hacer viernes de frío. ¿Se toma helado a esta época?
0: No, mucha gente sí.
1: Pero la gente aprovecha también para tomar helado en esta época de frío, te cuento. Bate que bate chocolate. 6 de la tarde con 12 minutos. Bienvenidos a Palabra que es Noticia con este ritmo.

Quiero comentar lo menos que se pueda la situación del país. Creo que es viernes, la gente quiere relajarse un poquito. Ya no quiere estar con este tema de los bloqueos, agresiones a los periodistas hoy en la ciudad de La Paz, con heridos, con equipos que fueron destruidos prácticamente, con los bloqueadores que ponen malla para que la gente no pueda ingresar al aeropuerto, gente desesperada que clama por medicina. Desde el hospital de clínica, creo, de la ciudad de La Paz, se hace un llamado porque hay pacientes con cáncer que necesitan ser trasladados y no pueden. En fin, esta situación molesta,

0: empleados si no pueden. En fin, esta situación molesta.
1: Tomando las medidas que se habló anoche, también tenemos que actuar por la vía legal, por la vía que corresponde y con las autoridades que corresponden. Por eso estamos trayendo una carta explicándole al comandante departamental de la policía cuál es su rol tanto constitucional como con la sociedad. Y la necesidad que tenemos que las vías queden expeditas en el departamento de Santa Cruz para que desde Santa Cruz les llegue el alimento necesario a todo el país. Lo único que estamos buscando es que se respete el derecho de los ciudadanos que tienen en cada uno de los rincones de Bolivia para que les llegue alimento, para que les llegue oxígeno, para que les llegue medicamento. Ellos tienen la obligación constitucional de garantizar que las vías estén expeditas. Por eso hemos pedido una reunión con el comandante, pero sobre todo se lo estamos trayendo de manera formal para explicarle todo eso y que ellos cumplan su rol constitucional. Ustedes saben, anoche se ha dado un plazo al gobierno hasta el día domingo para que deje expeditas las vías de San Julián, que es sobre todo donde transita la mayor cantidad de alimentos. Por tanto, hoy queremos entregárselo en las manos del comandante, que sepa cuál es la realidad, lo que se ha decidido anoche, pero sobre todo que sepa y conozca el sentir de las provincias que son las que sufren directamente.
0: Ahí está. Tello Cochabanides, el presidente del Comité Pro Santa Cruz, acude a la policía, entrega una carta solicitando, en parte, por supuesto, de lo que se determinó ayer en la gran marcha, en la multitudinaria marcha que tuvimos aquí en Santa Cruz, convocada por el comité. Yo les comentaba un poquito este tema de los bloqueos. En el Alto hay un hospital que ha suspendido la atención a pacientes y operaciones por falta de oxígeno. Ya no se puede jugar con la vida de las personas. No se puede jugar, y hay gente que está jugando. ¿Y saben qué es lo más triste del caso? Hoy yo veía que se lo entrevista a los dirigentes que estaban comandando el cerco al aeropuerto del Alto en la ciudad de La Paz. ¿Y qué era lo que decía llamémosle líder, porque estaba liderizando toda esa marcha? Dijo, lamentablemente, pues, hay gente que sobrepasan lo que nosotros indicamos. ¿Y dónde está? Hay un grupo de ministros en estos momentos, no sé si podés entrar, José Luis, a la página del Ministerio de Gobierno. Están dando una conferencia de prensa, tocando varios puntos, por supuesto, hablando de la coyuntura política que se vive en el país. El ministro Justiniano era el que estaba tomando la palabra. No sé si ya terminó la conferencia de prensa o sigue. Es la página del Ministerio de Gobierno, donde reflejan, por supuesto, todo lo que está pasando en el país. Creo que sigue la conferencia de prensa.
2: Sí, sigue. Nos estamos colgando.
0: Ah, ya, dale, a ver qué dice el ministro Justiniano.
2: A ver ahí.
0: ¿Se colgó? Ah, está hablando José Luis Gálvez.
2: Sí.
0: José Luis Gálvez está hablando.
3: La presidencia legalmente elegida a través del voto. Y agradecemos al pueblo boliviano que tiene una inmensa vocación democrática. Manifestaciones en todos y cada uno de los departamentos, incluido La Paz. Y que eso es muy bueno remarcar, porque ese es el espíritu que en realidad prevalece entre los bolivianos. Hay una inmensa mayoría que repudia toda forma de violencia y de intento de ruptura del orden constitucional, pero además apuesta por el ejercicio pleno de la democracia, y es bueno remarcar y agradecer esas manifestaciones en todo el resto del país. Dicho eso, pasamos a atender las preguntas que pueden atender cualquiera de los señores ministros.
4: Así es, pasamos a la fase de preguntas. Iniciamos con Bolivia TV, por favor.
0: Vamos a escuchar las preguntas de los periodistas.
5: El reporte que se tiene al momento sobre el abastecimiento tanto de carburantes, de alimentos, de insumos, medicamentos, oxígeno, que por ejemplo el ministro de gobierno mencionaba que en el caso de Oruro solamente se cuenta con oxígeno hasta el día de mañana. Quisiera saber eso, por favor, gracias.
6: Bueno, como ustedes saben, este bloqueo cruel está subiendo esta área del país, ha privado de alimentos,

0: ha levantado los precios a límites inimaginables y también está afectando a la provisión de medicamentos en clínicas y hospitales de las ciudades de La Paz en Alto. He recibido un reporte de nuestra ministra de Salud que la situación de la provisión de oxígeno en la ciudad de Oruro es crítica. Es por eso que el gobierno, en atribución de sus facultades constitucionales, ha decidido hacer corredores humanitarios que liberen a la ciudad de Oruro, a la ciudad de La Paz y a la ciudad del Alto y permitan el ingreso de alimentos, de oxígeno, de combustible. El combustible en La Paz se ha normalizado. Ustedes han visto que han empezado a bajar sistemas de la planta de Secata, en muchos casos acompañados por la policía y en otros no, porque los mismos ciudadanos han optado por hacer transitar a los sistemas de manera libre y normalizar el funcionamiento.
1: De esta manera, el ministro de Gobierno está respondiendo a la pregunta que le hizo el periodista de Bolivia TV con relación a la falta de oxígeno en algunos hospitales de la ciudad de La Paz y otros departamentos. Entonces él manifiesta que ya recibió el informe de la ministra de Salud y todo lo demás, pero ¿qué es lo que se va a hacer? Es la pregunta, ¿no? Porque si es dialogar y esperar, esto es un desgaste. Esperan unos, esperan otros, a ver quién aguanta menos o quién aguanta más. Sigamos escuchando al ministro de Gobierno.
0: Esperemos que ustedes puedan acompañar este corredor humanitario que va a llevar banderas blancas y que no está yendo a buscar ningún enfrentamiento y más bien espera contar con el apoyo de las poblaciones que están alrededor de las vías camineras.
2: Gracias, ministro. A continuación, Karina, les pedimos por favor señalar a cuál autoridad va la pregunta.
3: Buenas tardes, al ministro de Gobierno, por favor, estamos en vivo para Cadena A. Puntualizar un poco los puntos de bloqueo, si se tiene cuantificado, cuántas policías han sido heridos hasta el momento, si hay una cuantificación, y si hay aprehendidos o arrestados, en qué cantidad también durante estas dos jornadas de lunes y viernes que se han registrado en La Paz.
0: Bueno, existen policías heridos, algunos de gravedad, hay muchos policías heridos, hay sobre todo un miembro de la policía que ha perdido la visión en uno de sus ojos. Hay otro oficial de la policía que tiene un traumatismo encefalocraneano muy duro y muchos policías que han sido heridos. Ustedes han sido testigos, la prensa lo ha reflejado, a un acto criminal que se ha hecho a golpear a un policía en el teleférico azul de nuestra ciudad. Existen más de una centena de aprehendidos, a los cuales, de acuerdo a su responsabilidad penal que se está haciendo en las investigaciones en la policía, algunos serán liberados, otros, la mayoría, ya están bajo prisión y jurisdicción de la Fiscalía y otros de los juzgados. Esa es la situación.
2: Muchas gracias, ministro. Unitel, por favor.
4: Para el ministro de Gobierno, por favor, ministro, muy buenas tardes. Tres consultitas, sí, por favor, gracias. Ministro, ¿a qué hora comienza este operativo? ¿Qué tiempo va a durar según lo que han planificado? Segundo, el miércoles se ha anunciado de que se instala la primera reunión del Consejo Económico. ¿Se va a esperar con los bloqueos a instalar esta sesión del primer Consejo Económico? Y finalmente, el ministro de Defensa ha denunciado sobre la presencia de grupos irregulares armados. ¿Qué acciones se van a tomar, por favor, ministro?
0: Bueno, el operativo comienza el día sábado en horas de la madrugada. Va a partir de la ciudad de La Paz un grupo de policías, de militares, de tractores y motoniveladores del ABC, y otro grupo va a partir.
1: Se cortó justo cuando estaba anunciando el ministro. Dale.
0: Ambos con banderas blancas, ambos acompañados por derechos humanos y las instituciones que quieran seguir este operativo. Segundo, estos operativos van a durar, que son los operativos del corredor humanitario, los días que sean necesarios para despejar las carreteras que están muy bloqueadas y que tienen choferes de camiones que se están muriendo de hambre, de frío y están muy enfermos, choferes de transporte que están llegando con alimentos, con todo lo que necesitan las ciudades para desarrollarse normalmente. Sobre la otra parte de la pregunta, que se debería al ministro Justiniano. como es la vocación de diálogo y de construcción de resultados que el presidente Rodrigo Paz permanentemente ha mencionado en todas las reuniones en las cuales, ya sea que se ha tenido con su persona o se ha tenido con los ministros, con los viceministros, esta reunión se hace el día miércoles a las 10 de la mañana y esperamos, Dios mediante, de que ya se tenga la posibilidad de tener un alto en paz y en tranquilidad, una ciudad de la paz, la cual esté en la normalidad y principalmente todas las vías estén expeditas, porque al final del día lo que se precisa es de que estos espacios son los importantes de concertación y estos espacios son los importantes también de generación de visión. Es por eso de que, independientemente de si existen bloqueos o no existen bloqueos, el miércoles a las 10 de la mañana se hace la reunión.
4: Ministro, la tercera pregunta, por favor, le brindo. Ministro de Gobierno, le había solicitado la tercera pregunta respecto sobre la presencia de grupos irregulares, por favor. ¿Qué ha hecho?
0: Ah, sí. Han aparecido algunos videos de gente, básicamente en el área cercana al lago, portando armas de fuego de alto calibre. Esto ha pasado a investigación a cargo de las Fuerzas Armadas de Bolivia y de inteligencia de la policía. Se está buscando, esto es ya un acto muy delicado, sobre el cual daremos información al momento que tengamos resultados de las tareas de inteligencia de las Fuerzas Armadas y de la Policía Boliviana.
2: Gracias, ministro. Continuamos, por favor, con Red 1.
1: Muy bien. Ahí está, lo más importante, creo que en síntesis, es que el próximo miércoles hay reunión del Consejo Económico y que mañana, muy temprano, dijo el ministro de Gobierno, sale una especie de caravana de policías militares con vehículos pesados para hacer un cordón humanitario con banderas blancas. Vamos a ver, ojalá proceda esto. Ojalá, y no solamente en la ciudad de La Paz, sino en todos los puntos de bloqueo tiene que despejarse las rutas, porque ¿de qué sirve que haya una caravana, se desbloquee una zona cuando el país va a seguir siendo bloqueado en muchos otros sectores? Bueno, esa es la conferencia de prensa entonces de los ministros. Dale música, que parece viernes, y hoy leo algunos mensajitos que ya nos han llegado a la línea del 770-6999 único. Música de viernes, por favor. Ajá. Ajá.

0: bailado eso vos, Tiago? ¿El meneadito?
1: No, ni idea.
0: ¿Y vos, José Luis? ¿Lo has bailado? Ah, está bien, está bien. ¿Qué canta eso, Tieguiño?
1: Gaby, el meneadito.
0: El meneadito. Bueno, así escoge el meneadito. Entonces, Tiago, voy a leer mensajitos. A ver, de los primeros que han llegado. A ver.
2: Buenas tardes, Nano, Tiago, Luis. Oiga, ¿cómo puede ser que se sugiere? A ver, un pelado, por más encortejado y amarrado que esté, un pelado lo que hace el viernes es salir y pasarla bien. Tiene que doblar el codo, tiene que llegar todo zarazo en la tu viernes, por favor. ¿Dónde está la pancuda ahora? Por eso son mandilones que...
1: No, hay culpable, a mí no me gusta eso. A mí no me gusta eso, y obvio, además no me gusta, a mí sí me gusta salir a compartir, no me gusta llegar así como dijo el amigo, y obvio, yo mañana trabajo temprano acá en la radio, entonces...
0: No, está bien, no, muchacho muy responsable, Tiago.
1: Obvio, no, ni ¿ya? idea.
0: Enamorado de la vida.
1: No.
0: Ponle esa canción, el toro enamorado de la vida.
1: El toro enamorado, por ejemplo, llegó un tío hoy día y ¿ya? vamos a ir al billar. Hoy día.
0: Para
1: compartir un rato, ir a jugar.
0: Está bien. El toro enamorado de la vida. Esa. A ver, a Chaplin hoy me dicen.
1: Chaplin hoy, ¿eh?
0: A Chaplin hoy. Bueno, otro mensaje de audio.
3: Hola, querido Nano, buenas noches. Mire, no está haciendo mucho frío, o sea, no está llovinando.
0: Ya.
3: No está venteando fuerte. Sí, está la temperatura un poquito baja, digamos, pero no, está, yo lo siento que está un clima agradable, como el aire acondicionado, un poquito pasado, digamos, pero
0: ya.
3: Da para salir, que tenga vehículo, da para salir a pasear tranquilo, para ir a tomarse un locrito, comerse un locrito, si tiene que ir a hacer compras.
0: Ya.
3: Está lindo el clima. Y para los que quieran, pues, ir a rumbear, a tirar una bailadita, de seguro con 2x3 van a transpirar. Así es, nomás hay que disfrutar este clima bello, bello.
0: Está bien. Cada uno con su experiencia, ¿no?
1: Claro.
0: Cada uno con su experiencia. A ver, aquí me dicen... Tomarse un café con empanada de queso esta noche. A ver. Una consulta de un Nano. Va a transmitir Bolívar Independiente el 27 de mayo. Sí, tenemos transmisión simultánea. Vamos a estar con Blooming y River desde el Monumental y vamos a estar con Bolívar Independiente desde el Tawich en la transmisión que hacemos, ¿no? Como es el mismo horario, vamos a estar transmitiendo los goles de Blooming frente a River. Y los goles de Bolívar frente a Independiente. Esa es la canción. Dale, a ver, subile volumen. El torito. ¿Quién canta esa, Tieguiño? ¿Quién canta esa?
1: Varios artistas me suena aquí. Pero obvio, la luna y el Dora es el matador.
0: Dice. Abanico de colores, dice.
1: Abanico de...
0: A ver este audio.
4: Hola, buenas noches, palabras que noticia, don Nano. Buenas noches, un día lo oyente aquí lo puso.
0: Buenas.
4: Quería comentarle, no sé, yo lo veo al presidente muy blando, ¿ya? Y escuchando hablar al ministro del gobierno, igual, no sé, parece que no quieren tomar acciones contra lo que están bloqueando y no quiero pensar que el presidente le dé favor a los del MAS. Buenas noches, buen programa.
0: Bueno.
4: Y mire que ya son 4 muertos y los que están bloqueando se le van a echar la culpa al presidente. A ver qué media toma, a ver qué sale después de la reunión de los... Alcalde que comentó que va a haber a nivel nacional.
0: Muy bien, gracias. Argumentando un poco este ambiente que tenemos. ¿Sabe dónde estarán a la venta las entradas para el Partido Bolívar? ¿O será de manera digital y en qué plataforma? Ya hay información. Creo que no hay nada todavía. El grupo de prensa de Bolívar no ha comunicado todavía nada. Bolívar trabaja bien aquí en Santa Cruz, te comento, con el tema de prensa, Tieguiño. Ha hecho un grupo de prensa nacional y Bolívar mete mucha información. Todavía no hay nada, amigo. Todavía no hay nada con relación a la venta de las entradas. Buena noticia, dice. Buenas tardes, don Nanín y Tieguiño. Le cuento que hice el respectivo reporte de daños de gasolina hace una semana y hoy me aprobaron la totalidad de mis gastos, que fueron 4,000. Y mandé el respectivo QR por la deducción y que en 10 días calendario me harán el desembolso. Bien. aplauso. Un aplauso. Le devolvieron 4,000 bolivianos y me parece muy bien. Uy, caramba. A ver, le voy a preguntar a Beco. Beco, Beco está aquí con nosotros.
5: ¿Cómo está, don Ano? Haciendo el aguante,
0: yo, Tiago. Yo dije, adelgazó, Tiago, caramba, ¿no?
5: Pero dice que está en proceso porque, para la boda, pues.
0: ¿De quién?
5: De él.
0: ¿Cuándo?
5: Va. Ni Aniqueya, que no sabía que le ha pedido la mano a Cielo el año pasado.
0: Pero una cosa es pedir la mano, otra cosa es ya tener la fecha de matrimonio.
5: Tienen fecha en septiembre. Ya yo delatando todo acá, no, seguro no lo quería decir y ya yo lo solté. Bueno, pero él dice, pues, ¿no? A todos los vientos que se va a casar.
0: Está bien. Es bonito estar casado. Es bonito. Bueno, estábamos pidiendo sugerencia. ¿Qué se puede hacer en un viernes así con este tiempo un poquito frío?
5: Es cine, pues.
0: ¿Qué se,
5: ir al cine? Cine, claro. Cine.
0: ¿Con su colcha para ponerle las piernas o qué?
5: Claro, no. Es que en el cine cuando hace así frío no le dan pues a full al aire, ¿no? Creo.
0: No, igual le dan, pues.
5: ¿Será?
0: Claro, porque como va mucha gente igual, pues.
5: Sí. No, pero si es sala media vacía nomás, no creo.
0: Oye, ¿viste el otro día a propósito de cine? Yo estuve, no me acuerdo en cuál de los cines aquí en Santa Cruz. Fui a ver Aquaman. Me fui a ver con
5: mi nieta. ¿Ya salió Aquaman, acaso?
0: No, la primera, pues, ¿no? La de Marvel. Yeah. Con mi nieto me llevó, quiero ver, papi, quiero ver. Ya, me fui. Entonces, al comenzar la película, a ver si te acordás. ¿La viste la película?
5: No
0: la viste, ¿no?
5: Bueno, sí, pero ubico
0: aparece,
5: la película.
0: Aparece Aquaman tirándole una resbalada en el agua, así.
5: Claro.
0: Y vos sabés que salpica agua en ese momento, ¡fla! Vos lo sentís. El otro día estaba mirando El Mago de Oz, un video.
5: Ya.
0: En la película caen manzanas del árbol. Y en la sala de cine comienzan a caer también manzanas. Yeah. No, ¿verdad? No fue aquí, pues en Santa Cruz, ¿no?
5: Yeah.
0: No en Santa Cruz, ¿no? Esto es para tener más cercanía, digamos, de lo que es la película.
5: Que se acerque más a la realidad, pues, ¿no?
0: Mamita mía.
5: ¿Le llegó Luciana? Muestra su taza, era la... Uy. No sé por qué le pasaron una taza con la cara.
0: Hoy me la bebo, Luciana.
5: ¡Epa! Mire usted.
0: Con su fritillo.
5: Pero yo quiero que le cuenten por qué esa... Su api... Ah, ya, bueno, le cuento.
0: A ver, ya. Te doy el micrófono mientras yo como y tomo este api.
5: Exactamente.
0: Dale.
5: Don Nano está ahora, para los que están escuchando, con una taza que tiene... Está plasmada, digamos, la imagen y el logo del programa de Luciana Javif. Uh-huh. En esa misma taza, Tiaguito le está invitando un delicioso api que hizo la China Tapia, porque nos propusimos en el programa que viene ahí queriendo serruchar, que usted dice, de 5 a 6.
0: ¿Lo hizo la China?
5: Los casi serio. Ese app, en ese programa nosotros, Tiago empezó haciendo la promesa que iba a traer frito, lo hizo. Cumplió, trajo eso frito por si acaso, lo que le acaba de invitar Tiago, lo hizo él. Y el api, dijo la China, yo pongo api. Lo puso el api. Está delicioso, deme o no la razón, usted, don Chino.
0: ¡Ah! No. Ya.
5: No.
0: Andate. Andate.
5: Perdón. Deme usted la razón, es que... De tanto mencionarla y compartir con la China se me salió, pero...
0: ¿Sabes qué? Te lo aseguro.
5: No.
0: Va a venir la China.
5: No.
0: Se va a parar en esa puerta.
5: Oye, ¿de qué está gritando?
0: Y me va a tirar una mirada burlona.
5: ¿Por qué?
0: O para mí que se está aguantando allá y no. Él está riendo. ¿Ya?
5: No, es que tanto conversar... Ahora, mire, todo el día vengo conversando con la China, obviamente es mi colega, estamos acá en la radio, y luego fuimos a la parte de la cocina todos a compartir el api con la China, ¿no? Y está delicioso. Entonces, a tal punto que todos en la radio, los que están acá, hemos probado ese api. Rico. Y el delicioso frito. Menester, pues, para este frío, ¿no? Me imagino cuántos estarán deseando allá, al otro lado.
0: Hasta el api, la taza y el frito estaba bien.
5: ¿Por qué?
0: La fregaste.
5: Ah, no, perdón, claro.
0: La fregaste.
5: Ya, olvídese.
0: La fregaste.
5: Me pasé, perdón. Lo mencioné sin querer. Me acordé, pues, ¿no?
0: ¿Sabes qué?
5: Don Chino está escuchando, tal vez.
0: No, a propósito. Es un orgullo para mí que me digas Chino Tapia.
5: ¿verdad?
0: No, pues es el máximo piropo que puedo recibir en la tarde.
5: Ay,
0: que
5: ay,
0: me
5: ay.
0: Digas Chino Tapia, pocha, ¿sabes qué? Me llena de orgullo que me digas Chino Tapia.
5: De juventud, iba a decirme.
0: ¡Ah, no! Qué gran amigo, don Chinito Tapia, caramba. Bueno, oiga, ¿sabe qué?
5: Y la gente dice, ¿no? ¿Cuándo puede don Chino Tapia y don Nano Silva van a hacer un programa?
0: Ya va a llegar ese día, ya va a llegar. ¿Sabes qué? Creo que está muy desordenado el programa. Ya, vos lo desordenaste ya.
5: Perdón, se me salió. A uno se le puede... Un día agarré y entré y también le cambié el nombre a una conductora de acá de la radio. O sea, no porque haya querido, sino que... No sé, pues, ¿no? La costumbre de saludar a la conductora en
0: no,
5: el
0: pero
5: programa.
0: No soy el único.
5: ¿No es?
0: Tiago le cambia el nombre a Nardi cada vez.
5: ¿Ve? Ahí está, le dijo, ¿no? Nombre de otra conductora y...
0: Con ustedes, China Tapia, le dijo el otro día.
5: Yeah. Ya para molestarme, ¿no?
0: No. Bueno, 6:30, dale la pausa. Dale la pausa, luego voy a seguir allá. Leo este mensaje, prepara la pausa, porque estábamos pidiendo qué hacer en un viernes así medio fresquito.
5: Es cine, yo digo cine, o anda tomando, si sos de estar con pareja, un cafecito, invitarla a pasear, ¿no?
0: Con esto me voy a la pausa.
5: Dale.
0: Sin comentario. Lo leo y le metes la pausa. Dice, para este viernes, una etiqueta negra y dos malcriadas.
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0: Bueno, ¿por qué demoramos en ingresar y teníamos mucha música? Porque estaba terminando mi API. Chinita Tapia, muy rico el API.
1: ¿Le estaban diciendo en chino?
0: ¿Ya? Chinita Tapia, muy rico el API.
1: Sí, está rico.
0: Vamos a pedir, todos los que hemos probado tu API, Chinita, vamos a pedir a la dirección y al dueño de la radio que te cambie. Que ya no te dejes sentada en oficina ni en escritorio. De aquí en más tu puesto, Chinita, va a estar en la cocina. Yo creo que desde ahí vas a servir más, Chinita. ¿Qué dirá Chinita al escucharme, no? ¿Qué dirá Chinita al escucharme? No, muy, muy rico el API. Y vos, Tiaguiño, te pasaste con los fritos.
2: Va a poner su fritería, dice.
1: ¿Ya? De verdad, nadie vende fritos en Santa Cruz. ¿O usted conoce un lugar donde vendan fritos?
0: Así como lo que has hecho vos con queso.
1: O sea, porque buñuelo hacen, pero el buñuelo no es con queso.
0: Claro, claro. En algunos lugares he visto frito. Bueno, mensajito.
3: Buenas tardes. Don Chino Silva, ¿a qué hora es el partido y qué día desde Bolívar?
0: Ay, me termino de matar. Me termino de matar, caramba. ¿Eh? Bueno. No, ya les he dicho, un orgullo para mí que me digan Chino Silva, Chino Tapia. Por la admiración que le tengo a Don Chino. ¿Qué era lo que preguntaba? Mira, vos me olvidé que preguntaba. ¿Qué hora del partido, no?
1: Sí.
0: 8:30. Otro audio.
3: Porque Don Chino a la mañana dijo que cuando lo confundieron con
0: Nano,
3: dijo,
0: échame
3: barro,
0: pues
3: no me
0: eche
3: el chip.
0: No. No, para mí es un orgullo que me confunda. Don Nano, ¿usted cree que ya se acabaron los bloqueos? No, los bloqueos no se van a acabar. Esto es una estrategia bien definida. Desgaste al gobierno. Desgaste al gobierno. Y es con plata para mantener los bloqueos. No, no es. ¿A partir de qué hora es Don Nano Tapia o Don Chino Silva? Mamita mía. A ver, me dice, mira, Nano se quedó una placa cercana y se cargó en el. Mieche, me mandan un video de un.
4: Esto es lo que pasa en Santa Cruz. Miren esta placa.
0: Ah, a ver, vamos a ver.
4: Tranquilo.
0: Claro, es un auto. Es un auto veterano. Sí, un auto veterano, podríamos decir, con una placa, pero cualquier cosa, la placa. Cualquier cosa, la placa. Circulando. Bueno, señoras y señores, seguimos con música de viernes.

0: Señoras y señores, fieles seguidores de Palabra que es Noticia.
1: Ah, muy bien.
0: Fieles e infieles.
1: Ah, perfecto.
0: No, porque hay gente que nos escucha un rato y se va a otra radio, ¿no? Ah, esos son infieles.
1: Claro,
0: infieles. Pero los fieles son los que nos escuchan permanentemente.
1: Ok.
0: Atención, fieles e infieles.
1: Ya.
0: El próximo lunes.
1: Ya.
0: Lunes, ¿qué fecha es? 25.
1: A ver, sí, 25.
0: Lunes 25 de mayo.
1: Ya.
0: A las 6 de la tarde.
1: Ah, muy bien.
0: En este horario.
1: Sí.
0: No en este horario, porque son 6:49.
1: No, a las 6 en punto.
0: A las 6, esperando sí que el programista que está antes que nosotros.
1: No, me parece puntual acaba.
0: Ah, ya, bien, claro. Bien, Tiaguiño. Vamos a festejar.
1: ¿Cómo?
0: Un aniversario más de Palabra que es Noticia. Ahí está. Lunes. Vamos a festejar aniversario de Palabra que es Noticia.
1: Luis Vega tocando para toda la radio. Ah, no.
0: ¿Quién va a tocar Luis Vega?
1: Invitados, ¿no?
0: ¿A quién va a tocar Luis Vega?
1: No, su guitarra, pues.
0: Ah.
1: No, invitado, así, un
0: karaoke. Si querés lo podemos invitar al tocador también.
1: ¿Eh? Fuera el tocador.
0: Bueno, el lunes vamos a recordar un aniversario más de Palabra que es Noticia.
1: ¿Cuánto tiempo?
0: Yo estoy en el programa desde el año 2015.
1: Más de 10 años, don. Nada.
0: Ya, 11
1: años. Y yo que estoy un añito y medio, no haya.
0: 11 años en Palabra que es Noticia. Creo que un año antes lo comenzó. Nardi con Pony.
1: Ya, ah, muy bien.
0: Y con María Belén, creo que estaban. Con María Belén Fortuna.
1: Ah, ya.
0: La Fortuni.
1: Ya.
0: Entonces, lunes, vamos a celebrar aniversario. Vamos a recordar anécdotas.
1: Anécdotas.
0: Vamos a pedir que la gente que nos escucha hace mucho tiempo opine del programa.
1: Ya.
0: Ojalá, no creo que no vamos a hablar nada de política, nada de deporte.
1: No, por favor.
0: Nos vamos a dedicar exclusivamente a Palabra que es Noticia.
1: Ah, muy bien.
0: Va a haber una torta.
1: Ay, ay, ay, van a morder la torta y soplar la vela.
0: Más o menos así.
1: ¿Ya?
0: Más o menos así. Si la gente quiere.
1: Uh-huh. Si quiere.
0: ¿Qué cosa, Diego?
1: Que venga.
0: ¿A qué?
1: A sacarse fotos con la señora Nardi.
0: ¿Y con la mano vacía?
1: Bueno, no sé. Yo ya traje frito ya.
0: Bueno.
1: Entonces, lunes hay festejo.
0: Sí, vamos a recordar este aniversario. Creo que son 16 años. Creo.
1: ¡Me!
0: Yo llevo 15.
1: ¿Ya?
0: No, más 15, dije. Desde el 2015.
1: 10.
0: Más de 10. 11.
1: No, 11, 11.
0: Más o menos en marzo del 2015. Me recuerdo porque la Copa América fue el 2015 y ya yo desde Chile transmitía para Palabra que es Noticia.
1: Ay, ay, ay, internacional.
0: No,
1: Palabra que es Noticia.
0: Desde el comienzo el programa fue internacional.
1: Ah, muy bien.
0: Vos sabés que tuvo su recorrido por Estados Unidos. Rosarito también nos va a acompañar el próximo lunes.
1: Desde allá. Ah, ya.
0: A ver, vamos a invitarlo a Pony.
1: Ya.
0: Yo creo que sí, amerita, ¿no?
1: Claro, sí. Bueno, sí. Ya la tristeza pasó, el enojo pasó, ya, yo creo que...
0: Ah,
1: ya...
0: de su boliche,
1: ya,
0: ¿no?
1: Debe estar con cabecita.
0: De su boliche, bueno, y...
1: No, de Blooming primero.
0: Ah, no, eso ya se esperaba.
1: Se esperaba.
0: Claro. Y ojalá Belén nos pueda acompañar también aquí en el programa.
1: Vamos,
0: bueno, ya saben, entonces... y si quieren pueden venir aquí para compartir con nosotros también, saludarnos... Y no sé qué más, pues ustedes saben que este programa tiene su estilacho. Sale de lo común el estilo de Palabra que es Noticia. Uh-huh. Bueno, dice, saludos querido Nano. El doctor Genso dice, sería bueno que el lunes invitan a sus ex conductores. Y de eso estábamos hablando, doctor. Y espero que venga usted también, ¿no? Espero que venga usted con toda la pollada. Caramba, esa foto espectacular que nos ha mandado el otro día el doctor Enzo. Aquí está con toda la familia, caramba.
1: Ah, muy bien.
0: Con toda la familia ahí. Gracias, doctor. El doctor Enzo es uno de los...

0: Oyentes fieles también del programa. Y el churrasco. Yo le voy a decir la verdad. La carne se la llevó Nardi a la ciudad de La Paz. Allá necesitaban.
1: Sí, son millones.
0: Allá necesitaban la carne, así que ya la carne fue ella. Ya la carne fue. La Bikina, dale, me gusta esa canción.

0: Yo voy a decir lo mismo.
1: ¡Mis mariachis! ¿Eh?
0: Bonita canción esa, ¿no?
2: Sí.
0: La Viquina. ¿Cómo va a estar el clima el fin de semana, Tiaguiño? El otro día estábamos hablando de que iba a salir el sol, pero como está el clima y decimos va a ser calor fin de semana.
2: Este fin de semana, de hecho, las temperaturas van a seguir bajas, porque a esta hora, de hecho, de la tarde, tenemos una temperatura actual de 16 grados.
0: ¿Y la sensación?
2: 13 grados.
0: 13 grados.
2: Sensación térmica de 13, la
0: oye,
2: máxima.
0: Pero acordate, Tiaguiño, creo que entre lunes y martes,
2: sí,
0: decíamos sábado y domingo 30, 31 grados, solazo, ¿te acordás?
2: Sí, sí. De hecho, va a bajar las temperaturas este fin de semana. Mañana la máxima va a alcanzar los 20 grados, 21, y la mínima va a ser de 14, así que mañana y el domingo, de hecho, va a ser frío, van a bajar las temperaturas.
0: Sí.
2: Y recién la próxima semana ya se ve que va a salir el sol con temperaturas altas de 26 a 27 grados.
0: Bueno.
2: Que no están.
0: Ahí está la prueba, dice, de la carne que se llevó Nardi.
2: A ver, a ver.
0: Es que ellos hicieron el churrasco en el junte que tuvimos de Palabra que es Noticia.
2: Ah, muy bien. Mañana otro junte.
0: No, deberíamos, yo creo que vamos a hacer.
2: Claro.
0: Bueno, este otro audio.
3: Hola, ¿cómo están? Buenas noches. Aquí Lalo otra vez.
0: Hola, Lalo.
3: Acabo de comprar ese bendito álbum, Temperatura Vaya, y quejarme de que está muy cara esa huevada. A duras penas me la dieron a 140 bolivianos.
0: ¿Para qué comprar?
3: Las figuritas a 15 bolivianos cada uno.
0: ¿Para qué comprar?
3: ¿Alguien por favor puede regularizar ese precio? En la motolita he comprado.
0: ¿Para qué compras?
2: Muy caro, yo lo compré en 25 bolivianos.
0: ¿Qué compraste en 25?
2: El álbum. Pero ya.
0: ¿Ya lo llenaste ya?
2: Me faltan 66 figuritas.
0: Ah, ya, el año 2030 lo vas a llenar.
2: No, a muchos le faltan todavía.
0: Santa Cruz está igual que Cochabamba, frío por la mañana, si nos dicen.
2: Es verdad, sí, en la mañana hace mucho frío.
0: A ver. Uy, mira esta fotango.
2: A ver.
0: Esta sí que es una fotango. La foto del junto de Palabra que es Noticia.
2: Mira. Ah, se lo ve allí yo.
0: Mira mi cabello negro.
2: Ahí. Qué buenas gafas la señora Nardi.
0: Sí, se parece. Parece J-Lo criolla.
2: No.
0: Qué buena foto del junto de Palabra que es Noticia. Qué bonita foto. Mira, Matute estaba peladingo ahí, caramba. Yo creo que vamos a organizar un junte. Vamos a organizar un junte de Palabras que es Noticia.
4: Buena la carne.
0: Olvídense de la carne. Olvídense de la carne, ya.
3: A mí no me interesa mucho que digamos, ¿no? Todo el mundo está con ese de furor, digamos, pero mi hijito, pues, mi hijito de 9 años que me tiene loco ya hace una semana. Yo dije, después se compraba, pero pucha, qué burra. Muy caro, muy caro.
0: A ver, Tiaguiño. Vos, la China Tapia y todos los demás. ¿Cuánto se gasta de promedio para llenar? No. Cielo te ha comprado. ¿Cuántas cajas te ha comprado Cielo?
2: No, de hecho Cielo a mí me compró el álbum con la caja. Y de hecho a la China le compró otra caja. A mí me regaló el álbum mi novia con el paquete de figuritas.
0: ¿Una caja cuesta?
2: No, ella lo compró en 920 bolivianos más el álbum y un llaverito que ella lo compró de la ciudad de La Paz.
0: Ya.
2: Y la caja que le compra a la China, bueno, que la vende o que la compró, igual fue alrededor de 900 y más, creo. Entonces,
0: o sea que la China está negociando.
2: No. O sea, la China compró la caja entre varios amigos.
0: Ah, y se repartieron.
2: Y se repartieron cajas. Porque ella compró una caja, ¿no?
0: Ya.
2: Y, claro, en repartir.
0: O sea que 900, un promedio de unos 3.000 bolivianos.
2: Promedio, sí, para llenar.
0: Con buena suerte.
2: Con buena suerte. Claro que ahora a mí me faltan 66, pero ya esto lo puedo hacer intercambiando, ¿no? Con
0: te vas a la amiga. Plaza.
2: Claro, la plaza. O con, por ejemplo, vienen así amigos y me intercambiamos.
0: Porque si no logras juntar en la plaza, te vas a la... A la otra plaza, pues.
2: ¿Eh? ¿A cuál plaza?
0: En todas las plazas los niños están...
2: Ah, no, sí, en todas las plazas.
0: ¿Ya?
2: Así que solamente ya me faltan 66, pero estamos igual...
0: ¿Y a la China le faltan cuántas?
2: No sé cuánto le faltan. Igual yo creo que menos de 100.
0: Sí, 140 bolivianos en la plaza, casi me voy de espalda, dicen.
2: No, es mucho, eso es mucho.
0: Claro. Buenas noches, Hernano. Tiago, yo soy pobre aún, dice, para comprar un álbum. Pero lo invito a Tiago a llenar el álbum virtual.
2: Sí, de hecho, yo no lo estoy llenando, pero mi novio lo sí. Hay un álbum virtual que usted descarga la aplicación y por día la aplicación le da 4 sobres a la cual usted puede abrir figuritas e ir pegando su álbum virtual.
0: Bueno, escríbeme, Tiaguinho, yo tengo las 66 que te faltan, dice.
2: ¿Verdad? Inbox, ahí pásale mi número.
0: A ver, un mensaje de audio, estamos en la recta final.
2: A ver.
3: ¿Qué gana pues uno con eso? Aparte de gastar 3.000 bolivianos.
0: La satisfacción de tener el álbum, porque después se va a valer plata.
2: Claro.
5: Buenas noches, don Hernano. A ver, me acuerdo que había una conductora que decía que sus piecitos le sudaban o le calentaban.
0: Ajá, esa.
5: Su nombre.
0: Rosarito.
2: Uh-huh.
0: ¿Nos vamos, Tiguiño?
2: Nos tenemos que ir,
0: nos quedamos con varios mensajes en el tapete.
2: Ahora, como dato, hablando del álbum de figurita, este es el último mundial de Cristiano y de Messi.
0: Ah, sí.
2: Entonces, por ende, ya no van a haber más figuritas de ellos y ahora lo que...
0: Claro.
2: Un tema simbólico, ¿no?
0: Pero capaz que se invente el álbum de las estrellas.
2: Capaz,
0: ¿no? Para que todos los que... Panini tiene que inventarse algo porque hasta el 30 va a ser su último mundial. Y va a explotarlo y todo lo demás.
2: Y tiene que ser, sí.
0: Bueno, se portan bien.
2: Igualmente, don Nano.
0: ¿Te tomás tu cafecito esta noche nomás?
2: Sí.
0: Vas a ir al billar, dijiste, ¿no?
2: Sí. Si mi tío me confirma, me voy a ir al billar un rato y ya verás.
0: Ya, gracias. Como siempre le digo, los viernes en la noche, aproveche para pasar en familia, con la esposa, con los hijos. El tiempo que se invierte en la familia es un tiempo que vale oro. ¡Nos vemos!
2: Hasta mañana. Chau,
0: chau.
2: Hasta lunes.
0: Hasta lunes.
6: Son las 7.

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0: música de viernes aquí en Tres con Vos. Bienvenidos, amigos. 7 de la noche, le damos la bienvenida hoy viernes 22 de mayo a don Mario Espíndola. ¿Cómo está? Bienvenuti.
1: ¿Cómo te va, mi querido Tiago? ¿Cómo estás, José Luis? ¿Cómo están mis queridos amigos acá en Santa Cruz y en todo el territorio nacional? Estamos en día viernes y de verdad, música de viernes. Pese a todo, hay que darle nomás alegría, hay que darle las ganas correspondientes, mi gente, porque tampoco no podemos amargarnos, no podemos estar todo pesimistas, todo mal. O sea, no se puede actuar de esa manera. Lo que hay que hacer, sí. Estamos hablando ya, entrando un poquito en materia de lo que está pasando en el país. Lo que tenemos que hacer es que hay que seguir insistiendo al gobierno que se ponga las pilas, que se ponga las pilas, aunque pareciera que es difícil. Pareciera que es difícil, la verdad, que el gobierno, a la cabeza del presidente Rodrigo Paz, se vaya a poner las pilas, porque todo es diálogo por aquí, diálogo por allá, y nadie de los que están en conflicto, de los que están convulsionando en este momento la ciudad de La Paz, nadie le da pelotita. Ya le han dicho, no vamos a dialogar, queremos que renuncie. Y ya lo habíamos dicho ayer también, está ahí el chip entre la gente seguidora de Evo Morales y quienes están convulsionando la ciudad de La Paz, que son también seguidores de Evo Morales y del masismo, no nos vamos a hacer a los del otro viernes, ya están con el chip de los 90 días, lo que dijo Evo Morales, de los 90 días para que llame a nuevas elecciones. O sea que ese tipo de situaciones se están dando todavía en el país. Hubo una toma del aeropuerto allá en ¿qué se llama? En La Paz, ¿verdad? No dejaban entrar absolutamente nada. Es que son demasiado abusivos, intolerantes. Eso ya no es luchar, gente. Eso ya no es luchar, pelear por el beneficio del pueblo. Le están haciendo daño al mismo pueblo. Le están haciendo daño a la gente que no tiene nada que ver con este problema. Porque si tuvieran, si cada cual, por ejemplo, no sé, Tiago, José Luis, yo diríamos, bueno, sí, los de la COP, caramba, tipazos, están luchando por nuestras reivindicaciones. O sea, no necesitaríamos, ¿verdad?, delegarles a ellos solo para que se movilicen. Nosotros también estuviéramos movilizados. No necesitamos que nos estén representando estos místeres de la Central Obrera Boliviana, los Ponchos Rojos, que además hablan cada desgracia que se mandan, cada macana que se mandan ante los micrófonos. Es una cosa pero impresionante, y uno se pone a pensar, esta gente son los que nos tienen mal en este momento. Estas personas que no saben ni dónde están parados, ni saben por qué están bloqueando, nos tienen pero podridos en el país y perjudicándonos en la parte productiva, económica. Esta gente, ojo que no estoy diciéndolo de manera de mala gente, pero es que es la realidad. Es la realidad. Son personas de campo, son gente de campo. Que bueno, pues seguramente han tenido muchas limitaciones en lo que es la cuestión de estudios, y de eso es lo que se aprovechan estos dirigentuchos de la Central Obrera Boliviana y demás, de los sindicatos, para meterles cosas a la cabeza, y resulta que ellos, obviamente, como esto parece ya más lucha de clase, yo siempre lo he dicho, esto es lucha de clase, los supuestos pobres contra los supuestos ricos, la gente del campo contra la gente de la ciudad. Entonces, esta gente, esta pobre gente que tiene, sí, tiene muchas cosas que necesita, muchas reivindicaciones que hacer, pero no es de esta manera, ¿no? No es de esta manera, creyéndose que ellos son la solución del país. No es así. No son la solución del país. Porque ni siquiera han solucionado sus vidas, gente. O sea, ¿qué pretenden? ¿Solucionar el país cuando ni siquiera sus vidas las tienen ordenadas? Cuando no tienen ni siquiera la más remota idea de cómo crearse un horizonte de progreso y de llevar a sus familias por el camino del bien, por el camino de ir progresando no solamente en materia económica productiva, sino también como personas, como profesionales. Hay gente de campo que ha hecho pero lo indecible, y no son pocos por si acaso, ¿no? Hay gente campesina de campo que ha hecho lo indecible para que sus hijos también se instruyan, para que sus hijos sean profesionales en distintas áreas. Lo han hecho, pero lamentablemente el grueso se dejan meter los dedos a la boca. Y de eso es lo que se están aprovechando estos dirigentes de la Central Obrera Boliviana, ahora con su máximo dirigente, el señor Mario Argollo, que está en la clandestinidad, que ya apareció, estoy en la clandestinidad porque estoy perseguido, están persiguiendo, y ya se puso a victimizarse el tipo, ¿no? Pero que igual seguimos en la lucha, ¿no? O sea, es el capo, ¿no? Es el, no sé, es el libertario de la, del pueblo acá en nuestro país, o sea, y no se puede seguir así, no se puede seguir así. Te mando unos videitos ahí de lo que es la toma del aeropuerto, ¿sí? Donde ahí de fondo hay unos gritos que dicen, todos tenemos que sufrir, algo por el estilo, algo por el estilo. Entonces, ¿no? A ver, espera, voy a revisar, creo que lo mando por acá, sí, porque yo lo tengo. O sea, es un psiquis, es una... Acá está, espera, Oringa, te lo mando, querido. Es una cosa, pero impresionante cómo esta gente tiene la cabeza, pero por cualquier lado, menos por el beneficio de todos nosotros los bolivianos, menos por el beneficio del país, menos por ponerle el hombro al país para que, por supuesto, todos salgamos adelante. O sea, nada que ver. Van a escuchar, o sea, si ellos están mal, todos tenemos que estar mal. O sea, básicamente eso es lo que dice. Todos tenemos que sufrir, gritan unas personas. A ver, pongámoslo ese video, mi querido José Luis.
2: Se está desbordando la situación, puesto que muchos de los marchistas están queriendo botar la reja para poder ingresar. Y en realidad se hace falta...
1: Esto por si acaso, mientras llegamos a la parte que dice eso, es la toma del aeropuerto. Los bloqueadores allá en la Ciudad del Alto bloquearon la entrada al aeropuerto. Se subían en las rejas, ahí vemos a una señora de pollera, por ejemplo, que se sube a la puerta, a la reja, y se traspasa y después le sigue otro. Y había gente, obviamente, que quería ingresar al aeropuerto para poder realizar su viaje correspondiente, pero no lo dejaban. A ver, sigamos escuchando, a ver si ya podemos.
2: Están empezando a agredir a las personas que están tratando de entrar y... En realidad, estamos los ciudadanos abandonados a nuestra suerte.
1: Eso es cierto.
3: ¿Para qué dejan, pues? ¿Para qué hemos venido entonces? Todo, nada, tenemos que sufrir.
1: Ahí está, lo escucharon. Todos, nadie, tenemos que sufrir. O sea, ¿por qué ellos piensan que están sufriendo? Porque ellos, lamentablemente, no hicieron o no tuvieron la posibilidad de empinar su vida y de hacer de su vida algo bien. Entonces vamos con bronca contra los que sí pudieron y contra los que tienen algo. Ni siquiera es que tienen la mayoría de la gente de la población que vive en las ciudades, no necesariamente es que tienen su vida, pero bien económicamente. Todos la luchamos, ¿no? Todos la luchamos, todos queremos emprender, todos queremos resurgir, queremos surgir. Pero vean ustedes, esa frase, lo que dijo esa señora, es parte del concepto del psiqui que tienen en la cabeza. Si ellos no pueden, nadie más tiene que poder. Si ellos están sufriendo, entonces todos tenemos que sufrir también, porque las personas estas supuestamente la están pasando mal. Y también ya lo hemos dicho aquí en el programa, ya lo dije también. 20 años deberían estar bien plantados, ¿no? Siempre están diciendo que el gobierno del MAS, ay Dios mío, todo bárbaro, todo excelente, no faltaba nada. Entonces, ¿por qué están mal ellos? Deberían estar en buena situación, porque al final se supone que el masismo luchó más por las clases desposeídas, desprotegidas y relegadas como son los campesinos. Pero eso es mentira, porque el masismo también lo único que hizo es utilizar a los campesinos para llegar al poder, les envenenó, reitero, el cerebro, la cabecita, con lo que es la bronca, con lo que es el resentimiento y el odio hacia la gente de las ciudades. Mucho peor para los empresarios, ¿no? Esos caras, esos neoliberales que están regalando el país, que se están hinchando en plata a costa nuestra. Nada que ver, nada que ver. Entonces la situación aún sigue muy mal en el país. En La Paz, por ejemplo, hay mucha gente que está esperando recibir las encomiendas que le mandan sus familiares con algunos alimentos, qué sé yo, pollo, carne. De acá de Santa Cruz hay mucha gente que está mandando a La Paz, pero tampoco pueden recepcionar ellos porque están los bloqueadores allá impidiendo ello. Por eso, si nosotros estamos sufriendo, todos tenemos que sufrir. O sea que, por favor, En serio, el gobierno de una vez tendrá que ver qué es lo que va a hacer, porque recordemos que ayer en la marcha que hubo acá en Santa Cruz, el Comité Cívico le dio hasta el domingo para que desbloquee de una vez por todas las carreteras del país, o también aquí en Santa Cruz, o de lo contrario, la gente va a tener que salir. Es que cuando alguien te está agrediendo, cuando alguien está violentando tu vida, cuando alguien te está poniendo de muy mala manera, violentamente, las trabas para que vos sigas continuando con tu vida, con todo lo que has establecido, con todo lo que pretendes hacer para que tu familia resurja, tienes que defenderte. Es así de sencillo. No le vas a permitir a nadie que vaya a hacer eso en tu vida, ¿no? O sea, es algo normal. Si te agreden, te defiendes. Si alguien quiere perjudicarte, te defiendes también, ¿no? Entonces, ojalá que el gobierno tenga la lectura correspondiente de la mejor manera y de una vez por todas se ponga las pilas. Yo no sé, no van a charlar lo de la Central Obrera Boliviana. No se van a sentar al diálogo, pese a que Derechos Humanos, la Iglesia Católica, dijo que se habían reunido con las Bartolinas, con algún segmento de los campesinos, y que se habían quejado, y que ya les habían dejado el pliego petitorio, y no sé qué cosa más. Pese a todo ello, no creo que realmente esta gente que está convulsionando la sede de gobierno y que quieren convulsionar el resto del país vayan a sentarse a dialogar. Yo no sé, tienen que hacer una lectura, pero exhaustiva lo del gobierno y actuar conforme a lo que dice la Constitución Política del Estado, ¿no? Tampoco vamos a permitir que estemos meses y meses y meses y meses con esta gente fregándonos el país, ¿no? Haciendo que mucha gente pierda plata, ¿ah? Pierda productos. ¿Por qué? Porque a los tipos se les encanta, o les da la gana, perdón, les da la gana definitivamente de ponernos mal a todos los bolivianos, de ponernos mal. Y si ustedes se fijan también, mis gentiles amigos, en lo que son los reportes de los canales de televisión, quienes están haciendo cola, por ejemplo, para mandar algún alimento a la sede de gobierno, no necesariamente son gente platuda, ya, para ir en la línea que ellos normalmente tienen, ese odio hacia el empresariado, hacia la gente que tiene algo de plata porque labura todos los santos días y además se arriesga y qué sé yo. No, son gente también de pueblo. Son gente que de pronto está haciendo un esfuerzo, pero bárbaro, para conseguir el dinero e enviarle también el alimento correspondiente a sus seres queridos a la sede de gobierno. El chiquito de 12 años que falleció y no lo dejaron pasar tampoco por en la ambulancia. Es gente de pueblo. No son los caras neoliberales. Vende patrias y no sé qué cosa más dicen estos tipos. No, son gente de pueblo que está sufriendo y a la que están perjudicando y a la que están matando, porque son los bloqueadores que están haciendo que la gente muera, ¿no? Ya van a haber uno, dos, tres, cuatro muertos ya. Yo no sé qué es lo que está esperando el gobierno, que tengamos más y más y más y más fallecidos, o que la gente reaccione y esto realmente se ponga color de hormiga. Ojalá que no. Hay que poner orden en el país. Bueno, pero a ver, como siempre, el 770-69-991 es la línea WhatsApp de nuestro programa, de la radio, para que ustedes manden sus criterios, manden su opinión. También eso es importante, ¿no? Porque si no decimos nada, el silencio otorga, gente. El silencio otorga. Vamos a la pausa, mi querido Tiaguito.
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0: 7:28, estamos de regreso.
1: Bueno, estamos hasta las 8 de la noche, mis gentiles amigos. Manden su mensajito, por favor, su pensar, qué es lo que ustedes piensan de lo que tiene que suceder en el país, qué es lo que ustedes quisieran que haga el gobierno en este momento, porque necesitamos que el gobierno accione. No tendríamos que nosotros tomar la posta para poner las cosas en orden. Para eso está el gobierno, para eso están las leyes, para eso está la policía, para eso está el ejército, para eso está la justicia, para eso están los fiscales, qué sé yo, todo lo que ustedes quieran. Nosotros como ciudadanos lo único que tenemos que hacer cuando nos llega ya todo a donde sabemos, bueno, ya ni modo, habrá que salir. A ver, pero hay otro videito para los amigos que nos siguen por streaming, pero yo les voy a ir comentando qué es lo que va sucediendo. Es lo que pasaba, porque ya han desbloqueado, por si acaso, el aeropuerto. Ha ido una comisión de ministros para hablar con los salvadores del país, ¿no?, para que dejen de molestar allá en el aeropuerto. Bueno, por lo menos eso es lo que se dice ahora último. Pero van a ver ustedes este video. Los pasajeros tienen que hacer lo posible para poder entrar, porque tienen que viajar, pues tienen que trabajar. ¿Ah? Ahí está, estas son imágenes registradas por Unitel. La reja cerrada porque estaban los bloqueadores afuera. Los pasajeros tenían que entrar, los más gorditos no podían pasar por abajo, ¿no? Porque estaban pasando por abajo. O sea, las personas delgaditas sí podían pasar por abajo de la reja, del portón, y les pasaban ya su mochila, sus maletas, lo que fuere por encima. O sea, ¿cómo puede ser que perjudiquen de esa manera? Es una cosa impresionante. Y el gobierno mirando de palco, hay que ser sincero. El gobierno está mirando de palco. No va a haber diálogo hasta el cansancio. No va a haber diálogo porque no le da la gana de dialogar. Y además, políticos, sectores sociales, gente que tiene que ver con esto de la policía o de la seguridad, todos ya han dicho, ¿cómo puede ser que no lo puedan ubicar a Argollo? Que se lo tragó la tierra, que se lo... Para eso está pues, inteligencia, ¿no? Para eso está inteligencia. Pero bueno, eso es lo que pasaba. Mire, la pobre gente, los pasajeros haciendo lo que fuere para poder entrar al aeropuerto, revolcándose en el piso para pasar por abajo, porque a los señores bloqueadores, las señoras bloqueadoras, no le daba la gana. No le daba la gana de permitir el libre acceso a lo que es el aeropuerto de la ciudad del Alto. Impresionante. Impresionante. ¿Lo pudiste bajar el otro videito? Ahora les voy a mostrar, que también está en las redes, pero igual vamos a seguir incidiendo en este tipo de cosas, porque tampoco nos podemos quedar callados y hacernos los de la vista gorda. Hace varios días atrás, Ponchos Rojos de una comunidad, de un municipio del Departamento de La Paz, también salieron armados, ¿no? Guerra civil, y disparaban y no sé qué cosa más. Ahora, en otra comunidad también salieron con la misma disposición. A ver, vamos a poner esas imágenes. Ahí está. Espera, ahora que les voy a decir dónde están estas imágenes. Espérenme un cachitín. Comunarios de marca Cacachaca. Están movilizados, armados, amenazantes, comunarios de marca Cacachaca. También en la misma actitud de los Ponchos Rojos, que hace días atrás también se mostraron desafiantes. Son los capos, son los mercenarios que quieren guerra civil. Ellos no quieren la paz en nuestro país. Ellos quieren guerra civil, quieren convulsionar. Ellos no están contentos con su vida. Y como no están contentos con su vida, hay que jorobarle la vida a los demás. ¿Y quién tiene que poner orden en esto? Es el gobierno nomás, ¿no? Tiene que salir la policía. Tiene que salir la policía, tiene que salir el ejército. Aunque después se quejen a la luna, a los marcianos, lo que fuera, porque son capos para eso, pues, ¿no? Provocan, convulsionan, agreden a la población. Después, cuando se los agarra, están llorando. Se están quejando, ay, nos vamos a quejar, que nuestro derecho, que nosotros no estábamos haciendo nada, que estaban indefensos. Salió un Poncho Rojo a decir que estaban indefensos y los atacaron. Nada que ver. Ahí están, esas son las imágenes para los amigos del streaming que les estoy relatando. Claro, obviamente que no son miles y miles y miles, son algún, no sé, de pronto 50, 60, no sé, algo por el estilo, ¿no? Pero están armados. Pueden ser armas viejas, lo que sea, pero por ahí también se ven algunos rifles que tienen hasta mira, ¿no? ¿Te fijaste? Tienen hasta mira. Ahora hay Mauser, rifles bien mirados. Mira ahí, por ejemplo, ese que está adelante. Hay uno que está adelante que tiene un fusil moderno con mira. Esos son los que están adelante. Que eso no tiene pinta tampoco de campesino, ¿no? Por si acaso. Y hay uno que está con una metralleta. Ahí está, el de adelante. El que está arengando. No hay audio, ¿no? De lo que dicen, José Luis. A ver, escuchémoslo.
0: Se escucha poquito.
1: Poquito, ¿no?
0: Sí, poquito, por el viento.
1: Bueno, obviamente no están diciendo queremos la paz, vamos a conversar con el presidente. No están diciendo eso, obviamente. Lamentablemente el audio de este video, por el viento, como dice Tiago, porque es en la planicie, allá en el altiplano, es fuerte, ¿no? Pero hay comunas, ya, pongámosle 100. Y ahí ya hacen los disparos correspondientes. Y son, como dijo el gobierno, como dijeron los del ejército, hay gente con armas modernas, que es lo que se ve en este video. Hay gente con armas modernas. Hay otros con sus fusiles viejitos, qué sé yo. Pero hay gente con armas modernas. ¿Quién les está proveyendo de esas armas modernas? Es la cuestionante en este momento. ¿Y hasta cuándo se va a permitir, o el gobierno va a permitir que esto vaya creciendo? Es la otra cuestionante. Porque a esta gente, cuando se les mete algo a la cabeza, dificiliño que después los haga cambiar, porque los asusadores, los dirigentes, son los que le siguen metiendo más y más y más y más cosas a la cabeza. Bueno, son las 19:36. Vamos a la segunda pausa, mi querido Tiago.
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1: En la tarde de hoy, dice el diputado Carlos Alarcón, presenté el proyecto de ley de abrogatoria de la ley ECOPA, que en sus efectos bloquea al Estado de excepción reconocido en la Constitución. Esta abrogatoria, ya presente en la ley antibloqueos el 15, o presenté más bien dice, en la ley antibloqueos el 15 de diciembre del 2025, pero como está demorando su trámite legislativo, preferí presentar una ley independiente con un artículo único de abrogatoria de esta ley en COPA. Recomiendo, dice el diputado Carlos Alarcón, leer la exposición de motivos. Además, según el reglamento, estoy pidiendo al presidente de diputados la urgencia y celeridad de su tratamiento, que no pase por la comisión por estado de conmoción interna, que se lo trate por tiempo y materia y con dispensación de trámites y voto de urgencia, dice el diputado Carlos Alarcón. El día refiere para este viernes, los principales hospitales públicos de la ciudad de boliviana de La Paz racionan en todo caso oxígeno medicinal, alimentos e insumos médicos y han comenzado a postergar cirugías por el impacto de los bloqueos de carreteras que llevan 16 días, una situación que pone en riesgo la atención de cientos de pacientes, según

0: El diputado del PDC, Ricardo Rada, lanzó duras acusaciones contra el dirigente de la Central Obrera Boliviana, Mario Argollo, afirmando que cavó la tumba de la organización sindical al dejar de lado las demandas laborales para impulsar movilizaciones políticas contra el presidente Rodrigo Paz. Según Rada, la COB abandonó su histórico rol de defensa de los trabajadores y pasó a promover una intentona golpista al exigir la renuncia del mandatario. Nadia Beller dice, así son todos los cobardes. Evo gritaba, patria o muerte, mientras se sentía intocable, pero bastó el mínimo riesgo y terminó siendo el huido. Mario Argollo decía, hasta las últimas consecuencias, y ahora está escondido en la clandestinidad, mientras otros dan la cara. Así son estos personajes, usan a las bases obligadas de carne de cañón, las exponen al conflicto y al sacrificio, mientras ellos corren bajo sus camas, dice Nadia Beller. Tito Orellana refiere también que en los negocios el activo más difícil de construir no es una fábrica ni una red comercial, es la confianza. Un cliente internacional entiende una demora ocasional, lo que difícilmente entiende es la incertidumbre permanente. Los bloqueos y la inestabilidad terminan afectando algo mucho más profundo que la logística, la reputación de un país como socio confiable. Recuperar esa confianza siempre toma mucho más tiempo que perderla, dice Tito Orellana. Bueno, ahí están lo que se dice también en las redes, que es importante reflejar también lo que dicen los medios, colegas y otras personalidades del ámbito político y social. 19:46, a la última pausa, mi querido Tiago.
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3: 7:49, estamos de regreso.
4: Bruno, la tengo. Ay.
3: El invitado.
4: ¿Ah?
3: Ah, no, no, no.
4: ¿Entró?
3: No, no, no entró.
4: No, no, no, espera, que me olvidé de por si había mensajes.
3: Claro.
4: Por ahora hay mensajes. Este es el WhatsApp.
3: ¿Eh?
4: ¿De qué figuritas hablan?
3: No, no estamos hablando de figuritas.
4: ¿Ah? De figuritas, Tiago, pasame la figurita, dice.
3: ¿Verdad?
4: Sí.
3: Y es de ahí, en serio. Después le respondo.
4: Bueno, la carne de chancho acá en Santa Cruz está baratísima.
3: Sí, sí, de hecho.
4: Baratísima.
3: Hoy día, Silito cocinó unas costillitas de chancho que compré yo hace 2 días.
4: Oye, creo que voy a ir a comprar y hacer algo en la
3: no,
4: casa también.
3: No, claro.
4: Antes hacía pues harto mondongo, así es, mis comiditas, que he sido de sucre, ¿no? Porque
3: ya.
4: Tampoco no era tan caro, pero el kilo ya después subió una barbaridad.
3: No, digamos. Ahora está barato.
4: Sí, está 14, sí, sí. 18...
3: De hecho, el pollo igual yo lo veo barato.
4: No, el pollo está ¿cuánto? ¿18?
3: Sí, 16, yo lo, 16. Incluso lo pides el kilo.
4: ¿Está bien?
3: Sí.
4: Está bien, sí, porque antes un pollo comprabas hasta con 25 pesos.
3: Sí.
4: Antes, un pollo bien plantado, digamos, ¿no? ¿Y esto a raíz de qué? ¿Han bajado? Ya saben ustedes, no pueden mandar los productos hasta otras partes del occidente, por lo tanto, entonces tienen sobreoferta. Y la gente aquí está comprando bastante también, ¿no? Uno para mandar a sus familiares hasta la sede de gobierno y otro también para tener ahí, no sé, pues congeladito, para tenerlo en resguardo, digamos, ¿no? O para tener sus provisiones, pero hay muchos productos que están con precios por demás de accesibles. Otro de los temitas, no hay salida de buses por si acaso, ni a La Paz ni a Cochabamba, hacia la parte sur, hacia... Sucre, por ejemplo, están viajando, pero hay creo un punto de bloqueo que pareciera estar no más salvable. Hacia Tarija está todo normal, hacia Yacuiba, todo ese sector está normal, pero hacia La Paz y Cochabamba no hay salida de buses. O sea, está bastante restringido. O sea, la salida más frecuente es hacia esos departamentos, pues, ¿no? Y a propósito, quiero comentarles que en el norte de La Paz, que también había bloqueos, los dirigentes han declarado cuarto intermedio. Los dirigentes de los interculturales y autoridades municipales del norte de La Paz comunicaron el cuarto intermedio en toda la ruta que sale desde la ciudad de La Paz hasta los municipios de Coroico, Caranavi, Alto Beni y Palos Blancos, que aún estaban bloqueadas. El bloqueo se levantó la noche del jueves en Coroico y posteriormente siguió toda la ruta. Dice este comunicado, parte de este comunicado, la población de Palos Blancos y sus 18 distritos, hemos coordinado una reunión con las organizaciones sociales de las diferentes federaciones, ahí han determinado que se dará un cuarto intermedio, pero manteniendo el estado de emergencia para que puedan también las comunidades, sus bases, abastecerse, lo que es combustible, GLP, verduras, también las comunidades puedan vender sus productos agrícolas y llevar a la ciudad de La Paz, dijo el nuevo alcalde de Palos Blancos, Jesús Chucamani Aguilar. Las rutas del norte de La Paz, recordemos, fueron cerradas prácticamente el 27 de abril. Entonces está, por lo menos en esa parte del país, en esa parte del departamento de La Paz, con un cuarto intermedio para que la gente se abastezca y todo lo que ya les había referido, ¿no? Hay apoyo internacional para con nuestro país. Y es un apoyo bastante fundamental, importante, el escudo de las Américas. A ver, espera un ratito, porque acá está. El escudo de las Américas respalda al gobierno de Rodrigo Paz, dicen ellos en un pronunciamiento, no podemos permitir el derrocamiento. El escudo de las Américas presentó su respaldo al presidente Rodrigo Paz tras amenazas de desestabilización política y semanas de protestas exigiendo su renuncia. La Iniciativa Multinacional de Cooperación Militar defendió que el mandatario fue elegido por vía democrática y constitucional. Dice parte de su comunicado El escudo de las Américas se mantiene unido junto al presidente Rodrigo Paz y al gobierno constitucional de Bolivia. Rechazamos cualquier intento de reemplazar la democracia mediante vías no institucionales, han informado en X a través de la cuenta la embajada de Estados Unidos. Esto es lo que se dice. Es un comunicado emitido por los gobiernos que componen el escudo de las Américas, vale decir Estados Unidos de América, Argentina, Bolivia, Chile, Costa Rica, República Dominicana, Ecuador, El Salvador, Guyana, Honduras, Panamá, Paraguay, Trinidad y Tobago. Esos son los países que conforman lo que es el escudo de las Américas, que también refieren que mientras el presidente Rodrigo Paz trabaja para reparar la economía y las instituciones deterioradas que heredó tras años de mala gestión, las protestas y los bloqueos están impidiendo que combustible y suministros médicos lleguen a muchos bolivianos. Los países miembros del Escudo de las Américas han estado brindando asistencia humanitaria al pueblo boliviano. Pero ¿qué es esto del Escudo de las Américas? Porque para muchos es algo nuevo, ¿no? El escudo de las Américas, denominado oficialmente Coalición Americana contra los Cárteles, es una alianza militar y política promovida por Estados Unidos que tiene el fin de coordinar acciones de seguridad en el continente, combatir el crimen organizado y frenar la migración ilegal en la región. La iniciativa plantea estrategias conjuntas para enfrentar a los cárteles de la droga y el narcoterrorismo, incluyendo el intercambio de inteligencia y el fortalecimiento de operaciones de seguridad. Además, busca abordar el flujo migratorio irregular y reforzar la influencia estadounidense en América frente a la presencia de otras potencias. Eso es lo que es el Escudo de las Américas, que en este momento, reitero, le ha brindado ya su apoyo a través de las redes sociales al presidente Paz respecto de lo que está sucediendo con esto de las movilizaciones que se están dando en algunas partes, bueno, en gran parte de lo que es el departamento de La Paz, Oruro, Potosí, y no así tanto en lo que es Pando, Beni, Santa Cruz, Chuquisaca, Tarija, ¿no? En esos departamentos hay bloqueos esporádicos que ojalá no se rearticulen tampoco en el transcurso de los días, ¿no? Pero les recuerdo, hasta el domingo es el plazo que le ha dado el Comité Cívico de Santa Cruz para que el gobierno comience a desbloquear. Caso contrario, han dicho, miles de ciudadanos se darán a la tarea de, por lo menos acá en Santa Cruz, de poner expeditas las vías que en este momento están con los respectivos bloqueos. Quiero comentarles, un poquito saliendo de esto, de los problemas que tenemos en el país, que acá en Santa Cruz, por el frío fuertísimo, las bajas temperaturas que se están dando, las autoridades educativas, a través de lo que es la Dirección de Educación de Santa Cruz, ha dispuesto una serie de medidas para resguardar la salud de los estudiantes ante las bajas temperaturas registradas en nuestro departamento. Entre ellas, ya se ha determinado tolerancia en los horarios de ingreso a clases y flexibilidad en el uso del uniforme escolar. ¿Esto qué quiere decir? Que los directores no tienen que exigirle a los chicos, tienen que venir con la camisita, el pantaloncito y los zapatos que corresponden. No. Si está haciendo frío, que vayan con la chamarrita, la chompita que tengan, ¿no? Esto ya saben, para proteger a los chicos de lo que es los fuertes fríos. El documento indica se debe flexibilizar el uso de uniforme escolar según corresponda, tolerancia en los horarios de ingreso a clases, activar los filtros y controles establecidos para las comisiones o por las comisiones de salud y también promover el uso de equipos de medidas de bioseguridad durante el desarrollo de las actividades educativas, es lo que dice la gente, las autoridades de educación acá en Santa Cruz. Por cierto, les recuerdo, mis gentiles amigos, que está esto de la vacunación contra la influenza. Hay muy baja recepción de la gente en la vacunación para que, por supuesto, estén un poco más tranquilos y no tengan el problema de la influenza, que, por cierto, a muchas personas que tienen enfermedades de base les puede complicar sustancialmente lo que es su salud. Por lo tanto, desde los 5 años para adelante, a vacunarse, gente, porque esto de las bajas temperaturas van a continuar. Seguramente algo va a mejorar, dijeron, el día domingo va a subir un poquito la temperatura, pero estamos ya ingresando a lo que es la temporada de invierno y también han referido las autoridades o quienes saben mucho de esto, de lo del clima, que definitivamente las bajas temperaturas van a volver a presentarse también, no solamente en Santa Cruz, sino en diferentes partes de nuestro país. Bueno, mis gentiles amigos, vamos cerrando tres con vos correspondiente a lo que es este día viernes. Que tengan un excelente fin de semana, si van a pasarla muy bien, cuídense por favor, no hagan desmanes, que Dios los bendiga, ojalá que para el próximo lunes, en este transcurso de este fin de semana, ya las autoridades de gobierno busquen la solución respectiva y el lunes próximo podamos ingresar ya una semana algo más tranquila respecto de lo que es la movilización de esta gente que está perjudicando bastante a lo que es la producción, la economía y la vida tranquila de nuestro país. Ha sido un gusto, como siempre, un abrazo, que tengan un excelente fin de semana. Chao, chao.
5: Son las 8.

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5: Hay heridas que no dejan marcas visibles, pero que pesan en el alma. 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
6: Hoy vamos a hablar acerca del poder limitado por la incredulidad. Diga conmigo, la incredulidad limita el poder de Dios. Presta atención a esta porción de la palabra. Marcos 6, del 1 al 6. Salió Jesús de allí y vino a su tierra, y le seguían sus discípulos. Y llegando el día de reposo, comenzó a enseñar en la sinagoga. Y muchos oyéndole, se admiraban y decían: ¿de dónde tiene este estas cosas? ¿Y qué sabiduría es esta que les da?